0: radio no es la de siempre. Tiene hermanos menores, como el streaming, como las mismas redes. Pero la radio sigue siendo la radio y nadie le va a modificar su esencia. Me dolió mucho la desaparición de LB2 y no estuve del todo de acuerdo en el modo en el que reaparecía. El tiempo los ha ido reacomodando y, bueno, la vuelta de un medio señero como es LB2 es alentador. En un país donde no hay mucho para sentirse alentado. De LB2 tengo el mejor de los recuerdos. Estuve casi 30 años en universidad y mis últimos 3 o 4 de radiofonía plena fue en una LB2 que también tenía sus problemas en ese tiempo. El gran problema de LB2 es que nunca se supo quién era el dueño. Sí, se supo siempre quiénes son sus trabajadores, de vocación, imperfectos, con ganas de hacer las cosas. Y todo eso signa una personalidad. Personalidad que nunca, nunca la radio va a perder. La radio va a seguir siendo siempre radio y por eso me alegra que estén en el aire. Un abrazo.
1: Un abrazo.
2: Un abrazo, Pinocho. Gracias.
1: Era la voz de las noticias.
2: En aquella época, sí, como te decía, en los 90, 97, 98 estuvimos.
3: Hacía la primera mañana,
2: la
3: ¿no?
2: La primera de mañana de noticias, sí.
1: Tal cual. Bueno, la cantidad de mensajes que hay, gente, acá dice Miguel. Hola equipo, feliz cumpleaños a la 2, recién saliendo del trabajo, pero no quería dejar de saludar a la radio que me acompaña todos los días y lo hemos acompañado en el regreso a casa como todos los días, Miguel, a vos y a tanta gente, de un montón de mensajes, porque lo que viene yo ahora voy a hacer al revés de Miguel. Mejor hecho lo mismo, me voy del trabajo y me voy a ir escuchando en buena compañía porque la invitada que tiene...
2: De pie.
4: Hola, qué día de cumple hoy tan intenso, ¿no? Sí. Para los que amamos la comunicación, la radio, es un día como lleno de emociones, ¿no?
2: Estamos
4: de
2: contentos
4: con un montón de gente, en principio con nuestros mismos compañeros, porque se hizo un brindis, y siempre es bueno encontrarnos con un montón de gente que escuchamos permanentemente, pero que la verdad ni nos cruzamos, y más nosotros en este horario, ¿no?
2: Uh-huh, claro.
4: Así que está bueno esto de encontrarnos, de brindar, de darnos un abrazo, de reírnos un rato. Y de compartir lo que muchas veces compartimos al aire, pero no lo podemos hacer personalmente. Adriana Caraune está ya aquí. Está en los estudios de la flamante LB2. Así que en un ratito vamos a hablar con ella, que es un poco la historia de LB2, ¿no? Claro. Y la participación de mujeres muy notables que tuvo LB2, ¿no? Fue pionera en muchos casos, casos. Tener una cabeza de compañía, como se decía en aquel momento, con una Norma Landi a la cabeza, era algo inusual. No existía en ningún lugar en el país un programa encabezado por una mujer.
1: Y es más, en el mundo fuera, creo que había que buscar.
4: Anda siempre dando... La estructura, ¿cómo era? Siempre la estructura era el conductor, sí, claro, varón, y tenía como ladera a la compañera, era la locutora.
3: ¿Cierto? No, te decía, anda dando vueltas por redes, yo lo encontré de casualidad, un audio de Norma Landi, el día después del Cordobazo, abriendo el programa más importante de la radio de Córdoba. Bueno, contando y dándole contexto, nada menos que un hecho de esa magnitud. Claro. Pero bueno, ella fue la voz de la radio en ese momento,
4: sí,
3: ¿no?
4: Sí, sí, sí. Hablaba de influencer. No, háblame hoy de influencer. Claro. Norma en su momento. No,
2: era la...
4: Manejaba toda la audiencia. Sí, manejaba la audiencia. Bueno, de eso y de tantas otras cosas vamos a estar hablando con Adriana, porque ustedes saben que Adriana es la historia viva y una tipa con una memoria increíble, así que me va a ayudar a recordar muchas cosas.
1: Van a hablar.
4: Y nos vamos a reír mucho.
1: Van a cuerear mucho.
2: Ojo, sí, pórtense bien.
1: Yo las vi a las dos.
2: Están ahí desde hace rato.
4: Nos estamos poniendo al día.
1: No se salva nadie. Ojalá que escuche Flavia Pop todo, si anda por ahí.
4: Me dijo Flavia recién. Me dijo, voy a ir escuchando y voy a sacar muchas
3: Chimentos
4: cosas.
3: En el recuerdo, sería bueno.
2: Claro, total, ya prescribió.
4: Exactamente, ya no tienen sentido. Ya está. Estaría muy buena esa sección. Me gusta.
3: Él les tiró una idea.
4: Así que bueno, feliz cumple para la radio. Una radio, como lo dice el eslogan, con futuro. Y en eso estamos, ¿no? Mirando en este tremendo estudio que dista muchísimo de lo que era esa transmisión allá en la calle San Lorenzo, creo que fue, de lo que estamos viviendo hoy. Así que bueno, pero en buena hora que así sea, ¿no?
1: Gracias, Negra, por ser tan buena compañía.
4: Gracias, chao, chicos. Hasta mañana.
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3: En todos los barrios suena La 2 con estos títulos.
2: Locales.
3: Villa María implementa el DNI obligatorio para perros y gatos. El trámite es gratuito y se especifica nombre, raza, fecha de nacimiento y persona responsable. La finalidad es garantizar el bienestar animal, evitar el maltrato y el abandono, promover la tendencia responsable y mejorar la seguridad en la vía pública.
2: Nacionales.
3: Embargarán el departamento de San José 1111, donde Cristina Fernández de Kirchner cumple prisión domiciliaria. El Tribunal Oral Federal 2 definió una nueva serie de medidas de decomiso sobre inmuebles que pertenecen a la exmandataria.
2: Internacionales.
3: Pueblos indígenas aislados claman por ayuda humanitaria en el epicentro del terremoto que sacudió a Colombia. Están ubicados en una zona selvática del Chocó con escasa conectividad.
2: Deportes.
3: Cuti Romero está a un paso de concretar uno de los pases más importantes del mercado europeo. El defensor de la selección argentina dejará el Tottenham y continuará su carrera en el Atlético de Madrid por una cifra cercana a los 40 millones de euros. Belgrano, Talleres y el Club San Lorenzo recibirán montos significativos por este pase. 11 grados, la temperatura en la ciudad de Córdoba, la humedad 59%, el viento del sudeste a 8 kilómetros por hora, la visibilidad 10 kilómetros y el cielo está nublado. Hora 9:09. 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

es el cumple de la radio. Hablar de LB2 es hablar de la historia misma de la radiofonía cordobesa. Un 12 de agosto de 1927, bajo el nombre de Radio Central, comenzaba a transmitir la que sería la primera radio AM de Córdoba. Sus primeros estudios funcionaban en un modesto garage de la calle San Lorenzo, con un pequeño micrófono, una vitrola cuerda y una tarea que hoy parece increíble. El mismo tipo que hablaba frente al micrófono debía darle cuerda al tocadiscos y cambiar las púas. Desde aquellos comienzos, LB2 fue mucho más que una emisora. Fue testigo y protagonista de la vida de Córdoba. Transmitió acontecimientos culturales, actos políticos, discursos, acontecimientos deportivos y momentos que quedaron grabados en la memoria de varias generaciones. Y tuvo también una participación singular en la historia argentina. En septiembre del año 1955, durante la Revolución Libertadora, la emisora fue rebautizada La Voz de la Libertad y desde Córdoba difundió las proclamas de aquel movimiento. Con el paso de las décadas, cambió de nombres, de frecuencias, de propietarios, de estudios. Fue Radio Central, fue La Voz de la Libertad, fue La Voz del Pueblo, Radio General Paz y nuevamente LB2. Pero hubo algo que permaneció, su vínculo profundo con todos los cordobeses. Por sus micrófonos pasaron grandes voces del periodismo, grandes voces de la cultura y del deporte. Entre esas figuras inolvidables, como el relator, el Chino Torri, Rubén el Chino Torri, quien comenzó su extensa carrera precisamente en LB2. Porque una radio no es solamente una frecuencia. Una radio es memoria, es compañía, son las voces, son las historias, son las emociones. Y LB2 forma parte de esa memoria colectiva. Una radio que nació hace casi un siglo, cuando la tecnología era una verdadera aventura y que consiguió algo mucho más difícil que transmitir una señal: entrar en la vida de la gente y quedarse para siempre en su recuerdo. Por eso decimos LB2, una radio con historia, una radio que también es parte de la historia de Córdoba.

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1: ¿Cómo va, gente? Buenas noches. Las 21 con 21 minutos. Hoy es una jornada muy especial, un día que ha sido distinto, ¿no? La transmisión, ustedes habrán escuchado desde distintos puntos de la ciudad. Sacamos la radio a la calle. Hoy la radio está cumpliendo 99 años. Y esta nueva LB2 está cumpliendo solamente un añito. Pero esta radio, que como siempre lo decimos, es una radio con historia y con futuro, hoy se va a dedicar a hablar de quiénes fueron aquellos protagonistas de esos 99 años, nada más y nada menos. Por eso que para mí es un placer enorme, un gustazo poder recibirla en esta casa, que en algún momento este aire fue de ella, a la señora Adriana Carabone. Porque Adriana es un poco una de las voces más identitarias de lo que ha sido LB2. Adriana, hola, buenas noches.
2: ¿Cómo estás, Marcela? Buenas noches. Ante todo, feliz cumpleaños a la radio. Decía hace un rato que fue mucho más mi casa esta, LB2, que lo que era mi casa. Pasé mucho más horas acá adentro que en mi casa.
1: ¿Cuántos años?
2: Más de 35.
1: 35 en LB2.
2: En épocas en que se trabajaban, en que los locutores trabajábamos 8 horas de sí. turno, donde yo trabajaba además sábado y domingo. Por eso te digo, trabajaba, estaba mucho más acá adentro que adentro de mi casa o con mi gente.
1: Donde la radio era la vida, ¿no? Era la vida de uno. La vida pasaba por acá adentro.
2: Todo pasaba.
1: Por acá adentro, incluso los comerciales, la gente puede pensar que es como ahora, y nada que ver. Los comerciales, me acuerdo una vez nos contó Tito Paz, nos dijo, Tito, nosotros nos íbamos de radio en radio, haciendo las publicidades.
2: Claro, yo esa época todavía no lo hice. Yo entré en el 77.
1: Sí.
2: Ya en el 77, no sé, eran los tanderos, se llamaban los
1: locutores.
2: Claro,
1: que iban rotando.
2: Claro, por ejemplo, Casa Beige, te contrataba a vos. Entonces vos hacías los mensajes, los...
1: Sí, los avisos.
2: Los avisos de Casa Beige. Después venía Tito Paz y hacía los de, qué sé yo, de Ferrocons. Y así iban, me contaba Clidy, por ejemplo, que estaban alrededor de la mesa, en el estudio. Había siempre, además había muchos locutores en esa época en la radio. Claro. Yo cuando ya entré, había carpetas de publicidad, de tandas, claro. Y los leíamos los locutores que estaban de turno y que formaban parte de los programas.
1: ¿Qué ha significado para vos LB2?
2: Todo mi vida. Siempre dije que yo dediqué mi vida a la radio. Alguna vez me hicieron una nota, al poquito tiempo que había muerto Clidy, y me hicieron una nota y me decían que me arrepentía. Le digo, a lo mejor de haber dedicado toda mi vida a la radio, porque yo cambié estar dentro de la radio a de pronto tener una familia. Me dediqué a trabajar incansablemente y mi único objetivo era viajar y vivir dignamente. Nunca me propuse, ahora sí, a lo mejor después de muchos años, uno dice, tendría que haber estado a lo mejor menos tiempo y dedicarme a estar más en mi casa, a lo mejor con uno o dos chicos, qué sé yo. Pero bueno, fue así.
1: Los que estamos en radio, hay algo que uno con el tiempo lo vas valorando más. Y es la cantidad de gente que el medio te va poniendo en el camino, la cantidad de gente que uno conoce con esta profesión, la cantidad de gente tan maravillosa, tan hermosa, que después termina siendo muy importante en la vida de
2: claro.
1: todos, ¿no?
2: No todos se hacen amigos, pero había una camaradería muy especial entre... Y yo creo que ahora, no sé si ahora es igual. ¿Por qué? No porque la gente haya cambiado, sino a lo mejor la forma de trabajo. En la época en que yo estaba, de pronto se ponía un disco, ahora ya no, se ponía un disco de vinilo y hablábamos entre nosotros y nos contábamos de la vida y nos reíamos y contábamos chistes y demás. Ahora todo el mundo mira la computadora o el celular.
1: Sí.
2: Entonces no hay a lo mejor tanta comunicación con la gente, pero yo particularmente tuve, yo fui única hija y encontré a mi hermana ahí en el LB2, que fue Clidi.
1: Sí. Con la gallega hicieron de todo ustedes dos.
2: Viajamos medio mundo.
1: Sí, eso es lo que se puede contar, la que viajaron. Se viajaron medio mundo, literal.
2: Sí. Pero además trabajábamos juntas y siempre tuvimos una forma muy parecida de trabajo. Clidi era una persona que en LB2 fundamentalmente, como trabajábamos en Hola Domingo, ella hacía más años que yo estuve 30 y pico en Hola Domingo, volvía de los festivales y dormía en dos sillas atrás, como era chiquita, en dos sillas atrás en el estudio, y cuando llegaba la hora, empezaba el programa, se levantaba y estaba en
1: perfecta.
2: Lista para empezar a hacer chistes.
1: Siempre estuvo perfecta.
2: Sí,
1: nunca
2: sí.
1: Se le escuchó mal a Clidi.
2: Nunca se le escuchó mal.
1: Impecable.
2: Y bueno,
1: aparte
2: también
1: un caudal de voz increíble, ¿no es cierto? Porque realmente no se enfermaba nunca, la gallega estaba siempre de en pie, ¿no?
2: Siempre. Pero además salía de Hola Domingo a la 1:30 y a las 8 de la noche, a las 8:30 entraba a Canal 12 hasta la 1, a las 2 de la mañana y seguía y... Pero bueno, fue su vida también.
1: La gallega hizo mucho tiempo Casa de España en el LB2.
2: Hogar Español.
1: Hogar Español,
2: claro. Hogar Español bajo el brazo tutelar de Casa de España. Iba los sábados a las... Después del fútbol, después de Brizuela, a las 8:30.
1: Muchos años. Eso fue un clásico.
2: Muchos años. Pero además les animaba las fiestas a todas las colectividades, a todos los españoles, a los asturianos, a los... gallegos, a todos les animaba las fiestas, a Piruja Montoya, por ejemplo, que tiene una enorme academia de baile, le hacía los festivales a fin de año. Sí.
1: Qué bien. Bueno, vamos a hablar de los programas que hiciste, que han sido muchísimos.
2: Una vez me preguntaron, ¿qué te faltó en la radio? ¿Qué te faltó hacer? Yo dije, despedirme.
1: Claro. ¿En serio? ¿No te dejaron?
2: No. Y no, porque los últimos tiempos...
1: A ver, pongamos contexto. Vos entraste en el 77, me decías.
2: El 17 de enero del 77, en Carlos Paz. Primer operativo verano de LB2 del país. Fue el primer operativo que se hizo en el país. De trasladar un medio, porque se transmitían tres programas, a una ciudad turística.
1: Claro, una villa cerrada, claro. Donde había espectáculos y la idea
2: en
1: era...
2: En esa época había pocos espectáculos.
1: Claro, pero era trasladar, digamos, cómo se vivían las vacaciones en un lugar turístico.
2: Para colmo estaba en una galería en pleno centro, San Martín y 9 de Julio, General Paz, una especie de pecera, le decíamos, porque era todo una... ovalado, como una caja de cristal ovalada, y allí se había hecho un estudio, el control. No sabés la gente que pasaba, y se quedaba un montón de tiempo, chicos que iban todos los días a ver la radio.
1: Eso después, con el tiempo, decime, fueron los operativos verano de Ana María,
2: claro.
1: Fueron todos los operativos verano que se hicieron ahí con el espíritu de trasladar cómo se vive en vacaciones en la Villa Serrana.
2: Hemos transmitido, además de distintos lugares, se ha transmitido desde, no quiero ni acordarme, me da frío, desde la Aerosilla,
1: no.
2: Operativos inviernos, pero subíamos a la confitería de la Aerosilla, hacía 6, 7, 8 grados bajo
1: frío.
2: Cero, y subíamos... Hacíamos el programa desde allá, de 9 de la mañana a 2 de la tarde. Y bajamos. ¿Sabes las veces que me tocó en verano? Invierno, bueno, los fríos terribles. Y en verano, las veces que nos tocaron tormentas enormes bajando nosotros por la Aerosilla.
1: No, otras épocas. ¿No?
2: Otras épocas. Además, siempre había alguno que tiraba... o un balde de agua desde la terraza mientras vos iba, que no te podías bajar.
1: Claro. Bueno, esos fueron los comienzos.
2: Sí.
1: ¿Y el programa inmediato que sucedió al operativo verano, cuál fue?
2: Se llamaba... No me acuerdo cómo se llamaba, porque empecé cuando terminó el operativo verano, me dijeron si quería quedarme en la radio y empecé a trabajar con Abreu,
1: con Clever Abreu,
2: a Las Puertas del Sol se llamaba.
1: Ajá.
2: Y después el programa que seguía, que lo conducía Ricardo Smither.
1: Ah.
2: Que fue todo el año. Fallece Smither en diciembre y se hace cargo Martín Boneta.
1: Claro.
2: Que era el columnista político. Después ya empezó...
1: Con el espectáculo.
2: Después empezó el Club del Hogar, que fue uno de los elencos más grandes que tuvo LB2 en ese momento, que era Claudio Salinas, Clidis Suárez.
1: Claro, claro, claro, claro, claro. Ese era el Dream Team.
2: Claro.
1: Y con el Negro.
2: El Negro Salinas.
1: Impresionante el Negro.
2: Yo lo he escuchado al Negro Salinas en la aerosilla. Vos sabés que me apoyé en la baranda de la terraza a escucharlo al Negro improvisar algo así como 40 minutos sobre lo que estaba viendo. Amanecieron a las 9 de la mañana, 9 y media, en Carlos Paz, y él hizo toda una pintura mano alzada de lo que estaba viendo desde la terraza de aerosilla.
1: Maestro.
2: Maravilloso.
1: Maestro.
2: Con esa
1: maestro.
2: Voz, además.
1: No, única, única, sí. Única. Bueno, hoy es el cumpleaños de la radio, de LB2, una radio con historia, 99 años, y está con nosotros Adriana Caraune, y se va a quedar todo el programa. Hoy me va a ayudar a Adriana, tan gentilmente y tan generosamente, dijo, me quedo, Negrita, me quedo con vos un rato. Y vamos a escuchar grabaciones especiales, mensajes especiales que tenemos y saludos muy especiales.
3: Se le cruzó por la cabeza a un abogado que lamentablemente no existe ya, Darío Suter, que tendría que ir a la radio. Y usted tiene que ir, y usted tiene que ir. Y un día fuimos.
4: Yo me casé en el 68 y empecé mi programa de la mañana a los 3 días de haberme casado. Mi luna de miel fue muy, muy breve, 3 días.
5: Contenta tu señora.
4: Sí, señora.
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1: Año, durante todo el año, han servido de promoción estas grabaciones que han sido históricas, ¿no? Porque recién le escuchabas a Norma Landi.
2: Yo trabajé con Norma.
1: Trabajaste con Norma.
2: Sí, sí.
1: ¿Cuánto tiempo hizo Norma el programa Ventana al Hogar?
2: Y en LB2, varios años, porque ella venía de LB3. En LB3 estuvo muchos años. Siempre los locutores contamos la anécdota de que había lista de espera de publicidad en el programa de Norma Landi.
1: Qué impresionante.
2: Era impresionante. Yo me hice todo el secundario escuchando a Norma Landi. Mi mamá ponía la radio, empezaba a las 7 el programa. Entonces yo me levantaba a las 7 de la mañana, mi mamá me despertaba y yo escuchaba cómo ella limpiaba el mate y sonaba el cable submarino, la cortina de Norma durante toda la vida. Y la voz de ella, que era hasta último minuto de su vida, esa voz fresca, hermosa, que te daba mucha alegría. Yo todo el secundario hice con Norma. Y cuando fue LB2, yo trabajé un año y medio más o menos con uh-huh. ella.
1: ¿Cómo era trabajar con Norma?
2: Ella era muy generosa, muy siempre muy regida, muy dirigida por Ángel Brizuela, uh-huh. ¿no? Que era el productor, era su pareja además. Era intuitiva, Norma era intuitiva, porque ella no leía diarios, por ejemplo. Ángel le escribía muchas cosas, pero ella sabía lo que la gente quería.
1: Sí, ella se corría un poco de la parte estrictamente periodística, ¿no?
2: Sí, sí.
1: Del riñón periodístico ella se corría. Ella estaba en la diaria.
2: Así es.
1: Ella estaba en lo cotidiano.
2: Ella era una señora que hablaba por radio.
1: Sí,
2: ¿no?
1: Sí.
2: Y con la aceptación enorme de las mujeres, de que estaban en su casa, que estaban trabajando... Pero era la voz que te alegraba la mañana, porque era sumamente intuitiva, sabía lo que le gustaba a la gente, lo que quería la gente, le daba mucho lugar a los a los artistas de Córdoba.
1: Sí, totalmente. Totalmente, en eso fue pionera.
2: Sí, sí.
1: ¿No? En eso fue pionera. ¿Cómo se llamaba la cortina que usaba Norma?
2: Cable submarino.
1: Cable submarino es de
2: Pérez Prado.
1: Pérez Prado. Fíjate si lo podés encontrar, estaría buenísimo. Cable submarino de Pérez Prado. Norma trabajaba, le gustaba trabajar en equipo.
2: Sí.
1: Me parece que fue la primera formación de radio de mucha gente, ¿no es cierto?, en mesa.

0: Muchísima gente pasó, muchísima gente. Vos la veías a Norma, si yo me sentaba, por ejemplo, atrás, en el escritorio que estaba detrás, Norma llegaba, nunca la vi, son curiosidades, datitos de color, ¿no? Nunca la vi con una pollera que no fuera angosta. Nunca la vi con una pollera que fuera más arriba o más abajo de la rodilla. Y nunca la vi estar en el estudio con los zapatos puestos.
1: Ay, no me digas que trabajaba.
0: Usaba sandalias.
1: Ah.
0: Usaba sandalias. Y lo primero que hacía cuando se sentaba, se sacaba los zapatos.
1: ¿Eh? Esas cosas que solo la podés saber vos.
0: Y muy, sí, y muy poco abrigo usaba. Uh-huh. Muy poco abrigo.
1: Y su pelo, a mí me llamaba la atención su cabello.
0: Y
1: ¿no?
0: Bueno, Miguel Iriarte.
1: Sí, claro, sí. Claro, sí. Claro. Miguel Iriarte un poco fue inspiración.
0: Vos sabés que Norma, por ejemplo, fue al, no sé si uno o dos años a Tierra del Fuego a celebrar el Día de Córdoba. Como había siempre tan buena cantidad de cordobeses, habían ido a Tierra del Fuego a trabajar, todavía hay muchos, pero. Y ella iba a celebrar el Día de Córdoba, y era fiesta máxima. Llegaba Norma Landi a un pueblo, lo mismo que cuando llegaban los cloners.
1: Sí, era igual. Bueno, con Gabriel vamos a estar hablando en un ratito nada más. Es mucha de la gente que va a sumarse esta noche, así que vamos a ir escuchando un poco de música y desandando la historia de la radio, estos 99 años de LB2, una radio con historia y con futuro.
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4: Feliz cumpleaños, LB2. Hola, reina. Caraune, la mejor de todas. Un beso y un abrazo. Me quedo sin palabras para nombrarla a usted.
5: Gracias, Omar.
6: Hermoso, hermoso. No sé, se supone que deben ser, son tus seguidores, son tus oyentes. Carloncho se hace llamar. Mira vos.
5: Pensé, yo soy medio rara para identificar voces.
6: ¿Ah, sí? Sí. Pero tenés un oído privilegiado, amiga. Norma Landi, qué voz inconfundible y tan bella su voz, única, con ese carisma tan contagioso. Gracias, muchas gracias por permitirnos sumarnos a vuestros festejos. Feliz cumple a la radio cordobesa de lujo, la nueva LB2, la 99.7. Qué maravillosa radio y qué buen equipo. Únicos e irrepetibles. Chin, chin, viva, viva, LB2. Qué lindo mensaje. Bueno, qué muchas lindo. Gracias, muchas gracias. Están todos hoy encendidos. Hola, si mi memoria no me falla, había un programa que se llamaba Sábado, el mejor de la semana, y lo conducía la ex nadadora Graciela del Río.
5: Así es.
6: Programón, una onda tremenda tenía. Feliz aniversario a toda LB2. Recién justo estábamos hablando, nos dice Víctor Yumán de Cosquín, recién estábamos hablando fuera del micrófono de Graciela. Graciela iba los sábados.
5: Los sábados a la mañana. Hacía claro. Un programa también.
6: Espectacular.
5: Graciela tenía también esa voz como única. De campanita, ¿no?
6: Sí,
5: de,
6: sí.
5: Hacía un programa brillante, precioso. Sí,
6: muy brillante. Y ella, qué linda persona y qué bella.
5: ¡Oh! Preciosa.
6: Graciela era hermosa.
5: Estaba con Beto Ferrario.
6: Sí.
5: Hacían Sábado, el mejor de la semana.
6: Sí, programón. Sí. Y no nos olvidemos el fin solidario, ¿no? Que tenía Graciela, porque
5: tremendo,
6: fue una pionera.
5: Tremendo, tremendo.
6: Fue una pionera.
5: Viajaba muchísimo al norte, a la zona de los originales, de los pueblos originarios, a ayudar, sí, llevaba sí, sí. Muchísima ayuda.
6: Sí, sí, sí. Siempre fue así, Graciela, ¿no? Siempre le dio esa impronta
5: sí.
6: Que me parece que marcó todo un camino. ¿Hay más mensajes de buenos oyentes? A ver.
7: Hola, Marce. Qué lindo es que haya vuelto una radio con tanto sentido de pertenencia, que le haya devuelto a nosotros los que le escuchamos una parte de la que uno pensaba perdida. Es algo muy lindo recordar todas estas cosas, todas estas voces que nos acompañaron cuando éramos niños. No solo decirles feliz cumpleaños, sino muchas gracias porque hayan vuelto.
6: Bueno, muchas gracias, muchas gracias. Estamos con Adriana Caraune. Hoy, en el día del cumple de la radio, dijimos que mejor que poder charlar con ella, que hacer el programa con ella y divertirnos y volver a escuchar esta voz que seguramente les es tan familiar. Y qué bárbaro lo que sucede con las voces, ¿no? Son las voces las que nos llevan, las que nos remiten a situaciones, a lugares, a momentos de la vida. Por eso que es tan grato escucharla a Adriana. Y uno recuerda, pero un millón de cosas. Y como ella tiene muy buena memoria, yo quiero recordar con ella, por ejemplo, parte de la programación de LB2. Arrancaba la mañana, Norma.
5: Eso ya en el año 83, 84.
6: Bien, con esta cortina. Bueno. Era identificatoria la cortina y todo lo que tenía que ver con este programa que marcó un exitazo. Me decía recién, Adriana, que tenían lista de espera lista de espera para los anunciantes. Si vos querías anunciar en este programa y tenías que esperar que alguno se baje porque ya no había lugar.
5: No había lugar porque en esa época el Confer había reglas.
6: Limitaba,
5: ¿no? Claro, tenías tantos minutos por hora de publicidad. Y Norma se excedía muchísimo porque todo el mundo anunciaba. Todo el mundo anunciaba en Ventana al Hogar.
6: Bueno, después de Ventana al Hogar, ¿qué venía?
5: Y después de Ventana al Hogar venían los noticieros de mediodía.
6: Sí, informativos.
5: Informativos, grandes siempre.
6: Sí.
5: Los del mediodía siempre duraban una hora y media. Y después venían los programas ya de música popular, porque al menos cuando yo entré todavía ya no estaban los cuartetos, porque era el 77, a partir del 76 el proceso prohíbe a los cuartetos. Con la diferencia que el quien era en ese momento interventor de LB2, el mayor Salas, decide seguir publicitando los cuartetos. La programación era Gente en Familia, que lo hacía Elda Priotti. Ella era la que anunciaba los cuartetos. Había en esa época, antes del proceso, 28 cuartetos en Córdoba. Desde la Leo a...
6: todos los que vinieron después. Roland.
5: Claro, todos los 28. Y se hacían las transmisiones en LB2 porque tenía auditorium. Sí. Así los locutores de aquella época cuentan que se encontraban corpiños y demás. Claro, cuando terminaban las transmisiones.
6: Escúchame, nos ubiquemos físicamente. ¿Dónde estaba?
5: En Maipú 166.
6: La famosa Maipú.
5: Claro, pero cuando
6: yo
5: era Angosta.
6: Cuando fui después, yo fui antes de que se mudaran, no sé para qué entré una vez, y no lo vi al auditorio después.
5: Estaba
6: de
5: al fondo.
6: Ah.
5: Estaba al fondo, estaba el auditorio. Entonces ahí se hacían permanentemente transmisiones de, de cuartitos, la actuación de todos los. Pero además había también actuación de tangueros, de la gente que venía a Córdoba, de la gente del tango fundamentalmente, o folclore. Y Elda hacía ya después el programa de cuartetos en la radio. El mayor dijo, nosotros vamos a seguir publicitando, vamos a seguir anunciando los bailes, porque claro, se había cortado la promoción de los bailes. Entonces le dijo a Elda, nosotros vamos a cobrar, si una frase en LB2 cuesta 100 pesos, los cuartetos les vamos a cobrar 500. Que publicite el que pueda. La hizo millonaria Elda.
6: Y, mirá, no sabía
5: y la radio facturaba fortuna.
6: Claro. ¿Cómo será? Es que los cuartetos necesitaban
5: y claro,
6: difusión.
5: Promoción
6: y
5: sus
6: si
5: bailes.
6: Si no lo difundía nadie, ¿cómo lo iban a conocer?
5: Y promocionaban sus bailes.
6: Claro.
5: Cuando, y esto está indudablemente en los libros acá de la radio, los libros de contables de la radio, LB2 era subsidiaria de Radio Belgrano, ¿no? En esa época. Pagaba varios sueldos de radios del país con lo que recaudaba. Era tanto lo que se recaudaba con el tema de publicidad, que además había carpetas enormes de publicidad en todos los programas. Y varias radios cobraban, se pagaba artística, muy buenos sueldos y artísticas importantes a los que hacían los programas y demás. A los locutores, yo por ejemplo hacía mi turno y trabajaba toda la mañana y mi turno lo hacía a la noche. Entonces salía a las 10:30 de la noche. Entre ellos hacía la publicidad de Brizuela. Brizuela no quería nunca que una mujer le hiciera la publicidad, salvo yo.
6: Bueno, escúchame, si seguimos con la programación, te quedaste después de lo de Elda,

0: Inolvidable Show.
1: Ah, después entraba Clever.
0: Claro.
1: Claro.
0: Así, Inolvidable Show. Y después a la noche estuvo en una época Curuche, por ejemplo.
1: Claro.
0: Hacía toda la noche. El único momento en que se cerraba la radio era el domingo a la noche, o sea, madrugada del lunes ya, no sé si a las 12 o a la 1 de la mañana, y se volvía a abrir a las 6.
1: No, escúchame. Una vez, yo, muy nuevita, venía de La Falda a estudiar acá. Y me quedé, siempre escuchaba radio para dormirme, ¿no? Y era la época de la 99.7, que era furor, ¿no es cierto?
0: Claro, que fue en el 85, 86,
1: claro,
0: aparece,
1: claro,
0: la 99.7.
1: Paralelamente, digamos, a LB2 surge como FM, que fue impresionante, ¿no?
0: Fue una de las condiciones para la privatización de la radio.
1: Exactamente, ese es el momento en donde se privatiza, ¿no es cierto? Bueno, la cosa que me quedo con la radio prendida, y la radio, o sea, el programa que iba los domingos a la noche, no sé si lo hacía Rubén, que recién estuvo hablando, Rubén Álvarez, y me parece que salí en duplex, por AM y por FM.
0: Ah, puede ser, sí.
1: Entonces, claro, yo me quedo dormida con la radio encendida. Corta la transmisión a la 1, ponele, y a las 6 de la mañana, arriba, arriba, arriba, arriba,
0: Roberto Ortiz.
1: El señor Roberto Ortiz. Nunca me desperté tan nerviosa como ese día, porque no entendía qué pasaba. Tocaba como una cacerola, golpeaba algo, ¿no es cierto? Y golpeaba. Te tenías que despertar sí o sí. Vos te levantabas con Ortiz.
0: Ortiz era, hablábamos hace un rato, lo que era Ortiz. Y yo decía, él llegaba a las 4 de la mañana a la radio. Tenía su enorme audiencia, porque era enorme,
1: tremendo,
0: la audiencia.
1: Tremendo.
0: El programa empezaba a las 5. Mi papá, por ejemplo, en Carlos Paz se levantaba. Mi papá trabajaba en Renault, vivía en Carlos Paz. Se levantaba media hora antes para bañarse, afeitarse, tomar y sentarse ya a tomar su desayuno a las 5 en punto, por más que se iba a las 5:30 a tomar el ómnibus para venir a trabajar, para escucharlo a Ortiz. Y Ortiz lo sabía después. Entonces le decía, vamos, viejo Caraune, vamos, viejo lobo de mar. Y papá,
1: porque
0: amaba
1: eso. Le decía con nombre.
0: Claro.
1: Vos te comunicabas con la radio, entonces decía, soy, ponele, Marcela. Bueno, y estoy preparando el desayuno para los chicos. Entonces te decía, vamos, Marcela, ¿sí?, a preparar ese desayuno.
0: Entonces vos, ¿te levantabas o te levantabas? O para apagar la radio, apagar el despertador, algo, porque
1: sí,
0: te
1: sí,
0: levantabas.
1: Sí. O para putearlo, pero
0: también,
1: te levantabas.
0: También, sí. Y llegaba él a la radio a las 4:00, 4:00 de la mañana. Ojalá que nos esté escuchando la hija, que es Karina Ortiz.
1: La Cari, sí, le mandamos un beso.
0: La periodista de Canal 8. Vos no podías creer ese hombre que fuera a la radio. Traje, chaleco, corbata, zapatos de charol, y trabajaba de 5 a 10. O sea, su programa era de 5 a 7. A partir de ese momento él se sentaba en el escritorio atrás,
1: hacía control de
0: transmisión y demás. Claro, yo fue el primer locutor comercial con el que trabajé, pero él estaba acá en Córdoba y yo estaba en Carlos Paz. Y leíamos la publicidad punto a punto y nos conocimos. Eso fue en enero, febrero y parte de marzo. Y yo lo conocí en mayo a él. Personalmente lo vi en mayo. Y leíamos punto a punto. Un tipo impresionante.
1: Qué hermoso, qué hermoso. Bueno, arrancaba entonces con Ortiz, después seguía, sí, Norma, después seguía el informativo. ¿Quién hacía el informativo, te acordás?
0: Y bueno, hubo.
1: Tuvo buenas plumas.
0: Y bueno, Santiago Daniele.
1: Claro, claro.
0: Alasia, Ravalli, después estuvo Borioli, Lalo Freire estuvo.
1: El Lalo estuvo un tiempo también. Sí. Bueno, a la tarde estaba.
0: El jefe era Álvarez Condarco, uh-huh, durante mucho tiempo.
1: A la tarde me habías dicho Elda, después de Elda seguía El Negro Brizuela, y después venía Clever. Y la noche, a la noche la hacía
0: Curuché. El tío Franco. Curuché hacía trasnoche.
1: Ah, El tío Franco hacía...

0: hacía después de Kleber.
1: Claro, bueno, algunos años después. Hubo programas de tango, el Negro Astrada, Hugo Astrada, estaba, también hacía programas de tango. Se hacían transmisiones de básquet, se hacían transmisiones de fútbol, aunque no había tanto fútbol y tanto básquet como ahora, sobre todo fútbol. Pero después los sábados, bueno, estaba Graciela, y después Hola Domingo, que cuando yo entré, que fue en el 77, ya estaba Hola Domingo hace algunos años.
0: Bueno, con Allí.
1: Con Allí.
0: Con Allí. Ese era otro equipazo.
1: Oh.
0: Ahí estaba la gallega.
1: Y bueno, ahí la conocí.
0: Claro.
1: Ahí
0: claro.
1: La conocí.
0: El Hola Domingo de Allí, de los domingos, yo creo que arrancaba, o yo me levantaba muy tarde, pero era...
1: De 8 desde, a 13:30.
0: Ah, viste, era mucho, me parecía que era mucho, era todo el domingo a la mañana.
1: Hola Domingo tuvo, se publicó en el Clarín, una página, tuvo récord nacional de audiencia, 84.7.
0: Eso medía.
1: Una Navidad, en Hola Domingo, recolectamos, nos donaron 45 sillas de ruedas.
0: Ah, no te
1: puedo. Una Navidad. Un año de cosas que... Hola Domingo regaló, todavía ahora, hace poco me encontré con una mujer que me dijo, usted es Adriana, ¿sí? Dice, mi hijo vive por usted, por mí. Dice, por Hola Domingo, porque ustedes le consiguieron gamma globulina a mi hijo, que no se podía conseguir.
0: Claro.
1: O sea, desde válvulas para el cerebro, para la gente, los chicos con hidrocefalia, a sillas de rueda, muletas, sangre, medicamentos, cosas extrañas. Allí tenía un dicho que era, con Dios sentado en nuestra mesa. Un viernes llega alguien a la oficina de Allí y le dice, le vengo a donar un almohadón de silicona. Bueno, muchas gracias. ¿Para qué sirve? Bueno, para la gente que tiene llagas y qué sé yo. Bueno, quedó Allí tenía un gran depósito con todo lo que se donaba. Todo. Eso fue un viernes. El domingo, uno de los primeros pedidos que llega un almohadón de siliconas. Nunca en la vida nadie había pedido un almohadón de siliconas. El viernes lo habían donado. El domingo lo pidieron.
0: Qué bárbaro.
1: Pero cosas, una vez para el Día de la Madre, salimos a hacer la transmisión en una traffic. Fuimos a 5 casas que se fueron sorteando. A cada una de esas casas se les regaló todo lo que tiene una casa en electrodomésticos.
0: Se le equiparon completa.
1: Completa.
0: Qué bárbaro. Qué bárbaro.
1: Esas eran las cosas que hacía la radio. Ahora no se podría hacer un programa así. No darías abasto.
0: Impresionante, pero esos programas marcaron un camino de lo que vendría después. Que mucha gente, en vez de pedirle al político de turno o al encargado de desarrollo social de cada gobierno, en vez de hacer los trámites pertinentes, era mucho más rápido y mucho más fácil y mucho más eficaz pedírselo a la radio, llamarlo allí y decirle necesito una silla de rueda que hacer todo el tramiterío. Y después, con el tiempo, la gente dijo, me solucionan más las cosas la radio que los mismísimos políticos.
1: Y todavía sigue así, ahora van en los canales.
0: Y sí, en nivel confianza también, donaciones y todo eso.
1: En los registros de Hola Domingo, que los llevaba Roberto Prado, hasta que él registró, se habían entregado 1.700 y pico sillas de rueda. Nunca se devolvió ninguna, 2 o 3 habrán devuelto. Pero cosas, desde conseguir caballitos para un carro.
0: Sí, qué loco.
1: Cosas rarísimas, sí. Rarísimas.
0: Y qué hermosa que es la gente. Y recuerden el dato que dijo Adriana recién. 84 puntos de rating. Eso es una guasada.
1: Terrible, terrible.
0: Realmente, realmente. Bueno, se lo tenían merecido. Estamos haciendo un programa especial hoy en buena compañía. Está con nosotros Adriana Caraune, una pionera de la radio. Tengo por aquí muchos mensajes. Hay también mensajes por aquel lado y tenemos mensajes de buenos amigos de la radio también.
2: Estimada Marcela Padero, muy buenas noches. Es la primera vez que puedo contactarme para enviar audio en su programa. Pero quiero saludar a una gran maestra. Sí, gran maestra. Y se lo digo de todo corazón. No soy locutor, pero bueno, la voz me lleva un poquito a ser locutor. Estoy haciendo, por supuesto, información de servicio en una FM de aquí de Villa Libertador. Y bueno, y por supuesto, que a esta gran amiga la he conocido personalmente en los estudios de LB2 Radio General Paz, en la calle 25 de Mayo 424. Doy ese domicilio, porque el otro domicilio también, más o menos me acuerdo, pero muy poco, el de Maipú 166. Claro. Allí al lado del centro de almaceneros. Bueno, un gran abrazo para una gran querida amiga del éter, por supuesto, la señora Adriana Caraune. En ella, el recuerdo a todos los locutores que pasaron por LB2 Radio General Paz y LB2 AM 970, y muchos otros nombres que ha tenido la radio, ¿no? Un abrazo, Tony Brusi, no vidente.
0: Bueno, Tony, gente que... La cantidad, gracias, de gente que uno va dejando en el camino y que van quedando y que la vida por ahí hace que uno los vuelva a encontrar, ¿no? Qué hermoso.
1: Y vos decís la imagen. La imagen que uno tiene y la imagen que los oyentes tienen de uno.
0: Sí.
1: El hijo no vidente. Yo he tenido varios amigos a través de la radio no videntes, que a mí me gustaría saber cómo me imaginaban. Una vez, no era no vidente, era el esposo de Anita, la que tenía la veterinaria ahí cerquita de la radio, donde estaba la protectora de animales.
0: Sí.
1: Yo ya entré a la radio, estábamos ahí en Maipú, entré a la radio y la señora que estaba en la mesa de entradas, Ana, le dice: ahí está Adriana, un señor que estaba sentado. Y él me miró y le dijo a ella: no es ella. Yo dije: ¿cómo? ¿Soy yo? ¿Por qué? No, dice, porque yo la escucho. Dice, y Adriana es chiquitita, rubiecita.
0: Así había imaginado.
1: Por eso te digo, la imagen que de pronto también tiene la gente del que sale por radio, del que habla por radio, ¿no?
0: Sí, se hace toda una película.
1: Sí, claro.
0: Se hace todo. Hoy ya no, hoy porque...
1: No, ahora
0: ya hay imagen en todos lados. Pero antes era toda una magia, era toda una magia. Siempre recuerdo, yo apenas entré a LB3, uno de los primeros trabajos, hacía turno a la noche y me tocaba estar en el turno del programa que hacía Susana Calvet, Música y Palabras.
1: Claro.
0: Bueno, creo que Susana también estuvo en LB2, ¿no?
1: Sí, estuvo en una época.
0: Tuvo un tiempo, sí. Bueno, por Dios, lo que yo vi, lo que yo veía y escuchaba y los mensajes que le mandaban a Susana, no los escuché nunca más en ningún otro programa.
1: Y bueno, y después eso se trasladó a un programa que se llamaba De Persona a Persona.
0: Claro, con Béjar Tapia. Mirá lo que me ponen acá. Hola, feliz cumpleaños a la radio. Desde La Carlota los saludamos. Años escuchando el LB2. A ver, dice Graciela del Río, fue una de las primeras locutoras que tuvo Mario Pereira cuando vino de San Juan. Si no me falla la memoria, se llamaba Ronda Familiar.
1: Ah, puede ser, porque Mario Pereira estaba en el LB2.
0: Claro.
1: Cuando ellos vinieron de San Juan, sí, estaban en el LB2. Incluso yo trabajé con ellos en un operativo verano. Ellos vinieron en los 70. Mario pasó a ser locutor de Brizuela.
0: Ah, claro. Por eso en ese spot que escuchábamos decía que estaban trabajando con Brizuela. Sí.
1: Después volvieron en el 78, 79. Hicieron un operativo conjunto con LB2. Ellos para San Juan, desde Carlos Paz. y después ya volvieron ya en el 85.
0: Claro, claro, claro, así era la cosa, así sí. era la cosa. Bueno, en un ratito vamos a escuchar el saludo que nos dejó Juan Adrián Ratti, que también estuvo mucho tiempo en la 99.7.
1: Sí, claro.
0: Haciendo las mañanas, un exitazo, Juancho. Y vamos a hablar en un ratito también con Gabriel Cloner, que está esperando nuestro llamado, así que lo vamos a llamar. Escuchamos un poquito de música, Adriana Caraune se queda con nosotros.
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1: Cuando Verónica Caraune estaba en LB2, ella tenía un cantante realmente de importancia para su vida, un cantante internacional. Estoy hablando de Joan Manuel Serrat, por supuesto. Quisiera dedicarle algún tema de Serrat a nuestra queridísima amiga de Peter Cordobés, Verónica Caraune, Tony Brusito.
2: Bueno, bien.
3: Gracias.
2: Hasta te conocen los gustos, ¿no?
3: ¿Cómo? ¿Sabés quién me cantó un feliz cumpleaños? El Pupa Rodríguez.
2: ¡Ay! ¿Y cómo vino la conecta ahí?
3: Llegó a la radio, había venido a actuar a Córdoba, estábamos en la época que estaba el Lagarto. Cuando entró, había en ese momento en el estudio, ahí 25 de mayo, una gran cortina. Se abrió la cortina y se paró él, parece que lo veo, con una camisa blanca y un pantalón verde oscuro. Tan bello.
2: Re buen mozo.
3: Y se sentó, bueno, empezó. Y el Lagarto le dijo: hoy es el cumpleaños de mi locutora. Y me cantó el feliz cumpleaños.
2: Ay.
3: No sabés las mujeres, las cosas que me deseaban.
2: Te odiaron.
3: Teléfono, me odiaron.
2: Te odiaron. Sí. Escúchame, el Lagui, él también estuvo en el B2.
3: Sí, claro.
2: ¿Cuánto tiempo estuvo el Lagarto?
3: Y estuvo como 3 años.
2: 3 años. ¿El Lagui hizo la mañana o la tarde?
3: La mañana.
2: Sí, la mañana. La mañana. Todo esto vino después que se fue Norma, ¿no?
3: Sí, claro. Norma se fue a... Cuando vienen Mario y Ronnie, empieza a decaer el programa de Norma. Después vino Marconi.
2: Ay,
3: Orlando Marconi.
2: Sí. Que trajo... hizo programa de tele también.
3: Claro, lo trajo Farías. Vino Ercilio Pedro Yancerra, un rosarino encantador era el rosarino. Con el rosarino empezó el Negro Álvarez.
2: Tenés razón.
3: Ahí empezó el Negro Álvarez, que el negro a mí me decía la calladita,
2: sí,
3: porque yo me reía solamente y ellos hacían los chistes y yo me reía. Y después, bueno, ya estuvo, Lagarto empezó como en el 91, 92.
2: Sí.
3: Hasta el 95, me parece.
2: Claro.
3: Yo todavía le tengo algunas denuncias para realizar.
2: ¿Sí?
3: Sí, porque no prescriben los acosos sexuales.
2: Lo que
3: histórico.
2: Yo
3: me divertí.
2: Bueno, entre ustedes ha sido siempre, con el Lagarto has tenido una simbiosis muy especial.
3: Muy especial.
2: Muy especial.
3: Yo me he divertido muchísimo con él, con Potenza, con las cosas que es capaz de decir y hacer el Lagarto, pero no he trabajado con nadie más generoso que él. A él no le molesta que la gente le aporte cosas.
2: No, todo lo contrario. Todo lo contrario. Al margen de la relación, digamos, en el micrófono y haber trabajado mucho tiempo juntos, ustedes son amigos personales.
3: Sí,
2: ustedes
3: sí.
2: Son amigos de quererse mucho y de él se divierte mucho con vos.
3: Sí,
2: él se divierte mucho.
3: Yo soy de compartir casamiento,
2: sí,
3: renovación de
2: sí,
3: votos,
2: sí.
3: Cumpleaños,
2: sí,
3: y esas cosas.
2: Sí, te admira mucho y te quiere mucho, te quiere bien.
3: Y yo todavía ahora le sigo aportando cosas desde mi casa, alguna cosa que le falta, algún dato.
2: Sí,
3: que...
2: sí, se lo pasás.
3: Se lo paso, sí.
2: Uno no pierde esa maña,
3: no.
2: ¿Viste? Es imposible.
3: Sí, además me encanta.
2: Sí, y lo bien que uno hace. Estimada Adriana, en usted saludo a todos los que fueron parte de esta prestigiosa radio cordobesa. Fue la primera amplitud modulada del interior del país, la que sufrió muchos inconvenientes, pero la que día a día se está levantando gracias al esfuerzo de estos jóvenes valientes locutores que hay en la actualidad. Alguno de ellos quizás no está en ese momento, pero sí llevan a LB2 en el corazón, porque el recuerdo también es el hoy y el futuro y el ayer. No solo se quedó guardado en el baúl, sino que debemos hacerlo activo en presente y también al futuro con la radiofonía cordobesa. Un abrazo muy grande para Adriana Caraune y en ella a todas las locutoras y locutores de este medio Y feliz día para los empleados de la televisión, porque hoy es el Día del Trabajador de la Televisión. Sí. Me había olvidado, claro que sí, claro que sí. A la Cele Sargiotti, que puso una foto hermosa de nuestros programas en tele, a productoras encantadoras que he tenido y que sigo queriendo y extrañando. Así que a todos los compañeros de televisión, hoy un abrazo muy grande. Bien. Bueno.
3: Y el 10 fue el Día del Movilero.
2: Y también.
3: También.
2: También, también. Uno más, dale.
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2: 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Volvió LB2 y escuchábamos a Ramón Mestre.
3: A Ramón Mestre.
2: ¿Viste quién era el otro? ¿Pudiste identificar? Primatesta.
3: Ah, claro.
2: Era Primatesta.
3: Claro.
2: Y estaba... En otro lo tenemos Ángelos también, ¿no?
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2: Bueno, con todo este material de archivo se armaron las promociones de todo este año, ¿no? En la radio. Un poco para traer voces muy conocidas que formaron parte de la historia, de nuestra historia cultural cordobesa, y que pasaron por la radio, ¿eh? De hecho, gobernadores, figuras muy importantes, figuras del ambiente del deporte también. Y con todo esto se fue armando, más las voces de la radio, todos los promocionales de este año. Ahora comienza una nueva etapa que es Camino al Centenario.
3: Claro.
2: Camino a los 100 años de la radio, ¿no? Y ya hay todo un equipo trabajando, recopilando y rescatando mucho material que hoy es muy valioso.
3: Y lamentablemente se quemó mucho de lo que tenía LB2 cuando se quemó la radio.
2: Había un montón, ¿no? Y ustedes también tenían, al igual que nosotros, digo nosotros por los SRT, una discoteca muy buena.
3: Enorme discoteca, que se quemó. Se quemó junto con archivos. Todos pensaban cuando veían, fue en los 70, 73, 74, todos pensaban que... porque se había anunciado que se iba a poner, se iba a desinfectar la radio. Entonces, con esos cartuchos que se ponen. Y,
2: sí,
3: bueno.
2: Sí.
3: Entonces, todos pensaron que ese humo que salía era la desinfección y era que se estaba incendiando la radio. Por eso, por un tiempo, se transmitió desde Radio Nacional.
2: Sí.
3: Después, en un altillo que había. Yo ahí fue la primera vez que fui a la radio, fui a hacer una nota cuando hacía teatro en Carlos Paz. Fui ahí a ese altillo. Ya después, bueno, se arregló ahí en Maipú y se volvió a los estudios y ya el auditorium no funcionó más como auditorium en esa época.
2: Sí, ahí se perdió mucho, me decís.
3: ¿Sabés que me acordaba con esto del aniversario? LB2 hizo 58 horas, no sé si te acordás, de solidaridad. Una transmisión de 58 horas seguidas en una cabina frente al Obispo Mercadillo.
2: Ininterrumpidas.
3: Ininterrumpidas. Lo hicieron cinco o seis locutores, Adriana Coirini, Raúl Segura, El Beto Ferrario, Sergio Oro, Bringas. Lo que se recaudó en esa jornada, 58 horas, me parece que veo el cierre con Mestre, con Ramón Mestre. Se compró una ambulancia para el hospital de niños.
2: Mira vos, ¿sí? Mira vos, qué fantástico, ¿no? Qué fantástico las cosas que ha hecho la radio y que sigue haciendo, ¿no? Y que sigue haciendo. Esa ayuda, ese estar permanente, ese sentir lo que el otro siente. Y esas cosas, por más que me digas del auge del streaming y de todo lo demás, hay cosas que no va a suplantar, ¿no? Hay cosas que...
3: Pero la televisión está muy... La radio no va a más luz. Lo que decíamos es imaginación que te deja.

0: amistad con ellas. Ellas ya habían pasado muchas cosas. En agosto se cumplió un aniversario de la muerte de Betty. Por ejemplo, Betty estuvo de novia, venía un arquero de Boca a visitarla durante mucho tiempo.
1: Sí, bueno, esa sí fue conocida. Sí. Esa sí fue conocida. Betty, una muñeca.
0: Una muñeca.
1: Una muñeca.
0: Era justo su figurita y todo para hacer publicidad de las perfumerías que hacía.
1: Sí,
0: ella era la,
1: sí, tal
0: la
1: cual.
0: Cara de la voz de Lido. De
1: perfumería exactamente. Lido. Exactamente. Sí. No, no, no. Acá el Dirty Ortiz me dice, te mando un abrazo enorme, por favor, Marce, mándale un abrazo gigante a Adriana.
0: Gracias.
1: Ay, el Dirty, el Dirty. El Dirty que también tiene mucha historia en las radios, ¿no? Muchísima historia en las radios. Vamos a escuchar, ¿tenés listo lo de Juancho? ¿Lo de Ratti? Juan Adrián Ratti también quiere estar presente, lo invitamos. No pudimos hacer una videollamada, pero sí su mensaje, que realmente tiene muchísimo valor. Juancho ha sido otra de las voces muy características que ha tenido, en este caso, la 99.7. Una vez que se privatiza LB2, claro, arranca con la FM y fue todo un exitazo.
0: Era impresionante el éxito de esa.
1: Y era muy impresionante también los niveles de audiencia que marcaba Juancho a la mañana, ¿no?
0: Sinónimo de FM era 99.7.
1: Sí, sí, sí, totalmente, sí. Totalmente. A ver qué dice Juan.
2: Hola, soy Juan Adrián Ratti y quiero justamente enviar un saludo enorme a LB2 y a toda la querida gente de LB2. Yo he pasado por LB2 hace bastante tiempo. Mis primeras cositas por ahí las hice en la vieja LB2 de la calle Maipú, por ahí hice algunas cositas lindas y después justamente pasé a la vieja 99.7, la primera FM de Córdoba y que pertenecía a LB2. Ya en las instalaciones fantásticas de la calle 25 de Mayo. Y ahí justamente tengo recuerdos imborrables, he estado bastante tiempo, queridos compañeros, hice la mañana de la 99.7, de lunes a viernes, hice también fines de semana, sábados y domingos, a la mañana también en la 99.7, y realmente fue un tiempo muy, muy lindo y guardo recuerdos inolvidables. Bueno, reitero el saludo muy afectuoso y el abrazo enorme a toda LB2 y a toda su querida gente.
1: ¡Qué grande, Juan! ¡Qué grande! ¡Qué voz!
0: Una voz preciosa y un ser humano
1: encantador, encantador.
0: Hermoso. Y él hacía dupla con Karina Bosniak, que se fue muy joven, una voz hermosa,
1: cierto,
0: también.
1: Cierto, sí.
0: Que era Karina, para quien la recuerde, estaba en el informe ya.
1: Claro, con Baco.
0: Con Baco, claro. Que también estuvo un tiempo largo haciendo informativo,
1: sí,
0: programa,
1: sí,
0: en LB2.
1: Sí, sí, sí, cámara, sí. Hizo mucho tiempo cámara. Me estaba pensando que también estuvo con que la Bosnia, que estuvo con Rubén Álvarez.
0: Sí, claro, claro.
1: También, era Ondas en FM, creo.
0: Uno de los operativos verano más divertidos,
1: sí,
0: que pasé fue con Rubén Álvarez.
1: Lindo grupo ese, muy
0: hacíamos
1: lindo
0: de 0 a 4 con él.
1: Muy divertido trabajar con Rubén.
0: No.
1: Nosotros éramos de la tropa de Telemanías. Acuérdate que,
0: claro,
1: la época que yo hacía de Telemanía lo hacíamos con el lagarto, Rubén y yo. Y bueno. De eso se puede contar poco, mira. Laburábamos muchísimo, pero el resto se puede contar poco, porque realmente las cosas que hacíamos, no. Hola, buenas noches, Marce y señora Adriana. Soy Juan Cabrera. La estoy escuchando en la cabina de trabajo de guardia. Mis padres escuchaban desde la mañana al señor Roberto Ortiz, que era paraguayo, igual que madre, y tocaba las ollas para despertar, sí, para que se levantaran para ir al trabajo y para ir a la escuela. estaba enamorado de la voz de la señora Adriana. Y ya en mi adolescencia llegué a conocerla en la calle 25 de Mayo, haciendo un programa de radio con el Lagarto.

0: y en usted, señora, recuerdo a mis padres. Dice este mensaje muy bueno de Juan.
1: Muchas gracias, muchas gracias. Sí, ahí ese edificio hecho especialmente para la radio, que lo hizo el arquitecto Roca, con esas enormes ventanas redondas y los ojos de buey que tenía en los estudios, ahí nos conoció mucha gente, se desilusionó mucha gente también, porque nos iban a ver y a conocer y bueno, se llevaban cada sorpresa.
0: Buenas noches, señora Adriana. Un beso para Marcela. Un orgullo es tener en ustedes como profesionales del periodismo cordobés. Las admiro y respeto. Son grandes ejemplos de profesionalidad. Años sin escuchar a Adriana, pero su voz sigue endulzando la sintonía de la querida LB2. ¡Qué bueno! ¡Qué bueno! Este mensaje lo manda Cris.
1: Yo estoy muy feliz de estar hoy acá.
0: Bueno, y justo en este día tan especial, sí. ¿No? Tan especial.
1: ¿Sabés qué hice? Una de las primeras cosas que hice así frente al público en LB2, yo creo que fue lo primero, fueron los 50 años de LB2.
0: ¿Ah, sí?
1: La transmisión que se hizo desde el auditorium de Radio Nacional, se hizo una transmisión especial, y yo era la más nueva, y me eligieron a mí para hacer la transmisión.
0: Qué bien, qué buen desafío.
1: Sí, claro.
0: Qué buen desafío, sí, qué buen desafío.
1: 50 años.
0: Hablabas recién de Clidy, hablabas recién de Betty Román, de Clidy Suárez, que eran como tus buenas amigas. Los amigos dentro de la radio, los hombres, los compañeros que has tenido.
1: El Beto Ferrario, que también se fue de gira. Uh-huh. López, con el que nos hablamos, Luis López, que un fantástico locutor comercial, fantástico. Nos hablamos generalmente todas las semanas, nos reímos. Yo en este momento tal vez no podría trabajar con López porque a mí me causa mucha gracia. No por lo que él dice, sino lo que yo me imagino que él está pensando.
0: Bueno, ahora vos te controlas súper bien, Adriana. Te controlas bien.
1: Hay ¿de personas... no reírme?
0: Sí, lo manejas bien. Con López a lo mejor no. O sea, es con
1: no,
0: el único.
1: López es una cosa
0: con
1: terrible.
0: López no podés.
1: No.
0: Claro. Mira, hay un audio de Luis López. Escucha.
2: Hola, amigos. ¿Cómo les va? ¿Cómo están? Qué placer de encontrarme en un momento tan especial de la radio. Volvió a sonar el LB2. Está bien. Uno se pasó tanto y transitó tantos años dentro de la radio, se recuerda cosas importantes. 99 años no se pueden resumir en minutos, nada más. Y uno que ha tenido la suerte de recorrer varios lugares de la radio, como decía un amigo, hoy hiciste acá dentro de la radio típica jazz y folclore. ¿Por qué? Porque hice el informativo, escribía las noticias, leía la tanda, fui locutor de Brizola durante muchos años, hacía la publicidad de sucesos deportivos, hacía un programa de la noche del sábado, y bueno, un montón de cosas. Y una de las últimas épocas, sobre todo ahí en la calle Maipú, donde uno estuvo muchos años, los sábados a la noche llegaba a la madrugada, yo hacía el programa en trasnoche de sábado, una orquesta. ¿Por qué? Porque al otro día, al mediodía, pasado el mediodía, tipo a 1 o 2 de la tarde, actuaban en vivo, la orquesta salía en vivo. Así que ahí estaba el maestro, uno de los grandes del tango, ¿no? Y uno no puede olvidarse de esas cosas. Y después pasaron muchas otras cosas, números en vivo, en los momentos que se pasó en la radio, los distintos cambios de gobierno, los distintos cambios de nombre, la Voz de la Libertad, la Voz del Pueblo, Radio General Paz. Todo eso uno lo fue pasando y fue viviendo. Y después el traslado de la calle Maipú a la 25 de mayo, que no dejaban ir al nuevo edificio para que uno lo conociera y se sorprendiera. Pero bueno, con el tiempo fue pasando la historia y lo conocimos ese edificio. Y después pasamos a la calle 27 de abril, donde se cerró de última definitivamente. Y hoy volvió a estar al aire. Hablar de la radio y es hablar de viejos colegas. Locutores como Pancho Holguín, programas como La Gran Vía, un programa impresionante, que era así como la revista dislocada era en televisión y en la radio también en Buenos Aires. La Gran Vía era un programa cómico que había en la radio. Y tenía personajes muy particulares, entre ellos Doña Fidela, que era un señor que hacía de mujer, que le hacían el teatro con el negro Holguín, Pancho, gran locutor, una historia, un emblema de la radio. Y si los tengo que nombrar a todos, pasa mucho tiempo, pero los colegas de la radio, sobre todo los locutores, hubo grandes voces. Y si nombro a todos, por ahí me olvido de alguno y soy un injusto. Simplemente quiero decirle que yo me hice en esa radio, aprendí mucho y me encanta que esté de nuevo al aire. Ojalá que sigan y que cumplan muchos, muchos años más.
0: Bueno, lo querías a López, ahí lo tenés a López.
1: Ahí está López, vos lo querías, vos lo tenés. Luis López, una voz excepcional, un tipo laburante de esos. Yo creo que es una de las personas que más sabe de básquet, porque además ama tanto lo que hace.
0: Sí.
1: Tanto,
0: sí.
1: Tanto.
0: Tantos años, ¿no?
1: Tantos años.
0: Que toda la vida.
1: Otro de los amigos que nos comunicamos para su cumpleaños y para fin de año y demás, pero es muy querido, es Ramón Dopazo, también
0: claro,
1: periodista, y Santiago claro. Daniele, que se fue.
0: Hace poco. Sí.
1: Y un tipo.
0: Santiago fue pionero en materia periodística. Lo que hizo Santiago en LB2 fue impresionante.
1: Yo me acuerdo cuando hacíamos los desayunos, porque ¿sí? transmitíamos en televisión. O sea, Era streaming.
0: Se ponían la cámara. Se ponía la cámara al costado.
1: Con los.
0: Acordate que él después que se va de LB2, cuando se va de LB2, se va a Radio Universidad.
1: Claro.
0: Y allá hace las mañanas conmigo. O sea, lo que hizo con vos en LB2 lo hizo que yo era locutora de turno.
1: Trabajamos casi 20 años juntos.
0: Claro.
1: Con él, con Alasia, con Ravalli.
0: Sí, con ellos también. Con ellos
1: Daniel
0: también.
1: Es un tipo muy lúcido, muy, muy capaz.
0: Si hablamos de la historia que tiene LB2, no podemos dejar de nombrar uno de los segmentos más notables que ha tenido la radio, como ha sido el famoso radioteatro. LB2 ha sido pionera en esto y ha tenido voces maravillosas. Y hablar de Kloner es hablar del radioteatro en sí mismo, ¿no? Por todo lo que sucedió después, por todo lo que llegó. Por eso es que vamos a hablar con Gabriel Kloner. Un honor tenerte, Gaby. ¿Cómo estás? Sé que estás en una cena, pero
3: ya
0: bueno.
3: Ya me fui.
0: ¿Ya te fuiste de la cena? Bueno.
3: No aguantaba más y la cansé de escuchar la Adriana y dije, me voy porque no me da mucha gana de estar en esa conversación. Porque yo estaba en LB2 cuando la Adri llegó de Carlos Paz.
0: Sí.
3: Y nosotros le tirábamos el ojo, como todas.
0: Ah, mira vos lo que está diciendo.
3: Sí, ¿viste? Yo era aprendiz de hechicero, estaba ahí con el cabezón Marley y otros haciendo cosas ya. Así que Adriana y yo compartimos año de nacimiento.
1: Así es.
0: ¿Nacieron el mismo día, el mismo año?
1: No, el mismo día no. Yo en febrero del 53.
3: Y yo en marzo.
1: Y él en marzo.
0: Claro, vos sos Acuario.
1: Claro, y él y el 28
0: él,
1: de marzo.
0: Él es Piscis.
3: Aries.
0: Ella es Aries, claro, vos ya sos
3: yo
0: Aries.
3: Yo soy Aries, ella es Acuario.
0: Sí. Bueno, a ver, Gaby.
3: Imagínate, Marcela, que transité, no sé, Adri, qué sé yo, 55, 60 años.
1: Y sí.
3: Y sí.
0: Tu vida.
3: Lo que pasa es que Adriana terminó siendo muy amiga de mi madre.
0: Claro. Entonces, también eso.
3: De viajar juntos, de salir juntos, de ir a Punta Hidalgo a tomar Ferné juntas. No, no eran dos chicas tranquilas.
0: No. Y recién me estaba contando algunas cosas con Clidi, con la Betty.
3: Bueno, era un grupo osado. Iban muy a los All Inclusive y le cerraban las puertas de las barras porque eran de bebés.
1: No, pero tu mamá no tomaba.
3: No, mi hija no tomaba.
0: No sabes la cara que hace. Perné, no,
3: yo te voy a contar una anécdota de mi vieja y de mi hijo. Mi hijo más chico hacía móviles, qué sé yo, y mi mamá lo llevó a un lanzamiento de temporada que hacía Carlos Paz en Buenos Aires.
0: Sí.
3: Y arriba del bondi de Carlos Paz, que ya iban todos, pelaron el fernet y empezaron a tomar fernet. Y mi hijo dice, mi abuela toma fernet arriba del bondi. No solo eso, debutó yendo a los boliches de Carlos Paz con la abuela.
0: No te puedo creer. No te puedo creer.
3: Sí, sí, fue
0: es que la abuela tenía entrada gratis.
1: La abuela.
3: Además era jurado de Miss Córdoba, no sé qué era, Adriana, que hacían ahí, y fue con un amigo.
0: Sí.
3: Y van a la barra y estaban las dos callejón.
0: Sí.
3: La barra de Molino. Imagínate estos dos de 14 años, ponele. Se morían. Las callejón eran
0: dos bombas.
3: Tremendas.
0: Claro.
3: Dos bombas. Mira, si yo tengo que contarte anécdotas de LB2, tengo para toda la noche, no sé a qué hora termina tu programa y el gato Fernández lo va a putear.
0: Vamos a decir cuando vos decís mi mamá, y, porque viste que siempre hay alguien que dice, pero ¿quién es la mamá? Perdón, la mamá, estamos hablando de Ana María Alfaro, nada más y nada menos, ¿no? Vos creciste en una casa donde la radio era la real protagonista, ¿verdad, Gaby?
3: Sí. Nosotros, mira, una vez nos entraron a robar ahí en Barrio Maipú, nos durmieron con éter y se llevaron un montón de cosas. Y mi viejo, por lo único que lloraba,

0: Yo me crié escuchando desde los 7, 8 años, escuchando el radioteatro y volando con la imaginación. Digo, hacían desde 3 teatro comedia a trabajar en una, eso me contó tu mamá, a trabajar en una chata, en el campo.
1: En una pista, en una pista. Ahora yo paso por la Sagrada Familia y está Villa Urquiza.
0: Claro.
1: Villa Urquiza, había un club que se llama Club La Mora. ¿Ah? ¿Y sabes lo que era el club? Un escenario hecho con un acoplado de camión.
0: Claro.
1: Y cerrada las paredes con lona de bolsa, de arpillero.
0: Pero el radioteatro le dio a La Mora, a las villas, al campo, a la gente que no conocía nada, que nunca había ido a un teatro. Le llevó el teatro, le llevó la novela, le llevó los actores, que nunca más volvieron, sí, seguramente, nunca más hubo nada.
1: No, el radioteatro fue lo último, porque después vino la televisión, y después venía la televisión ya tenía la imagen. Yo lo sé, porque en el 71 hicimos Pablo Garmendia Está Solo, uh-huh, en el 12, y ahí todos dijimos, se muere la radio. Y la radio no se iba a morir nunca, porque mi viejo decía una sola cosa, y yo lo aprendí. Mi viejo decía que el comunismo era mentira, que no era de de Marx, ni fue la revolución bolchevique, ni Stalin, ni nada. El comunismo lo inventó Levi Strauss. ¿Sabes quién es Levi Strauss?
0: Sí, el creador del vaquero.
1: Mi papá decía que el comunismo lo inventaron los yanquis, porque vos te podías poner un vaquero y ser millonario, y el mismo vaquero se lo podía poner el tipo que iba a laburar de lunes a lunes.
0: Y siempre la misma tela, porque hay una sola tela.
1: Entonces después decía que la radio no se iba a morir nunca, porque la radio iba arriba de la cosechadora, arriba de la vaca mientras vos ordeñaba, a las 6 de la mañana, 5 de la mañana, el guaso que iba a ordeñar una vaca la ponía en el lomo de la vaca y ordeñaba la vaca. El mecánico del taller, lo único que no le podía faltar en el taller era la radio.
2: Sí, tal cual.
1: Y así las guardias, los
0: taxis. Las guardias de los hospitales.
1: Adriana, así somos los cordobeses.
2: Sí. ¿Hay algo, chicos?
1: LB2.
0: Sí.
1: LB2. José Ademán Rodríguez. Oh. Carlos Garo, para las señoras que no conocen, es Carlos Airavedian. Y el Sapo Cativa, paralizaban la ciudad a las 2 de la tarde con el cuento del Sapo Cativa.
2: Sí, sí, tenés razón. Y uno advierte, digamos, con el paso de los años, la importancia que tienen los distintos horarios. Este horario, sí, al cual estoy desde hace un tiempo, es un horario en el cual yo comencé allá en LB3, ¿no? Y en ese momento me acuerdo que yo decía, ¿pero quién va a estar escuchando radio, no? A trasnoche me tocaba. Me tocaba hacer el reemplazo de Lugo Pitavino con los grillos de la noche. Creo que eso iba los sábados. Yo así empecé trabajando los fines de semana. Y trabajaba con Sergio haciendo de Red Devil Club. Claro, hacíamos los sábados a la tarde,
1: ¿cuánto?
2: Con el Sergio. Sí.
1: 18 años, 17 años.
2: Nada, sí, así empecé. Y uno empieza a valorar con el tiempo, entras a valorar los horarios. Y este horario, el horario de la noche, ya sé, es el más sacrificado, es el que nadie quiere hacer, es el que... Pero es el que más te escucha.
0: El más cómodo.
2: Es el que más te escucha. El que está con la radio te está escuchando.
1: Escucha radio. Sí.
2: Es el tipo que está trabajando, el que está en la garita, claro.
0: La garita.
2: Los que están... La cantidad de gente sola. A ver, la cantidad de gente sola que hay, que solamente tiene como compañía la radio. Y somos,
1: Marce,
2: nosotros los que estamos hablando.
1: Nosotros con Adriana hicimos uno de los exitazos que tuvo LB2 a la mañana, que era el Club del Hogar.
0: Así es, sí les conté.
1: Producción de Martínez Peirú, y yo era el productor ejecutivo con la Marce Pereira,
2: claro,
1: la mujer del Chanta.
2: Claro.
1: Hacíamos la mañana y

0: me llama Marley y me dice, invéntate algo para la madrugada. ¿Qué madrugada? Y de 5 a 6. Y el locutor de turno, que antes era como un gerente, porque llevaba el libro de aire,
1: sí,
0: era el paraguayo Ortiz.
1: Claro, era un veedor.
0: El paraguayo. Y me voy a hablar con el paraguayo Ortiz, que me atendía de traje y corbata con chaleco.
1: ¿Viste?
0: El papá de Karina Ortiz, la sí, que ahora...
1: Y zapato de charol, ¿eh?
0: El zapato de charol, sí, señor. Y le digo, paraguas, tengo que hacer algo a la mañana. Yo no puedo hacer, y el paraguayo era todo así. Y le digo, mira, tenemos que despertar a la gente de 5 a 6. Y le consigo un anunciante.
2: Gago, Gago.
0: Gago, Gago, el frigorífico Gago.
1: Muy bien.
0: Y le escribí 10 frases. Levantate, laburá, levántate contento, tus compañeros te necesitan, ponele ganas, qué sé yo, todas frases motivadoras que ahora un coach ontológico.
1: Sí, sí, sí.
0: ¿Viste? El paraguayo pegaba 4 gritos a las 5:05 de la mañana.
1: ¿Y qué golpeaba? Decime, golpeaba una olla, porque golpeaba algo que hacía un ruido que te despertaba
0: olla,
1: mal.
0: Piqui, piqui, piqui, piqui. Y acabábamos de terminar, porque yo producía muchas horas de la radio. María Elena Mata y el negro Segovia hacían música a la luz de la luna con la cortina de Night and Day. No me olvido nunca que después me la chorea Berezovsky en LV3 y hace la noche de LV3 con la misma cortina y con... O sea, yo tengo algún par de historias para contar.
2: Así yo te voy a contar una cosa. Te decía, yo me crié escuchando el radioteatro. No es lo mismo, lo decís, la radio va a morir. No es lo mismo ver o imaginar el León de Francia cabalgando que verlo en un televisor. No es lo mismo.
1: No.
2: Pero yo te digo, yo empecé hacía los deberes escuchando el radioteatro. Y cuando entré a la radio, a los 3 o 4 meses estaba en el informativo... No sé por qué programa iba, y yo estaba de turno, estaba sentada en el informativo, y lo veo pasar a tu papá y a tu mamá. Tu mamá parece que la veo con un pañuelito en la cabeza. ¿Sabés qué pensé? Llegué. Porque estaba viendo a mis ídolos, sobre todo a Ana, ver pasar a Ana María Alfaro, que iban a grabar, ellos iban a grabar los capítulos.
0: Al estudio del fondo. Sí.
2: Claro. Era haber llegado a donde ellos trabajaban. Ese fue uno de mis grandes, y lo cuento siempre porque fue lo que me quedó en la cabeza. Llegué, está la Alfaro y Cloner trabajando donde estoy yo.
1: Sí, recuerdo haber hablado con Ana y que Ana estaba muy apenada por la situación de LV2 ya en el tiempo final, ¿no? Que realmente muy, muy dolida porque esa era, había sido su casa.
2: Claro, tantísimos años, a pesar que ellos también estuvieron en Splendid, en Universidad.
1: Sí, Splendid, sí, sí, sí.
0: Universidad,
1: sí.
0: LV3, todo.
1: En todos, pero LV2 era como que tenía un sabor
0: sí,
1: especial.
0: Un sentido de pertenencia.
1: Sí.
0: Yo hice de todo, produje El Mundo de Chocolate, Simplemente Una Mujer, Bolero Sal y Pimienta.
2: Exacto, Bolero Sal y Pimienta.
1: ¿El Mundo de Chocolate quién lo hacía?
0: Bolero Sal y Pimienta.
2: Ana.
0: El Mundo de Chocolate.
1: Ana, lo hacía tu hija.
0: 9 años, Marcela.
1: Ah.
0: 9 años, la siesta. Después de allí
2: venía Bolero.
0: Con 80 puntos de rating, Hola Domingo.
1: Sí.
0: Veníamos nosotros con El Mundo de Chocolate.
2: Y salieron muchos chicos artistas de allí.
0: Salieron, hoy hay voces en el, sí, en el San Martín, de la sí, chiquita, ¿cómo se llama la chiquita? No me acuerdo, pero ya es una chica grande ahora. Cantante de ópera, fantástica.
1: Claro. Qué
0: 9
1: bueno,
0: años
1: ¿no?
0: seguido el mismo anunciante.
1: Que, escúchame.
0: Galletita Fibas. Ya no existen más, por eso lo digo.
1: Me decía Adriana que, por ejemplo, para el programa de Norma a la mañana, el programa de Norma Landi, tenía sí, que estar en lista de espera para poder anunciar,
0: anunciantes,
1: de la cantidad de anunciantes sí, que había.
2: Lo que eran
0: yo
2: las
0: tengo
2: carpetas.
0: Que le podemos
2: mío,
0: contar, Adriana.
2: Sí.
0: Podemos contar la anécdota de la puerta del LV2, de la pelea de Ángel Laclivi. ¿Te acordás de esa?
2: No.
0: Cuando se peleó con la Clidi, y el Ángel era...
2: Habrá sido por política.
0: Por política, claro. Radical de corazón,
2: claro.
0: Y la Clidy le gritó en la puerta de la radio: vos sabés que cuando la negra entra a votar, vota por el peronismo.
2: Sí, es cierto, sí, me acuerdo, sí.
1: Y ahí
0: casi le arranca la cabeza, Ángel, no me olvido nunca porque yo estaba ahí.
2: Claro, Ángel
0: no,
2: era...
0: No, anécdotas. Marcela, me llama Marley y me dice, producime la entrega del Martín Fierro del Interior o del Bamba, no sé qué carajo era, en la Taberna de Julio.
1: Mm. Época en donde la taberna era la taberna Movistar iba. Arena.
2: Claro, ahí la vi a Olga Guillot.
0: Sí, imagínate, un día fui a casa y me encontré con una señora gordita que yo no conocía. Llego a mi casa. Era Olga Guillot, que era amiga de mi vieja y... Y en lugar de parar en un hotel, paró en la casa de mi mamá.
2: Ahí la vi yo, en la Taberna de Julio.
1: Claro,
0: claro, estaba una cantando voz, ahí a dos cuadras.
1: Por Dios, vivió, ¿no? La voz de Olga Guillot.
0: Soy
1: era
0: lo
1: más.
0: Lo cantaba mientras se bañaba. Soy ese vicio de tu piel. Si yo dije, ¿quién es esta? Mamá, nunca me voy a olvidar de eso. Mamá, bueno. ¿Quién es esta mujer? Me dice, ¿no escuchas? ¿Qué sé yo? Bueno. Le produje a Marley la entrega de, no me acuerdo si era el Bamba o el Martín Fierro, qué es lo que era. ¿Y quién era la estrella? Leonor Benedetto, uh-huh. Romano, Gerardo Romano, eran las dos figuras. Y estaba una chiquita que estuvo de moda hace un par de años, ¿cómo se llama? Andrea del Boca. Y el padre de Andrea del Boca quería que ella saliera al aire por la radio que transmitía. Y era pesado como submarino a remo. Y la chica no sabía hablar que no fuera con libreto.
2: Claro.
0: Ay, no, no me olvido nunca. Y Marley me...
2: Tres años que estudiaba libreto. No la...
0: Claro, la chica no improvisaba, leía el libreto, que otra cosa. Bueno. Anécdota de la radio. La verdad que cumpla 99 años LB2 y que esté al aire nuevamente... Y que tenga voces como la tuya, Marce, y es todo. Y además escuchar a la Adriana, que está intacta la garganta.
1: Está guacha. Nueva, ¿viste?
0: Está
1: Hay
0: nueva,
1: más de uno que prende la radio y dice, ¿pero qué pasó acá? Me fui atrás en el tiempo.
0: Claro, la tipa tiene la misma voz, que son virtudes que muy poca gente tiene. Mi vieja tenía la voz fresca también, sí. Mira que tenía años. Pero Adriana, estás intacta.
1: Sí, además con una memoria que vos sabés, la memoria que tiene la Adri.
0: Sí,
1: yo,
0: sí.
1: La admiro profundamente.
0: Nos veíamos mucho hasta hace poco que yo me fui de HD. Nos veíamos seguido porque veníamos, nos juntábamos ahí abajo en la recepción del edificio donde están ustedes ahora.
1: Sí,
0: ¿no?
1: Sí, sí. Bueno, han sido, la verdad, historias y siguen siéndola. Me parece que las memorias de las radios hay que mantenerlas vivas justamente con estos recuerdos, ¿no? Con recuerdos de gente que está, con recuerdos que puede de gente que puede contar esas cosas que pasaron, y bueno, y homenajeando también a los que no están. Yo recién le decía a Adriana, qué hermoso es cuando una voz te traslada a un momento, a una situación, a una edad, a tu adolescencia, cuando te vas a tu niñez, cuando te vas a un momento con tu viejo en el auto, con mamá llevándote o llegando a casa y entrando y escuchando la radio en un determinado momento. Esas cosas son espectaculares, ¿no? Hacen que uno tenga un sentido de pertenencia para con determinadas voces o para con la radio, que me parece única, ¿no? Y ojalá no perdamos nunca eso, porque a mí eso me parece muy bueno.
0: Mientras el carrier, que es la radio en esto, ahora hay streaming, hay tantas formas de comunicarse, podcasteo y tantas cosas raras, la radio va a seguir siendo el elemento que vos podés llevar en el teléfono, que ahora es más importante que uno mismo. Entonces la radio va a estar viva siempre, y si tiene voces que acompañan y que le dan sentido, o sea, ¿escuchaste en la radio lo que pasó en la subida del cerro? Esa frase que uno dice todos los días, ¿Qué pasó en Colombia? No se pone la radio.
2: Es así.
0: La gente no valora eso porque ya es, lo tiene incorporado. Las nuevas generaciones son un poco más remisos, les gusta más la nueva comunicación, más personalizada, más rápida, más corta. Los chicos escriben por qué con una X y una K, ¿viste? Y han modificado la forma de comunicarse, pero la radio va a seguir viva siempre.
1: Mis
0: porque
1: padres...
0: siempre se va a poder poner arriba de la vaca mientras ordeña, arriba
1: sí,
0: del tractor,
1: sí, tal cual.
0: O arriba del taxi.
1: Mis padres, dice este mensaje, escuchaban la radio siempre. Ana María Alfaro, Jaime Cloner, La Hormiga Negra, Nazareno Cruz y el Lobo, Juan Moreira. Yo en ese entonces era un niño. Me acuerdo que salían de gira por los barrios y siempre íbamos con mis padres a verlos en vivo. Y con el tiempo conocimos la casa de Ana María Alfaro, allí enfrente de la avenida Sabatini, donde estaba la pasarela peatonal para cruzar la avenida. Por arriba se cruzaba, donde está el túnel que va a Barrio San Vicente. Soy Juan Cabrera, saludos al hijo de Ana María Alfaro, o sea, a vos. Gaby, te mandan saludos.
0: Gracias, gracias Juan, gracias por el recuerdo. Mi mamá, voy a contar algo, mi mamá prácticamente no veía y ya no escuchaba en sus últimos tiempos, pero sabía cómo recorrer desde su oficina en el edificio Berreta hasta 25 de Mayo y Rivadavia. Y si ustedes se recuerdan, había un petiso que acomodaba los autos, que no tenía brazos.
2: Sí.
0: Un peticito. Y le gritaba, hola Ana María. Y mi vieja no sabía si venía el taxi o no veía, porque no veía de lejos. Uh-huh. Pero levantaba el brazo, paraba el taxi le decía, hola Ana María, ¿a su casa? Sí, querido. Todos los taxis de la que pasaban por la calle Rivadavia sabían dónde quedaba la casa de mi mamá. Y eso, finalmente, cuando falleció mi hermano, que yo cerré esa oficina, pero tuve que organizarle a mi vieja una logística durante 3 años de que la buscara un taxi en su casa, la trajera al bar que estaba frente al Crillón, y ella ahí atendía gente que la quería saludar, que le traía no sé qué cosas, que le invitaban, y el gerente del bar del frente del Crillón la recibía y tenía un box particular, y después yo la tenía que ir a buscar y nos íbamos caminando hasta la cochera por la calle 25 de Mayo y yo tenía que calcular que era una hora la caminata. Te juro, Marce, la paraba la gente, se sacaba fotos.
2: Sí, ¿cómo le decían? ¿Cómo le decíamos los amigos y todo? La Ana es como una virgencita.
0: Sí.
2: Donde aparecía la Ana, todo el mundo la quería tocar.
1: Bueno, pero si escúchame, un montón le decían, ahí va la señora Ana María y la gente.
2: Claro.
1: Le
2: claro,
1: llegaban sí. La gente.
0: Era mi vieja y la gente.
1: Exactamente, sí, sí. Era Ana y la gente.
0: Sí. Mira, durante famoso, 36 ¿ves? Años... Escucha lo que te voy a contar. Durante 36 años hicimos el operativo verano de LB2 desde la vereda de don Pedro G. Moral en Carlos Paz.
1: Sí.
0: Cuando falleció mi hermano, mi madre estaba destruida. Para sacarla adelante, yo ya había tenido la experiencia cuando falleció mi padre, que la saqué llevándola de gira. Mi padre murió el 30 de noviembre del 77 y yo me fui a hacer la gira de Villa Dolores en enero, porque si no mi mamá se iba a suicidar. Entonces la llevé de gira y con el trabajo la fuimos entreteniendo y pasó. Cuando falleció mi hermano me pasó lo mismo, pero no podía ponerla en una radio y exponerla en la calle.
1: Claro.
0: Porque era, viste... No estaba bien. Entonces inventé con el Ganso Giordano, con Eduardo, en el Luxor, hicimos como dos extraños la tele desde el hotel, desde el teatro, digo. Y eso la hizo sobrevivir 2 años más. ¿Por qué? Porque en Carlos Paz mi vieja es como dice Adriana.
2: Sí.
0: La gente iba a verla, mi vieja.
1: Sí, sí, ni hablar. Ni hablar.
2: Ni hablar de la gente del interior, que la había escuchado, claro, que la había ido a ver, que la seguía escuchando. Encontrarse con la Alfaro era todo un shock.
1: Sí, ¿en bueno, serio? En Carlos Paz también, ¿no? Hasta el último tiempo, Gaby, todos los operativos verano era tu vieja, o sea, y no había artista que se resistiera, o sea,
0: no, le pedían
1: favor ser entrevistados por Ana.
0: Mira, los más significativos fueron los chicos de los Midachi, que se
1: morían
0: de hambre y que iban a hacer un poco de humor a la mesa de la radio para agarronear el café y el alfajor.
1: Sí.
2: Yo siempre cuento que el operativo que hicimos todavía con Rubén Alvaraz a la noche, que hacíamos de 0 a 4,
0: sí,
2: iban los Midachi y
0: sí,
2: regalábamos entradas, la gente no iba ni con las entradas regaladas. Hasta que Yardá les da el Carlos.
1: Claro, cuando hay el boom después, todo lo contrario. Sí, sí, sí, pero hasta
0: eso... Yo te voy a contar algo para que te quede como anécdota y la gente se va a acordar. Estábamos haciendo un operativo con Adriana, el negro Antonio Rosa Bustamante,
2: sí,
0: conocido como...
2: Claudio Salinas.
1: El Chicho.
0: Claudio Salinas, el Chicho Salinas, Clidi... El Gordo Surmisten, Neil, Carlos Neil. ¿Quién hacía deporte? Juan, por supuesto.
2: Juan Rodríguez López. Venezuela.
0: Y el Enano López hacía otra parte, con móviles, conmigo, que andábamos en una moto, ¿te acordás? En un cuadriciclo. Sí. Y viene un tipo, escuchen esto que les voy a contar, porque hay muy poca gente que lo sabe. Viene un tipo y me dice, yo quisiera hacerle un móvil. ¿Y vos quién sos? Le digo, pibe. Me dice, yo soy de un pueblo, de Luque. Y ahí tenemos la fiesta del salame. Yo les traigo los salames, todo, ustedes los regalan al público, pero yo quiero salir desde Luque. ¿Saben quién era?
2: ¿Santiago?
0: Santiago Danieles. El primer móvil que hace Santiago Daniel es porque yo lo vendo. Y yo dije, no lo voy a desperdiciar, esto era buena guita. Santiago Daniel sale y con su disciplina empieza a trabajar en LB2, en el informativo donde laburamos todos. Yo también trabajaba con Álvarez Condarco y otro, y el Pérez Gaudio, el negro Pérez Gaudio. Y Santiago inventa notas de tapa, ¿te acordás, Adriana?
2: Sí, claro.
0: A las 6 de la mañana, 5 minutos, y la viene y le pide a mi vieja que le haga el título. Mi vieja decía, estas son las notas de tapa. Y fue un exitazo, porque después fue el programa éxito de Santiago, de una hora, de 6 a 7.
2: Claro, después vino
0: mucho
2: Aire Libre.
0: Mucho antes del Negro Clarián, mucho
2: claro,
0: antes de
2: sí,
0: todo.
1: Aire Libre fue un éxito. Y después lo
0: Aire
1: llevó
0: libre,
1: a universidad.
0: Claro.
1: Claro, claro, claro, claro.
0: Y a la medianoche con Mario César, el negro Segovia era.
2: Pedro Segovia.
0: El negro de Villa El Rosario.
2: Sí. Qué voz hermosa.
0: Hacíamos música a la luz de la luna con la Negra Mata. Era tremendo ese programa porque no había FM.
1: Claro.
0: Yo tengo guardado, Adri, el simple de Soda Stereo. Un simple que me trajo, ¿cómo se llamaba el pelado grandote? Marín.
2: Sí.
0: El
2: sí,
0: difusor.
1: Sí.
0: Todavía lo tengo guardado como recuerdo, con algo de Soda Stereo, Comunicación sin emoción, una cosa así, no me acuerdo cómo se llamaba el tema, pero...
1: Sí, puede ser.
0: Soda Stereo, para los chicos que todavía Soda Stereo apareció en vinilo, chicos. En el... 79, 80.
1: Sí, tímidamente.
0: Estamos hablando de muchos años.
1: Sí, sí, sí, totalmente. Mira este mensaje.
0: 40 y pico de años.
1: Ay, Marce, Adri y Gaby, tengo 60 años. y estoy retrotrayéndome a mi niñez. Y recuerdo, alcancé a escuchar Nazareno Cruz y El Lobo por radioteatro. ¡Qué emoción! Gracias por tan lindo regalo y por este recuerdo que están cumpliendo en la radio. Felicitaciones, soy Felisa. Qué alegría estar escuchando estas anécdotas de lujo. Saludos para todos ustedes, los quiero mucho. Feliz cumpleaños, LB2. Hermosos mensajes que hoy durante toda la transmisión se han recibido, ¿no? De mucha gente que le gusta recordar estas cosas, precisamente, que son hermosas anécdotas y recuerdos. Gaby, yo te agradezco muchísimo este contacto.
3: No, por favor.
1: Sé que has estado comprometido temprano y bueno, y que pudimos hablar de todas maneras. Así que te mando un abrazo muy, muy grande. Adri también te saluda.
2: Mucho. Beso grande, Gaby, como siempre.
0: Las quiero mucho, tengo profundos sentimientos. Adriana es como una hermana. Hemos transcurrido nuestra vida juntos. Con vos, Marcela, te conozco de chiquita. Uh-huh. Te produje alguna vez. Como un día que le dije a Ronnie Vargas, conmigo no se haga el cocorito, que yo fui su primer productor acá, ¿eh? Uh-huh. A don Ronnie Vargas.
1: A Ronnie. Bueno, Gaby.
0: Feliz cumpleaños, LB2, y siempre saben que mi teléfono está a disposición.
1: Gracias, lo sabemos, ¿eh? Y los vamos a necesitar a todos porque ahora empieza otro camino, que es rumbo al centenario de la radio. Así que será muy importante el aporte de todos ustedes.
0: ¿Querés que te diga algo? Mi papá tenía los mismos años que LB2.
1: ¿Ah, sí?
2: Claro.
0: Sí, 100 años. Nacieron en mismo. El primero de agosto mi papá cumplió 100 años.
1: Claro, mirá, qué bueno, sí, qué bueno. Te mando un abrazo, Gaby, y muchas gracias por este contacto. Querida, muchas gracias. Gabriel Cloner.
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0: mucho tiempo esta canción en jingle, ¿no? LB2 es la radio del corazón. ¿Fernando Blades era? Claro, la cantaba sí. Fernando Blades. Cuando viene toda la debacle, cuando vienen los momentos horribles del final, del cierre, ¿cuántas personas son las que quedaron sin trabajo y que se tuvieron que ir? Porque realmente ya no transmitían más.
1: 53, entre 53 y 55. Quedamos. Y fue yo fui la única que me jubilé, porque estaba a 6 meses tenía 30 y pico de años de aportes, y estaba a 6 meses de cumplir 60 años. Uh-huh. Así que me jubilé. Pero el resto pasaron a ser remiseros, kiosqueros.
0: Sí, sí, sí.
1: A otros medios, por suerte, hay muchos que han tenido.
0: Se han podido ubicar en otros medios. Sí, sí, sí, sí. ¿Qué te pasa, Adri, qué te pasó hoy cuando entraste a este lugar, cuando entraste a este estudio?
1: Ah, me puso muy feliz. Yo ¿sí? pensé que me iba a no a doler, pero te lo dije, me va a doler cuando me vaya a saber que no tengo que volver mañana. Porque sí, vos sabés que cuando me jubilé, es un combo, ¿no es cierto? De pronto te quedas sin trabajo y te jubilás. Entonces era como culpa de tener que levantarme y no tener que ir a trabajar. Claro, porque había que empezar otra etapa.
0: Y toda una vida haciendo eso.
1: Claro, claro. Pero me encantó porque es un lugar precioso, totalmente distinto, nuevo. Con mucho empuje, me encanta. Estoy muy contenta de haber venido.
0: Yo estoy muy contenta de haberte recibido, de haberte invitado, de que hayas aceptado la invitación, de verte tan bien, la verdad. Y siempre has sido una mujer de un enorme empuje y siempre buena onda y siempre para adelante. Así que eso te lo agradezco muchísimo. Vos sabés que en el medio hay de todo, como siempre, como en cualquier otra profesión. Pero bueno, siempre has demostrado ser una persona muy, muy generosa y muy buena amiga. Y sos amiga de los amigos, así que bueno, somos amigas.
1: Te agradezco mucho, Marcela. Gracias por haberme... Soy una de las pocas que queda, pero gracias por haberme convocado, por haber recordado en un día tan, tan especial. Y si vamos rumbo a los 100, me anoto.
0: Por supuesto, señor, usted está anotada, pero lugar de privilegio. Se están maquinando cosas muy lindas para hacer, así que se necesita de la gente que está y que tiene la memoria viva, ¿eh? Así que hay que convocarlos a todos. Gracias, Adri, en
1: gracias
0: serio.
1: A vos.
0: Muchas gracias. Muchas gracias. La señora Adriana Caraune hoy tuvo la enorme gentileza de acompañarnos todo el programa, ¿eh? Desde las 9 de la noche hasta ahora. Muchas gracias, señores. Nosotros un poquito de música y entramos en la recta final.
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Bueno, Marcos Baile estuvo en el control y puesta en el aire. Ha sido, la verdad, un día distinto el de hoy, ¿no? Bueno, no es para menos, 99 años está cumpliendo la radio LB2, una radio con historia, una radio con futuro. La hemos pasado muy bien, hemos conocido más del ayer con las voces que han sido protagonistas y realmente agradecerles por los mensajes, por la buena onda, por esa

0: complicidad que hay siempre del otro lado, ¿eh? Así que muchísimas gracias. Mañana volverá todo a la normalidad. Mañana estaremos con Martín Torrilla. Mañana hablaremos mucho de espectáculo, como lo hacemos todos los jueves, y volveremos a las 9 de la noche. Felices de haber hecho un hermoso programa en homenaje al cumple de la radio. Agradecerles profundamente a todos ustedes por la compañía de siempre, por esta buena compañía que nos hacemos, ¿sí? Que se repita mañana. Gente, muchas gracias.
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2: Sebastián Yatra, Carlos Vives.
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0: Muchas gracias.
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3: Buenas noches, bienvenidos a este programa. Es un honor presentarles a Morat, Camilo.

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0: Muchas gracias.
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3: 6 de la mañana con 4 minutos. Bienvenidos a la 2, que tiene a esta hora los siguientes títulos.
0: Locales.
3: Villa Carlos Paz, un colegio parroquial fue desalojado tras el hallazgo del cuerpo de un hombre. Fue encontrado en el interior del torreón, en dependencias del centro parroquial Margarita de La Paz. Según trascendió, la persona fallecida, de alrededor de 50 años, era empleado de la institución.
0: Nacionales.
3: El gobierno fijó pautas y límites para la inversión de los fondos de asistencia laboral. La resolución fijó las pautas para administrar los recursos del Fondo de Asistencia Laboral. Podrán invertirse en deuda del Estado Nacional, provincias, depositarios bancarios y obligaciones negociables privadas.
0: Internacionales.
3: La comunidad internacional se moviliza ante la emergencia en Colombia, Estados Unidos, la Unión Europea, el Papa y distintos países de América Latina enviaron ayuda para asistir a las zonas más afectadas.
0: Deportes.
3: Paris Saint-Germain venció a Aston Villa y alzó la Supercopa de Europa. El campeón de la Champions se impuso 2-1 con goles de Carabajelia y Doué. Emiliano Buendía fue titular en el conjunto inglés. El gol lo hizo Mayo, se llama el muchacho, que había igualado antes del descanso. La temperatura en Córdoba en estos momentos 8 grados 2 décimas, humedad del 83%, viento del sector sur a 4 kilómetros por hora, visibilidad reducida a 10 kilómetros, cielo mayormente nublado, la máxima prevista para este jueves 13 de agosto, 14 grados. 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

0: gente, buen día. ¿Cómo están? A las 6 y 8 de la mañana, dándole el puntapié inicial a la 2. Acá estamos haciendo primera edición de 6 a 7 de la mañana. Te tratamos de, en una horita, de informar lo que pasó en la jornada del día de ayer, lo que puede pasar hoy, lo que va a pasar mañana. Te contamos cómo viene la situación en materia meteorológica en la jornada de hoy, también del finde, noticias locales, nacionales, internacionales. Y en el medio, buena música que programa nuestro musicalizador Diego Hernández. En este caso estábamos arrancando con la T y la M y Lucra cantando Bebé, Bebé. En ese momento intuyo que Lucra le dedicaba la canción a la Joaquín, ahora no le va a dedicar más canciones a la Joaquín. Pero bueno, poniéndole un poquito de onda, Pablito en los controles, Pablito Campi, y ustedes al 3518-157-997 que se van comunicando con nosotros para que nos cuenten si hace frío o no hace frío, tema futbolero, lo que quieran hablar, y nosotros en una horita tratar de informarlos con un poquito de agenda de lo que va a marcar la jornada del día de hoy. Te dije, 3518-157-997, quien te habla, Leonel Perino, para hacerte la compañía de 6 a 7 de la mañana. Esto se llama Primera Edición. Hace un año ya cumplimos un año de la Vuelta LB2, que estuvimos festejando en la jornada del día de ayer con un montón de cosas que hemos hecho. Bueno, acá acompañándolos. Arroba suena la 2, nuestro Instagram, para que nos busquen en las redes sociales. lb2.com, nuestra web, para que también te informes con nosotros al mismo tiempo de escucharnos en cualquier parte del mundo. 99.7 el dial fijo. Y si estás en Carlos Paz, en el Valle de Punilla, 101.7 el dial, para que nos escuches también por aquel sector. 3518-157-997. Te dije que en materia de clima, me marca 8 grados 2, lo que dice el Servicio Meteorológico para la jornada de hoy, en estos momentos. Una humedad del 83%, un viento del sector sur a 4 kilómetros por hora, un cielo mayormente nublado, es verdad, está bastante nubladito, y la máxima para hoy, 14 grados. Mañana viernes vamos a cerrar la semana con una mínima de 8 y una máxima de 15 grados. El sábado, una mínima de 9 y una máxima de 17 grados. Y el domingo, día del niño y de la niña, una mínima de 10 y una máxima de 18 grados. Se va a mantener en esos guarismos la temperatura en lo que resta de la semana. LB2.com, para arrancar algunos títulos que destacamos acá en nuestro portal, tiene que ver con la visita, por ejemplo, del ministro de Economía de la Nación, Luis Toto Caputo, que estuvo ayer en la Bolsa de Comercio. El flujo de dólares es cada vez más alto, no vamos a tener problemas. Algunos de los títulos que dejó la presencia del ministro ayer en la Bolsa de Comercio. Operaron al nene de 2 años atacado por un dogo en Córdoba, ¿cómo sigue su salud? Y el título deportivo por excelencia, que se lleva la plana acá en LB2.com, tiene que ver con la transferencia de Cristian Cuti Romero finalmente al Atlético de Madrid. No se va al Inter. Mirá lo que es la vuelta a la vida. El Inter, a través de Zanetti y de Lautaro Martínez, compañero de Cristian o del Cuti en la selección, lo trataron de convencer para ir al Inter. Y del otro lado, Simeone y varios argentinos que están, pero puntualmente el Cholo, lo llamaron para convencerlo de que vaya nada más y nada menos que el Atlético. ¿Quién ganó? El Cholo. O la gente del Atlético. Porque aparte, según dicen, el Cuti quería jugar en España y no en Italia. Bueno, no es solo eso de la noticia, sino es cuánto van a cobrar por mecanismo de solidaridad y todos estos beneficios que tienen los clubes. Estoy hablando de Belgrano, Talleres, porque el Cuti formó parte de Talleres, y San Lorenzo de Barrio de Flores, de acá de Córdoba. Mirá, en total, entre los cuatro, después te lo desgloso, pero entre los tres, 1,4 millones de euros por su formación. Divídilo, creo que Belgrano cobra un poco más, Taller un poquito menos y San Lorenzo un poquito menos. Pero esa plata viene bárbara para sueldo, lo que te haga falta para salir. O lo, viste, cuando haces el balance del mes, decís, tuve un extra de uno tanto de dólares o euros por la venta o por mecanismo de solidaridad y formación del Cuti. Clima en Córdoba, que te lo acabo de contar. Messi despidió a su papá Jorge con una carta llena de dolor y dudas. La carta que recorrió el mundo y que ya no es la carta, sino es la repercusión de la carta. Hasta que, a ver, la política, el fútbol, olvídate, los deportistas, todo el mundo le comentó el posteo a Leo. Y lo otro, realmente, qué cabeza, ¿no? Messi jugó ayer anoche fútbol. Por si no sabía nada, jugó el Inter Miami por la League Cup. Perdió 3-2 contra el León de México, quedó afuera. Pero Messi jugó todo el segundo tiempo. O sea, el tipo despidió a su papá en una carta. Viajó a Miami, el técnico ha dicho, si quiere jugar, juegue. Y el tipo se predispuso a jugar. Y la imagen del día de ese partido tiene que ver con Romania, que jugaba en San Lorenzo y jugaba en León de México, que en una jugada que va a trabar con él, chocan y lo termina abrazando y lo levanta en alza. La gente, imagínate, se vino abajo. ¿quién no quería ser Romani ayer? Yo, vos, todos queremos ser el que lo abrazara. Pero la cabeza del tipo, ¿no? 39 años, dudando qué hace ahora porque su fan número uno no está. El tipo llegó a Miami, se puso a predisposición del equipo y entró en el segundo tiempo. Está bien, no le salió una porque la cabeza del tipo estaba en otra. Pero qué mentalidad, ¿no? Realmente para ponerla en un pedestal. El 53% de los argentinos no llega a fin de mes y la deuda se duplica en 2 años. Esto es bastante importante. Bueno, algunos de los títulos que vas a encontrar también, bueno, llega un super niño a Córdoba, el gobierno ya prepara el operativo climático, sorpresa en San Francisco, encontraron unos yacaré nadando en un parque y buscan si hay más. Y hablando de la carta de Messi, su esposa, Antonella Roccuzzo, conmovida, respondió la carta por la despedida de su papá, del papá de Messi, no de su papá. Son algunos de los títulos que vas a encontrar en lb2.com. Hoy es jueves pochoclero, si yo no estoy equivocado en la 2. Hace un año tenemos el martes feliz, panza llena, corazón contento. Y los jueves tenemos el jueves pochoclero con Cines Gran Rex, donde toda la programación de la radio te regala mínimamente una doble para que vayas al cine a ver la película que quieras con quien vos quieras. Estaba viendo la cartelera y, por ejemplo, hoy se estrena Yo Narciso, la película de Adrián Suárez y Natalia Oreiro. Digo, se estrena Paw Patrol, Dino, la película. Pienso en los pibitos de menos de año por ahí. Yo ya estoy pensando que tengo que ir, Pablito, por doble tempo, doble fecha este fin de semana. Y se estrena también el final de la calle Oak. Está Anne Hathaway y Ewan McGregor, grandes actores. Anne Hathaway, que está embarazada. Es mi amor platónico, Anne Hathaway. La chica que hace Batichica, ¿se acuerdan? Hizo tantas cosas, El Diablo Viste la Moda, podemos nombrar un montón de cosas. Esas son las tres películas que hoy renuevan la cartelera. Pero sigue El Hombre Araña o Spider-Man, Behind New Day. Sigue La Odisea, que tiene muy buena repercusión. Tengo que ver La Odisea. Sigue estando Moana, sigue estando Toy Story, sigue estando Minion y Monstruo, digo, pero te cuento las películas nuevas que llegan. Pero para que, si vos participás dejando el nombre, el apellido y las últimas tres cifras del documento en este programa y en toda la programación, estas son las películas que vas a encontrar en cartelera. Te leo un par de mensajes, Pablito, y nos vamos a los títulos. Dice Leito, participo por el jueves pochoclero. Buen día, saludos. El Marquitos, que nos manda una fotuli de que le marca el radar de su auto. Buen día, Leito. Para mí el 13 es un número de buen augurio. Te deseo un buen día de muchas alegrías y respuestas positivas en tu vida. Nuestra amiga Miriam. Día Internacional del Zurdo. Le mando un saludo a mi hermano del medio, la ligo ayer, por ser el hijo del medio, le mandé saludo y le voy a mandar porque es zurdo. Nace Carlitos Balá, un día como hoy, le mandamos un saludo a su familia. ¿Y quién no habrá dicho alguna vez qué gusto tiene la sal, salada? ¿Qué? Una cosa impresionante. ¿Qué más? Dice Leo, quiero participar por la entrada del cine, muy bueno el programa, Cristian Salgado 796. Y vamos a dejar para después de la tanda, no después de la tanda, después de los más títulos que tenemos en el LB2, el audio del Pepe de los Paraísos, que es el que nos mete pum para arriba y nos mete de lleno en este jueves. 3518-157-997, el teléfono de la radio, porque hoy es jueves pochoclero y te llevamos al cine.
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0: 6 de la mañana, 16 minutos, estás en la 2 y tenemos estos títulos.
1: Locales.
0: Entró a robar con una cuchilla y lo echaron con agua hirviendo y a cajonazos de cerveza. El asalto ocurrió en una despensa de Jesús María. Dos mujeres se enfrentaron al ladrón y lograron sacarlo del local, pero denunciaron falta de respuestas pese a que aportaron pruebas.
1: Nacionales.
0: Mauricio Macri se reunió con Karina Milei y avanza las negociaciones para el 2027. Representantes del PRO también se van a reunir hoy jueves con el jefe de gabinete Diego Santilli y con Lule Menem.
1: Internacionales.
0: Sorpresa en la Casa Blanca, Caroline Leavitt dejará la vocería de Donald Trump. La funcionaria se alejará del cargo a finales de agosto, aunque continuará como asesora externa del mandatario.
1: Deportes.
0: Fin del sueño argentino, Francisco Cerúndolo y Tomás Martín Echeverry quedaron eliminados en semifinales del Master 1000 de Montreal. La dupla nacional cayó en set corridos ante los brasileños Orlando Luz y Rafael Matos y no pudieron meterse en la final del Master 1000 canadiense. La temperatura en Córdoba sigue siendo de 8 grados 2 décimas, una humedad del 86%, cielo cubierto, viento del sector sur a 4 kilómetros por hora y la máxima prevista para el jueves 13 de agosto, 14 grados. 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

0: Hola, Pablito. Hermoso, el día ha sido jueves. Se acerca el fin de directo.
1: Hola, Pepe, sí. Algo.
0: Hay que disfrutarlo. Hay que un loquito, un asadito rico. Buen día, está hermosa la mañana, está tan frío. Está muy agradable la mañana, está linda. Bueno, Leo, todo, laburo todas las, como todas las mañanas, si no te la aguantes, sí. Bueno, Leito, siempre que los paraíso, paso a la tropa ahí de siempre, Alex, el Luca, al Marce. Estoy muy cansado, Leo, muy cansado. Bueno, Leito, abrazo grande, chao, chao, veremos jueves.
1: Gracias, Pepe, querido. Estás muy cansado, Pepe, bueno, y puede ser el clima, todo, y aparte, si mal no recuerdo, Pepe, hace poco volviste tus vacaciones, normal que tu cuerpo sienta. Que sienta cansancio, que sienta dolor y un montón de cosas. Audios que llegan al 3518-157-997. Acá nos pasa a Natalia, una familia que ayer se le quemó su casa en Barrio Sachi. Nos acaba de mandar fotos. Bueno, le pedimos el teléfono de los damnificados y todo para ver si podemos hacer un móvil hoy para poder darle una mano a la familia Sachi, a Milagros, a la familia Arias. Que bueno, nos reportan lo que pasó ayer en la tarde y bueno, le vamos a intentar dar una mano. Mirá, acá dice, nace Fidel Castro un día como hoy, te paso efemérides, dice, buen día Leo y equipo, mi presente, como siempre, pum, para arriba, Mariana que nos manda el mate. Che, ¿cómo está la planta, Mariana, Mari? Mirá cómo sigue creciendo la planta, ahora vimos la foto de la plantita, mirá, está creciendo cada vez más la planta, muy bien, muy bien. Y más audios que tenemos, el de Gustavo y el de Wilson, cuando vos digas, Pablito.
2: Hola, Leito.
1: Hola, Agustí.
2: Pelado, buen día.
1: ¿Cómo van?
2: Feliz jueves para ustedes. Está frío, che. Preparándome para salir para el gimnasio. Que tengan un hermoso jueves. Y vamos para adelante, Leito.
1: Claro.
2: Un abrazo grande. Chao, chao.
1: Gracias, querido. El señor Gustavo, si no saben, es uno de los personajes, una de las personas que armó el viejo Papa Mabel del 87. Nosotros hicimos una nota, pero es uno de los integrantes y siempre nos escucha y nos manda su reporte de cuando va a entrenar. Una persona grande que va y entrena. Sí.
3: Hola, Leo, bendecido día.
1: Hola, querido.
3: Estamos de pie, gracias a Dios, como siempre te pido. Bueno, la vista hoy tenemos un partido de fútbol.
1: Vamos.
3: Con las aplicaciones, así que había asadito y
1: bien.
3: La posición por medio.
1: Muy bien.
3: A las 7 de la tarde estamos jugando fútbol.
1: Muy bien.
3: Bueno, Leo, como siempre, acá fiel en la 2. Y bendecido día, Leo.
1: Gracias, Wilson, querido. Nosotros jugamos ayer, a las 8 entrenamos. Primero que antes de entrenar vine acá en la 2, un agasajo por el aniversario. Comí poco y nada, porque teníamos asado después. Pablito no me iba a llenar el estómago acá. Pero vine, estuve acá con los compas, nos saludamos, vine con los pibes míos porque salían del colegio. Dejé al más chico en casa porque mi señora me dice, está frío para que lleve al más chico. Bueno, me fui con el más grande, entrenamos de 8 a 9. Me doy un 6 punto entrenar ayer, por momento 5, por momento 6. ¿Está bien ahí? Hay que ser honesto en la vida. Por momento 5, por momento 6. Algunos compañeros me dijeron que había entrenado bien. Entrené para el equipo de los suplentes. Creo que voy al banco el fin de semana. Tengo que entender que la cosa va así. Hay que respetar la decisión del técnico. Si el técnico no te ve para los titulares y va para el banco, vamos para el banco. Y obviamente terminó y nos estaba esperando el lugar. ¿Cómo andás, pelado? ¿Está frío afuera, pelado? ¿Más que ayer? Nah, más que ayer no puede ser. Bueno, un poquito más. Y nos estaba esperando la gente del hogar, que le habíamos llevado la carne y todo, y comimos un rico asado. 10:30 de la noche, 9 de la noche estábamos comiendo. 10:30 me volví porque mi señora ya estaba con el más chico, estaba brincando todo lo demás y tenía que volver. Así que volvimos, pero te digo porque pienso en Wilson que va a jugar hoy al fútbol. Viste que ayer hablábamos de los que cortaban la semana ayer y otros que lo cortan hoy a la semana. Bueno, eso está permitido. Dice. Bueno, acá Natalia, que nos pasó el dato de la familia Arias, que se le quemó la casa en Barrio Sachi, me cuenta. Yo vivo en Carrera de Horizonte Norte y me enteré por otro vecino. Bueno, muchas gracias. No estoy guardando aquel contacto para que ahora cuando Pablito hagamos noticia, tanda, le voy a escribir a ver si puedo muy temprano para mostrar lamentablemente lo que le pasó a esta familia que se le quemó la casa en Barrio Sachi y poder difundir su teléfono para que podamos, en esta comunidad tan linda que somos la 2, darle una mano a esta gente que nos escucha todos los días y lamentablemente tuvo un infortunio en la jornada del día de ayer. El 53% de los argentinos no llega a fin de mes y la deuda se duplica en 2 años. Una encuesta muestra que más de la mitad de los argentinos no puede llegar a fin de mes sin endeudarse o sacrificar consumo. La desaprobación a Milei crece. El título que queríamos destacar. Tenerlo en cuenta. Juicio a Oscar González, una personalidad omnipotente y narcisista, dijo una psicóloga. Se cumplió la octava jornada del proceso que le sigue en, que se sigue en Villa de Dolores al expresidente provisional de la legislatura. Declararon psicólogas y médicos forenses. La próxima audiencia será el 21 de agosto, la semana que viene. El otro título que dejó la jornada también de ayer, la masiva manifestación frente a Patio Olmos en defensa de la ciencia y las universidades, que era Me Pongo la Camiseta, donde la comunidad científica y gente que participaba del evento marchó con la camiseta de la selección argentina. Docentes e investigadores universitarios denunciaron que el financiamiento en ciencia y técnica de la Administración Pública Nacional acumula una caída real del 50,8% desde el 2023. ¿Qué más te puedo contar? Que la CGT, la Confederación General del Trabajo, definió marchar el 20 de agosto para reclamar por el endeudamiento de las familias. La decisión se tomó en una reunión de la mesa de la conducción de la Central Obrera realizada en la histórica sede de Asopardo del 802. La movilización, repito, que será el 20 de agosto, es decir, el jueves de la semana que viene, será hasta el edificio del Ministerio de Economía. Hablo en Buenos Aires, pero acá vamos a ver en Córdoba la repercusión que tiene esta movilización, que te repito, va a ser la semana que viene. ¿Qué más tengo? Que el consumo interanual privado cayó un 1,2% en julio y suma 8 meses consecutivos a la baja. El dato fue revelado por la Universidad de Palermo, que advierte que la tendencia consolida un escenario de debilidad en la demanda interna de bienes y servicios. Y el otro título del día tiene que ver con lo que va a pasar hoy en el Consejo Deliberante con el proyecto de ruidos molestos en Córdoba. El proyecto que busca endurecer sanciones por escapes y picadas. La iniciativa incorpora la figura de conducción en hordas, multas más altas y medidas para infractores. El Consejo Deliberante espera aprobarla en la jornada del día de hoy. Por ejemplo, mirá, la propuesta reúne aportes de 7 iniciativas de distintos bloques y apunta especialmente a los escapes adulterados, picada de motos y autos, circulación grupal que altere el orden y el uso de dispositivos sonoros no permitidos. Otro de los cambios planteados es que no sea necesario contar con decibelímetros para constatar algunas infracciones. Bastará con evidenciar que los escapes fueron adulterados o que no están homologados. Esto se va a llevar a cabo en la jornada del día de hoy. Las sanciones prevén multas de hasta 200 unidades económicas municipales, lo que equivale a unos 3.700.000 pesos. Contempla la posibilidad de obligar al infractor a realizar cursos de seguridad vial y ciudadana o trabajos comunitarios. Las sanciones podrían alcanzar tanto a quien conduce al momento de la infracción como al titular de la licencia. También se contempla una inhabilitación para manejar de hasta 30 días. Esto que te acabo de contar resumidamente se va a votar en la jornada del día de hoy en el Consejo Deliberante. Es uno de los proyectos que se lleva adelante, que repito, se llama Proyecto para endurecer los ruidos molestos en Córdoba, sanciones por escapes y picadas. No me parece menor. ¿Qué más tenemos por acá? Parece que se está actualizando. Gabriel dice: si me endeudo es culpa mía, solo me queda trabajar para pagar, pero es todo culpa mía, no de nadie más. Dicen por acá. Buen día, gallerino. Saludos a mi princesa Eva, que va con cara de traste, para no decir otra carita, para no decir al colegio. Abrazo fraternal para vos, buen jueves, gracias querido. Dice, buen día Leo, participo por las entradas al cine, Pablo Galván, 345. Y como están haciendo ellos, que también hay audios, ¿qué te pongamos el de Juan Manuel ahora, Pablito? El de Juanma, y no vamos a los títulos. Todos ellos con audio y mensaje escrito al 3518-157-997, participando en primera edición del jueves pochoclero que hoy tiene la 2. Sí.
4: Hola, Leito, buen día.
1: Hola,
4: buen
1: Juanma.
4: Jueves, Leito. Yo te dije en uno de los anteriores, San Paoli no va a llevar a la ruina.
1: No, los jugadores no
4: lo entienden. Y otra cosa, Leito, sí. ¿Qué equipo juega en el Campa? Tengo 3 jugadores que capa donde suplente. Usain, ¿cómo se llama?
1: No.
4: Fernández y Riquelme.
1: No.
4: Esos 3 jugadores pueden jugar en el Campa, porque en primera no pueden jugar nunca.
1: No,
4: ya está, pobre Fernández, lo arruinaron. Lo mataron al chiquito ese. Ni salta, cabeza.
1: No sean
4: pero
1: así.
4: Pero como siempre digo, viva Argentina. Carajo, nos vemos.
1: Gracias, Juanma de Río Ceballos, la Sierra Chicas presente. Tampoco seamos así por un partido o dos, chicos. Paremos un poco la pelota. Preguntémosle a los chicos estos que acaba de nombrar si están cómodos con el sistema con el que están jugando. Si no están cómodos, ¿qué crees que hagan los pibes? ¿Maravilla, Martínez? No, olvídate. ¿Vamos con uno más, Pablito? ¿Querés ir con ese último? No hay ningún problema.
5: Hola, gente, ¿qué tal? Buen día. Zona de la peaje de la Ruta 20, estaba chispeando, finito.
1: ¡Epa! Mira, zona de Ruta 20 chispeando. No teníamos previsto que lloviera en la jornada del día. Bueno, pero puede ser que algunas gotas, alguna agua no venga para nada mal. 3518-157-997, la gente que nos va contando cómo viene el día, chispeando en zona de Ruta 20, gente que está enojada con los jugadores de tarde y un montón de más. Dice, buen día, hoy no está tan frío en Toledo, 8 grados para empezar el día, un amor. Aguante el jueves Pochoclero, Luis Montoya. Bueno, viste, mira, gente que cuenta que da 8 grados, lluvina, el pelado nuestro, nuestro director, vino muerto de frío. Bueno, cada uno tiene un termostato particular. No vamos a más títulos, ustedes sigan mandando mensajes que están participando el jueves Pochoclero. Títulos y hacemos la segunda parte de esta primera edición que los acompaña hasta las 7 de la mañana.
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0: 6:32. Más títulos que tenemos en LB2.
1: Locales.
0: Villa Carlos Paz, un colegio parroquial fue desalojado tras el hallazgo del cuerpo de un hombre. Fue encontrado en el interior del torreón, en dependencias del centro parroquial Margarita de Paz. Según trascendió, la persona fallecida, de alrededor de 50 años, era empleado de la institución.
1: Nacionales.
0: El gobierno fijó pautas y límites para la inversión de los fondos de asistencia laboral. La resolución fijó las pautas para administrar los recursos del Fondo de Asistencia Laboral. Podrán invertirse en deuda del Estado Nacional, provincias, depósitos bancarios y obligaciones negociables privadas.
1: Internacionales.
0: La comunidad internacional se moviliza ante la emergencia en Colombia, Estados Unidos, la Unión Europea, el Papa y distintos países de América Latina enviaron ayuda para asistir a las zonas más afectadas.
1: Deportes.
0: Paris Saint-Germain venció a Aston Villa y alzó la Supercopa de Europa. El campeón de la Champions se impuso 2-1 con goles de Carabajelia y Doué. Emiliano Buendía fue titular en el conjunto inglés, que había igualado transitoriamente antes del descanso. 8:02 la temperatura en Córdoba en estos momentos, cielo cubierto, humedad del 86%, viento del sector sur a 4 kilómetros. La máxima prevista para la jornada de hoy ahora ha bajado un gradito, va a ser de 13 grados. lb2.com para más información.
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0: Momento del Ali Expósito a las 6:37 de la mañana. 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Todas las vías donde podés disfrutar de la radio, de la compañía y demás. Ustedes al 3518-157-997 participando de este jueves pochoclero que tenemos acá en la radio. Dice, pará, por acá. Muy buen día, participo por las entradas. Gracias por acompañarnos todas las mañanas. Ivana de Sierras Chicas. Hola, Ivana querida. Hola, Leo. La culpa no es de San Paoli. Ya sabemos lo que es y muere con las botas puestas. El que lo trajo es el que tiene que hacerse cargo. O sea, Fassi. Comentarios de todo tipo estamos hablando, nos dice acá el amigo Gabriel. Otro título de la jornada que arrojó ayer. ¿Se acuerdan los jubilados asaltados violentamente? Que los golpearon, les robaron los ahorros que estaban teniendo de toda la vida. Bueno, ayer se conoció que la consuegra fue detenida por haberlos entregado. O sea, ella sabía de dónde estaba la plata y todo lo demás. La no detenida es la mamá de la pareja de su hijo, o sea, el hijo de los jubilados. Y hasta sospecha de haber pasado el dato sobre el dinero que había en la casa. Ayer habló Carlos, que es el jubilado brutalmente golpeado. Dice, esa información llegó a los delincuentes que atacaron a Carlos y Victoria en julio pasado. Dice, quiero aclarar que no es mi consuegra, es la madre de la pareja de mi hijo. El jubilado aseguró que no tenía trato con la acusada. Yo con esa mujer no tengo ningún tipo de relación, es más, no la conozco. Si la vi, fue una vez en una parada en la puerta de la casa de mi hijo. Indicó que según lo que sabe, la mujer tampoco tendría vínculo cercano con su propio hijo. Tengo entendido que con mi hijo no tiene ningún tipo de relación. Sea un bolonqui importante esta relación. El hombre se mostró sorprendido por la sospecha que apunta a alguien vinculado indirectamente a su familia. Que le digan que a un allegado tengan eso, es raro. Dice, tiene 3 chicos que están constantemente en mi casa. Voy, los busco, los llevo al colegio. Sobre el vínculo entre su nuera y la mujer detenida, Carlos señaló, sé que es media distante la relación entre mi nuera y su madre. Hay otro prófugo que será un hombre en situación de calle, el que vamos a encontrar, firmó el ministro de Seguridad, Juan Pablo Quinteros, ayer miércoles. Pero la noticia tiene que ver con que un familiar, o sea, está bien, indirectamente, tenía el dato. Y fue, y no solamente que les robó, sino que los golpeó, los hizo pomada. Es uno de los títulos que dejó la jornada del día de ayer y que, bueno, queríamos compartirlos. Otra polémica. El gobierno reglamentó requisitos para portar miras nocturnas y silenciadores. Lo hizo a través de una resolución del RENAR, que también regula los artefactos de guerra y los que son parte de herencias. Voy a ampliar este tema. Pablito me empezó a mirar así, medio raro. El gobierno reglamentó requisitos para portar miras nocturnas y silenciadores. Modeladores de sonido. En la resolución 48-2026, publicada en el boletín oficial de hoy jueves, apunta a elementos que permitan suprimir el ruido o facilitar la manipulación de armas en la oscuridad. Las autoridades den a conocer ahora los requisitos, falta que den a conocer para que una persona pueda ser portadora, que por caso deberán presentar licencia o permiso de caza vigente o acreditarse como miembro de una entidad de tiro autorizada e inscripta. Así como lo escuchan. El título es, el gobierno reglamentó requisitos para portar miras nocturnas y silenciadores que va a regir a partir del día de hoy. 3518-157-997. Sigan participando por las entradas del jueves pochoclero hoy en la 2. Nos vamos a la tanda y ya volvemos con más primera edición.
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0: 6:45 de la mañana con un poquito de Axel cantando Celebra la Vida, qué canción emblemática en la carrera de Axel. Te acompañamos acá en primera edición con muy buena música, que como siempre digo, programa Diego Hernández, que el señor Pablo Campi pone al aire. Y acá estamos en las palabras de presentaciones, que les habla Leonel Perino. Hasta las 7 de la mañana hacemos primera edición, de 6 a 7 de la mañana. Hoy particularmente en un jueves distinto, porque es jueves pochoclero, donde te regalamos entradas para que vayas al cine. Dice Leo, ¿podés mandar un saludo de cumpleaños a mi hija Bárbara, que trabaja en laboratorio de Porta? Pero un saludo enorme, que pase el lindo cumpleaños, que lo disfrute con la familia y todo lo demás. Mensajes de todo tipo estamos leyendo a esta hora de la mañana, que te repito, 8 grados 2 décimas la temperatura ahora, cielo cubierto y una humedad del 86%, y una jornada que vamos a tener de máxima 13 grados, sigue el frío en la provincia y ciudad de Córdoba, para que lo tengan en cuenta. ¿Qué más tenemos por acá? Algunos otros títulos. Dice, la unidad ejecutora mixta salió al cruce de las denuncias de la oposición. Hablo por Córdoba. Macri abre las negociaciones a un acuerdo con Milei rumbo al 2027. Obviamente que el título del Cuti Romero se lleva todas las miradas por lo que va a cobrar cada club de Córdoba, y porque es una transferencia bastante importante. Recién te dije que el Paris Saint-Germain no estuvo en la final de ayer, que jugó el campeón de la Champions contra el actual campeón de la Europa League, Paris Saint-Germain y Aston Villa, el Dibu Martínez, porque está de vacaciones. Se jugó en Salzburgo la final en Austria y ganó el Paris Saint-Germain 2-1. No me gustó para nada, muy fea la camiseta del Paris Saint-Germain. Me gustaban las de ahora volvió la tradicional, con la que todos lo conocimos, azul con la franja, roja y blanca. No me gustó, así de una. Pero estuvieron todos, estaba Hakimi, entró Dembélé en el segundo tiempo, sigue siendo el Paris Saint-Germain de siempre. Y en el Aston Villa estuvo el argentino Emiliano Buendía. No me acuerdo, porque lo vi el partido, que haya jugado Garnacho. Viste, Garnacho juega en el Aston Villa. No me pareció que haya entrado, sí estuvo, pero yo en el partido que vi ayer no lo vi a Garnacho, si no estaríamos dicho, bueno, Garnacho también jugó un par de minutos, pero no lo vi. Y el Dibu, que está de vacaciones, y bueno, lo había comunicado previamente a las Tombiles de que no iba a jugar. Alto acatamiento al paro universitario en todo el país. Ayer hubo paro universitario de docentes y no docentes por fuera de la movilización de la gente del CONICET y los científicos y la ciencia en Córdoba. Bueno, Educación Pública comentan que hubo un alto acatamiento al paro universitario en todo el país, no solamente en Córdoba, sino a nivel nacional. Las pymes industriales cayeron un 11% y el empleo retrocedió 4,5% en el segundo trimestre. Ayer tuvimos la palabra en el aniversario, estoy viendo, porque Mercado Libre instalará su primer centro de almacenamiento del interior del país en Córdoba. La foto del gobernador. Y ayer el gobernador Martín Zarzuela estuvo haciendo una nota con Gaby Silva en Pasaron Cosas por el aniversario de la radio. Así que tuvimos la palabra del gobernador, que estaba en Río Cuarto en la jornada del día de ayer. Quería destacarlo porque estuvo con nosotros ayer hablando y formó parte de los festejos del aniversario 99 de la radio y del primero de la vuelta del LB2, tras haber estado apagada varios años. A ver, ¿qué más te puedo contar? Lo de Oscar González, que ya lo repasamos. Jerónimo Rulli fue presentado en el Manchester City. Llegué al mejor club del mundo. Ayer hubo práctica abierta en el instituto, que lo va a contar seguramente Mati Rivero en un rato. Habló el hijo de Gallardo, Matías Gallardo. A ver, ¿qué dice? Frío extremo alcanza a Córdoba, Buenos Aires y otras 6 provincias. Revelan que el tributo a los combustibles terminó en el Tesoro. Hay una polémica bastante importante con esto y con el dinero que tendría que haber ido destinado a obras en las rutas nacionales y que fue para otro lado la plata. También hay un bolonqui con este tema. Desbarataron a una organización narco que transportaba casi 500 kilos de cocaína. Y el título a nivel internacional, saliendo de, lamentablemente, lo de Colombia, saliendo de un montón de cuestiones que tiene que ver con lo trágico, tiene que ver con el eclipse solar. Regaló a millones de europeos una noche fugaz. Conozco familiares que tengo en España y ex compañeros nuestros, Pablito, que trabajaban acá, que hoy viven en España, que lo vieron todo al eclipse ayer. Hermoso. Ayer TN, lo voy a nombrar, el canal nacional, estuvo todo el día con el eclipse solar, que si no lo viste, estuvo bastante interesante. Y puntualmente el que lo disfrutó fue el europeo, digamos. El epicentro del eclipse solar se dio en horas de la tarde en Europa. Y bueno, es otro de los títulos para destacar a esta hora de la mañana. 3518-157-997, el teléfono de la 2, para que sigan participando del jueves pochoclero. Nos vamos a la última tandita y tras la misma volvemos con la parte final de Primera Edición.
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Miranda. Estamos cerrando primera edición a las 6:55 de la mañana con 8 grados 2 décimas la temperatura en estos momentos. Para que tengan en cuenta. Y los últimos mensajes que llegan al WhatsApp de la radio. Hola, buen día. ¿Tenés entradas al cine? Sí, querido Marcos Leguizamón, participá. Dejá tus datos que ya damos al ganador. Leo, querido, hermoso el programa. Gabriel Carnevale de Barrio Parque Horizonte, como siempre escuchándote. Muchas gracias. Dice, hola, buen día. ¿No van a decir nada de lo que pasó en Villa Carlos Paz en el colegio parroquial? Lo contamos recién, pero para la gente que se está enganchando, vamos a actualizar. ¿Qué pasó? ¿Quién era el hombre que murió en el colegio parroquial? Hubo revuelo y retiraron a los alumnos. El hombre fue hallado sin vida esta tarde en el Instituto Parroquial Bernardo de Elía de Villa Carlos Paz. Se desempeñaba en tareas de limpieza y mantenimiento del establecimiento. El hombre fue encontrado sin vida en un sector conocido como el Torreón, un edificio de dos pisos ubicado al lado del colegio y que cuenta con salones de uso múltiples. Se trata de dependencias contiguas al establecimiento educativo. Según la información conocida, el fallecido se desempeñaba en tareas de limpieza y mantenimiento y por su presencia cotidiana era conocido dentro de la comunidad. De acuerdo con las primeras versiones que trascendieron, se sospecha que este hombre se habría quitado la vida. Las circunstancias precisas del fallecimiento son materia de investigación y deberán de ser determinadas por las autoridades intervinientes. Tras el hallazgo, personal policial y servicio de emergencia acudieron al lugar y comenzaron las actuaciones correspondientes. ¿Por qué nos preguntan de esta situación? Porque saben que este colegio es el del párroco que hace pocos días se dio que estaba acá dando una misa. Todo tiene que ver con todo y por eso la gente nos pide que reiteremos la información y nosotros lo contamos sin ningún tipo de problema. Retiraron a los alumnos porque la noticia comenzó a circular durante la tarde y generó precaución y preocupación y conmoción entre la familia mientras numerosos estudiantes todavía se encontraban desarrollando sus actividades. Las autoridades educativas resolvieron suspender la jornada y solicitar a los padres que se acercaran para retirar a sus hijos. Veremos cómo continúa esta situación. Necesito ver la película de terror.

0: Acá está. Acá lo tengo. Cristian Salgado, 796, el ganador de las entradas dobles del cine. Recuerden que hoy es jueves pochoclero y durante toda la programación de la 2 pueden participar y se pueden llegar a ganar las entradas. Así que, Cristian, ya te escribo y te digo cómo tenés que hacer para venir a retirar tus entradas. Gracias, gente, por habernos acompañado en este famoso ida y vuelta que hacemos durante todos los días de 6 a 7 de la mañana. Ya está listo Javi Rosenberg, Mati Rivero y Sofía Ocaño para hacer Más Que Bien. Nosotros nos vamos a las calles para mostrar qué pasa y se quedan no solamente en la 2, sino en Telefe Córdoba para que tengan una mañana totalmente distinta y muy divertida. Gracias, Diego, gracias, Pablo, gracias, gente. Primera edición vuelve mañana viernes para cerrar la semana de 6 a 7 de la mañana. Chau, gente, buena jornada.
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0: 6 de la mañana, 58 minutos. Títulos de la hora en la 2.
1: Locales.
0: Sobrepasó a un auto y un camión en doble línea amarilla antes de una curva en las Altas Cumbres. La maniobra ocurrió en uno de los sectores más sinuosos de la ruta, donde se prohíbe este tipo de adelantamientos.
1: Nacionales.
0: Inocencia fiscal. Con la firma del dictamen, el gobierno lleva el debate a diputados. Será el 26 de agosto.
1: Internacionales.
0: El eclipse solar regaló a millones de europeos una noche fugaz. El fenómeno se apreció especialmente en España, donde volvió a verse un eclipse solar total después de 121 años.
1: Deportes.
0: Quedaron definidos los cuartos de final del torneo del interior A. La Unión Argentina de Rugby resolvió el duelo pendiente entre Tala y Estudiantes de Paraná, confirmando así todos los cruces eliminatorios del certamen federal. 8 grados 2 décimas la temperatura en Córdoba en estos momentos, humedad del 86%, viento del sector sur a 4 kilómetros, visibilidad reducida a 10 kilómetros, cielo cubierto, la máxima para la jornada de hoy, 13 de agosto, 13 grados, 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

0: Cordobesa y arranca este programa edición viernes, chicos.
1: Eso.
0: Ay, qué lindo el viernes, chico, viernes, chichichi.
1: Co-co-co.
0: Excelente jueves para mucha gente, no se asusten, ¿eh? Día jueves para mucha gente, para la mayoría día jueves. Para este programa Espíritu Positivo, este día se llama Viernes Chico. Sí.
1: Por un momento me la creí, dije viernes, hice una pausa y dije,
2: Me pasó lo mismo.
0: No, chicos, por favor, acostúmbrense al Viernes Chico, les pido por favor que...
1: Sí, pero hice una pausa muy larga, viernes. Qué lindo.
0: Yo arrastro el Viernes Chico desde hace mucho tiempo en todos mis programas de radio, le metí el Viernes Chico siempre, siempre, siempre, y mucha gente por ahí, viste, tenía un microinfarto, decían, ¡oh, cómo viernes!
1: ¿Qué pasó con el jueves?
2: Me pasó
1: que
2: me salté un turno.
1: Tenía un cumpleaños.
0: Claro, acá la disposición de los días en el almanaque es lunes, martes, miércoles, viernes, chico, viernes, sábado y domingo.
2: Claro.
0: Lunes, martes, miércoles, viernes, chico, viernes, porque el jueves... Es una competencia de días malos y días buenos.
1: Claro, sí, está igual. Le tienen que ganar los buenos y los malos.
0: Tiene razón. Ay, qué tipo positivo el pastor Jorge Capdevila. Que me dice, no hay días malos. No, tiene razón, Jorge. Jorgito tiene razón, como me dice el Dandy. No hay días malos. Es verdad que no hay días malos.
1: Bueno.
0: Pero hay días que tienen peor fama, digamos, ¿no?
1: También.
0: Sí, sí. Bueno, pero tampoco me la carete, por favor, Jorge. Tampoco. Escucha. El lunes tiene mala fama.
1: Sí.
0: No, bueno. ¿Para cuáles son los días que tienen buena fama en la semana? El viernes, el sábado y el domingo.
2: Claro.
0: Y el jueves más o menos. Entonces, para que sea mejor, le pongo.
1: Y el domingo a partir de las 5 de la tarde se pone medio chocos.
0: Sí, ya está medio chocos. Entonces, viernes, chico, viernes, sábado y domingo. 4 días contra el lunes, martes, miércoles.
2: Claro.
1: ¿Es verdad? Le ganamos.
0: ¿Entiendes, sí, sí, sí. Méndez?
1: Le andamos los buenos.
2: Y hay que ponerle onda los lunes, martes y miércoles para que no sean días complejos, sino que sean días copados.
1: Hay que surfear la ola.
2: Con energía.
0: Ay, qué empalagoso que está Jorge hoy.
1: Todo corazón.
0: Dice, todo día es lindo porque te levantás. Sí, ya sé. O sea, ya sé.
1: Pero tenemos que vestirlo de malo algún día para que no sea tan color
0: un día,
1: rosa.
0: Déjame que haga un día jodido, por favor, te lo pido. 7-4 minutos en la Argentina. Buen día para todos. ¿Cómo les va? Buen día, buen día, buen día. Arrancamos la mañana, arrancamos muy bien. Arrancamos desde la República de Córdoba por LB2, ya con 99 años de vida, camino a los 100. Y por la pantalla de Telefe.
1: ¡Epa!
0: Este programa que se llama...

pero muy. Buen día, buenas tardes, buenas noches, Córdoba, Argentina, mundo y otros mundos también. ¿Cómo les va? ¿Qué tal? Hello. Y arranca la mañana.

0: Yo tampoco, no he tomado ninguno.
1: Perdónenme, esto es muy improlijo, pero bueno, no importa, me voy a tomar un mate. Necesito un mate, algo que pase líquido, tibiecito, calentito.
0: Garganta
2: con arena. ¿Tomo un mate?
0: Primer mate, lava todo, primer mate.
3: Yo estoy con tecito de boldo, chicos.
0: ¿Té de boldo?
3: Té de boldo.
0: ¿Está mal de la pancita?
3: Té de boldo. Estoy como media, sí, me siento media... Mira mal.
1: De vuelta.
3: Sí.
2: Avisa.
3: Avisa por la.
0: ¿Sale corriendo?
3: Avisa si te cortamos el micrófono. No, tal así no, pará. No, no se puede estar ni mal acá, avisa, chicos. Para todos nos llevan para el otro lado.
1: Bueno, buen día para todos, ¿cómo les va? Buen día, me encanta que estemos acá poniéndole buena onda. Me encanta que les pongamos alegría desde el arranque del programa. Que claro, la gente sepa que prendió la tele. Vos sabés que ayer me encontré con una persona.
4: Sí.
1: Que me dijo, me dice, vos sabés que lograron algo raro. Lograron que mi esposa cambie el canal, me dice. Hablando un muchacho, me dice. Lograron que mi esposa cambie de canal. Y le digo, ah, sí, que veía. Entonces, listo, me dice de otro canal. Y vos sabés que yo los empecé a escuchar en la radio, dice, pero mi esposa en casa
0: ponía la tele.
1: Ponía la tele y ponía ese canal. Y yo voy y vengo a casa, el tipo se ve que hace reparto, home office. Y si un día voy y llego y de repente estaban ustedes y digo,
0: ¿te contagié?
1: El mismo programa que escucho en la radio.
3: Claro. Nos conoció por la radio, seguro.
1: Y dice, me quedó de anoche, dice.
3: Ah,
0: bajando el precio a...
3: ¿Cómo, cómo?
0: A nuestra presencia en su televisor.
1: Dice, me quedó de anoche, ya. No, pero chequera porque está bueno, divertido. Claro, yo me voy riendo a la mañana, dice, me acompañan un montón. No, pero ya, pum, y cambió de canal.
0: Ya pongo Netflix.
1: A los 2 o 3 días llega de nuevo a la casa y estaba nuestro programa prendido en la televisión.
0: Bien.
1: Y agarra y le dice, ¿y qué onda? ¿Al final te enganchaste con el programa? Y dice, sí, ya está. Dice el otro, es un embole, un aburrimiento. Y se quedó acá con ese concepto, con que el otro era aburrido y este era divertido.
0: Está.
1: Así que, bueno, me encantó, te devuelvo dos, bien.
0: Listo, está perfecto.
1: Está bueno.
0: Un programa de diversión, información, entretenimiento, música.
3: De todo un poquito.
0: Obvio.
1: Sí, ¿quién me dijo ayer también? Ay, alguien más me dijo más o menos lo mismo. Me dijo que es un lugar donde labura mucha gente y que siempre estaba puesto otro canal.
0: Ah, ¿también?
3: Sí.
1: Y que un día llegó y estaba puesto en otro programa.
0: Qué bien que cambió el tele.
1: Y no dijo nada. Dijo, mirá qué bueno que...
0: Qué bien que tomó la decisión, agarró el control remoto y nos cambió. Más que bien.
1: 2 o 3 días. A los 2 o 3 días llega el fin de semana, cuando vuelve el lunes, puesto el otro canal.
0: No, le duró poco.
3: ¿En serio?
1: Sí, y él dijo, qué más gana, qué sé yo. Y al día siguiente... Ya estaba después de nuestro programa de nuevo.
0: Está bien.
3: Volvieron.
0: Se tienen que acordar. Hicieron el veranito, se olvidaron el lunes y el martes, che, lo que pusiste el otro día.
3: Ese vale doble. El que se fue y volvió vale doble.
0: Ah, bueno, pasa a veces en la vida eso.
1: Bueno, está bueno que hay gente que va probando, hay gente que se queda, hay gente que sale horrorizada.
3: Tal cual.
1: Qué bajo que caíste, el LB2.
0: Ah, para el emperador.
3: Julio.
1: Bueno, ¿cómo les va? Buen día. Arranca entonces más que bien por la pantalla de Telefe y por el LB2. La verdad, un programa que hacemos con buena onda, con la alegría que tiene que tener todo. Tiene información, deportes, pero principalmente buena onda para arrancar bien, porque para negativo ya está Jorge Capdeville.
0: No, él es súper positivo.
1: Así que, por favor. Y la presento como corresponde, la única decente de este equipo.
0: ¿Es
1: se llama Sofía Ocaño?
3: ¿Cómo anda? Buen día para todos los oyentes de la 99.7 de la pantalla de Telefe. Acá estamos arrancando la mañana con una temperatura a esta hora, 8 grados 2 décimas. Si no, vamos a empezar a discutir si está bien o no lo que dice el servicio meteorológico. Al fin y al cabo, es esta la temperatura. Así que vamos a andar así durante todo el día. Vamos, verano, arriba. Verano.
1: Sí, no, buena temperatura, la verdad, qué lindo, 8 y pico.
3: Sí, 8 grados.
1: No te lo voy a discutir porque hoy, antes de bajarme del auto, chequeé la pantallita para ver qué decía y decía 8.
3: Sí, está bien. Sí, no, yo también chequeé, así que está bien. La humedad, 86%, sí, el viento desde el sudeste a 4 kilómetros por hora, o sea, tenemos poquito viento, es buena esa, y la visibilidad normal, lo que tenemos habitualmente, 10 kilómetros, ¿sí? La máxima para la jornada de hoy será de 13 grados. Así va a estar durante la mañana con el cielo cubierto. Y después, aparentemente, hay probabilidades de lluvia en Buenos Aires. Ya ha habido como un cambio de temperatura acá en la ciudad de Córdoba. Así que atenti con esto, porque si vienen del servicio meteorológico a esta hora, hay cero probabilidades, podemos llegar a tener un cambio, ¿sí? Así que por las dudas se prepara para, no sé si hoy, pero a la noche, no sé si hoy en la mañana, digo, pero a la noche puede ser que algunas gotitas.
2: Ah, mira vos.
1: Bueno, en el interior de la provincia de Córdoba, en el interior de la provincia de Córdoba,
3: sí.
1: Tal vez en algún lugar está lloviznando.
0: Ah, bueno. Sí. Muy amplio.
1: No,
0: muy
1: bueno,
0: amplio
1: que dijiste. Ya dejamos el WhatsApp pero activado para que nos cuenten cómo está el día, cómo está la mañana. En cualquier rinconcito de la provincia de Córdoba o el país, a donde llegue este programa a través de internet, a través de la señal de la radio, en 99.7 Córdoba Capital, 101.7 Valle de Punilla, y también en la pantalla de Telefe, que la pantalla de Telefe es una bomba y llega a todos lados. Es increíblemente lindo. ¿Cómo llega? No, nosotros. Usted sí.
0: Sí, ella llega muy fachera, nosotros dos llegamos como podemos.
1: Nosotros dos, feo.
0: Pero hacemos lo que podemos, sí. No seas tan duro con vos mismo.
3: Son facheros.
1: Pero escuchame una cosa,
0: porque vino con la camperita. Vino con la camperita de los Vengadores hoy.
1: No es la camperita de los Vengadores, me dijo, no, es una camperita normal.
0: Ese.
3: Iron Man
0: antes para ese traje.
1: No.
3: No es.
1: Sí. Es una campera.
0: Vean los Vengadores antes de salir a la cancha, antes de ponerse el traje de Vengadores, están con la campera de concentración, que sería esa la que tiene Rosenberg ahora puesta.
1: Matías,
0: ¿cómo andan?
1: ¡Libero!
0: ¿Cómo andan? Buen día. Pasó el día 99 rumbo al día 100,
3: sí,
0: de los años
3: Cachichén
0: de LB2. Ayer una jornada bárbara para la radio. Y obviamente lo compartimos en la primera hora.
1: Cualquier cosa dijiste.
0: ¿Cómo? Pasó el día 99, del cumple 99.
1: Pasó el día 99 rumbo a los 100, es cualquiera lo que dijiste.
0: Ah, ya, sí.
1: No,
0: pasó
1: dijo,
0: el día, el cumple. Ah, pasó, me faltó agregarle la palabra del cumpleaños 99.
1: Pasó el cumpleaños 99 rumbo a los 100.
0: Ahí está, y listo, rumbo a los 100.
1: No. Dijiste, pasó el día 99, está, camino a los 100.
0: No se lo voy a competir porque no me acuerdo lo que dije, así que se lo voy a dar por buena, por ganada. Si quiero volver para atrás, está el disco duro en blanco, así que te voy a dar la razón. Vale. Bueno, no importa. Lo que
3: pero
0: quería
3: lo
0: decir,
3: entendieron, porque todos saben, claro, que cumplimos 99 años.
0: Claro, quería decir eso.
1: Está dorada en la píldora.
0: Gracias, mi negra. Gracias por serte como sos. Bueno, y ayer, día miércoles, hubo acción, hubo fútbol, pero lo más importante de ayer fue la carta de Leo Messi, que de corazón abierto le escribió a su papá. Y sorprendentemente, ya ayer nos sorprendíamos antes cuando veíamos que ya estaba en Estados Unidos, y fue convocado y estuvo en el partido del Inter de Miami, jugó un solo tiempo, no le alcanzó su equipo, quedó eliminado, pero lo cierto es que él estuvo, se lo vio bien en cancha, recibió cariño de los compañeros, de la gente. La realidad es que rápidamente se repuso. Recordemos que el fin de semana había estado en Rosario, en Funes precisamente, en el velorio de su padre, y hoy ya estaba nuevamente en Miami jugando y defendiendo los colores de su equipo. Habrá fecha, habrá acción, Copa Libertadores hoy, lo que se viene para el fin de semana, así que mucha data. Última cortita, el Cuti Romero al final eligió equipo, el defensor de la selección argentina, no va al Inter, no va tampoco al Barcelona,
1: a Belgrano,
0: al Madrid, tampoco a Belgrano. El Cuti Romero es nuevo jugador del Atlético de Madrid. Será dirigido por el Cholo Pablo Simeone, así que Diego Pablo Simeone, así que tendrá para 5 años, firmó el contrato, una buena temporada en España. Veremos si lo cumple o si antes de ese final de contrato tendrá un nuevo recorrido. Pero bueno, buen paso para el Cuti, que jugará por primera vez en el fútbol de España.
1: Bueno, buen día para todos. Tenemos entonces mucha data para transitar durante la mañana en materia deportiva también, ¿eh?
0: Sí.
1: Vamos a presentar a nuestro compañero, el señor Leo Perino. Ya mandó la periseñal. Está el más fachero en la pantalla de Telefe y lo escuchan en la radio

0: día comunidad de Más Que Bien. Espero que estén muy bien en una jornada que se nota el frío realmente, gente. Se nota muchísimo el frío en la jornada del día de hoy. Está el cielo bastante cubierto y nublado, para más que sea de noche, se nota. Así que bueno, como siempre, la recomendación, salir abrigado con un busito y una campera, además no viene mal. Un gorro, más si te cortás el pelo la jornada del día de ayer y viste que el pelo no se te acostumbra. Bueno, protégete con un gorro, con una bufanda, guantes. Jornada fría para tener en cuenta en este jueves en Córdoba, que vamos a tener un montón de información y que vamos a estar recorriendo las calles. Porque, por ejemplo, un título a esta hora de la mañana tiene que ver con lo que va a pasar con el Consejo Deliberante en el día de hoy, que va a se busca que apruebe un proyecto de los ruidos molestos de los escapes y las picadas de moto y autos acá en Córdoba. Como siempre me gusta contar en el arranque del móvil, el dato del dólar, el mercado bursátil, cómo estuvo el dólar en la jornada del día de ayer, que tuvo algunas particularidades. El dólar oficial subió, bajó 5 pesos, por ejemplo, para que lo tengan en cuenta, cerró ayer a 1.515 pesos, no es un dato menor. Y el dólar blue también bajó 10 pesos, terminó la jornada del día de ayer a 1.546 con respecto a la jornada anterior. Y siempre digo lo mismo, Javi, tiene mucho que ver los movimientos del dólar, lo que pasa justamente en las cuestiones ajenas al dólar, la cuestión política, internacional y demás. Así que bueno, veremos cómo va transitando la jornada del dólar en la jornada en el día de hoy. Nos vamos a recorrer las calles de Córdoba para ver qué pasa y con el dato de lo que pasa en el Consejo Deliberante y mostrar qué sucede en Córdoba, que repito, Javi, mucho frío en el arranque del día de hoy.
1: Bueno, muchas gracias, Leito. Mucho frío, pero recordemos que tampoco tanto frío. De hecho, es el día con menos frío de la semana, por lo menos lo que hemos contado hasta ahora.
2: Bueno,
1: ¿no?
2: Bien, sí.
3: Sí, con la temperatura más alta. Acá estoy viendo del Observatorio Hidrometeorológico Hidrocórdoba que hay probabilidades de lluvia en la ciudad de Córdoba de hasta un 30%, en Córdoba, capital. Sí, está bien.
2: Ciudad,
3: 30% en Villa María también, en bien. Río Cuarto, en San Francisco. Atenti con la probabilidad de lluvia que marca el Observatorio Hidrometeorológico de la provincia de Córdoba. ¿Sí?
2: Si viene la abuela.
3: Porque se puede venir el agua en el lapso de la jornada de hoy.
1: Bueno, 7:16 minutos en la Argentina, tenemos información de servicio para toda la gente que arranca la mañana. Sepan que ya está activado el WhatsApp, pero de Más Que Bien, por lo que pueden empezar a mandar sus mensajitos de audio con el Más Que Buena,
4: buenísima.
1: Y el Más Que Mala, malísima. Así que estás yendo al colegio, estás yendo al trabajo, estás yendo a la facultad, te levantaste a desayunar, estás preparando un cafecito, un mate cocido,
2: sí, un mate.
1: Estás preparando el mate, estás haciendo la montanita en el mate, sí. Bueno, como sea, agarrás, nos mandás un audio a través de WhatsApp y nos decís, chicos, buen día, quiero contarles mi Más Que Buena, buenísima, que ayer me junté con unas amigas a tomar el té e hicimos un bizcochuelo que salió espectacular. Más Que Buena,
3: buenísima.
1: Hola, chicos, quiero contarles que ayer aprobé una materia en el colegio. Más Que Buena,
4: buenísima.
1: O nos podés contar también, hola, chicos, quiero contarles que ayer se me rompió el auto, lo llevé al mecánico, me dijeron que va a salirme un ojo de la cara. Mejor que me compre uno nuevo y no sé qué hacer porque estoy hasta las manos. Más Que Mala,
4: malísima.
1: Porque es la vida, una de cal y una de arena, lo bueno y el malo, y el yin y el yang.
3: Tal cual. Y hay que ponerle buena cara a todo. Bueno, y también hay que ponerle buena cara a estos cortes de tránsito que están vigentes en la ciudad de Córdoba, como el de Avenida Vélez Sarsfield y Circunvalación, la mano que va hacia el centro. También tenemos cortes en Avenida Boderó, la mano de Villa Allende a Córdoba, Avenida Recta Martinoli, entre Manuel de Falla y Juan de Dios Correa, también está cortado. La calle Libertad y Eufrasio Loza, esa esquina también está cortada, al igual que Beberina y Gregorio Vélez. Atención a transitar con precaución por ese sector. Además, tenemos los cobros para la jornada de hoy. Cobran pensiones no contributivas aquellos que tienen DNI terminados en 6 y en 7, jubilados y pensionados que no superan el haber mínimo DNI terminados en 3, asignación universal por hijo, asignación familiar por hijo, también DNI terminados en 3. Y estos son algunos de los datos importantes a esta hora, como así también lo que nos marca la policía caminera para la jornada de hoy, cómo transitar por las rutas de Córdoba. Es importante a esta hora resaltar que hay diferentes cortes en la ruta, ¿sí? Corte total por obras de mantenimiento en la ruta provincial 13, del kilómetro 4 al kilómetro 5, entre las localidades Pilar y Costa Zacate, desvíos por caminos colindantes. También tenemos que circular con precaución por el camino de las Altas Cumbres, desde el kilómetro 16 al 18, entre Niña Paula y Nacimiento de Río Mina Clavero. hay reducción de calzada por obras de mantenimiento.
1: Bueno, presento al equipo de programa. Está el señor Jorgito Capdevila. Jorge Capdevila, ¿cómo le va? ¿Qué tal el Dandy?
2: Hola, Dandy.
1: Dandy, ¿cuándo me va a mostrar la campera? Que todos los días amaga con que va a mostrar la campera y no la muestra nunca, finalmente.
3: Se va a acabar
2: la campera fachera.
1: ¿Cuándo va? ¿La va a presentar el verano? Que ya no tiene sentido. La campera fachera, por favor, Jorgito. Está Belu Ocaño, ¿cómo le va? Belén Ocaño, ¿todo en orden? Amiga, buen día. Ahí está del otro lado, tipeando todo lo que ven en la pantalla, quienes están partidos a la pantalla de Telefe.
2: ¿Qué hace, Belucci?
1: El señor Alejandro Gruta, Ale Gruta, mi profe de 3D, mi profe de impresión 3D.
2: ¿Ah, sí? ¿Te está dando unos tips?
1: Sí, me da unos tips y no entiendo un pomo, me habla en japonés. Me dice, poné el alcohol, pero por isquítico. Y yo no entiendo nada y... Pero le sigo la corriente, por lo diré.
2: Alcohol isopropílico.
1: Anoto todo en mi máquina de escribir visible y después voy a Google.
2: Claro. Grábalo. Grábalo con una nota de audio.
1: Es verdad, lo puedo llegar a grabar.
2: Pues no, llegar con el filamento,
1: que la capa 1, capa 2, capa 3. Y yo,
5: despacio, cerebrito.
1: Dieguito Hernández, ¿cómo le va, DJ? ¿Todo en orden?
6: Abba.
1: Bien, Abba, me encanta, ¿eh? Analia Romero Acef, ¿cómo le va, productora? Buen día, ¿todo en orden?
2: ¿Cómo andamos?
1: Está Pablito Campi junto a Leo Perino en los móviles. Está Rocío Sosa en la información en un ratito también. Estamos un montón de gente haciendo este programa. Está Néstor Pérez, el Gato Fernández. Ayer hicimos celebración a la noche por el aniversario de LB2.
2: Exacto.
1: Y la cantidad de gente que trabaja, que ustedes no saben que trabaja para que salga lindo, no este programa, toda la programación de la 2 y este programa en Telefe también. Así que, bueno, gracias a toda la gente en Telefe también ahí en Blanda trabajando. Un montón de gente. ¿Qué hace? ¿Que arranque este programa? Bien, todas las mañanas. Y arranca como nos gusta arrancar, con una muy buena canción.
4: ¡Buen!

0: no, Matías Rivero, no.
1: Polémico,
0: no, no.
1: Polémico.
0: Polémico, no, no, no. Contale, contale a la gente porque no puede la gente quedarse con la duda. Bueno, porque bueno, así haciéndole caras de asco y le digo, no, no, no. Y mirá que soy fanático, pero muy fanático.
2: Sí, ya sé, por eso estoy contento.
0: Vos sabés que yo soy fanático, podría tatuármelo. Soy fanático de los chinchulines.
2: Fue así, le no, cuento a Rosenberg fuera del aire y le digo, mirá, Javi, vos que sos fanático de chinchulines, ayer, y él es muy, o sea, vive cocinando y le encanta cocinar. Y ayer le conté que había un video en redes sociales de una chica que generaba una hamburguesa hecha a base de chinchulines.
0: No, no, no.
2: Lo hacía
0: no,
2: en la parrilla y después lo pasaba por una máquina que hace la carne molida, pero metía el chinchulín en cocinado. Lo juntaba todo. Era una cosa medio fiera ver de imagen y hacía una especie de hamburguesa. Y arriba queso y se lo comía entre los panes.
3: ¿Y por qué no lo puso así nomás?
2: Bueno, quería hacer una hamburguesa de carne molida.
0: No, no, ah, pero ya sé quién es, una chica que hace hamburguesa con todo, agarra, hace hamburguesa.
2: Creo que tiene un desafío de hacer mucha hamburguesa.
0: Claro, pero te agarra un.
2: Sí, lo que sé, una zapatilla y te hace hamburguesa.
0: Sí, hamburguesa de zapatilla. O sea, mete en la máquina trituradora de carne, mete todo y hace hamburguesa. No, el chinchulín para mí, ¿sabes cómo es el chinchulín?
2: ¿Cómo es
0: el chinchulín? El chinchulín se hace. Primero, que se hace en porciones individuales.
2: Naritos.
0: Esa es mi técnica de hacer chinchulines y la cual no negocio en mi casa, digamos, ¿no?
2: Claro, está bien. Hay gente que lo hace trenzado.
0: Pero yo te lo hago trenzado. No, hacerle una trenza a tu novia.
2: El chincho es para en paz.
3: Se tentó
2: la negra.
0: No. Para mí es en porciones individuales, como un anillo, como una orejita, claro. Como decís vos, claro. Para mí se corta en porciones individuales, se le deja la grasa.
2: Claro.
0: Salvo que tengo un masacote de grasa que le cortamos un poquito.
2: Puedo recortar un poco.
0: Y se pone en la parrilla con sal parrillera o sal fina.
2: Claro.
0: Y después que se saca, después que lo sacás de la parrilla, únicamente sal parrillera, y yo le pongo, porque soy muy amigo de este elemento, el pimentero fachero, le pongo un toque de pimienta.
2: Trácate.
0: Pero le pongo sal parrillera y pimienta. Y una vez que lo saco de la parrilla, le pongo limón.
2: Bien.
0: No le pongo antes. Mucha gente, por ejemplo, lo pone en un bowl con limón.
2: Sí.
0: Yo no le pongo limón antes. Hay gente que lo lava por dentro del chinchulín, yo no lo lavo por dentro. Sí. Hay gente que rellena el chinchulín, yo no relleno el chinchulín. Yo no hago el chinchulín así, medio kilo de chinchulín. Yo lo corto en porciones y lo acomodo en la parrilla.
2: Sí. La vestís toda así completa, chinchulín.
0: Y ese para mí es el chinchulín, sal, pimienta, y cuando sale de la parrilla, pero ni bien sale de la parrilla, no a la media hora que salió de la parrilla.
2: No, aparte se enfría.
0: Ni bien sale y está ahí, que hace...
2: Sí.
0: Ahí le echo el limón, que haga...
2: Ah,
0: sí, ya sé, productora, ya sé que me hace rápido, redondea.
2: Está para eso suenan los chinchulines.
0: ¿A no te gusta que hable de chinchulines a las 7 de la mañana?
2: Yo desayunaría los chinchulines con mate.
3: Claro, a mí no me gustan los chinchulines tampoco.
0: ¿A vos tampoco?
3: Entonces, ¿cómo le contás algo así?
2: Ah, pará, no. No le va a gustar los chinchulines.
0: No, está bien que no le guste, porque puede ser que no le guste. Ahora, que me hagas redondear y que me digas apurá. Porque no te gustan. Porque si estuviera hablando de bife y chorizo, estaría chocho.
2: Es un temazo para esta hora, chicos. O sea, escuchame.
0: ¿O no?
2: Es un temazo para esta hora.
0: Yo me dio hambre.
3: Claro, cómo va enrollado chinchulín, pero claro, cómo no va a ser un temazo.
2: Eso es distinto igual.
0: ¿Sabés qué voy a hacer?
2: Eso es distinto.
0: Una cosa me acaba de ocurrir algo en mi mente, después lo voy a decir.
3: ¿Qué?
0: ¿Por qué después? Porque, son las 7:26 minutos de la mañana. Rápidamente, principales títulos informativos. Le mandamos un beso grande a nuestra compañera locutora Rocío Sosa, que está difónica porque salió de joda, tomó frío y no puede hablar. Sí. Así que,
2: mucho hielo en ese fernet.
0: Mucho hielo en ese fernet. Lo va a hacer nuestra compañera Sofía Anaí Ocaño.
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5: Investigadores del CONICET marcharon en Córdoba en defensa de la ciencia. Las intervenciones y semaforeadas en la ciudad apuntaron contra el vaciamiento del sector por parte del gobierno nacional. Inocencia fiscal. Con la firma del dictamen, el gobierno lleva el debate a diputados. El oficialismo consiguió el apoyo de bloques aliados después de ceder en dos cambios sobre el proyecto de reforma que se discutirá el 26 de agosto. Abelardo Della Espirela autorizó operaciones militares conjuntas con Estados Unidos. El día libre a la intervención estadounidense fue anunciada por el Pentágono en medio de la tragedia humanitaria tras el sismo del lunes para combatir el narcotráfico en Colombia. Atlético Tucumán le ganó a Independiente 4-0 por los octavos de la final de la Copa Argentina. El encuentro se llevó a cabo en el estadio Marcelo Bielsa en Rosario, donde Atlético Tucumán actuó como local.
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6: Sonríe a la vida. Sonríe.
0: Qué alegría por el alma. Bueno, ahí están los títulos informativos. Muchas gracias.
3: Por favor.
0: Rocía. Es una mezcla de Sofía con Rocío Rocía. Y para que salga.
3: Y ahí estamos, pobre Roque.
0: Las sí. noticias. Muy bien, ya le cerruchaste el piso, ¿eh?
2: Para que se recupere.
0: Pasa
3: no,
0: así.
3: Que no estaba ejercitada para leer los títulos.
0: Te diste cuenta, ¿no?
2: Así llegó también.
0: Así llegó también.
3: No, ustedes me convocaron, yo no llegué a ningún lado.
0: Así llegó también, ¿eh? Ya viene, claro. Viene. Cerrucho, cerrucho, cerrucho.
3: Yo tenía
0: noche doy cerrucho.
3: Tenía cerrucho, mi lugarcito ahí cerrucho, en la calle. Tenía mira
2: cómo abrió rápidamente y rápidamente.
3: Me salió bien, Ro.
2: Puede hablar.
0: No, para no vino.
2: Como Bernardo del Zorro.
0: Vino Rocío Sosa, vino hasta atrás de la cámara en este momento, vino y hace así. Pero es mentira. Vino a marcar la cancha, vino. Vino a marcar la cancha con cerrucho, cerrucho, cerrucho. Esta noche, cerrucho.
7: Son mis noticias, no las tuyas. Son mis noticias.
0: Ay, Dios mío. Bueno, el teléfono WhatsApp habilitado. No saben la cantidad de mensajes lindos que estamos recibiendo. Uy, no sabés. No, de chinchulines también. De chinchulines también, pero mensajes.
2: Para la más que buena, buenísima, que es ahora, Javier.
0: No, de todo tipo. De todo tipo de mensajes lindos que los voy a leer en un ratito. Estoy leyendo uno que es muy largo. Muy largo, dice, ojalá me puedan leer, es un poco extenso. Lo voy a leer en un ratito. Bueno. ¿Por qué en un ratito? Porque son las 7:30 de la mañana y tenemos que presentar el himno de Más que Bien. En 5, 4, 3, 2, 1, ¡vamos!

0: que hoy tengo fútbol y me compraron guante de arquero.
1: ¡Epa! Colega, mi arquero.
0: Buenísima.
2: No, qué lindo, tipío. ¿Sabés qué? Que un día de estos mandanos una foto con los guantes de arquero, así la ponemos en la tele también.
1: Nuestro Dibu.
2: Qué lindo el arquero ahí prendido con la radio rumbo al cole. Te mandamos un beso grande. Aguanten los guantes nuevos.
3: Hola, más que bien. Bueno, hola, soy Clara y hoy me toca hacer un afiche y una obra de teatro en el cole. Más que buena, buenísima.
2: Qué lindo, una afiche y una obra de teatro, o sea, todo junto, espectacular. Y te mandamos un beso grande que te saca recte contra bien.
4: Hola chicos, buen día, ¿cómo le va? ¿Cómo andan? Espero que bien. Bueno, les cuento que yo también soy un nuevo oyente. Los enganché el otro día en la tele, como dicen ustedes, ahí que sale por la tele. Estaba saliendo a trabajar y bueno, faltaba un par de minutos. Y siempre dejo el tele prendido por la noche, así que para ir viendo lo que va pasando y si sale alguna noticia o algo. Y me encontré con el programa de ustedes. Obviamente después lo empecé a seguir por radio, apenas sale el trabajo y hoy es el segundo día que los escucho. Así que bueno, sigan así, muy divertidos. Gracias por alegrarnos el día. Y ahí para darnos la fuerza para arrancar el día con todas.
3: Toda la onda.
2: Bueno,
4: felicitaciones, nos vemos.
2: Qué buen mensaje,
1: ponle mensaje, Diego, ponle el favor.
2: Lo único que me quedé pensando cuando dice, yo a la mañana prendo un poco la tele para ver si encuentro alguna noticia, y de repente nos enganchó ustedes y estaban hablando de chinchulín.
5: Claro,
2: ¿cómo
5: el rollo de chinchulín?
1: No encontré noticia, pero me copó el tema.
5: No, ya venían las noticias.
2: Bueno, amigo, bienvenido. Le damos la bienvenida,
6: De todo corazón.
7: Hola, Levedos, soy Ina. Y nuestra más que buena buenísima es que hoy es viernes, chico. Nos falta poco para un gran fin de semana. Y hoy tengo asadito.
1: ¡Epa, podrán!
2: Mírame la dirección. Pasanos la dirección que llevamos algo. Llevamos el pan y el chimichurri.
5: Malísima.
2: Claro, me encantó Pachi, me encantó como dijo Pacho, dijo.
1: Dos días enteros y uno mediano, dijo.
2: No, me encantó esa. Dos días enteros y uno mediano. Es buenísima tu forma de decirlo. Qué me encantó.
8: Hola chicos. Acá estamos volviendo al cole. Y mi más que buena, buenísima, es que mañana tengo un cumpleaños de una amiga muy querida. Pero mi más que buena, malísima, es que a la mañana, ese mismo día, tengo pruebas y de matemáticas. Gracias.
2: Y bueno, así la vida tiene que ser así, una buena repartija.
1: Arranca más complicado y se pone más lindo.
2: Sí, tal cual.
1: Está bueno.
9: Hola chicos, soy Guille. Mi más que buena, buenísima, es que mi papá para el domingo, el Día del Niño, me va a hacer un guisito de lentejas, que me encanta mucho. Más que buena, buenísima.
2: No. Vos sos un amor de persona. Yo no puedo creer que mandes ese audio tan lindo, ¿viste? Cuando... ¿Qué chico en este mundo te va a mandar un audio festejando que el domingo el papá le hace guiso de lentejas? ¡Es buenísimo!
1: Muy poco, ¿verdad?
2: Son una... ¡Genial! ¡Tremendo! No. Invítanos a comer guiso de lentejas de tu papá, que debe estar buenísimo.
10: Hola, soy Emma. Y más que buena, buenísima, es que con toda mi escuela voy a ir a un teatro. Más que buena, buenísima.
2: Buenísima.
10: Y mi otra más que buena, buenísima, es que después me voy a patín. Más que buena, buenísima.
2: qué hermoso, qué lindo. Fin de semana. Tiene patín, tiene teatro, tiene todo. Salida, van en el colectivo todos juntos al teatro.
1: Muy bueno.
2: Hermoso, ¿eh? Y una cosita para todos los chicos que escuchan, muchos chicos, niños, niñas ahí prendidos con el programa. Cuando llegan al cole, le tienen que decir a los compañeros, enganchense mañana, pongan LB2.
5: Claro, mándense saludos entre ustedes acá.
2: Claro. Tienen que contarle al resto, así se van enganchando.
1: La más buena buenísima para todo el curso. Sí,
5: claro, exactamente, una más buena para todos.
11: Hola, buenos días, ¿cómo están? Me llamo Tiana y voy a cuarto grado y les quería decir de que ayer fue el cumpleaños de mi prima, que se llama Priscila.
2: Priscila.
11: Y la pasamos muy bien.
5: Qué bueno.
11: Más que buena, buenísima.
2: Buenísima. Oh, un beso grande para Priscila,
1: el cumple de la Pri.
2: Se mandó el cumple ayer.
12: Hola, buen día. Soy Misael de Chisina. ¿Cómo andan? Yo feliz porque se hace con fin de semana. Más que buena, buenísima.
2: Tal cual. Yo, viste, para mí el jueves barra viernes, chicos, ya es cuando me cae la ficha. Hasta ayer decíamos con mi esposa, qué larga que se está haciendo la semana. Sí. Hoy ya es como que,
1: bueno, cambió totalmente.
2: Jueves y encima se viene el Día del Niño y aparte el fin de semana largo, Así que es tremendo.
13: Sí, señor. Hola, la dos, soy Fran. Mi más que buena, buenísima, es que como todos los días, lo estoy escuchando a ustedes. Más que buena, buenísima.
2: No,
5: bien, Fran.
2: Te amo, Fran, sos una masa, loco. La verdad que bueno, está prendido ahí con la pantalla, con la radio.
1: Totalmente.
2: Se conecta. Muchos hacen eso, ¿no? Se prenden con la pantalla de Telefe en la mañana, suben al auto rumbo al cole y prenden la radio.
5: Claro.
14: Pero sí,
5: para todos lados.
14: Chicos, más que buena, buenísima, es que hoy el chiquito no tenía clases, así que me pude levantar más tarde. Así que estoy desayunando en la cama, muy relajadita, y en un ratito me baño, recién ahí voy a trabajar, sin andar por las corridas. Eso.
2: Bueno, un beso grande, tampoco es que te quedaste tanto en cama aprovechando, ¿no? Porque
1: sí.
2: Yo sabes qué es. Nada, no, mentira, miento, me miento a mí mismo.
1: O es hecho a mí.
2: Yo digo, ¿yo sabes qué? 10 de la mañana, tirado en la cama, mentira. Me levanto solo, tengo la alarma biológica ya activada.
5: Sí, ya estamos en edad, chicos.
1: El despertador sin pila.
2: Ya me despierto totalmente solito. Ah. Bueno, 7:38, muchísimo audio. Muchas gracias por estar ahí prendidos. Sí. Pasó el himno de Más que Bien con esta frase que repetimos todos los días, que vos también tenés que repetir. Para que te escuche el universo, tenés que decir, hoy todo va a salirme bien.

0: Dice así. Está bien este tema, me gusta este tema, es lindo. Chicos, ojalá me puedan leer un poco extenso, pero para que sepan lo importante que son para la relación que tengo con mi hija mayor. Les cuento que este sábado cumple 13 años mi princesa mayor y hace ya un año y medio que la empecé a escuchar. Este sábado cumple 13 años mi princesa mayor. Hace ya un año y medio que la empecé a traer yo al cole.
1: Ahí está.
0: Y desde que nos enteramos que Javi va a empezar a estar en esta nueva radio, la empezamos a sintonizar.
1: Bien.
0: Desde que decía emisión de prueba. ¿Te acordás que decía?
2: Sí.
1: Eso fue entre abril y agosto del año pasado.
0: Sí, decía en transmisión de prueba.
2: En transmisión, ahí está, sí. Exactamente.
0: Y desde ahí ya jugábamos a ver si nos acordábamos los temas, ya que todos los días pasaban los mismos.
1: Claro.
0: Y era nuestra diversión decir cuál tema seguía y así hasta que la dejaba en el cole.
1: Ah, mira.
0: Tenemos unos 15, 20 minutos aproximadamente de viaje. Después ya llegaron ustedes y la verdad son nuestras ganas de levantarnos y escucharlos desde que empiezan porque nos dan una alegría tremenda y muchas ganas de arrancar la dura mañana. Y hoy por hoy nuestro juego y nuestras apuestas de la mañana consisten en ver cuántas veces repetís la palabra muy en tu presentación. Hay veces que lo decís tan rápido que nos perdemos y peleamos para saber quién ganó. Pero bueno, chicos, esto es para pedirles algo que es casi imposible para ustedes, pero no creo se acuerden. Pero si la pueden saludar el día martes entre las 7, pero que no nos podemos acordar, por aquí tenemos nosotros a nuestra productora estrella.
1: Ponen 5 alarmas ahora. Martes.
0: Productora estrella, escuchemos una cosa. Martes que viene, entre las 7 y las 7 y cuarto de la mañana y 7 y cuarto de la mañana.
1: Cuando arrancamos, digamos.
0: Que es el horario en que la llevo al colegio. Sé que ella sería la nena más feliz del mundo y yo un padre orgulloso de haber hecho eso para ella. Los amamos y gracias por la buena onda.
1: Ah, qué lindo.
0: Con todo nuestro corazón, mi nombre es Franco y el de mi hija Emma. Ella cumple el día sábado.
2: Ay, mirá, qué lindo.
0: Pero, cumple el sábado, pero el martes feriado, la va a llevar al colegio, que es feriado, que no es feriado. Entonces, 7 y cuarto de la mañana, sacamos la corneta.
1: Así. Vale, entonces tendré que poner una alarma acá, que diga el martes y que diga saludar a Emma.
0: Postdata. El récord de Muy hasta ahora es 26. Y la vez que menos dijiste es 12. Un abrazo gigante para todos. Somos la familia Cardoso. Bueno, y vos sabés que a veces tiene que ver con mi estado anímico. Si un día no estoy tan bien, sí. O estoy medio bajón, muy.
1: Y no, si estoy no muy nunca
0: así,
1: eso.
0: Eufórico, muy, me copo y arranco y no paro más.
1: Sí, eso está loco ahí.
0: Sí.
2: Qué lindo mensaje.
1: Hermoso.
0: Qué lindo, ¿no? Gracias, que vayan al cole con la mamá, con el papá, con quienes vayan al cole y escuchando la radio y compartiendo.
1: ¿Ya pusiste? 7 y 5 le puse.
2: Dale, porque es entre las 7 y las 7
1: claro,
2: y cuarto.
1: Para que nos acorden. Listo.
2: Marcos. La familia Cardoso. Bueno, un abrazo grande para la familia Cardoso y gracias por tomarse el tiempo de escribir todo ese mensaje.
1: Emma era, ¿no? El nombre
2: es
1: de
2: largo,
1: esa.
2: Sí, Emma.
1: Saludos.
0: Sí, acá estoy viendo un videito que mandaron, dice, uy, estaba muy entusiasmado de ver el videito. Bueno, nos llegan un montón de mensajes, pero lo vamos a pasar mañana si querés lo pasamos. Creo, lo pasemos ahora lo mismo. Y vos grabale la pantalla a alguien que mandó un videito que
1: claro.
0: Se ve que es un niño que está ahí y bueno. Ay, perdonen. Es que tenemos un montón de mensajes.
1: Sí, lo cual sí que encontraste ese.
0: Es espectacular, es que sí. Lo acabo de ver porque tengo acá abierto el WhatsAppero.
2: Acá dicen, espero que no se duerma Mati, porque fue el que puso la alarma. Sí, Jorgito, vos también. No,
1: perdón, viejo.
0: Es verdad.
2: Ya
0: es
2: lo
0: verdad,
2: puso Jorge verdad. Y ya lo vamos a poner acá.
1: La gente no olvide, chicos.
0: Bueno, tenemos una buena noticia todos los días, tenemos para destacar. Siempre. Una noticia que sea alegre, feliz, dentro de tanta pálida que llega por ahí, alguna buena también hay.
2: Que esta podría ser también la buena, ¿no? Hermoso mensaje. Bueno, investigadores del King College London, de Reino Unido, han desarrollado un nuevo material a partir de lana de oveja que se puede utilizar para huesos dañados. Sí, así como escuchan, a partir de la lana de oveja, con la queratina, que ese es el secreto, se genera una proteína que la utilizan para regenerar los huesos dañados. Y los científicos la transformaron químicamente en membrana o andamiaje, se llama, capaces de permanecer estables durante la recuperación del hueso. Primero lo probaron en las células óseas humanas en laboratorios y después lo probaron en ratas con defectos en los huesos de cráneo y tuvieron muy buen resultado. Aparentemente lo bueno es la queratina, que permite formar un hueso más organizado y con mejores fibras más alineadas, así que bueno, ese es el desarrollo que se ha venido, es un recurso nuevo que tiene la medicina para darle calidad de vida a las personas que tienen dificultades en sus huesos, ¿no?
0: Qué bueno, y todo con lana de oveja.
2: Todo con lana de oveja, sí, es mucho más larga la noticia, pero bueno, el desarrollo que se ha hecho, que viene de hace muchísimos años, por supuesto, ha tenido una muy buena repercusión en la medicina y bueno, esperemos que se pueda utilizar de manera masiva.
0: Bueno, ¿vos sabés que vieron que yo siempre les cuento que tengo mi casa de botellas?
1: Sí.
0: Entre el techo no es de botellas, ¿no? Las paredes son de botellas.
1: Sí, está claro, sí.
0: Pero el techo es de chapa y madera.
1: ¿Y en el medio?
0: Y en el medio se utiliza para que justamente sea muy térmico,
2: sí.
0: Lana aislante, oveja.
2: Claro, de aislante. Ah, mirá, claro.
1: Es aislante y absorbe los sonidos de la propia chapa.
0: Sí, sí, sí. Por eso la oveja nunca pasa frío.
1: Está siempre brigadita.
0: Exactamente.
2: Tiene mucha
0: uno no sabe, pero abajo de esa lana la oveja anda en bikini. Bueno, 7 de la mañana, 48 en la Argentina. Ahí está el videito que nos mandó recién este oyente que dijo estaba muy ilusionado por verlo en pantalla. Bueno, lo vemos por tele y lo escuchamos por radio.
2: A ver.
3: Hola, chicos. Soy Vitorino y mi más que buena, buenísima, es que hoy festejamos el Día del Niño. Tenemos que llevar peinados locos a mi cola.
1: Peinados locos.
3: Más que buena, buenísima.
2: ¡Me encanta!
1: ¡Y del peinado de araña!
2: ¡Muy bueno!
1: Ese es para Halloween, ese peinado.
0: Ah, ¿tiene tela de araña? ¿Puede todo ser? Tiene, no, sí. Y tiene una araña. Pero todo. ¡Qué maestro, genial, Vitorino! Por favor, tremendo. Bueno, seguramente no lo vio porque debe estar ya rumbo al colegio. Ojalá que le hayan filmado a la pantalla. Sí. Vitorino, bueno, si no lo pasamos mañana. Lo pasamos mañana de nuevo.
2: 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Sí, Telefe Córdoba en vivo. Ponés en YouTube y lo volvés para atrás y ves justo el momentito.
0: Es verdad que puede rebobinar. Chico, buen día.
1: Buen peinado.
0: Mariana y Rubén lo vemos todos los días desde Villa Dolores. El programa excelente y ustedes, nada que decir. Igual el nombre del programa.
1: Más que bien.
0: Más que bien. Los felicito, nos divierten siempre. Un solo error. ¡Oh! Y a ver.
2: A ver, ¿qué dice?
0: Un solo error les encontré, pero es que es de interpretación. Cuando sale Perinola,
1: a ver,
0: ponen la cotización del dólar al revés. Compra es el menor precio y venta es el mayor valor. Disculpen, pero el resto más que bien. Saludos.
1: Ah, mira.
0: Lo manda Rubén. Pero muchas gracias, Rubén.
2: Gracias, Rubén.
1: Ni nos dimos cuenta, Rubéncito.
0: No, no, yo tampoco. Aparte, no. Soy un nabo con el tema dólar. Yo, mal.
2: Lo tenemos lejos también.
0: Yo soy un nabo con el tema dólar. Yo, no. Lo pierdo con la guerra.
1: Lo más cerca que estuve del dólar es cuando me compré un dálmata. Por el perro dólar.
0: ¿Sigue el 1-1?
2: Sí. Estaba re perdido.
0: Bueno, hablemos un poquito de fútbol, hablemos de El Pirata.
1: Bueno, hablemos del Pirata, que ya tiene confirmada la terna arbitral y también, obviamente, las entradas para el próximo partido de Copa Argentina, por lo que será esta nueva fase. Ayer arrancó los octavos de final, e Independiente goleó Atlético Tucumán, ya vamos a hablar de eso, pero al revés, Atlético Tucumán goleó Independiente y debutó el VAR. Belgrano va a tener lo mismo, lo contábamos ayer. Y tendrá ya la venta de entradas para lo que es el próximo día 19 de agosto, pero antes vamos con los árbitros. Para lo que será el partido ante Racing, que no está confirmado, Sebastián Zunino será el árbitro principal. Le toca de nuevo Zunino, Belgrano, mira. Asistente número 1, Diego Bonfá. 2, Agustín Méndez. Árbitro 4, Yamil Pozzi. Y en el VAR estará Franklin y Felipe Viola. Bueno, qué dupla. Entre Zunino de principal y Franklin de VAR puede pasar cualquier cosa. Dijimos, 19 y 15 del 19 de agosto, Belgrano va a jugar en la Pedrera, en San Luis, ante Racing. Y en el marco de esto, ya el Pirata comunicó la venta de entradas, que va a tener dos días. Una será el día lunes, 17 de agosto, el día feriado, para que los hinchas puedan llegarse con todo el tiempo del mundo. Pero atenti, que esto es exclusivo para socios. Solamente para socios de 11 a 18 horas. que se pueden acercar, una entrada por carnet y cada socio puede llevar como máximo en su haber 5 carnets distintos. Popular, 65 mil pesos, platea, 90 mil pesos. Se puede pagar en boletería con efectivo o con tarjeta de débito. El remanente, en caso de que queden entradas, se van a vender en el estadio, se van a vender en San Luis, en la ciudad donde queda el estadio, en la Casa de la Música, calle Comandante Videla, 152. Esto ya es en Villa Mercedes, en San Luis, en donde está ubicado el estadio de La Pedrera, en donde Belgrano va a jugar el 19 próximo de este mes ante Racing por Copa Argentina.
0: Bueno, buen día, chicos, muy lindo el programa, los vemos todas las mañanas antes de ir al gimnasio. Besos, Norma, vamos, Norma. Y uno,
1: Normita.
0: Y uno, y dos.
1: Antes
0: y
1: del
0: uno,
1: gimnasio.
0: Y dos.
1: Hasta calentando.
2: Sí, claro.
0: Mesa que más aplauda. Mesa que más aplauda, levanta. Me gustó.
1: Y llegará al gimnasio y le dirá el profe, ponga un ratito el EB2.
2: Ay, claro.
1: O déjeme meter de fondo, profe.
2: Hay que ir.
0: Los otros días alguien mandó una fotografía en un gimnasio, ¿no?
1: Sí.
0: Vos te mandaron.
1: Una cadena muy importante de gimnasios. Estamos ahí.
0: Impresionante.
1: Éramos el factor motivacional. Decía, yo no quiero quedar como ese.
0: Entonces, no, tal cual. Y yo que lo aproveché y dije, bueno, después no digan que no estoy en el gimnasio.
1: Ya, estábamos en el gimnasio.
0: Ahí estoy en el gimnasio. Sí, estaba metido en la pantalla, en el televisor.
2: Qué
0: así
2: tremendo.
0: Que
1: somos dos.
0: Tremendo,
2: ¿no?
0: ¿Eh?
2: No, tremendo.
0: Bueno, ¿quieren que hagamos efemérides rápido para toda la gente que nació un día como hoy? Prepárense porque le cantamos el feliz cumpleaños. Si nació un día como hoy tu mamá, tu prima, tu hermana, tu abuelo, tu papá, tu mejor amigo, tu mejor amiga, tu amante, tu pata de lana, tu bisabuelo, tu compañero de laburo, tu compañero de colegio, tu compañera de facultad, mandá la palabra cumple ahora al WhatsApp, no de más que bien, y le cantamos el feliz cumpleaños.
1: ¿Cumple?
0: ¿A qué número, Rivero?
1: Al 351-857-997. Te comunicas como todos los días, como más que bien, con Telefe y con el EB2.
0: Levantá las manos, Sofía Ocaño. Levantalas. Levantá. Así, escuchá. No. Mira, así, mira. Así, le estoy pidiendo que ponga las dos manos arriba de la cabeza.
1: Una ahí mano está arriba, tomando tequila.
0: Ahí está, por favor, pero quieta, por favor, quieta, controlate. Hoy es 13 de agosto.
1: Ay, qué momentazo.
0: Arriba la mano, que no baje.
1: No.
0: Es el 225º día del año, porque hoy te lo traigo muy sencillo, ¿entendés?
1: Machete salió del grupo.
2: Ducentésimo.
0: Ducentésimo vigésimo quinto día del año. Es el día número
2: 225.
0: Correcto, perfecto.
1: Está fácil.
0: Es muy fácil, por eso te hago que hagas el esfuerzo. Te pido que hagas el esfuerzo mental. Por favor. ¿Cuántos quedan para que termine? Arriba la mano, arriba.
2: No puedo, no me puedo quedar quieta.
0: ¿Cuántos quedan? Si pasaron 225, ¿cuántos quedan para que termine el año? Está re fácil. No le dicte, Jorge. No le dicte, Jorge.

0: pero no lo blanqueé tampoco así. Dejaron la ilusión de que fuiste muy ilusa.
1: La tristeza. Mirá, es infinita.
2: Escuchá, es que cuando vos, ¿cómo es que dice? Cuando vos te pusiste el pantalón, yo ya me lo hice yo. ¿Cómo es el bermuda?
1: Sí, cuando...
2: Se enoja.
0: Cuando vos te compraste los jeans, yo lo hice bermuda, dice.
1: Sí, en carnaval dije, ya apreté el pomo, ¿viste?
2: Puede pasar, algún día puede pasar.
0: Cuando vos fuiste, yo ya volví. Claro. Y hace un montón
2: yo,
0: más.
2: Tuki, hace un rato saqué las cuentas. Dije, a ver, tú. No, mentira.
0: No. Está para darle plata al caño, ¿no? te manda los cuervos.
1: Año 1925. ¿Saben quién nacía un día hacía? Como hoy, ¿quién? En el año 1925? Aquí llegó Bala. El show va a comenzar. Ya llegó. Nace Carlitos Bala, actor cómico argentino.
0: Maestro.
1: Año, ¿qué gusto tiene la sal?
0: Salada.
1: La sal fina. No me acuerdo eso.
0: Preguntas que no sabemos responder.
1: Año 1926 nace Fidel Castro, revolucionario y mandatario cubano, fallecido en el año 2016.
0: Sí, don Fidel.
1: Año 1931 nace Eduardo Madeo, cantante argentino del grupo Los Fronterizos.
0: Ah, Los Fronterizos, sí.
1: Año 1939 nace Rolo Puente, actor argentino, fallecido en el año 2011.
0: El Rolo, un beso al cielo.
1: Año 1959 nace, mirá qué lindo, Claudio Morgado, actor, conductor de televisión y político argentino.
0: Mira, Morgado.
2: Mira vos.
1: Año 1972 nace Leo Mattioli, cantante argentino, fallecido en el año 2011 también.
0: Un beso al cielo para el rey de la cumbia.
1: Año 1977 nace Natalia Haidt.
0: Ajá.
1: Modelo, actriz, vedette, guionista, conductora argentina, fallecida en un episodio muy polémico.
0: Uh-huh. Muy polémico. Sí,
1: que al día de hoy sigue investigándose, fallecida en el año 2019.
0: Otro beso, sí.
1: Año 1998 nace Ángela Torres, actriz y cantante argentina.
0: Sí, ahora streamer también.
1: Y en el año 1998 también nace Francisco Cerúndolo, tenista argentino.
2: Cerúndolo.
0: Uno de los Cerúndolos están Fran y Juan, pero este que nació hoy, Fran.
1: Bueno, ya está, esa es la gente famosa que tengo.
0: Yo tengo
1: hay
0: acá
1: mucha
0: dos.
1: Más gente famosa, tres, pero que por ahí no viste tampoco.
0: Cumpleaños, Juan Cruz Comar, que se puso la remera de Talleres durante varios años, que defiende
1: Comar.
0: La central, claro, la comareta. Ignacio Maestro Puch, que también cumpleaños, jugador surgido de Argentinos Juniors. Y Joaquín Correa, de Estudiante de la

0: Un abrazo enorme y un beso, Miriam. Miriam se llama Eliseo de Buenos Aires.
1: Eliseo, feliz cumpleaños, Eliseo, más viejo pero más fachero, Eliseo.
0: Más fachero. Buen día, dice, cumplo años. Yo, dice, 54 años.
2: Bien, feliz cumple para vos.
0: Mon, así dice acá.
1: Moni debe ser, se seguramente Moni, feliz cumpleaños, Moni. 54, pero más vieja, pero más linda. Claro. Tremenda, Moni. Un beso grande, feliz cumple.
0: Muy bien, a ver por acá, dice. Feliz cumpleaños para mi sobrino Gaspar. Un beso grande, parte de toda la familia.
1: Gaspar,
0: saluda para Gaspar.
1: Gaspar, sí. Feliz cumpleaños, Gaspar.
0: Muy bien, a ver por acá. También, ¿podés enviarle un saludo a mi hija Bárbara Javi, que trabaja en el laboratorio de, no podemos nombrar marcas, pero esa marca de alcohol? ¿Sí? La marca de alcohol.
2: Ah, la que está en Valparaíso.
1: Ah,
2: Valparaíso y su acumulación.
1: Sí. Torpa.
2: Sí, sí, torpa. Sí. Bien dicho. Bien dicho.
0: Claro, la que sale de Sierra. Bueno, esta Bárbara se llama, su hija.
1: Sí, cuando saludito vos. Cuando tenés un lugar para poner cosméticos, un porta cosméticos.
0: Ah, claro. Eso también.
1: Hey, te mandamos un beso grande, amiga de laboratorio.
0: Portacoméstico.
2: Portalcohol.
0: Portalcohol. Feliz cumpleaños. A ver, dice por acá también. Mandar un feliz cumpleaños a Pablo, mi queridísimo, dicen por acá. Bueno,
1: Padre, Pablito, feliz cumpleaños, Pablito. Un beso grande, que la pases muy bien. Fachero.
0: Bueno, estamos.
1: Bueno, canta.

0: estamos despertando.
1: Que lo cumpla muy feliz.
0: ¡Feliz cumpleaños!
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0: 8 de la mañana, 4 minutos en la Argentina. Buen día para todos, buen día para toda la gente prendida con la 2. Buen día para toda la gente prendida con Telefe. Arrancamos otra horita, estamos acá arrancando lindo, con buena onda. Estamos haciendo más que bien el programa de la mañana cordobesa. Ojalá que se levanten con nosotros hoy, que prendan el tele, la radio. Los que vienen desde las 7 de la mañana o antes incluso conectados con la 2. Los que ya arrancaron esta primera hora llevando a los chicos al cole. Los que se levantaron, prepararon el desayuno y estaban sentados tal vez tejiendo un cuellito y viendo el programa.
1: Una camperita.
0: Tal vez gente haciendo home office, tal vez algún local comercial con el televisor prendido o con la radio a todo volumen, algún Uber, algún taxi, algún colectivo, algún auto particular paseando, alguno arrancando un viaje azul y también, ¿por qué no?
1: ¡Oh, qué lindo!
0: Bueno, bienvenidos. Bienvenidos todos y gracias por darnos la bienvenida en sus casas, autos, laburos también, ¿eh?
2: Gracias.
1: Y llevarnos a todos lados.
0: Sí, nos llevan y nosotros los llevamos en nuestro corazón.
1: ¡Ah! ¡Qué romántico!
0: Principales títulos de la mañana con Sofía Sosa.
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1: Muerte en el colegio de Villa Carlos Paz. Investigan hallazgos de un hombre en un depósito. Las autoridades de la institución educativa suspendieron el dictado de clases y solicitaron a los padres que retiraran a los alumnos. Continúan las investigaciones para determinar las circunstancias de la muerte. La Casa Rosada pone en pausa el viaje de Milei a Reino Unido. El presidente tiene previsto viajar a Washington y a Miami antes de fin de año. Terremoto en Colombia. El presidente de la Espirela confirmó 265 muertos. Además, hay 496 personas desaparecidas hasta el momento. Los datos fueron divulgados por el mandatario en la rueda de prensa en el Palacio de San Carlos. Cuti Romero cambia de club. Será refuerzo del Atlético de Madrid por una cifra millonaria. Según confirmaron las fuentes cercanas al jugador, el defensor argentino dejará Tottenham para ser dirigido por Diego Simeone a partir de la próxima temporada.
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0: Bueno, 8-7. ¿Saben qué?
2: ¿Qué?
0: ¿Saben qué? ¡Arranca!
2: ¡Comienza!
0: Estoy viendo por qué está todo manchado de lápiz de labio mi micrófono.
1: Yo no estuve ahí.
0: ¿Y quién está aquí?
2: Estuvieron dándole besos a los oyentes.
0: ¿Por qué está todo lengüeteado mi micrófono?
2: Dale, qué feo eso que está diciendo.
0: Mirá, está todo rosa, o sea, fíjate, mira.
2: ¿Vos venís con los dedos pintados, bro?
1: Es verdad. No, ¿vos sabés que sí?
0: Porque eso ocurre en el micrófono de Sofía Ocaño, que tiene todo manchado con pintura de labio, pero...
1: Tiene menos que esa, mirá.
0: Entonces me deben haber puesto el que era tuyo a mí, en alguna...
1: No, quiero ni pensar que tiene el tamaño perfecto.
4: ¡Mamá!
2: No, no hagas eso.
1: ¡Qué bárbaro!
0: Fía,
1: hay pintura de labios. Seguramente nunca tuviste contacto con una pintura de labios.
0: No, sí. Hay saborizadas también, bueno. Ay, qué rico.
2: Pero no era un micrófono.
0: Claro, imagínate que llego yo con un poquito de pintura de labio ahora a casa. ¿Sabes qué?
1: No entra.
2: Tarjeta roja le saco.
0: Bueno, te decía que arranca. Comienza. Arranca. Comienza. Arranca, arranca, comienza. Comienza, arranca, comienza. Que...
2: Dale, ¿qué?
0: La segunda hora de programa.

0: se vayan.
1: Cuiden lo malo.
0: No se vayan.
1: Chao, malito.
0: Bueno, vamos al móvil rápidamente. Está Leo Perino. La Perino. La buen día, Perino. ¿Cómo le va? ¿Qué tal?
2: Buen día, Javi. Estamos acá en un local, en una panadería del centro, a una cuadra de Boulevard Ilía, porque la información da cuenta de que hay crisis en las panaderías de Córdoba y a nivel general en todo el país por el alto consumo de gas, por ejemplo, del impuesto puntualmente, y la baja del consumo de las panaderías producto de esto. Para ello, vení, acompáñame, le vamos a contar a la gente que está en la radio. Estamos en una panadería, como te decía, vamos a hablar con Luciano, que es el encargado de esta panadería, para más o menos ir contando si es realmente así el panorama. ¿Cómo andas, Luciano? Buen día.
3: ¿Cómo te va? ¿Todo bien?
2: ¿Es realmente la crisis que están viviendo las panaderías? Puntualmente no sé cómo es la situación en esta panadería acá en Córdoba.
3: Sí, es real, hay crisis, ha bajado mucho el consumo de lo que es el pan en general, lo que es el café. Hay muchas panaderías que se caracterizan por la promo del café, los criollos o los cafés, y han bajado mucho lo que es el café, el criollo, el consumo de las facturas.
2: ¿En cuánto bajó, por ejemplo? Habitualmente vos tenías una compra y ahora es, por ejemplo, antes llevaban un kilo de pan y ahora es la tira de pan, por ejemplo.
3: Claro, antes en vez de llevarse dos tiras y media, ahora ya llevan una tira, o en vez de medio kilo de criollo y una tira de pan, ya es un cuarto de criollo, más o menos.
2: O se compra por unidad, dame dos criollos.
3: Claro, es lo que hacen mucho también, comprar por unidad.
2: Y eso en esta panadería puntualmente en el fin de mes hace que se note una reducción en los números, digamos, ¿no?
3: Sí, más que nada porque es temporada. O sea, en las panaderías ya es temporada, el frío hace que la gente consuma más y hoy en día la gente está consumiendo mucho menos.
2: Y eso se ve más en esta temporada invernal, ¿no?
3: Claro, sí, exactamente.
2: Así que bueno, eso es lo que están viviendo ustedes, o sea, es tal cual lo que se grafica,
3: es,
2: ¿no?
3: Es una realidad, sí, totalmente.
2: ¿Y cómo palías con, cómo para... ¿Palean esta situación ustedes con promos, con algo?
3: Claro, tratamos de lanzar promos para llamar más que nada a la gente, que la gente venga y compre, pero con la situación así la gente mucho no está comprando. Nosotros esperábamos una suba en cuanto a las ventas ahora en el invierno y no está pasando. No hay una compra elevada o masiva de la gente con el invierno.
2: Y por ahora esto.
3: Por ahora esto, exactamente, así.
2: Gracias, Luciano.
3: No, por favor.
2: Bueno, Javi, contarle a la gente, estamos en una panadería del centro, realmente graficar lo que pasa en las panaderías con el aumento de los impuestos, por ejemplo, el consumo de gas, y lo que decía Luciano, en esta panadería particularmente, se refleja el tema de la baja del consumo. La gente que antes compraba habitualmente medio kilo de criollo, hoy compra por unidad, Javi.
0: Bueno, muchas gracias, Leo. 8:11 minutos en la Argentina. Hoy es jueves pochoclero. Sí. Vamos a estar regalando entradas para el cine una vez por hora. Ya no regalamos en la primera, así que esta hora va a tener doblete. No, esta hora tiene doblete, así que prepárense entre toda la gente que manda mensajes al WhatsApp, pero demás que bien.
4: ¿Cómo van a ir al cine?
0: Se pueden llevar entradas para el cine doble para ver una linda película, ¿eh?
5: Quiero ver.
4: Spider-Man.
5: ¿La vieron ustedes?
4: Yo no.
5: ¿Vos, Javi?
0: No, no la vi. La vieron mis hijos. Sí, la vio, sí. Charo por un lado, Teo por el otro. Así que...
4: Hace mucho no voy al cine.
5: Sí.
0: Yo también. Y como no vi todas las Spider-Man, estoy poniéndome al día porque...
4: Es
0: más, yo creo que no había visto ninguna, pero mis hijos están viéndolas, entonces estoy ahí enganchándome.
4: ¿Ninguna?
0: No, creo que no había visto. Ahora sí, ya vi, pero porque vi en las últimas semanas.
4: Claro,
0: porque
4: claro.
0: Sí, sí. Pero yo soy muy poco de ver películas, la verdad, que... Pero bueno, si quieren cambiar un poco el ánimo, si quieren cambiar un poquito el ánimo, si quieren ver algo lindo, quieren sonreír un poco, quieren alegrarse un poco, quieren llevarse una salida de cine gratis de arriba, que venga así volando un par de entradas y decir, voy, no pongo un mango, la paso requete contra bomba. Bueno, manden un mensaje y pueden llegar a llevarse las entradas para el cine, que regalamos dos entradas por hora.
4: Claro.
5: Me encantó. Ya hay gente que se está anotando para el jueves pochoclero. Tienen que participar del programa, ¿sí? Con solo participar del programa, ya están participando.
0: Opa. Bueno, el mío también. ¿Se escucha o no se escucha?
5: Hola, sí, uno, dos, tres.
0: ¿Se escucha? Sí. ¿Se escucha?
5: Bueno, sí, hola,
0: no tengo retorno acá, justamente se me cortó el retorno acá, pero estamos en vivo.
4: Listo,
0: vamos,
4: no pasa nada.
0: 8:13 minutos en la Argentina. Hablamos, Sofi, ¿qué está pasando con los jubilados?
5: Sí, hablamos de, bueno, esta noticia que se conoció ya hace una semana, donde una pareja de jubilados sufrió un importante asalto en su domicilio, los golpearon fuertemente, la verdad que fue impresionante ver la imagen de este hombre, cómo quedó. Ahí tenemos ya la foto de ellos recuperados, ¿sí? Esta pareja de jubilados que estaba en su domicilio y que, bueno, fue interceptado por delincuentes que terminan sustrayéndole sus pertenencias. Bueno, en la jornada de ayer se comunicó que finalmente se terminan deteniendo a estas personas y el giro fue inesperado porque ¿saben a quién detuvieron?
1: ¿Quién?
5: A su consuegra, o sea, es la madre de la pareja de su hijo, ¿sí?
1: Claro.
5: Que aparentemente es la persona que está señalada como la responsable del robo y el brutal, en realidad fue más que un robo, fue un asalto.
1: Famoso, una venta, la vendieron.
5: Exactamente,
1: digamos,
5: sí. La mujer, 44 años, es la madre de la pareja de su hijo, vive en la zona de Villa Ciburu. La detuvieron en la jornada de ayer, de hecho se hizo un mega operativo policial con múltiples allanamientos en las inmediaciones y bueno, como resultado fue la detención de esta mujer. La acusan de haber entregado información sobre los ahorros de Carlos y de Victoria, que los tenían guardados en su vivienda. O sea que, como vos decís, precisamente fue una vendetta, bueno, ¿no?
1: Sí, lo vendieron. Entregaron toda la información.
5: Exactamente. Tengo información de que estas dos personas tienen dinero en su domicilio.
1: Qué feo.
5: Y bueno, y de esa manera se arma este gran asalto.
1: Encima de un pariente tan directo, Sofi, eso es lo peor.
5: Sí. Aparentemente esta mujer contó dónde estaban, inclusive los ahorros. Y bueno, se hizo toda la ruta, digamos, de conversación de esta mujer con aquellas personas que llevaron adelante el asalto, ¿sí? Imagínense estas dos personas, estos dos jubilados, como están consternados porque al enterarse que el robo nace de su círculo íntimo, ¿no?
1: Oh,
5: y ahí
1: bárbaro,
5: se pone sobre la mesa nuevamente esto de por ahí una venta de un auto, una venta de una casa, que hay que mantenerlo lo más hermético posible. Hasta inclusive en su mismísimo círculo cerrado, dice este hombre, porque no se sabe quién puede contar esto, ¿no? Y a dónde puede terminar. Por haber contado, termina siendo víctima de este robo.
0: Qué bárbaro, ¿no? La verdad que genera consternación, tristeza, ¿no? Aparte de toda la bronca, por supuesto, tristeza, porque realmente imagínate no poder contar algo que te sucede, que quieres compartir con tus seres queridos.
5: Sí,
0: con tu círculo íntimo.
5: Bueno, ellos habían ahorrado para realizar un viaje, sí, bueno, aparentemente eso fue lo que contó. Bueno, ya había detenido antes un hombre de 38 años que había sido señalado como uno de los presuntos delincuentes y bueno, a esa detención se le suma la detención de su consuegra, de la consuegra de esta pareja de jubilados, la madre de la novia de uno de sus hijos.
0: Chicos, buen día. Estoy escuchando el programa desde Barrio Centro. Está genial. Quería que me confirmen si es cierto que mañana va a haber paro de colectivos aquí en Córdoba. Mi nombre es Alejo. Ya te lo informamos en un toquecito porque sí, circuló, ¿no? Desde la hora cero.
5: Sí, paro nacional de UTA que podría afectar a Córdoba desde la medianoche. Eso es lo que informaron. Es una medida de fuerza impulsada por el reclamo de paritarias y aparentemente afectaría aquí también a nuestra provincia, así que vamos a buscar más información porque el secretario de administrativo de UTA Córdoba habría confirmado, Leonardo Ayala, que efectivamente a las 0 horas de hoy comenzaría un paro de transporte aquí en Córdoba.
0: Bueno, ya se lo, por supuesto, estaremos atentos ahí para confirmárselo si es que sucede. Así saben toda la información. Buen día, chicos. Mirá, alguien tira chivo acá. Dice, sí. Buen día, chicos. Sofi, no reniegues más con los labiales que se transfieren. Yo vendo jamón. No tiro la marca porque no puedo.
5: Sí.
0: Y jamón tiene un labial que no se transfiere por 16 horas.
5: ¿En serio? ¡Epa! ¡Me encanta!
0: Mirá vos, qué bárbaro, la línea de jamón.
5: Jamón. No tengo nadie que venda jamón cerca.
0: Bueno, acá tenés una persona.
5: Ahí está,
0: salame,
5: que es
0: un
5: jamón.
0: Aquí está, acá tenemos, te dejo la conversación para que la puedas
5: dale,
0: buscar.
5: Dale.
1: El primer jamón que viene en labios.
0: O sea, es un lápiz de labio que es para tramposas.
5: Claro.
1: Claro, para no dejar evidencia.
0: ¿No?
5: Claro. Ah. Y vienen de diferentes colores, me imagino, porque yo uso siempre el mismo labial. Ese es el tema, ¿viste?
1: Ah, mira. ¿Para todo evento el mismo?
5: Para todo evento el mismo. Va, es algo que
1: es algo distintivo.
5: Sí, puede ser un poquito más de intensidad, pero color siempre el mismo.
1: Siempre el mismo.
5: Así, de estructura. Vine.
0: No, está bien, está perfecto. Viste que marcan con un color y vos ya sabés.
1: Totalmente.
0: Que,
5: claro. Sí.
0: Javi, quiero ir al cine, ya que el otro día les conté que me plantó a último momento un estúpido que me había invitado al cine.
5: ¡Ay, no!
1: Ah, que lo tiró, qué gana que se quedó.
0: Soy Griselda. Pasame el micrófono, por favor. Pasame, Dandy,
1: upa,
0: pasame el micrófono.
1: Se viene el momento.
0: Pasame el micrófono, Dandy. Pasame
1: se
0: el
1: viene,
0: micrófono.
1: Se viene.
0: Griseldita se llama, Griseldita. No, no, pasame el micrófono, Dandy, pasame el micrófono.
4: Se va a venir.
0: Búscame el micrófono, Dandy, te lo pido por favor. No, no, no, no, no. ¿Cómo te va a clavar en el cine? ¿Pero qué le pasa? Al salame ese.
4: Sí.
0: Salame y pan. Dandy, por favor, el micrófono.
4: Pero la, ¿eso fue cuando ya estaba en el cine ella?
5: No, no.
0: Muchas gracias, Dandy.
4: Ah, no, no,
0: no clavó nunca a nadie cuando
5: no la pasó al cine,
0: ¿no?
4: Qué desgracia.
0: Hola, hola. Se escucha, está activado, está prendido.
6: ¿Sí? Hola, 1, 2, 3, sí,
4: ahora sí.
0: Voy a poner el micrófono aquí en la computadora. ¿Y qué voy a hacer?
5: ¿Qué?
0: A ver.
4: Tensión, escándalo.
0: A ver. A ver, un momento.
4: El filo de
0: le
4: la
0: estoy nada. Llamando en vivo a Griseldita.
5: Que nos cuente. No, queremos ayudar a...
0: A Griseldita, que si nos atiende, le voy a regalar la entrada para el cine doble.
4: Ah, mira, qué mujer.
0: Si no nos atiende, no.
5: Vamos, vamos.
0: Porque si no, es como que a ella la clavaron y después ella nos clava a nosotros, ¿no?
4: Si decís más que bien, te gana la entrada al cine.
0: Hola, Griseldita.
7: Si no, como que a ella la clavaron.
8: Hola.
0: Hola, Griseldita, ¿cómo andás acá? Te estamos llamando desde más que bien. ¿Cómo andás?
8: Hola, ¿cómo estás?
0: Bien, muy bien. ¿Y vos cómo estás?
7: Para
0: bajar el volumen de la radio o el tele que tenés ahí de fondo, bien, que llega con un poquito de delay.
4: Está retorno fuerte.
8: Bien, estoy por salir para irme a trabajar.
0: Bueno, esto es cortito, por favor, cortito pero contundente. ¿Cómo es que te clavaron con la salida al cine?
8: Y me invitó al cine, insistió, vayamos al cine, que hace mucho que no vamos. Y bueno, dije sí, el lunes, bueno, nos preparamos todo. Y yo estaba por salir de trabajar y nos encontramos en el cine.
0: Sí.
8: Y me llamó y me dijo, no, porque es muy larga la película, va a terminar muy tarde. Y que mañana tengo que mandar a mi hijo a la escuela. Y si ya sabía que era larga la película y todo eso, así que ¿para qué me invitó?
0: Claro. ¿Pero es tu pareja, es tu novio, día, claro, es tu pareja, tu novio, tu marido, algo?
8: Sí, estamos en algo así.
5: Ah, empezando bueno, algo.
0: Ah, estamos enojada, en algo así, pero enojada. Esto te ha generado, te ha revolvió esto, porque en el mensaje está todo mal.
5: ¿Estás o estabas, Griselda? Porque después de esto no sé cómo quedó la relación.
8: No, no. Después el otro día me llamó, me dice, hablame, decime algo. Y yo dije, ¿qué querés
0: algo.
8: Que te diga? No tengo nada para decir.
0: ¡Ah! Me encantó la actitud. Esa es la actitud, perfecto.
4: Me gustaría hablar de la película, pero no fuimos.
0: Sí.
4: Claro. Pumba.
5: Si hubiésemos ido al cine, tendríamos de qué hablar, claro.
8: No hay nada para hablar, ¿qué voy a decir? Nada.
0: Muy bien, ¿te puedo recomendar algo? Nosotros te vamos a regalar ahora la entrada para el cine. O sea, ya te la ganaste, te ganaste una doble para el cine, pero la pregunta es, ¿con quién vas a ir al cine, Griselda?
8: Con mi hija.
0: ¡Bien!
5: ¡Me encanta!
4: ¡Vamos! Y ven, una patada al balde.
5: Y mandale una foto desde el cine.
0: Sí.
8: Dale,
0: sí,
8: les mando, los veo todos los días.
5: Y a él también.
8: Programa, les escribo siempre. Y bueno, ahora me pongo los auriculares y voy escuchando en el colectivo.
4: Ah, qué mal.
0: Excelente, muy, muy bien. Bueno, Griselda, querida, te mandamos un beso grande. Si querés, tenés el espacio radiofónico televisivo para decirle algo al Salame que te clavó con la película de cine.
5: Salame.
8: Él se lo pierde, él se pierde a esta mujer que lo bancó un montón de tiempo, que lo ayudó, que estuvo y que no la supo valorar.
4: Toma.
0: ¿Y todo porque le pareció larga la película que iban a ver Spider-Man, que dura 2 horas y media?
8: Excusas. La vi en corte por internet y no sé qué, y él insistió en que fuéramos a ver esa película.
0: No, entiendo.
8: Un tipo confuso.
0: Escuchame, no vaya a hacer cosa. No quiero meter puga.
5: No.
4: Ya está pensando mal.
5: Le dio fiaca, güey. Se le complicó.
0: ¿Qué dijiste?
8: ¿Puedes decir que fue con otra?
4: No. Eso es mal pensado.
0: No quiero decirlo.
8: No sé. No es de esa clase de persona. No le desconfiaría por ahí. Pero no pongo las manos en el fuego.
5: Pero pachorra, al menos. Pachorra es.
4: Sí.
0: Bueno, escucha, ¿no?
8: Ponele, sí.
0: Bueno, dijiste vos, él se la pierde. Griselda, te mandamos un beso grande y disfrutá de esta película con tu hija, pasen la requete contra bomba y ojalá que dure la película y después vayan a cenar y a pasarla bien y que él te llame por teléfono y vos le cortás.
5: Durante 2 horas que dura la peli.
8: No sirve esa relación.
0: No,
4: epa.
5: Lo cortó en la tele, chicos,
0: sí, sí, sí. Te cortaron en la tele a vos, Salame.
5: Me dejaste plantar para el cine y te corto en la tele.
0: ¿Cómo? ¿Para cómo? ¿Cómo?
8: Hugo se llama.
0: Ah, para vos, Huguito. Huguito.
4: Huguito, seguí durmiendo, Huguito.
0: Huguito, no, no.
4: Seguí durmiendo, Huguito.
0: Chau, chau, adiós.
5: Chau,
0: chau,
5: chau.
0: Chau, Cris. Te mandamos un beso grande. Estimada, te ganaste dos entradas para el cine para ir con tu hija.
8: Bueno, gracias, chicos. Los quiero mucho.
4: Chau.
8: Me alegran la mañana.
4: Buena jornada.
8: Me incentivan para trabajar.
5: Vamos.
0: Ay, bueno, muchas gracias. Un beso grandote. Gracias, amiga. Tomá, Huguito.
5: Nosotros remediamos acá. Corazones rotos, le ponemos una curita.
0: Sí, tal cual. Me encantó, muy bien, que la sacamos en vivo hacia el aire de pecho.
4: Che.
5: Que nos atendió.
0: Ese es el micrófono peligroso, gracias.
4: Bueno, sirve para eso el micrófono peligroso, olvídate.
0: Bueno, en un rato vamos a hablar de el emotivo posteo de Messi.
4: Claro, sí.
0: Por el fallecimiento de su padre, pero escuchen lo que hizo antes de fallecer. Justamente el padre de Messi. Un gesto espectacular con los médicos que lo atendían. Lo vemos, lo escuchamos.
6: Y quiero que vos la sepas. Tuve la oportunidad de escuchar al doctor Juan Di Santo del Hospital Videla de Rosario. Te voy a contar una historia de Jorge Messi que a mí me pone la piel de gallina. Jorge Messi, el padre de una de las personas más famosas del mundo, escucha esto. Se enteró que había chicos que tenían el mismo problema que había tenido Lionel cuando era pequeño. Se acercó al municipio de Rosario, habló con el municipio de Rosario y le dijo, mira, cada vez que vos tengas un chico con este problema, nosotros nos hacemos cargo. El municipio le dijo, mira, yo no tengo problema porque lo puedo pagar, lo puedo hacer. Pero vos me podés ayudar a formar, escuchá esto porque te pone la piel de gallina, vos me podés ayudar a formar médicos, enfermeros, hemoterapistas para que sepan de trasplante de médula ósea. ¿Sabés qué hizo Jorge Messi? Habló con directamente, ese es el hospital Videla que estás viendo ahí. Habló con el hospital Valdebron de Barcelona y se encargó de las rotaciones, de todo el servicio de terapia, de trasplante de médula ósea de ese hospital y lo llevaba a cada uno de los médicos y a cada uno de los enfermeros al hospital de Barcelona a formarse, a ese hospital que se llama Valdebron. Ahí lo llevaba, lo formaba, los traía. Pero mirá qué dato más tremendo que te muestra la calidad de persona que era. ¿Sabés qué hizo? Se encargaba de todo, del viaje, del pasaje. Uno de los hijos de Jorge Messi los esperaba en el aeropuerto de Barcelona a los médicos y los llevaba hasta el hospital y se encargaba de absolutamente todo. ¿Sabés lo que quería Messi, Jorge Messi? Que esos médicos vuelvan a Rosario y puedan aplicar lo que habían aprendido. Y lo logró. ¿Sabés por qué lo logró? Porque hoy ese hospital hizo ya 100 trasplantes de médula ósea. No es para ponerte contento que estas cosas no se sepan y la humildad de esta gente. Robert, lo quería contar.
0: Qué bárbaro, la verdad, impresionante lo que cuenta,
4: Sí.
0: No solamente lo primero que cuenta en el gesto de decir, mira, cualquier persona que tenga lo mismo que le pasaba a Leo, nos hacemos cargo de los gastos de todo el tratamiento. Y que le diga al municipio, no, mira, la plata la tenemos, ayúdanos con la formación y hacerse cargo de llevar a los médicos a Barcelona, a que se formen las rotaciones. Qué bárbaro, muy bueno.
4: Muy buen gesto.
0: Y qué bueno, aparte, que no lo haya comentado nunca, que hoy, lo contemos porque lo cuenta él, para decir, por ahí no lo conocían tanto, pero esto también era Jorge Messi.
4: Sale a la luz después de que, después que nos dejó, pero evidentemente esto que lo marcó a él, porque tanto le costó que alguien le atendiera el teléfono y le diera una mano para que Leo tuviera el tratamiento, que evidentemente lo hizo como una misión propia, ¿no? De que no le vuelva a pasar a otro chico. Y en este marco, Messi ayer a la mañana, cerca del mediodía, en hora de media mañana, publicaba por primera vez después del fallecimiento de su padre, que no había querido hablar en horas previas. Recordemos que estuvo en Argentina, en el velorio, en el funeral de su papá, el fin de semana. Subió una foto de él con su padre en una carta muy linda, ¿no? Que dice, pa, todavía no puedo creer que te haya sido, no caigo, o mejor dicho, no quiero caer. Se me hace muy difícil imaginarme que ya no te voy a ver más, que no vamos a hablar más. Sé que estaba sufriendo y que es lo mejor, pero te fuiste muy pronto, todavía nos quedaba mucho por disfrutar. Arranca así la carta, es larga, voy a tocar algunas frases puntuales. Tanto me pedías que juegue el último mundial y días antes de empezar fue cuando peor te pusiste. Es la primera vez que no ibas a un torneo mío, pero mamá me decía que iba a estar mejor y que iba a estar bien para poder viajar. Yo te decía que íbamos a llegar a la final para verte viajar. Después, al final, cierra diciendo, te cuento esto porque fue lo único que no pudimos hablar. Porque todo lo demás, ya lo sabes. Hablamos todos los días y nos veíamos cuando se podía por mis compromisos. Al final le dice, te voy a extrañar mucho, pero siempre vas a estar presente, y sobre todo en la educación de mis hijos. Y atención con esto, porque les enseño y los educo como ustedes lo hicieron conmigo. Descansa en paz y cuídanos desde arriba como hacías acá. Gracias por todo. Te amo, pa. Con eso cierra la frase y es el título de su posteo. Obviamente en el medio habla muchas cosas, recordando cuando lo llevaba a entrenar, de cada uno de los momentos que comparte con él, que más allá de ser su papá, también era su amigo y su representante. Una relación muy linda que tenía evidentemente Leo con su papá y la despedida que él hizo. A mí lo que me llamó la atención más allá del posteo, que es muy lindo y del corazón, es que...
0: Creo que lo que cualquiera quisiera poner, ¿no?
4: Sí.
0: Lo que cualquiera quisiera poner,
4: totalmente.
0: Si pierde a su papá, al que ama y con el que tiene una relación linda como la que tenía él, ¿no?
4: Sí, sí. Que más allá de ser el padre, era su mano derecha,
5: claro,
4: en la vida.
5: A
4: mí me llamó la atención que rápidamente se puso a disposición del Inter de Miami. Y ya ayer jugó. Ayer estuvo en cancha, su equipo perdió ante el León de México, jugó el segundo tiempo, ingresó desde el banco de suplente, obviamente, no pudo convertir, pero tuvo un gran cariño de la gente, de los colegas, no solamente de su propio equipo, sino del León. De hecho, en el León juega Romagna.
0: ¿Cuándo fue el día? ¿Qué día falleció el padre?
4: Y eso fue el sábado a la madrugada.
0: El sábado.
4: De la noche del viernes para la mañana del sábado.
0: Y bueno, digamos que en relación, ¿cuánto es el tiempo que te dan en Argentina legalmente por duelo?
4: Capaz que 2 días, ¿será?
0: Creo que son 2 días, ¿no?
4: Sí, debe ser 2 días. Depende del grado de parentesco.
0: Pero digo al margen del tiempo, porque imagínate que Leo Messi puede decir,
4: sí,
0: me tomo un año.
4: No vuelo más, jugar fútbol.
0: Pero muchas veces pasa que, y mucho más con quienes transitan una enfermedad,
4: sí,
0: de este tipo, que no es que es una persona que murió un día para el otro de manera sorpresiva, sino que de alguna manera uno se viene preparando mentalmente.
4: Y Messi sí, también.
0: Uno se viene preparando, aunque de todos modos, aunque te vengas preparando el día que pasa, es el peor día de tu vida y te rompe el alma y el corazón. Pero,
4: sin lugar a dudas,
0: lo mismo, muchas veces, es un camino de escape también, ¿no? Si Leo, que nosotros sabemos que Leo es muy feliz en la cancha y que la cancha,
4: sí,
0: lo mantiene vivo, conectado, lo distiende, lo disfruta.
4: Bueno, en esto
0: para
4: que
0: ir
4: decís,
0: a la cancha es justamente desconectarse un poco de eso.
4: En esto que justamente decís, Javi,
0: sí,
4: hay una frase de la carta que dice, no sé cómo voy a hacer sin vos, no sé cómo seguir. Yo solo jugaba al fútbol y ahora tengo bastantes dudas de que vaya a seguir haciéndolo por muchos tiempos más. Estuviste a mi lado desde el principio, faltaba un poquito para el final. ¿Por qué no aguantaste un poquito más y terminábamos juntos? Hablando de que está en el final de su carrera, y yo no sé si el fallecimiento de su padre o no le termina acelerando un posible retiro para fin de año. Lo cierto es que Leo Messi jugó ayer, como decíamos, entró en el segundo tiempo.
0: ¿Sabés qué? Capaz que es un homenaje al padre, capaz que volver es vuelvo,
5: claro,
0: por vos, papá,
4: claro,
0: para
4: sí,
0: que
4: sí,
0: me
4: sí,
0: veas
4: sí,
0: desde el cielo. Aquí en Argentina te dan 3 días por familiar directo, nos cuenta
4: ahí está,
0: Romy al WhatsApp, pero
5: sí,
0: 3 días.
5: Justo ya habíamos.
4: Y tuvo el cariño propio de su compañero. Yo estoy a Rodri Polo, he hecho un homenaje cuando hizo un gol, festejó con su camiseta. Y a mí me llamó mucho la atención que Romagna, el jugador de San Lorenzo, que estuvo jugando en el fútbol argentino hasta el año pasado, juega ahora en el León de México, rival del Inter de Miami, lo consoló en la primera pelota que tuvieron. Entró a la cancha y la primera fue, lo cruzó, lo abrazó y seguramente le dijo lo siento mucho y le dio una caricia en la cabeza para acompañarlo en el sentimiento. Y después, bueno, varias jugadas puntuales que se quedó abrazado Romagna Messi. Bueno, perdió el Inter, no puede seguir avanzando el equipo de Hoyos, pero volvió Messi, que es lo importante.
0: Bueno, ¿sabés qué me hace acordar? Cuando trabajaba en la otra radio en la que trabajaba,
4: sí,
0: bueno, Mario Pereira, yo me acuerdo que él era un apasionado de hacer radio, ¿no? Un hombre de radio, un apasionado como nunca vi. Y el día que falleció su hijo.
4: Sí, durísimo.
0: Porque el padre o la madre, que es terrible y que te parte el alma y que te destruye para siempre.
4: Pero está en el orden de la vida.
0: Es algo que uno de alguna manera en la mente lo sabe que va a pasar, o como dice la canción de Vicentico, ¿viste? Que yo no quiero que se muera mi vieja, pero yo sé que el destino es así.
4: Sí, tal cual.
0: Pero un hijo, ¿viste? Un hijo. Y yo me acuerdo que falleció el hijo de Mario y él, yo no sé si fue al día siguiente o al otro, que arrancó su programa en la radio y que yo decía, ¿cómo puede? Yo no podía entender en mi cabeza que esté al aire.
4: Claro.
0: Que esté al aire haciendo un programa de radio. Y bueno, es que...
5: ¿De dónde saca la fuerza?
0: Es que es lo que lo hacía feliz, lo que lo mantenía con vida.
4: Igual,
0: entonces...
4: Y bueno, un poco de esto.
5: Ahí canalizaba.
0: Puede ser lo mismo que le pasa a Messi. Falleció su padre, tiene todo el poder económico, profesional, para decir, me tomo el tiempo que yo quiero para hacer,
4: claro,
0: este duelo. Sin embargo, tal vez está mejor en la cancha.
4: Sí, totalmente.
0: Está mejor,
4: sí, sí,
0: corriendo y jugando a la pelota.
4: Por
0: en
4: eso
0: la
4: lo hace.
0: Claro.
4: Tal cual. Bueno,
0: 8:33 minutos en la Argentina. Repasamos los principales títulos de la mañana.
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10: Muerte en el colegio de Villa Carlos Paz. Investigan hallazgos de un hombre en un depósito. Las autoridades de la institución educativa suspendieron el dictado de clases y solicitaron a los padres que retiraran a los alumnos. Continúan las investigaciones para determinar las circunstancias de la muerte. La Casa Rosada pone en pausa el viaje de Milei a Reino Unido. El presidente tiene previsto viajar a Washington y a Miami antes de fin de año. Terremoto en Colombia. El presidente de la Espriella confirmó 265 muertos. Además, hay 496 personas desaparecidas hasta el momento. Los datos fueron divulgados por el mandatario en una rueda de prensa en el Palacio de San Carlos. Guti Romero cambia de club. Será refuerzo del Atlético de Madrid por una cifra millonaria. Según confirmaron fuentes cercanas al jugador, el defensor argentino dejará Tottenham para ser dirigido por Diego Simeone a partir de la próxima temporada.
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4: Qué traspaso del Guti, que recién decías. Deja numeritos para el fútbol de Córdoba, lindos.
0: ¿Cuánto?
4: Para Belgrano, para Talleres y para San Lorenzo y Barrio de las Flores.
5: ¿Plata? Decís, ¿no?
0: Claro, exactamente, por el pase. Así deja para todos los equipos. ¿Cuánto deja para Belgrano?
4: Tengo los números de todos.
0: A ver.
4: A Belgrano le deja aproximadamente $1.200.000. Aproximadamente. A Talleres, $172.000. Y atención, San Lorenzo y Barrio de las Flores. Estos números son los que te cambian la vida totalmente. Está el equipo de San Lorenzo y a mitad de cuadra está el Club Atlético de las Flores. Son los turcos, ¿no? Al lado. $230.000 para un club de la Liga Cordobesa.
0: Hay favores para un club de barrio, plata, un barrio. Eso, ¿eh?
4: Claro. Sí.
0: Escucha, te puedo preguntar, porque yo no sé, no entiendo un pomo de esto, te pregunto rápido para que me cuente, ¿cómo es eso que cuando sucede esto?
4: Sí.
0: De alguna manera van cobrando todos los clubes,
4: claro, que pasaron desde que se formaron.
0: Desde que queda federado, digamos, ¿no?
4: Hay mecanismos de solidaridad y después de formación. En este caso es de formación para los clubes que el Cuti transitó desde que empezó a firmar planito oficial, ya sea por Liga Cordobesa o por AFA. Y en este caso le toca a los clubes que estuvieron en la formativa del Cuti. Y esto es algo que se cobra siempre.
0: Claro.
5: Que se suele pagar en pelo cuando...
4: Eso es para la liga, chico, claro. Cuando un club de la liga le pide el pase a otro, se monetiza en valor de cantidad de pelotas de fútbol.
5: Sí, no en pelotas, sino con pelotas.
0: Te quedó raro, Sofía.
5: Perdón, bueno, con pelotas se pagan.
4: Claro.
5: Porque son todos muy mal pensados.
4: Sí, dice, se habla muchas veces de pelota en valor económico, simbólico, claro. Lo que significa hoy el valor de un fútbol profesional que se usa para la liga.
5: Vale, que tiene una marca 100 pelotas.
4: Ponele, sí, 20 pelotas. Y te doy el pase, claro. Y te doy el pase. Claro. Pero bueno, lo va a cobrar Belgrano, lo va a cobrar Cáceres y lo va a cobrar San Lorenzo. Bueno, el Cuti hizo ese caminito y...
0: Qué bueno eso, es básicamente primero. Los que aportaron en el desarrollo para que Cuti sea lo que es hoy fue el trabajo de esta gente. Entonces, por ende, esta gente va a recibir una...
4: iniciativa de la FIFA en su momento y quedó...
0: Está bueno.
4: Que, claro, bueno, obviamente mueve el mercado y mueve a clubes, por ejemplo, como en este caso San Lorenzo, que... es algo impensado para ellos, este dinero, este ingreso de dinero que no se sabe cuándo tiene un tiempo para pagarlo el club comprador, de ver que hoy cómo se desvía esos fondos que pasan por la FIFA y después bajan al mercado argentino.
5: Y eso para todos los deportes, digo, ¿no?
4: En el fútbol, por lo menos.
5: En el fútbol sí, en otros deportes.
4: Y habrá que ver cómo es un mecanismo en cuanto a la monetización, pero en el fútbol es así.
0: Bueno, un poco más de $200.000 le permiten a un club así.
5: ¿Qué te parece?
0: Un club, entre comillas, chiquito, cambiar indumentaria, arcos, la cancha si tiene césped sintético, pintar,
4: sí, proyectar.
0: Ampliar, proyectar, es un montón de plata, ¿no? Sí. Bueno, ahí estamos, entonces, 8:37 en la Argentina.
5: Sí, un dato de servicio al reporte 55, aviso ciudadano, dice por acá, circunvalación anillo externo, pasando la salida de Carlos Paz. Hay un tránsito pesado, sí, vamos a paso de hombre, dice por aquí un oyente.
4: Cargadita.
5: Dice, cuidado, así que atención, entonces, circunvalación anillo externo pasando la salida de Carlos Paz.
0: Sí, acá me manda un amigo un audio que no lo puedo escuchar porque ya lo voy a escuchar ahora un momentito, porque viste que por ahí un amigo te trata y te dice, ¿qué haces? Ahorita no sabés cómo te va a decir.
5: Claro.
0: ¿Cómo me va a decir? Entonces, bueno, por las dudas, mi amigo Darío me manda un audio que en la transcripción que me manda WhatsApp dice... Buen día, ¿cómo andás? No sé si puedo escuchar, no sé si podés escuchar el audio, pero avisá que hubo un accidente acá. No sé, algo pasó entre la ruta 20 y el puente Impira, con todo colapsada circunvalación.
4: Claro.
0: Sentido Autocity, digamos.
4: Claro, claro.
0: Es lo que estoy leyendo en la transcripción,
5: ah,
0: ¿no?
5: Claro.
4: Es la altura.
0: Así
4: de
0: que
4: Manantiales, para aquel lado.
0: Ya lo voy a escuchar, pero bueno, están ahí avisando. Muchas gracias. Ya en un momento mandamos justamente a nuestro amigo Leo Perino para ver si puede acercarse al lugar, bueno, para ver qué es lo que está pasando por ahí, ¿eh? En un ratito, suerte para nuestro bloquecito de Gualicho.
4: Suerte para todos los que están en la calle ahora en esos lugares complicados, que se descongestione rápido, ¿eh? Y que puedan llegar a su laburo, al cole, donde tenga que ser. Suerte, suerte, suerte.
0: Mandás un audio al teléfono 351-857-997. Hola chicos, quiero pedirle suerte para esto, para aquello, para fulano, para mengana, para el laburo, para lo que vos quieras, pedir suerte. Pero mandás el mensaje, acá, por ejemplo, Huguito puede mandar un mensaje. Suerte para mí, que Griselda me cortó en vivo en la televisión.
4: Es buena.
0: Es buena esa.
4: Es válida,
0: ¿no?
4: Esa, ¿eh? Suerte, que te dé bola de nuevo.
0: Mandás un audio bien concreto, pedí suerte para algo, nosotros ponemos el audio al aire, hacemos un gualicho, sacudimos los huevos y es súper efectivo.
4: Aparte,
0: así que,
4: se viene el fin de
0: saber. Si querés suerte para algo, pedilo ahora, como dice nuestra compañera Sofía, ¿eh?
5: Hacemos que suceda.
4: Ah, qué linda frase.
0: Sí, me encanta, me encanta, me encanta. Le metí una frase ahí que es como el eslogan del bloque.
5: Quedó,
4: buena esa.
5: Quedó
4: es
5: ahí.
4: Muy buena.
5: La patentemos, por las dudas.
0: Sacudimos los huevos y
5: hacemos que suceda.
0: Bien. Es una campaña política esta.
4: Es verdad,
0: ¿eh?
4: Posta.
0: Es una campaña política espectacular, ¿eh? Chicos, buen día. Amo verlo todos los días. Me alegran las mañanas mientras preparo a mi nena para el colegio. Bueno, muchas gracias, Flor. Un beso grandote para vos y para las chicas también. Seguramente ya en el cole las chicas, ¿no?
4: Sí,
5: buen
4: ser.
5: Día, dicen. San Lorenzo de Córdoba salieron buenos jugadores en inferiores. Si no me equivoco, el Hacha Ludueña salió
4: bueno,
5: de ahí,
4: también,
5: dice
4: claro.
5: Por acá.
4: De otros.
0: Qué bueno. Resulta que alguna vez el señor Messi fue un estafador ante España por no pagar los impuestos. Y ahora que falleció, es un héroe. ¿Cómo hablaron de más algunos, no? Dice, no, bueno, una cosa no quita la otra. De hecho, ha tenido...
4: Fueron citados por la justicia.
0: Del fisco español.
4: Él y Messi, los dos Messi.
5: Claramente Messi sabe que su padre no le permitiría faltar un partido. Es una forma de hacerle honor. Dice, tengo a mi hijo futbolista y si algún día me pasa algo, quisiera que siga jugando como lo hicimos, siempre juntos.
4: Ah, lindo.
0: Mientras manden el audio de suerte para... ¿Qué es lo que vi ayer de un documento para perros que no terminé de entender nada?
4: ¿Cómo?
5: ¿Viste? Villa
0: sí.
5: María, pionera, ha lanzado el DNI obligatorio para perros y gatos. Y quien no lo haga, bueno, podría llegar a tener que pagar multas de hasta 844,000 pesos. Es un trámite gratuito y allí se especifica el nombre del perro o del gato, la raza, la fecha de nacimiento... Y sobre todo la persona responsable, ¿no?
4: Miren
5: la tenedora. La finalidad es garantizar el bienestar animal, evitar que haya maltrato, que se abandone
4: claro.
5: Este animal y promover sobre todo la tenencia responsable y mejorar la seguridad pública. O sea que si un perro, un gato andan por la calle, bueno, ese perro gato está documentado, claro. Y si no tiene documento, Paganini, ¿sí? 844,000 pesos. Es un trámite gratuito, no tiene costo. No, esto no tiene costo,
0: sí,
5: es
0: sí,
5: trámite.
0: Pero pará, para ¿qué? ¿Cuánto la multa?
5: Pero si no lo haces, claro, multas de hasta 844,000 pesos.
0: ¡Qué montonazo, por favor!
5: Y bueno, pero es gratis hacerlo, o sea que sí o sí lo van a tener
4: que
5: hacer.
0: ¿Trae el documento?
5: No sé si el plástico tenga algún costo, eso no tenemos la información.
0: Imagínate el inspector en la calle, el momento, frene, por favor, Batuque. Batuque, trae el documento, Batuque.
4: Van a frenar más transeúnte canino que persona, olvídate.
0: Batuque, y Batuque da vuelta mordiendo.

0: hace la cola, ¿viste? ¡Tarra, sí! ¡Batuque!
1: ¡Atención!
0: ¡Batuque el documento, batuque! ¡Laica! ¡Sac!
2: Carnet de conducir y documento.
0: ¡Firulay!
2: Y documento de la mascota.
0: Imagínate un documento que diga Firulay. ¿Y qué onda, por ejemplo, yo? Porque también existe la posibilidad de que yo no sepa la fecha de nacimiento de mi perro. Por ejemplo, el mío que es rescatado.
3: Le ponés una rata. Claro, el veterinario te va a saber decir.
0: Está medio trucho el tema,
1: El amigo del año que vos crees que nació.
0: Sí.
1: 20 julio.
0: Tanto quisieran poder cambiarse la fecha de nacimiento del documento. Mira, Firulay puede, Villa María. Un beso grande para toda la gente en Villa María, que nos ven un montón en Villa María. Así que eso grandote para toda la gente de Villa María.
3: Que nos manden un mensajito a ver qué opinan de esta medida que fue aprobada en el Consejo Deliberante y bueno, y que ya se va a empezar a implementar. Se puede hacer en, obviamente que allí la municipalidad lo va a informar, pero en los puntos disponibles del municipio local, ¿sí? Y a su vez también se ha creado la figura, dice, de animal comunitario, que son perros y gatos que viven en la calle y que son alimentados o cuidados por todos los que transitamos por la vía pública. Bueno, se ha creado la figura de animales comunitarios. No se dejen multar. Marche el DNI.
0: Mira, chicos, ¿también van en cana los perros por averiguación de antecedentes? No, van en can.
3: En can.
0: En can.
3: Se va a utilizar.
0: ¡Tarán!
1: ¡Qué buen chiste, bro,
0: Uy, le pintaron la patita, vos sabés que. No sabés, yo cuando tenía Batuque le pintaron la patita, tenía dos.
1: ¿Qué hizo? No, haciendo un documento, ¿viste?
0: Aparte, tiene antecedentes de dos peluches rotos.
1: Tenía cara, ¿viste?
0: Tiene dos peluches rotos y este rompió un álbum de figuritas más un tobillo.
1: Por la causa del sillón fue.
3: Ojo que van a tener prontuario, dice que hay información que va a estar registrada y que va a servir para algún incidente o accidente.
0: Miren, nosotros lo estamos tomando medio de joda porque es divertido el tema de un documento para perro y aparte como lo compartimos por la tele con la foto de un documento, pero fíjense que pasando realmente al plano serio de la noticia con lo que ha ocurrido días anteriores con este niño en Córdoba, o en el interior también de la provincia de Córdoba, que los perros tengan una identificación y se sepa cuál es el perro, qué vacunas tiene, de quién es el dueño, a dónde vive, una dirección, por si alguna persona lo perdiera y tuviera tal vez algún teléfono de contacto, ¿no?
3: Sí, hay que, faltan más detalles, esto es muy, muy nuevo,
1: pero
3: digamos,
1: lo tienen que tener aquí los titulares.
3: Y lo van a tener los titulares, entiendo que sí, que deberían tener los firus, deberían tener el colgado en el cuello, una chapita con un código QR para que se escanee el código y allí tengamos la identidad. Porque, no sé, si el perro se escapó de repente, que el perro no te puede dar el DNI, el gato menos.
1: Pero
3: si lo alcanza,
1: es más fácil.
3: Claro, exacto. Así que, vamos a ver cómo se implementa.
1: Sí, lo que no está bueno es que te llega la multa por eso.
3: Totalmente.
0: Si querés que te tire una, puedo tirar una noticia cortita que nada tiene que ver con lo de los perros, pero lo mismo. Para aprovechar, porque no lo leí los otros días, pero ¿saben que aumentaron las multas de la policía caminera?
3: Aumentaron.
0: ¿Saben que aumentaron las multas de la policía caminera? Aprovecho y lo tiro así cortito.
1: A ver.
0: Multas graves, como circular con luces apagadas o forma negligente. Eso, multas graves, reitero, escuchen, multas graves.
1: Sí, sí.
0: Como circular con luces apagadas o de forma negligente, de 100 a 200 unidades fijas. Lo que significa montos que oscilan entre los 210.000 y 420.000 pesos, restando de 2 a 5 puntos de carnet. O sea, vos vas con las luces apagadas, te engancha la caminera, no tenés cómo resolverlo, la multa, o venís manejando de forma negligente, eso es multa grave, hasta 420.000 pesos, ¿eh? Este es un montonazo de plata.
1: Sí.
0: Faltas muy graves, como manejar sin seguro obligatorio, o fugarse del lugar de un accidente, entre otras. Eso entre 200 y 400 unidades fijas. Multas que van desde los 421.000 pesos a los 842.000 pesos. Y pueden costar la pérdida de hasta 20 puntos en el carnet de conducir.
1: 2.105 pesos es la unidad fija.
0: Claro, exactamente. Tiene que ver con el litro de combustible. Multas máximas y agravantes de 1.200 a 2.000 unidades fijas. Y en casos extremos como alcoholemia positiva, escuchen esto, por favor. Tomate un taxi, un Uber, tomate un transporte alternativo, lo que vos quieras, pero no manejes el tuyo. Primero porque pones en riesgo tu vida, la de tu familia, la de otros. Lo más importante, al margen de la multa. Pero En casos extremos como alcoholemia positiva o destrucción de infraestructura, los valores arrancan en... Escuchame bien.
1: A ver.
0: La multa de la caminera arranca en... Arranca.
1: Arranca. Comienza.
0: Comienza. Arranca. 2.526.200 pesos.
1: Mamá de...
0: Y llegan, ¿saben a cuánto?
3: ¿A cuánto?
1: ¿Un poquito más o cuánto?
0: Te agarran con alcohol en sangre la caminera, sí. Sople la pipeta, sople la corneta.
1: Sí.
0: Te agarran la caminera, sople.
1: No hace ese ruido, pero bueno.
0: No solamente estás poniendo en riesgo tu vida, la de tu familia. Sí. No solamente pones en riesgo la vida de otros. No solamente podés terminar preso. No solamente podés terminar con tu vida destruida, la vida del resto destruida. Sino que aparte, en el caso de que no ocurra la fatalidad,
1: sí.
0: Esa fatalidad va a ser para tu bolsillo. ¿Sabés a cuánto llega la multa?
1: ¿A cuánto?
0: 4.210.000 pesos e inhabilitación y denuncias penales.
1: Ay, chicos, ojalá que nunca les pase.
0: No. Tómate un taxi.
1: Claro, sí. Mucho menos que eso te sale el taxi.
0: ¿Sabés cuánto me costó? Miren, yo vivo camino a Falda de Carmen.
3: Sí.
0: El día que sale Belgrano campeón,
1: sí.
0: Yo me vine en auto a Córdoba.
1: Sí.
0: Bueno, nada.
1: Pasaron
0: yo
1: cosas.
0: Me vine en auto, hicimos una previa, nos juntamos. Yo no tomé nada, tranqui.
3: Un poquito.
0: No, nada. La previa no tomé nada, tranqui.
1: Y la previa estaba...
0: Juguito, copucha, agüita, asadito.
1: Claro.
0: Vamos a la cancha, gana Belgrano, salgo y dije... ¿Qué? Le entré unos farnesazos bárbaros y...
1: ¿Hay que volver?
0: Dejé el auto estacionado, me tomé un Uber.
1: Sí.
0: Desde la aplicación del teléfono. ¿Saben cuánto me costó hasta mi casa?
3: ¿Cuánto?
0: Camino a Falda del Carmen.
1: Y estás lejos, sí. ¿Cuánto salió?
0: 16.000 pesos.
1: Ah, no existe. Antes de una multa.
0: Escúchame, ¿cuánto cuesta la nafta? ¿Cuánto cuesta el peaje que tenés que pagar?
1: Sí.
3: Sí,
1: o sea, no, más.
0: Finalmente, ¿cuánto me terminó costando? Uh-huh. Ni hablar de la multa que me podría haber comido, o el riesgo que podría haber corrido.
1: Es que hay que ser inteligente. Más vale, hay que ser inteligente, hay que ser vivo.
0: Aparte, así disfrutás tranquilo. ¿Querés ir a un asado con amigos y tomarte un vino, una cervecita, un fernesuli? Vas, disfrutaste, desconectás, decís, total, no pasa nada. Me voy y vengo. Y si le calculás a la multa que va desde los 2 millones y pico a los 4 millones y pico, ni hablar.
1: Ni hablar, tal cual.
0: Es un gastito más.
1: Es cierto.
3: Y te cuidás. Y cuidás a vos.
0: Totalmente. Bueno.
4: Rumba, samba, mambo.
3: ¡Llegó!
0: ¡Gualicho matutino!
1: ¿Para qué? ¿Cómo es la frase, Sofi?
3: Hacemos que suceda.
1: Hacemos que suceda.
3: Más que bien, hacemos que suceda.
0: Ahí estamos, Gualicho Matutino. Venga, productora, nos trae los huevos. Los huevos de Analía.
3: Gracias, Analía. Los huevos, huevos colorados. Huevo blanco. Huevino, señora.
1: Colorado
0: eso,
1: no es.
0: Eso es raro, Sofía.
1: Esto es colorado, no es.
3: No, estos son violetas.
1: Hay otros huevos.
0: ¿Para qué?
1: Este no era.
3: Huevo de color.
0: ¿Por qué dijiste huevo colorado? Eso estuvo rarísimo, te digo, ¿eh?
3: Bueno, le agregué ahí un color.
0: No,
3: ya están
0: papás. No, pará. No.
3: Es que
0: también vos estuviste raro. Porque... Pero fíjate si dice...
3: Huevo de campo.
0: Fíjate si dice huevo colorado. Te puedo asegurar que no.
1: En ningún momento lo vi.
0: Dirá huevo de color o huevo blanco, pero...
3: Huevo de campo. Huevo blanco o huevo de campo.
0: No, si vas a decir huevo colorado, sí.
5: Hay huevo de ciclista, hay huevo de... Sí.
1: A ver, aunque está medio el bicho, también puede tener colorado. De tanto rascar.
3: Hace mucho calor.
0: Bueno,
3: ahí
0: ya tenemos los huevos en la mano. Suerte para quién.
6: Hola, buen día.
0: Buen día. Ríe,
6: buen día, gran equipo de Más que Bien. Hoy mucha suerte para nosotras, para las adultas mayores que participamos en las competencias de Más 60 en Villa Allende. Que nos vaya muy bien, más que bien.
1: Rompanla toda.
0: Pero claro que sí, le mandamos un beso grande.
6: 361.
7: ¡Suerte! Hola, chicos, más que bien. Bueno, quiero que me deseen suerte porque estoy preparando unas bolas de fraile. Suerte que me salgan bien y suerte para vender, sí, que quiero vender en estos días. Y también estoy preparando tortillitas con grasa.
1: Oh, ¿todo bien vas a hacer?
0: Rico, que
8: hola,
0: te salga muy bien.
8: Hola Javi, todo el equipo. Quiero pedir suerte para el proyecto que arrancáis. Este, perfumes propios. Se llama NB atelier tengo tres tipos de perfume, uno de hombre y dos de mujer. En Instagram como nbelarga atelier. Para que lo hagan.
0: Bueno, ya lo vamos a chequear al perfume, ¿eh? Muchas gracias, metió chivo y todo, ¿eh?
1: Me encanta el perfume, te digo,
0: tenemos que probar.
3: Hay que aprovechar, hay que aprovechar.
0: Te lo van a descontar a vos, Matías, esto, ¿eh?
1: No,
0: y porque sabe que huele más raro.
1: ¡Suerte!
9: Hola, chicos, buenos días. Soy Elena, siempre les gracias, escribo y pido suerte para salir de esta enfermedad que estoy padeciendo. Y que mi hija pueda vender la casa y a mi nieta le salgan bien los estudios. Gracias, gracias, gracias.
0: Gracias. Bueno, te mandamos un beso grande. Sí, toda la fuerza.
1: Triple
0: para toda
1: suerte
0: la
1: para las tres.
0: Sí, que salga todo bien ahí, ¿eh?
1: ¡Suerte!
3: ¡Suerte, suerte, suerte!
10: Suerte para mí, para que empiece a generarse las ventas, que vendo por redes, de mi emprendimiento de bebidas saludables. Gracias.
0: Mirá, ve, ella tiró, pidió suerte y no tiró el chivo, ¿te das cuenta?
1: Bueno, bueno, no aprovechó su momento.
3: Ahora, ahora quiero saber cómo son las bebidas saludables.
11: Para mí, que me tenía que levantar temprano, yo soy Pei, no quería.
0: ¿Qué? No, pará, ponelo de nuevo, ponelo de nuevo.
11: Suerte para mí, que me tenía que levantar temprano, yo soy Pei, no quería.
1: Yo supe y yo, no quería.
3: Yo supe y no quería. Ay, no.
1: Se tiene que levantar temprano.
3: Bueno, sí, ¿y se levantó
0: y te quedaste
3: no?
0: dormido, no te sé. Puedo creer. Ay, bueno, suerte, lo mismo. Suerte.
12: Hola, chicos. Saludos desde Leones. Hoy les quiero pedir que me deseen mucha suerte para poder conseguir el trabajo que estoy esperando.
0: Bueno, pará. Le vamos a hacer igualicho correspondiente.
1: Suerte para laburo.
0: Suerte. Para que lo consigas. Y buen sueldo, aparte de todo.
13: Hola, chicos, me llamo Patricia. Suerte para mí, que hace 4 días que dejé de fumar. Y estoy re contenta, lo estoy logrando. Suerte.
0: Muy bien. Yo esto, te lo digo desde la experiencia, yo que fumé muchos años y que fumé mucho y que hace 17 años que no fumo. Porque fumé mucho. Fumé muchísima cantidad, aparte, feo. Dejé de fumar y me cambió la vida tan para bien, en todo sentido. La energía, la alegría, el olfato, el gusto.
1: Es otra vida.
0: Los sabores. Sí, no, realmente un cambio espectacular. Así que mantenelo, fuerza de voluntad. Mandando mensajitos todos los días. Hacé, ahí vas tachando, viste, hasta que un día te olvidás y decís, mirá vos, no me di cuenta y ya está, ya no fumo más.
1: Bien, toma la decisión.
0: Me embola, quiero decir algo. Me embola que veo algunas personas en las redes que están mostrando como si estuviese de moda fumar. Porque,
1: ¿sí?
0: Porque en algún momento fumar era cuando yo empecé a fumar, era de canchero.
1: Sí, sí,
0: era
1: sí.
0: Como que tenía que fumar para ser parte del grupo.
1: O de levantar.
0: Pero de repente, porque yo creo que por eso, porque cuando empezaba a fumar, ¿sabés qué pasa? Cuando empezaba a fumar, no tiene sentido. La primera pitada que le haces un cigarrillo, la segunda, la tercera. Liquida. Es un asco, tosés, sí, te cae sí, como traste. Sí.
1: Y eso que yo no lo probé, pero bueno.
0: Pero volvés a fumar básicamente porque alguien te dice, dale, prendete un pucho, tomá, queda canchero con el pucho en la mano.
3: Mira.
0: De repente empezó a movilizarse el mundo entero en contra del cigarrillo y las etiquetas empezaron a salir con los avisos de las enfermedades.
1: Sí.
0: Las malformaciones, el cáncer, la pérdida de los embarazos y un montón de
1: todo,
0: cosas más.
1: Todo lo malo.
0: Y empezaron a cortar, viste, con los restaurantes, los shoppings, los locales. En Córdoba no podés fumar en el auto, que si te enganchan también no, te ponen multa.
3: Exacto. Adentro tampoco.
0: Y mucha gente dejó de fumar.
1: ¿Ahora el sector fumadores? En los restaurantes.
0: En el avión podía fumar, en el bondi podía fumar. O
3: qué locura. Mucha gente, pero mucha gente. Es más, ahora es más habitual que no fumen que fumen.
0: Claro, antes podías fumar en la sala de parto. Estaba tu esposa pariendo.
1: Oh,
0: y vos podías estar al lado del médico fumándote un pucho. Y
1: doctor, ¿qué onda?
0: Y era normal.
3: No. Qué locura.
0: Y antes ibas en el auto, escuché esto que parece un delirio, pero antes ibas en el auto, vos tenías 3 años, 2 años, ibas atrás y tu papá y tu mamá adelante, vidrios cerrados, invierno, vapor y pucho.
1: Un submarino no, era.
0: Sí, todos fumadores pasivos éramos.
1: Sí, claro.
0: Y de repente la gente empezó a dejar de fumar y hoy, si alguien te fuma al lado, la gente lo mira mal, le hace cara como de qué asqueroso. Yo estoy viendo en las redes que hay alguna gente, viste, que muestra como si fuera canchero fumar de nuevo.
3: No, pero no está de moda. Ya
0: yo
3: no
0: que, yo que dejé de fumar y que me hizo también, digo, ojalá que no se ponga de moda, porque sí, la verdad.
1: No fumen, chicos.
0: No fumen, chicos. Ni vapeen, porque también agarran los chicos los vapeadores.
3: Eso es lo que.
1: Eso está peor.
0: En los colegios agarran los vapers porque tiene olor a frutilla y es igual de malo.
1: Malardo, no.

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2: Super per tapa.
0: Acá mi amigo Gabriel dice que funciona igual dicho porque ayer jugamos el fútbol después de un mes.
1: Muy bien.
0: Así que anduvo bien, juntamos los jugadores.
1: Ahora hay que pedir que para el próximo partido el arquero Mati no se ataje todo. Dicen, ah, mira ahí.
2: Apágame las luces, Jorge.
0: Qué bárbaro, loco.
2: Ahí está. Y presentame el lento. Sí.

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0: Bueno, son las 9 de la mañana, 7 minutos en la Argentina. Repasamos rápidamente los principales títulos informativos y ya venimos con Julián Cañas.
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3: Operaron al nene de 2 años atacado por un dogo en Córdoba. El nene de 2 años fue operado tras ser atacado por un dogo en Córdoba y está en cuidados intermedios. Evalúan una posible cirugía reconstructiva. El INDEC difundirá esta tarde la inflación de julio. Este jueves se va a dar a conocer el índice de precios al consumidor del 7º mes del año. Los privados consideran que existe una aceleración respecto a junio por factores estacionales. Polémica iniciativa de Trump busca equipar a los agentes de inmigración con guantes capaces de dar descargas eléctricas. La iniciativa se conoce en medio del rechazo de organizaciones civiles que alertan sobre los métodos en las operaciones migratorias contra personas indocumentadas. Independiente. Los dirigentes se reunirán para definir si sigue Quinteros tras la derrota 4-0 en manos de Atlético Tucumán y la eliminación de la Copa Argentina. La comisión directiva determinará si ratifica o despide al entrenador.
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0: Bueno, conectamos rápidamente con nuestro movilero. Está el señor Leo Perino. Perino, buen día. ¿Por dónde estamos, Leito?
4: Sí, Javi, estamos acá en Barusachi porque oyentes y televidentes de nuestro programa se comunicaron muy temprano hoy y bueno, lamentablemente tenemos que contar una situación y pedir la colaboración de la gente que nos ve y nos escucha, porque acá en Barusachi, en la calle El Dorado, a Milagros y a Agustín, que viven acá, mientras vamos hablando con ellos, Pablo va mostrando cómo andan, bueno, cómo andan, es una forma de decir. Contanos qué nos sucede, venimos caminando, ¿sí? Contanos qué fue lo que pasó ayer acá en tu casa.
5: Ayer como a las 4 se me prendió fuego en mi casa, sí. Perdimos todo, vecinos, el dueño de acá del que me alquila, trataron de apagar el fuego, pero llegaron tarde y se me prendió fuego todo. Vinieron los vecinos, me traían agua, todo para apagar, pero directamente ya era tarde cuando ellos llegaron porque ya estaba todo prendido. El único que le agradezco al señor es que no se prendió fuego la garrafa, que era lo que estaba ahí puesto, ni nada de eso, pero sí, ahí va a ver, están todas las cosas quemadas, los muebles, la ropa, la cocina que estaba ahí, todo se me prendió fuego.
4: Yo estoy justo, Javi, buscando el teléfono de Milagros, que los compartimos ahí con producción, el 3516-122-560, 3516-122-560 es el teléfono de Milagros con quien estamos hablando, para aquellas personas que puedan colaborar con Milagros y con Agustín, que es una pareja que vive acá y que ayer, como está contando, se le incendió el hogar y bueno, como contaba Agustín, perdón, ¿no? Agustín, ¿cómo andás? Vos estabas justo trabajando cuando fue el momento, ¿no?
6: Sí, exactamente. Estaba trabajando, se comunicaron conmigo, porque yo en mi trabajo no tengo señal. Se logran comunicar de eso de las 5:45, que se estaba prendiendo fuego, lo cual salí corriendo del trabajo. Llego acá a mi domicilio, me doy con que ya estaba todo prendido. Los vecinos ya habían apagado el fuego, estaban sacando las cosas y bueno, pusimos a ver y no nos quedó nada. Hemos perdido todo. Yo trabajo así en la albañilería, mi herramienta que yo tengo para trabajar, también perdí todo. Los que hemos quedado sin nada. Y bueno, de a poco hemos estado, vamos a ver si podemos conseguir las cosas, pero bueno, acá estamos ya, tratando de superarlo y de a poquito vamos a ver si podemos conseguir todo y bueno, así mismo la gente que nos pueda ayudar le vamos a agradecer con todo el corazón, pero bueno, acá estamos, gracias a Dios que no estuvimos en el momento, que no pasó anoche cuando estábamos durmiendo. Y bueno, eso más que todo, de darles gracias en eso. Y bueno, de a poco vamos a volver a salir adelante.
4: Gracias, Agustín. Gracias, Milagro. Bueno, esta es la situación, Javi, y cualquier colaboración que puedan hacer con al teléfono de Milagro y de aquí de Agustín, de esta familia que vive acá en Barrio Sachi, bienvenido sea. Así que bueno, porque lo han perdido todo. Y el dato, tenía una garrafa que habían comprado nueva y que, gracias a Dios, el Milagro no se prendió y no fue mayor, porque acá hay muchas casas aledañas también. Adelante usted, Javi.
0: Ay, bueno, bueno, qué duro el relato, sí. Y aparte de perder, no solamente perder todo, sino aparte de perder las herramientas para volver a generarlo, ¿no? Uh-huh. Porque perder las herramientas de trabajo. ¿Tenés, Sofía, ahí para repetir el número telefónico de...
1: Sí, ahora lo...
0: ¿De estos chicos?
1: Lo buscamos acá, seguramente lo ha mandado Leo. Ahí está en pantalla para colaborar, ¿sí? Se pueden comunicar al número que figura en pantalla, que es 3516-122560. Ahí van a contactarse con Milagros directamente.
0: Ahí está, para toda la gente escuchando la radio que no tiene la pantalla enfrente. Entonces,
1: 351-612-2560.
0: 9 de la mañana, 13 minutos en la Argentina. Está Juli Caña. ¿Cómo le va, Caña? Buen día.
7: Hola, Javi. ¿Cómo están, Sofi? ¿Cómo andamos?
0: Bueno, escúchame, arranquemos como arrancamos siempre esta hora, ¿eh? Son las 9 de la mañana, 13 minutos en la Argentina. Sí. ¿Saben qué?
7: ¿Qué pasó?
0: Arranca. Comienza. ¿Qué? La tercera y última hora de...

0: Bueno, ¿hay algún zurdo acá o no?
1: No.
0: ¿No?
2: No. ¿Cómo?
1: Va, no sé, la Anita, Georgie.
0: Porque hoy es el Día Internacional de los Zurdos, también conocido como el Día Internacional de la Zurdera. O el Día Internacional de las Personas Zurdas, ¿no? No estoy hablando de una inclinación política o de un pensamiento ideológico, no. No.
3: Estás hablando de Messi, zurdo.
0: De eso no sé si hay algo que decir. Estoy hablando de... ¿vos sos zurdo?
1: Mirá, Claudito.
0: Claudito, feliz día, ¿eh?
3: ¿Quién es el más famoso del mundo?
0: Messi. Escuchá, lo cierto es que los zurdos la tienen en un montón de casos re complicada. Y si uno habla de los zurdos en el pasado, en los colegios le ataban la mano. Le ataban el brazo izquierdo para que tengan que escribir sí o sí con la mano derecha.
1: A ver si se corregía.
0: Era como si fuese una enfermedad en el pasado, corregir que escribía con la izquierda y no con la derecha.
3: Yo escribía con la derecha.
0: Que pasan un abre lata, una tijera, viste, que también. Cosas comunes y corrientes que tienen en la vida. Una guitarra, por ejemplo. No podés ir a una casa cualquiera y decir, pásame la guitarra, sos zurdo, tenés que cambiar las cuerdas, ¿no? Un despelote.
3: Yo escribía mal con la derecha.
1: Claro, las cámaras no vienen para zurdos, dice Jorge. O sea que es un camarógrafo zurdo no existe.
0: Ah, claro, porque tiene las cámaras grandes de televisión tienen para apoyar el hombro y tienen para meter el
3: ojo. Pero Jorge es medio zurdito. Jorge es medio zurdito.
1: No, ¿saben qué estoy pensando? Para ustedes, para cortar, ¿con qué mano cortan?
0: Yo con la derecha.
3: Derecha.
1: Claro, yo con la izquierda.
0: ¡Zurda!
1: Para cortar soy zurda, vos sabés.
0: Mira, no, bueno, sos ambidiestra, digamos, ¿no?
3: Qué raro.
1: Es que solamente eso puedo hacer con la zurda. Cortar, bueno, nada más.
0: Yo sé que mi hijo Teo también, mi hijo Teo te agarra los cubiertos al revés.
3: Cortar un salame con la
0: zurda. No es zurdo, pero...
1: ¿Sí?
0: Bueno, feliz día internacional de los zurdos, que la tienen por ahí un montón de veces complicada. Antes el pupitre del colegio, el pupitre, ese que se levantaba, ¿viste? Ese pupitre tenía para apoyar el brazo derecho. Entonces, si vos eras zurdo, el brazo izquierdo te quedaba volando.
1: No, ¿qué?
0: Y había tal vez uno en todo el colegio para pedir si era zurdo. ¿Entendés? Un garrón.
3: Mirá cómo voy a enganchar el tema. ¿Sabés quién no es zurdo?
1: ¿Quién?
0: Pará, estoy pensando una tontería, pero la palanca de cambio del auto, bueno, si vos la pensás bien, está hecha para personas de porque cambia con la derecha y la izquierda
3: tenés que reposando. No estés en Londres.
0: No, pensala.
3: Exacto.
1: No, sí, está al medio.
0: No, está bien, pero tú...
1: Tiene que cruzar el brazo.
0: Pero ¿qué brazo está al lado? ¿El brazo derecho?
1: ¿El derecho?
3: Sí, bueno, los zurdos se tienen que arreglar.
1: Sí, ay, por...
0: sí, no. Sí, o tienen
3: no sé que vivas en Londres.
0: Al revés.
3: En Inglaterra.
1: No, sino con...
3: Queda bien.
1: Sino con la... ¿Cómo se llama la cuando tenés el control?
0: Levas al volante.
1: Las levas al volante.
0: Está bien, pero tenés que ser un platudo bárbaro. Zurdo y platudo.
1: Claro. Y bueno, puede pasar eso.
0: Bueno, ¿quién es un zurdo?
3: Que no es zurdo.
0: Ah, no es zurdo.
3: La persona que vamos a hablar ahora.
1: ¿Quién?
3: Luis Caputo, el ministro de Economía, quien estuvo ayer en Córdoba, no tiene nada de zurdo.
1: No.
3: La verdad, bueno, estuvo ayer el ministro Luis Caputo en la Bolsa de Comercio de Córdoba, donde disertó, pero luego tuvo una breve conferencia de prensa con periodistas y allí dio un anuncio. Al anuncio que daba recién Sofi, que esta tarde a las 16 horas se va a conocer la inflación de julio. Bueno, ya anticipó que va a ser más alta que la de junio. Es decir que, según el ministro, va a ser entre 1.9 y 2.3. Recordemos que la de junio fue de 1.8, es decir que yo creo que va a estar, si Caputo dijo hasta 2.3, yo creo que va a estar ahí en 2.2, 2.1, la inflación de julio. Con lo cual se rompe la inercia que en los últimos dos meses había bajado la inflación. Bueno, ahora vuelve a subir. Según el ministro, es una cuestión estacional. Desdramatizó la cuestión, pero lo concreto es que para el gobierno nacional es muy importante el tema de la inflación. Y el mes pasado se va a conocer esta tarde, pero todo indica que va a ser superior a la de junio. Con lo cual es un pequeño dolor de cabeza para el gobierno. Ayer el ministro defendió su plan económico, dijo que el presidente de la nación va a ser reelegido y que el kirchnerismo no va a volver a gobernar nunca más. Cuando en el peronismo se están dando algunas reuniones, ayer se reunieron, más precisamente el lunes se reunieron Axel Kicillof y entre otros Máximo Kirchner, es decir que el peronismo se está reagrupando, pero bueno, el ministro de Economía dijo el kirchnerismo nunca más va a volver a gobernar este país y ratificó que el plan económico va a seguir como hasta ahora. Descartó que el año que viene, que hay elecciones, haya un plan platita, como se dice, para tratar de ganar votos. Es decir, y la otra cuestión política importante para Córdoba es que dio señales muy claras de tener una muy buena relación con el gobierno del gobernador Martín Yarlora. Lo elogió, dijo que ellos trabajan, o él trabaja con en buena sintonía con el gobernador de Córdoba, y elogió mucho al ministro de Economía de Córdoba, quien estaba allí en la bolsa. Dijo con Guille, así lo decía Guille, se refería a Guillermo Acosta, lo mencionó en 8 oportunidades.
1: Mira.
3: Y cuando alguien en política repite un nombre, quiere decir que deja
1: instalar un mensaje.
3: Exactamente. Y no había opositores. Es decir, que fue otra señal, como la del lunes pasado de Alejandra Monteoliva, la ministra de Seguridad, quien habló también muy bien del gobierno de Córdoba. Es llamativo que dos ministros vengan, libertarios, vengan a Córdoba y hablen bien del gobierno provincial, cuando los opositores cordobeses, los libertarios y el juecismo, critican duramente al gobierno de el gobernador Martín Yarlora.
1: Dijo en concepto como que no estamos bien, pero vamos camino a estarlo.
3: Exactamente. No estamos bien, pero vamos bien, más o menos. Parafraseó a Carlos Saúl Menem, pero dijo eso. No estamos bien, pero vamos bien. Esa fue otra de las definiciones del ministro.
0: No estamos bien, pero el rumbo es el indicado, digamos, ¿no? Para Luis Caputo. Bueno, muchas gracias, Juli Cañas. Recomendarles a todos los que están prendidos. Ay, no, lo que acaba de llegar, no lo muestres todavía, para, porque él es celíaco.
1: ¿Qué es eso?
0: No lo muestres porque él es celíaco. Déjalo, escondelo. Por ahí, escondido.
3: ¿Puedo darme un permitido?
0: ¿Sí podés?
3: No puedo.
0: Ay, no.
1: ¿Qué será?
0: Recomendarle a todos la edición de ayer de La Voz del Interior, la nota, la carta de Lionel Messi desde el corazón, la carta que explicó todo y conmovió al mundo, una nota de Juli Cañas, de este excelente eximio periodista argentino que tenemos, que...
1: Que le gusta diario, mucho el deporte y se
0: reitero, claro, le gusta mucho, obvio, el deporte, aparte periodista deportivo también.
3: Sí, estuve 10 años en la sección deporte.
0: Entonces, con todo lo que tiene de periodista deportivo... Aprenda Rivero, que tiene mucho para aprender de este periodista deportivo. Una nota en el diario La Voz del Interior que publicó el día 12 de agosto a la 1:18 de la madrugada. Imagínense el inspirado después de tomarse una copa de vino. Lee el posteo de Messi y redacta esta nota espectacular que le recomiendo a todos que la vean. Una nota larguísima, espectacular, linda, profunda para aquellos fanáticos del fútbol, aquellos fanáticos de Messi. De la historia de Messi y también de entender qué es lo que es Messi hoy, gracias también a su padre. Bueno, lean la nota, la carta de Lionel Messi desde el corazón y la carta que explicó todo y conmovió al mundo. Es así, ¿no?
3: Así es. Por lo menos a mí me conmovió cuando leí la carta de Messi. No poder no empatizar con... Y además se notaba que la escribió él porque tenía mucho sentimiento. Es decir, ningún community manager ni escritor puede escribir palabras tan sentidas.
0: Seguramente son palabras de un hijo.
3: Lo ayudó en la redacción, pero es muy sentimental la carta.
0: Qué lindo. Bueno, gracias. Muchas gracias. Felicidades por la nota. Que la conmueve. La nota conmueve. Gracias. Muy linda. Recomendársela
3: si no lloran,
0: a todos.
3: Fracaso.
0: Si no lloran, es que tienen el corazón de hielo. Sí. Gracias, Juli.
3: Gracias.
1: Un dato antes de cerrar, Javi, está confirmado el paro de transporte. Sí, a partir de las 12 horas de la jornada de hoy no va a haber transporte en la ciudad de Córdoba. Sí, esto es para el interior de todo el país, el AMBA y el interior de Argentina. No va a haber transporte, ¿sí? Obviamente que si hay alguna modificación respecto a esto, si la municipalidad sale a atender esta situación, lo comunicaremos. Pero en principio no habría paro de transportes en la ciudad de Córdoba.
0: Bueno, 9:23 minutos, hacemos música rápido, ya venimos con Mavi, lo que llegó, lo que trajeron.

0: Son las 9 de la mañana, 26 minutos en la Argentina. Día Internacional de los Zurdos, Día Internacional del Armadillo, Día Internacional del Lobo.
1: ¿Del Armadillo?
0: Día de la creación de la Academia Argentina de Letras.
2: Ajá.
0: Y Día Internacional del Clarinetista.
1: Clarinetista.
2: Hay un tema en la mona, dice. Tocame el clarinete.
3: ¡Posta!
2: Tócame el clarinete, un tema de Juan Carlos Jiménez Rufino.
0: No, está bien, está bien.
2: Día de clarinete.
3: No sé si te entro el monstruo.
1: ¿Así se llama el tema?
2: Sí, sí. Y no te la sigo cantando porque está media jugada. Pero
1: a ver,
2: sí.
1: Tocame el clarinete.
0: Ya en el título ya me...

0: Yo no soy facto.
1: Carlitos, la
0: madre que en el día del clarinete. Lo tenemos acá a la vuelta, le pongo a decir que viene y que le cante capela.
1: Oh, qué buena sería.
2: Qué lindo juego de palabras, ¿no? Tocame la mi, tocame la do, tocame la. Y tira las notas. Qué, qué lindo, qué bien dicho.
0: Qué, qué fenómeno para componer.
1: Yo no puedo leer esta, pero léelo vos.
2: No, no, no, léelo, léelo vos. No me hagas quedar a mí, enganchate vos en esto.
0: Quédate vos pegada.
2: Quédate vos pegada.
1: Si la querés leer, leíla.
2: Tocame el clarinete. No, no, no, no, está bien, lo que pasa es, está bien, dice, sopla mi clarinete, pero es que se toca así, digamos, o sea, bueno.
0: Y sí, es un instrumento.
1: No seas tan desafinado, dice.
0: Tan desafinado.
2: Lindo, lindo juego de palabras, muy bien.
0: Ah, muy bien.
2: Está buena la canción. 9:28 en la Argentina. Al final, para que quiero, antes de ese tema, el tema del paro de mañana que recién anunciabas como un adelanto, porque es muy importante, aparte estoy pensando que se viene fin de semana largo, con lo cual este paro de colectivo puede llegar a afectar mucho, porque hay mucha gente que mañana terminará de trabajar y tendrá pensado o viajar, muchos, por ejemplo, estudiantes del interior de del país que estudian en Córdoba, que tienen pensado terminar mañana con su día de facultad y viajar a sus provincias, a quienes afectaría el paro que en principio está confirmado para, es desde las 12 para mañana todo el día.
1: Transporte urbano e interurbano, o sea, no va a haber servicio de corta y media distancia.
2: A larga distancia sí, está bien.
1: Larga distancia sí, exactamente. El paro sería por 24 horas y afecta al interior del país. ¿Cuál es el motivo? El reclamo es la diferencia salarial entre los choferes del interior y los choferes del AMBA, ¿sí? Por esa razón es que UTA ha decidido declarar este paro y bueno, y afecta claramente al transporte aquí en nuestra ciudad. Así que mañana no hay transporte. Obviamente que si hay algún cambio lo vamos a informar tanto en la 2 como en la pantalla.
2: Pero ya está confirmado entonces, mañana paro de transporte urbano e interurbano. Así que confirmado, estaremos atentos a ver si hay alguna modificación, por lo menos hasta las 10 de la mañana. Claro. Nos queda media hora, seguramente no tendremos ninguna. Pero
0: en el transcurso del día, obviamente.
2: En el transcurso del día. Sí, por lo pronto, confirmado el paro de colectivos urbanos e interurbanos para mañana en Córdoba.
1: Sí, confirmado.
2: Hola, soy Rodolfo. Saludos para todos los del programa, en especial para Sofi. Estoy enamorado de ella, que me manda un saludo con beso.
1: Hola, Rodolfo. Un beso grande para ti, querido.
2: Yo también te mando uno, Rodolfo.
0: Yo también, Rodolfo. Un beso grande, Rodolfo. Cuídate. No nos pidió y bueno, nosotros.
2: Rodolfo, no. No le van a dedicar esta canción a Rodolfo.
0: No. Bueno, ¿por qué no? Si a lo mejor es clarinetista.
2: Sí, ¿puedo decir lo que mandaron? Perdón, lo que mandaron hoy, por favor.
0: Un presente por los 99 años de LB2.
1: ¿En serio? ¿Qué mandaron?
2: No, es que hoy vos sabés que yo estuve mal.
1: ¿Qué pasó?
2: Yo estuve mal, siento que
0: Por mi culpa.
2: Estuve mal. Manda un mensaje el señor Pedro Iudicello, es el dueño de la pizzería, don Luis.
1: Ah, sí, muy bien.
2: Que cuenta, que es un mensaje de difusión que hace para la prensa, que dice: ayer recordamos históricos periodistas de LB2 que pasaron por nuestra pizzería. Feliz cumpleaños. Y yo, ¿qué le mandé?
0: ¿Qué le mandaste?
2: Un día tenemos que desayunar una.
1: Claro,
2: pero no, pero yo se lo mandé así, se lo
0: pero
2: mandé
0: de onda, como diciendo, sí. Gracias por tu saludo.
2: Y bueno, y de repente manda un mensaje que dice: está llegando la pizza, buen desayuno.
0: No, en serio, vino una pizza.
2: Por favor, Dandy, trae Dandy.
0: No.
1: Gracias,
0: no,
1: para.
0: ¿Me está diciendo posta que es pizza con mate esta mañana? Señoras y señores, vamos a una pausa.
1: Tanda y ya volvemos.
2: No. Pará, que ya lo voy a abrir. Pará, que quiero sentir el calor. ¿Qué amarga que sos, Analía, por favor? La productora.
1: Por favor.
2: Sí, pará.
1: ¿Pero qué tiene?
0: Él se costó dormir arriba de una caja de pizza.
2: No quería abrirla porque estaba Juricanias, viste que...
0: Sí.
2: Juricanias es celíaco, produce celíaco, que se ha enterado hace no mucho tiempo, entonces... ¿Quieren que la abra la pizza? Por favor, enfoca.
0: Wow, ¿con Jorgito? Bueno.
2: Sí, muchas gracias.
0: A la dos acá.
2: Muchas gracias, Pedrito y Udichelo. Grande, entre los grandes. Mirá lo que es, mirá. Ahí va, ¿eh? ¡Abro! Sí. Ahí va, ¿eh?
1: A las dos, ¡Charanarán!
0: Sacá el film, bro.
1: ¡Fugacita!
0: No, mirá lo que es eso, por el amor a Jesucristo. Otra vez. Hacemos como que si nada pasó.
2: Chancharán. Oh,
0: mira esa pizza.
1: ¿Está cortada ya o no?
2: No, no está cortada.
0: No, es porque es mitad para Javier y mitad
2: para cada uno.
1: ¡Qué rico!
2: No.
0: Eran Kiko los locos, ¿viste?
2: No, qué rico esto, por favor. Gracias, Pedro. Un abrazo grande, ¿eh? Vos sabés que te voy a contar algo. Ah, tráela. Uy, cuchillito.
0: Qué máster, ¿eh?
2: Le voy a contar algo. Le voy a contar algo a Pedro y Udichelo para que sepan. Mirá. El día domingo a la noche,
0: sí,
2: fui al teatro a ver a mi hermano, a un teatro que se llama Apolo, que está ahí a la vuelta de la pizzería.
0: Ah, mirá.
2: Terminamos de ver la obra de teatro, actuaba mi hermano y un elenco divino. Terminó el show tipo 10 de la noche.
1: Sí.
2: Y dijimos, vamos a comer una pizza aquí a la vuelta, a la pizzería Don Luis. Era domingo, 10 de la noche.
0: ¿Explotado?
2: Al día siguiente tenía que laburar temprano, los chicos del colegio. Y cuando llegamos estaba lleno de gente. Entonces no pudimos quedarnos porque estaba lleno de gente. No había lugar, no había mesa, nada.
0: Claro.
2: Entonces, nada, me quedé con una angustia y un...
0: Y unas ganas.
2: Una angustia oral. Viste, cuando decía, no.
0: Vos ya venías proyectando que ibas a pedir, aparte.
2: Es más, yo agarro y le digo, no, bueno, chicos, yo me tengo que ir. Le digo a mis hermanos y a mi viejo, le digo, no, chicos, yo me tengo que ir porque yo vivo camino a Falda del Carmen. Ya es tarde, eran como las 10:30, no me acuerdo bien. Me vuelvo y se queda mi hermana, mi hermano, se queda en la puerta de la pizzería. Y de repente mandan un mensaje al grupo que dice, había mucha gente, al final nos volvimos. Y sentí una satisfacción interna.
0: Porque dijiste, no comieron eso,
2: no comieron nadie. Porque tenía una envidia. Así que bueno, muchas gracias. Me sacaste este antojo que tenía dando vueltas desde el día domingo a la noche. Mal.
0: Muy bien.
1: Cortamos la pizza que con anchoa, especial con anchoa, es que y morrones.
0: Él tanto la pidió la pizza internamente.
2: Sí, la decreté. Que mirá,
0: decreté.
1: ¿Vos pediste con anchoa?
2: El universo y el poder de los huevos me mandó una pizza de Don Luis. ¿Viste? Gracias, Pedrito, un abrazo grande, ¿eh?
0: Qué cosa, bueno, loco, ¿eh?
2: Mientras yo corto la pizza para compartir acá con el equipo,
0: sí,
2: vamos,
0: dale,
2: a los principales títulos informáticos.
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1: Operaron al nene de 2 años atacado por un dogo en Córdoba. El nene fue operado tras ser atacado por el dogo en Córdoba y está en cuidados intermedios. Evalúan una posible cirugía reconstructiva. El INDEC difundirá esta tarde la inflación de julio. Este jueves se va a dar a conocer el índice de precios de consumidor del 7º mes del año. Los privados consideran que existió una aceleración respecto a junio por factores estacionales. Polémica iniciativa de Trump. Busca equipar a los agentes de inmigración con guantes capaces de dar descargas eléctricas. La iniciativa se conoce en medio del rechazo de organizaciones civiles que alertan sobre los métodos en las operaciones migratorias contra personas indocumentadas. Independiente. Los dirigentes se reunirán para definir si sigue Quinteros. Tras la derrota 4-0 en manos de Atlético Tucumán y la eliminación de la Copa Argentina, la comisión directiva determinará si rectifica o despide al entrenador.
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0: ¿Qué momento estamos viviendo, eh?
1: ¡Sonríe!
0: Mientras Sofía leía los títulos,
1: estamos cortando
0: Javier,
1: la pizza,
0: con un compás marcaba cada porción de la pizza para, mirá, que sea bien equitativo para todos, ¿no?
1: La corta más chiquita de lo habitual, ¿no?
0: Y porque somos una banda acá.
2: Y claro, para que alcance bien, digamos.
1: Sí,
2: ¿no?
1: Sí.
0: Vuelvo con la mesa nomás, ¿no? Ese cuchillo corta lindo.
1: Alto cuchillo.
2: Sí, estoy cortando la pizza en, sería 3x4, 2.
0: En 12 porciones.
2: 12 porciones.
0: Qué espectáculo.
2: Qué cosa que me gusta mucho la pizza de anchoas.
0: Oh, qué rico.
2: Es algo,
0: ¿no?
2: Cuando era chico era guácale de anchoa.
0: Es cierto.
2: Y viste que el olor es medio fuertecito.
0: Uno se pone grande y empieza a cambiar su paladar.
2: Lo que tiene la pizza de anchoas que...
1: Por acá, por ejemplo, con Analia no comemos pizza de anchoa por las
2: dudas. Si van, bueno, miren, lo que hice, lo hice a propósito para la gente que no le gusta la pizza, sí, de anchoas, que primero corté la pizza de cebolla, es mitad fugaceta y mitad especial con jamón, morrones y anchoa.
0: Está muy bien.
2: Porque si vos cortás primero la de anchoas, claro, después contaminás de anchoa todo lo que tengas en tu alrededor y cerca.
0: Se impregna el cuchillo.
2: Así que corté primero la de fugaceta.
0: Yo estoy por una de anchoa, bro, ¿eh?
2: Sí, yo también. ¿Sabes qué?
1: Después yo tengo que ir a hacer notas, chicos.
2: Ah, pero si vos no vas a comer. Ah, bueno, pero vas a comer fugaceta. ¿A quién tenés que entrevistar ahora?
1: No sé.
2: ¿Algún ministro, algo?
1: Voy por las calles.
0: Una bolsa de chicle de menta y listo.
2: Sí, hablando, hablando de ministro, me olvidé de compartirte una noticia. Perdón, esto es radio en vivo.
0: Radio verdad, chicos, en vivo. Sucede ahora.
2: Esto es radio en vivo. Te voy a compartir una nota. ¿Me compartiste lo de Belgrano?
1: Sí,
2: pásalo.
1: Lo tengo.
2: Pásalo, dice. Por favor, que quiero compartirlo. Pásalo. Pero tengo otra cosa para compartirte. Pero quiero esto de Belgrano lo quiero compartir. No me causó mucha gracia. Dale, lo entiendo, dale. Pero no lo comparto.
0: Y si viene la Timbalita en un rato,
2: Lo entiendo, pero no lo comparto, ¿eh? Así que, así como me gusta hablar bien de Belgrano, a veces no.
0: ¿Qué viste, Vero, que no te gustó de Belgrano?
2: Ya te lo voy a compartir.
4: Todos, mi nombre.
2: Sí, sí, si lo tenés, ponelo. Sí, ponelo.
4: Hola a todos, mi nombre es Magda, él es Cris, somos los dueños de Tiro Libre Córdoba. Queríamos hacerle llegar este video porque hoy nos llegó una intimación de una representante del club diciéndonos que teníamos que tener un cese de venta en nuestras actividades. Aún no sabemos qué vamos a hacer, pero sí hacerles saber y hacerles llegar primero que nada nuestras palabras de agradecimiento a todos los que nos han acompañado desde la primera feria que hicimos hasta ahora que llegamos al local. Hace menos de un año que estamos en este proceso. Bueno, dejamos muchísimo en el camino para poder lograrlo y queríamos sobre todo eso, agradecerles a ustedes como hinchas por acompañarnos hasta que, bueno, podamos tomar un camino y ver para qué lado podemos continuar.
5: Sí, la verdad es que nos sorprendió mucho la noticia. Hoy cuando me llegó la carta de documento abrí a la mañana y nos sorprendió.
2: Bueno, ahí nomás como para que se entienda un poquito el contexto. Este es un local que se llama Tiro Libre. Ropa personalizada, diseño retro, pim pam pum. Acá estoy abriendo otro perfil de otra marca que se llama Rey Pirata CBA. De última le tiro un centro yo desde acá, rey.pirata.cba. Rey Pirata hace una pausa, dice el perfil. Queremos contarles que recibimos una notificación formal relacionada con la utilización de determinados elementos vinculados al Club Atlético Belgrano en nuestros productos. Por respeto a la institución y con el objetivo de actuar de buena fe, decidimos cesar la comercialización de los productos alcanzados por dicha notificación y retirarlos de nuestras tiendas virtuales dentro del plazo correspondiente. Rey Pirata nació como un emprendimiento familiar, impulsado por nuestra pasión y nuestro amor por los colores. Nunca fue nuestra intención perjudicar al club ni generar confusión con sus productos o canales oficiales. Por el momento, Rey Pirata entra en una pausa. La notificación es una carta de documento, no es que le dijeron chico, no, es una carta de documento. Básicamente es tenés que dejar de vender. Uh-huh. Y tiene sentido y tiene lógica porque... por eso digo, tiene sentido, lo entiendo, pero no me copa porque lo entiendo desde lo legal, porque estamos hablando de merchandising de un club y eso tiene una cuestión legal. Cuando uno hace una remera con un escudo o hace un vaso o hace un llavero,
0: sí, logotipo,
2: y o hace una lo que sea que haga.
1: Sí.
2: Y acá voy a tirar un par de marcas para que se tomen como ejemplo, pero si vos haces de Nike, haces de Adidas o haces de Belgrano, es lo mismo porque básicamente son marcas y empresas que tienen un trasfondo legal sobre el valor de la marca y el merchandising oficial.
0: Sí, los equipos de fútbol hoy hacen licencias de su escudo y de su logo.
2: Entonces, por ejemplo, hay, no me acuerdo el nombre de...
0: ¿La tienda de Belgrano?
2: De las tiendas
0: República
2: oficiales
0: de
2: República de Alberdi. Hay otra que no me acuerdo el nombre,
0: ese cerró.
2: 1905 estaba antes también.
0: Oficiales. Claro, antes era la tienda
2: son
0: oficial.
2: Tiendas oficiales, claro. Que tienen el respaldo del club y han logrado licitar o algo de alguna manera. Entonces. Sí. Pero la otra parte en la que por ahí no estoy contento para nada es que no saben la cantidad de gente que labura de esto.
0: Claro. Sí. Emprendimientos familiares, lo dice muy claro.
2: Sí,
0: ahí.
2: Sí. Hay algunos que no son familiares,
0: bueno,
2: ¿no?
0: En este caso.
2: Porque ahí es por donde yo digo, entiendo. Porque yo me tocó trabajar y fui. Fui esclavo de una empresa, porque es así, lo digo con los términos que corresponden. Fui esclavo de una empresa de bordados, trabajando de 12 de la noche a 7 y media de la mañana, en la que yo estaba metido en un galpón,
0: sí.
2: Bordando cosas truchas porque necesitaba laburo, y bueno, fue el que conseguí.
0: Sí.
2: Pero eso perjudica muchísimo a un montón de gente que labura con la marca oficial, con el logo oficial.
0: Sí.
2: Entonces, bueno, digo, lo entiendo, el marco legal es lógico, tiene sentido, pero bueno, me da mucha pena por la cantidad de emprendedores que... muchos emprendedores que lo hacen desde incluso el fanatismo,
0: Claro, sí. Empieza como un hobby.
2: Y le hacen una remera para la madre, el tío, el hermano,
0: un amigo que la cancha.
2: Le encargó uno y un día terminan vendiendo. Sí, pero también está la otra parte que no desconocemos y que saben todos, que son galpones y empresas enormes de grandes con gente haciendo camisetas y productos de merchandising truchos. Claro. En donde no hay un emprendedor, sino que hay empresas y hay esclavos y hay gente trabajando. Así que bueno, quería comentarlo porque lo vi mucho en las redes, me da mucha pena por los emprendedores. Uh-huh. Y ojalá que puedan llegar a algún acuerdo de alguna forma para que puedan seguir colaborando con esto, que básicamente es el sostén de la familia. Para muchos, repito, para otros no. Son unos salvajes empresarios de lo trucho y lo ilegal que tienen incluso gente en condiciones terribles trabajando.
0: Coincido, hay mucho
2: así que por eso digo, hay que contar todas

0: La historia de punta a punta. Lo legal.
1: Ojalá que se pongan de acuerdo. Sí. Para que puedas seguir viviendo de eso, ¿no? Sí, sí, sí. Con los clubes.
0: Ahí se me fue el tiempo para la timbali.
1: No se fue nada. Estamos de
2: bien. Estamos. Si largamos ya.
1: Si alargamos ya, pero ya, con una porción de pizza de Fugaceta, llegamos de 10.
0: Pará que le estoy abriendo.
2: Mientras yo, mira, que nos quedó este mensajito que hubiese estado bueno leerlo, a ver si le damos una mano a este chico. Dice, hola chicos, buen día. ¿Le pueden decir a mi papá que me deje faltar al cole? Ya que tengo prueba. Fue temprano, amigo, no sé qué habrá pasado.
1: Ya estás en el cole con el uno en la frente.
2: Una hora así que lo escribió.
1: Acá tiene bueno, el uno.
2: Lo leímos.
1: Todo culpa tuya, Sofía Nay.
2: Ojalá que le haya ido bien.
1: Dante si un Ali. De frente. Vamos a la tipa.
2: A ver.
0: Y le estoy cambiando un número por la duda para no meter la pata.
1: Ah, está bien.
2: Menos nombres.
0: Bueno, hola chicos, les voy a contar mi historia para la timbalita.
1: Arrancó, señores.
0: Es una mujer a la cual, por supuesto, como siempre, le cambiamos el nombre y le ponemos...
1: Claudia,
0: perfecto, Claudia, muy bien. Claudia, ¿no? Es el nombre real.
3: ¡Dale, Claudia!
1: Está rápido, Diego, ¿eh?
0: Escuchen esto, es terrible. Porción de pizza.
1: Se distrae de la nada, ¿viste?
0: ¡Hola, chicos! Tengo 45 años.
2: Sí.
1: Claudia de 45 años.
0: No voy a decir la edad original, pero tiene más 3 o menos 3.
1: Bueno, bien.
0: Porque lo cambio para que por ahí nadie se siente identificado, porque si no voy a mandar al muere a alguien. Sí, ¿no? Estuvimos hablando con la productora y dijimos, por la duda no decimos el nombre, pero... Claro. Es que muy, muy bueno el dato, ¿entendés? Pero bueno, tengo 45 años y estoy perdidamente enamorada de un hombre de 69.
1: Bueno, 20 y pico años de diferencia.
2: 45 y 69.
0: Sí. Sí.
2: El mejor de los casos.
1: 5, 6, 7.
0: 27 años, ¿está bien lo que digo? 27 o 28. Porque como le cambié un número ahí, se me trastabilló el cálculo.
1: Y pasa que no sé qué número le cambiaste, pero ponle más de 20.
0: Sí. No, tiene... Sí, 28 años más grande que yo.
1: Bueno.
0: Y le juro que la diferencia de edad es lo que menos me preocupa de toda esta historia.
4: Abba.
0: Ella tiene 45, él tiene 69. Ey, yo lo veo normal esto, ¿eh? No, o sea, todo bien, ¿no?
1: Sí.
0: ¿Sí o no?
2: Sí, hasta ahora va bien. Sí.
0: Sí.
2: ¿Qué tendría de raro?
0: Nada, no.
2: ¿Qué?
0: Hay una diferencia de edad.
1: Yo no hablé.
2: De 27. Ustedes dijeron que la otra vez que la diferencia de edad, que toda la historia, ¿qué? Que para el amor, no sé qué.
1: No existe, dijimos.
0: No, bueno, no existe.
2: Sí, ahí no.
1: Es una barrera invisible.
0: Por eso estamos, mantenemos la misma postura.
1: Sí.
0: Le juro que la diferencia de edad es lo que menos me preocupa de toda la historia. Lo conocí porque es amigo, escuchá esto, es amigo... Desde hace muchísimos años, de mis ex suegros.
4: Abba.
2: Amigos.
1: Me gustó decir.
0: Ex suegros. Resulta que yo estuve en pareja bastante tiempo con este flaco, qué sé yo, y aunque esa relación terminó hace años, estuve en pareja con alguien.
1: Sí.
0: Ese alguien tenía mamá, papá, los suegros de ella, los suegros de Claudia, y los suegros de Claudia tenían un amigo que se llamaba Jorge.
1: Jorge iba a comer siempre.
0: Jorge de nombre.
1: Jorge iba a comer siempre.
2: Trambólico.
0: Resulta que esa relación terminó hace años, pero seguimos teniendo algunos conocidos en común.
2: Bien.
0: En una reunión nos volvimos a cruzar y empezamos a hablar. Después a escribirnos y terminamos teniendo esta relación.
1: Epa.
0: La relación de Claudia y Jorge.
1: Justo como los dos compañeros de piso que tenemos acá.
0: El problema es que me tiene prácticamente escondida.
2: Ay, no, él a ella.
1: Escondida, la tiene en el manto de la oscuridad.
2: Porque está saliendo con la,
1: no la quiere blanquear.
2: Pareja del hijo de sus amigos.
1: La ex pareja.
2: Bueno,
0: no, queda como infidelidad. No, está saliendo con un amigo de los ex suegros.
2: No, pero él la tiene.
1: Él se la planteó del lado de él.
0: Ah, bueno, sí.
2: Entonces,
0: sí,
2: ¿cómo sería?
0: Un bolón.
1: Está bien, sí, dijiste bien, igual fue un lío, pero sí.
0: Nos vemos hace varios meses, la pasamos espectacular. Me dice que está enamorado de mí, que nunca imaginó que a esta altura de la vida iba a sentir algo así. Pero cuando llegue el momento de blanquear, la relación se transforma en un adolescente de 15 años.
2: Le da puro.
0: Tiene terror de que se enteren mis ex suegros. Dice que son amigos de toda la vida, que no sabe cómo se lo van a tomar, que va a ser incómodo, que qué van a pensar de él. ¿Y qué van a decir de mí, de mi ex, cuando se entere?
1: A esta altura del partido la está
0: Chicos, tiene 69 años, yo tengo 45, claro. Dos adultos. Claro. No le estamos pidiendo permiso a nadie.
1: Pero sí.
2: No, bueno, pero es raro.
0: Yo ya me cansé. Che, le pido por favor ya si quieren mandar algún audio, porque tenemos poco tiempo, 9:48. Sí. Si quieren ir mandando algún audio por opinar, teléfono 3518-157-997. Dice, yo ya me cansé de encontrarnos en lugares donde no nos conoce nadie, de no poder subir ninguna foto.
1: Y sí, no, es que tienen el manto de la oscuridad. Es como la capa de Harry Potter, dice invisible.
0: De mirar para todos lados cuando salimos. Y lo peor es que estoy enamoradísima. Si fuera una aventura, ya lo habría mandado a la mierda.
2: Trambólico.
1: Porque ella quiere algo más.
0: Ay, gracias por
2: estás
0: este
2: ahogado,
0: mate.
2: Estás ahogado,
1: compañero.
2: Estás ahogado.
0: Es hace unos días le dije que necesito que se juegue, que quiero una relación normal y que no pienso seguir siendo el secreto de un hombre de 69. Sí. Porque tiene miedo de lo que puedan decir sus amigos.
2: Sí.
0: Me dijo, dame un tiempo. Oh. Y yo le dije, ¿tiempo para qué? Cobarde, cagón.
3: Abba.
0: A los 69 años todavía estás esperando juntar coraje para decir que estás enamorado. Terrible,
2: ¿están
0: terrible, terrible.
2: Audios. Oh. A lo loco.
0: No,
2: digo,
0: entonces lo corto ahí. Poné audio, ya mismo, ya audio, mismo. Audio, ya, audio. Ya, ya, ya.
2: Arrolete.
4: Está chica la billetera del tío.
5: Hola chicos de Más Que Bien. Bueno, con respecto a la timbalita de hoy, yo qué opino, que siga para adelante, que siga tranquila, porque qué le importa de los demás si de los demás no les importa nada de uno. Y a mí me encantan los hombres mayores, así que yo opino que siga para adelante.
1: Muy bien.
5: Sea muy feliz, besitos.
0: A mí me gustan mayores.
1: Me manda acá, tiene más propiedad que la Lola Vera.
2: Eso supone.
0: ¿Qué dice?
1: Eso me pensaba.
2: Claro. ¿Qué más? A ver,
0: poné.
2: Muchos audios,
1: mándale.
6: Yo le diría a esa mujer, le diría a Claudia que lo deje. A esta altura, que te importe lo que puedan llegar a pensar tus ex suegros encima, es como nada.
2: Que a ella no le importa, ojo, ¿no?
1: Que lo deje.
2: El problema es a él. A él le importa qué van a pensar sus amigos.
0: Claro, que nuestra oyente barra televidente nos manda... Dice, ¿qué hago? ¿Lo banco con el tiempo o le meto un ultimátum? Y le digo, ¿me blanqueás o hasta acá llegamos?
1: No, sí, yo le meto un ultimátum. ¿Qué querés joder a los 69 años?
0: Escuchá, tenés... Ah. Ella tiene 45 menos 3.
1: ¿Quiere ser su novia?
2: Hola, chicos.
0: Y él tiene 69 menos 3.
1: ¿Quiere ir al cine de la mano? ¿Quiere ir al shopping?
2: Acá dice, hola, chicos, quiero el contacto del oyente que le gustan los mayores de 65.
7: Hola, chicos, ¿cómo están? Buen día. Le hablo a Grego. Bueno, yo tengo una relación con una persona de 15 años, menor que yo.
2: Ah,
7: sí, ay, si por alguna razón ellos se están limitando a disfrutar esa felicidad, es porque ahí no es. La felicidad tiene que ser completa, no a medias.
0: Sí,
7: así
0: tal
7: que,
0: cual,
7: bueno,
0: tal
7: los
0: cual.
7: Quiero, gracias por todas las mañanas que nos hacen vivir. Gracias por todo.
0: No, muchas gracias a vos.
1: Gracias, Grego.
2: Hay más audios.
8: Hola, buen día. Soy Eugenia y mi opinión es que aunque se rompa ella el corazón, que lo deje porque no va a cambiar. Un tipo de 69 años que no quiere blanquear una relación, me parece que no cambia más.
2: No, pero no es cualquier relación, está saliendo con que era pareja del hijo de sus amigos.
0: ¿Qué tiene? No tiene nada malo. No tiene nada de malo. No tiene, no, mete.
1: Prescribió esa deuda ya.
0: Ya está, ya pasó.
2: No sabemos cuánto hace. ¿Cuánto hace que ella se separó de él?
0: Dijo, terminó hace mucho tiempo. Ya está. Hacemos tanda, la vuelta rápido, algunos audios más para compartir porque lo tiramos tarde. Odio tirar tarde la timbalita.
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3: 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A ver cómo era si un prohibido la venta de bebidas alcohólicas a menores de 18 años.
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0: Hola chicos, buen día. Me alegran las mañanas, primero. Bueno, y con respecto a la relación, yo lo entiendo, pobre viejo. O sea, es una situación difícil. Es una situación difícil. Denle un poquito de tiempo. Antes que se muera, capaz que decida, pero es difícil, es difícil. Apoyémoslo al viejito, pobre. Hablo solo a veces.
1: Yo opino con respecto a la timbalita, que si hago un amor, te iré de cruel manera. Alegría, por único esta nueva. Y señor, tiene 69 años, si no tiene blanquea las cosas, señor, cómprese un percarbonato de sodio.
2: Chicos, buen día, ¿cómo están? 69 años, ¿y cuidándose de qué? ¿Qué tiene que cuidar de no resfriarse? A los 69 años, pobre. Ah, pobre chica. No, no es por ahí, no es por ahí.
3: Ay, me encantó, compres un percarbonato de sodio. Muy bien. Ah, maestro, 69. Primero, no es viejo, porque viste que leíste un mensaje o pasamos un mensaje que decía...
4: Pasamos a la chica.
3: El viejo, 69, no es viejo, punto número uno. Punto número dos, sí sos grande como para blanquear una relación, ¿entendés?
5: Para tenés 69, en realidad.
3: Los tenés por el piso, ya blanquea la relación.
4: Metele el pecho de bala.
3: Claro. Ya tenés el pecho peludo, te lo pido, por favor, Bueno, muchas gracias. Una lástima, la verdad que se nos fue...
4: Qué rápido, ¿no?
3: Tiempo. Acá le dejamos al equipo de Sergio Zuliani. Y juntos a la mañana, pizza para comer cuando termina el programa. Pues sí.

0: que sale del horno no vuelve al horno.
1: Qué bueno.
0: Lo mismo ocurre, por ejemplo, con un lechoncito. Milanesa.
2: Fría en tirita con mostaza. Sí.
1: Sin mostaza, pero fría.
2: No, con mostaza.
1: Sí.
0: Qué rico, por favor. Lechón que sacás del horno. Lechón frío a la mañana.
2: Pasa en el día.
0: Abrís la puerta de la heladera, te encontrás con los restos de un pollo al horno. Sacás un pedazo de pechuga con la mano, sacás el sachet de mayonesa. Bueno, nos vamos. Para mañana 8 de mínima, 14 de máxima. El pronóstico anticipa para mañana. Cielo mayormente nublado.
2: Mañana es viernes.
1: 9 grados, 2 décimas en este momento. Y atenti porque hay probabilidades de precipitaciones independientemente de que el servicio meteorológico no lo manifieste aquí en el pronóstico.
0: Bueno, para el sábado 9 de mínima, máxima 16. El cielo estará nublado, mayormente nublado para el día domingo, día del niño. 18 de máxima, 10 de mínima. Y para el día lunes, porque tenemos fin de semana largo, parcialmente nublado con 17 de mínima, 8 de temperatura, 17 de máxima y 8 de mínima. Recuerden, para mañana paro de colectivo.
1: Sí, a partir de las 12.
0: Urbano e interurbano, ¿eh?
1: Exactamente.
0: Nos vemos. Gracias por todo. Ahora sí, nos fuimos a la pizza. ¡Chau! ¡Chau!
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3: 10 de la mañana, 2 minutos en Córdoba y en todo el país. Estos son los títulos que suenan en La 2.
2: Locales.
3: UTA lanzó un paro de colectivos para este viernes. La medida nacional será por 24 horas y comenzará a las 0 de este viernes. En la ciudad de Córdoba no habría transporte urbano si no se dicta la conciliación obligatoria.
2: Nacionales.
3: El gobierno reglamentó el uso de silenciadores y miras nocturnas para armas. La nueva reglamentación del RENAR establece un marco específico para estos dispositivos y actualiza distintos procedimientos vinculados al control de armas de fuego.
2: Internacionales.
3: Terremoto en Colombia. El presidente de la Espriella confirmó 265 muertos y más de 3.000 heridos. Los datos fueron divulgados por el mandatario en una rueda de prensa en el Palacio de San Carlos.
2: Deportes.
3: Aseguran que Marcelo Gallardo se reunió con los dirigentes de una selección sudamericana para negociar su llegada como entrenador. Sería su primera experiencia como entrenador de una selección de fútbol. 9 grados 2 décimas la temperatura en Córdoba en estos momentos, humedad del 86%, viento del sector sudoeste a 4 kilómetros por hora, cielo cubierto, la máxima prevista para este jueves 13 de agosto del 2026, 13 grados. 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

0: en el mundo. Estamos en pleno desarrollo ya de este jueves 13 de agosto de 2026. Son las 10 de la mañana con 4 minutos. Está fresco, está fresquito, frío podríamos decir. Pero bueno, al no haber viento es manejable la cuestión. ¿Cómo estamos, Cruz Gómez Paz? Buen día.
1: ¿Cómo andás?
0: Bien. ¿Qué temperatura? Ay, vos sabés que es medio raro.
1: ¿Vos querés la real o la térmica? ¿O la sensación?
0: Arranquemos por la sensación térmica.
1: Sensación, 8 grados una décima.
0: Parece que era un poco menos. Mirá,
1: no, 8 grados una décima, sí. Esa es la térmica. Lo que pasa es que la humedad es de locos. Ajá. Y mi pelo se está dando cuenta. 87% la humedad, 87%. Enorme, tanta, altísima.
0: No parecía.
1: Y la temperatura real es de 9 grados dos décimas. Así que no hay derecho a quejas, salvo por el sol que... ¿A dónde estás, sol?
0: Sol,
1: ¿a dónde estás?
0: Sol, que quiero verte, cantaba el grupo Vox Day. Estoy tirando así.
1: ¿Cómo dice?
0: Estoy tirando el documento.
1: Sol, que quiero verte.
0: Sol, que quiero verte. No, pero es una vieja canción.
1: No lo había escuchado. En...
0: Viva el sol, que vuelve el sol. Bueno, okay, todo ese tipo de cosas.
1: Después lo busquemos. Que viva el sol, que viva
0: bueno,
1: el sol. No, pero de verdad, que salga el sol de una vez.
0: Sí.
1: Porque la sensación es otra. Da una cosa de tristeza esto de no tenerlo. Así que te la regalo vivir en Londres. No me interesa ni conocer Londres. Si es así parecido.
0: ¿Cómo sabes que en Londres el tiempo es tan feo?
1: Y porque así dicen siempre, qué no sé yo, hoy tiempo londinense,
0: la vez que fui estaba divino. La vez que fui estaba divino. Es lo que charlamos el otro día.
1: Ay, cosas, decir que fue.
0: Cosas que vimos, no, porque, no, pero digo, porque no es tan así. Cosas que vemos en las películas y que las incorporamos. Así, viste, todo el mundo dice, es lo que charlamos la otra vez.
1: Sí,
0: todo
1: tal
0: el mundo
1: cual.
0: Dice,
1: así que no es tan así, viste el sol.
0: No, en ese momento, no sé. No, pero sí es feo el clima. Y en otras ciudades, por lo que he escuchado de los futbolistas, sobre todo, como Manchester, por ejemplo, dicen que es horrible el tiempo ahí, sobre todo. Peor que
1: es
0: en Londres.
1: Cierto,
0: pero
1: es cierto.
0: Mucho llovizna.
1: Tampoco voy a ir a Manchester.
0: Bueno, acá sí hay algo que tenemos los cordobeses, es que el que le gusta el calor, tiene para calor insoportable en una parte del año, y el que le gusta el frío, frío bien fuerte. Y después primaveras divinas y otoños divinos. Eso no nos podemos quejar.
1: No, porque claro, tenemos todos los climas.
0: Hay muchos lugares en el año
1: todos
0: que...
1: todos los climas.
0: Bueno.
1: Todas las estaciones.
0: Lo vamos a ampliar enseguida, pero atención a la gente, mañana paro de transporte urbano de pasajeros. Hasta este momento... confirmadísimo y arranca esta medianoche.
1: Ojalá que se dicte la conciliación obligatoria.
0: Ojalá.
1: Que pidiendo FATAP y todo se solucione, sobre todo para aquellos que dependen pura y exclusivamente del colectivo.
0: Claro, tiene que ver con el reclamo de equiparación con los salarios de los choferes de Buenos Aires, es lo que está reclamando la UTA. ¿Cómo andan los chicos? ¿Qué tal, Gaby Silva?
2: ¿Cómo y les va?
3: Buen día, ¿cómo andan?
2: Hello,
3: hello.
0: ¿Cómo están?
3: Les cuento que hoy es el Día Internacional del Zurdo, para todos los zurdos, feliz día. Perdón. ¿Tenemos un zurdo en la mesa acá?
2: No habemos zurdo.
1: Salvo para patear, que sí pateo con la izquierda.
0: ¿Pateas con la izquierda?
1: Sí, me viste un montón de veces.
0: Te vi un montón de veces jugando al fútbol.
1: Cuando juego dentro del estudio.
0: Bueno. Ella agarra y se pone a jugar la pelota en el estudio.
2: Entre corte y corte hace jueguitos con la zurda.
1: Los técnicos se quieren matar, se agarran la cabeza. Pues,
0: y yo también. Está lleno de pantallas y la señora agarra y patea.
1: ¡Bum! Con tacos, ¿no? Pero
0: con,
1: sí.
0: Con tacos.
1: Con la izquierda.
0: Patea, sí.
3: Bueno, los futbolistas, los zurdos son los mejores. Pienso.
2: Sí. En la mayoría de los deportes, el zurdo tiene un par de escalones arriba.
3: Exactamente.
0: Ahora, eso que son absoluta minoría, la cantidad de zurdos,
1: claro,
0: en relación a los derechos, pero sí, vienen los deportes, vienen a aparecer Maradona, Messi, todo lo demás.
2: Sí. Monzón.
0: Nadal. También.
2: Nadal. Para nombrar uno de cada deporte.
0: Vilas también. Bueno.
3: Vilas. Manu Ginóbili.
0: Manu Ginóbili también es zurdo, ¿no?
3: Sí, Manu Ginóbili es zurdo.
0: No sé por qué tienen, digamos, los grandes deportistas han sido zurdos específicamente. Claro. ¿Cuál es la cuestión?
3: Hay un desarrollo distinto. Eso es lo que dice.
0: Se ve que sí.
3: Que desarrollan distintas condiciones, por eso son.
1: Y en la familia tienen zurdos, tengo un hijo zurdo.
3: Ah, sí, cuando escriben, a mí me molestaba cuando te sentabas al lado, viste, y se chocan los codos. O para comer también.
0: ¿Y han conocido ambidiestros? No es muy frecuente. Yo he conocido algunos, por ejemplo, en el fútbol, sí.
3: Vamos ahora, Dembélé. Dembélé es ambidiestro. Forlán era ambidiestro.
1: Ah, sí.
3: Por nombrar dos jugadores.
0: Sí, con las dos piernas.
3: Con los piernas.
0: Sí.
3: Rigoni es ambidiestro.
0: Sí,
3: perdón.
0: Mira. Ajá, mira.
3: Emiliano Rigoni, el jugador de Belgrano.
0: Y para la escritura, algún caso he conocido, pero practicándolo.
2: Tengo hijo zurdo.
0: Sí, también.
2: Pero conozco casos de zurdo con mano y derecho con los pies.
3: Obvio.
2: O viceversa,
3: ¿no? Sí.
1: Pero el tuyo es zurdo completo.
2: Zurdo completo.
0: Completamente zurdo, mira.
3: Mi hermano más
2: manos.
3: Mi hermano más chico, Denis, es derecho de mano, zurdo de pierna.
1: Mira.
3: Y mi otro hermano es todo zurdo directamente. Mm. De hecho, lo saludé doblemente. Ayer lo saludé por el hermano del medio.
1: Sí.
3: Y hoy lo saludé por el zurdo. Me dijo, ¿qué me vas a saludar todos los días? Me dijo,
4: y bueno, ahí todos los días de algo.
0: Hablando del transporte, que ya vamos a ampliar esto y reiteramos a la gente, hasta ahora está confirmado. Hay problemas que hemos hablado muchas veces, que son como que se mantienen silenciosamente para los usuarios, como son la falta de frecuencias, sí, el bondi que no me entra en mi barrio desde hace mucho tiempo, sí, y demás. Y ayer se vivió, pero fue una situación espontánea, digamos, que surgió, pero digo, de algo que ocurre muchas veces, que es la gente que se harta de esperar y de ver que el colectivo les pase en la cara, aduciendo que están llenos.
5: Claro.
0: En algunos casos están llenos y en otros parece que no, como ocurrió ayer, zona de Barrio y Las Flores, uh-huh, cerca de la rotonda de Barrio y Las Flores.
5: Zona sur.
0: Pasajeros que querían ir al colectivo que entra a Barrio Nuestro Hogar 3. Uh-huh. Y una señora se cansó y se paró frente al colectivo. ¿Te acordás de la Plaza Tiananmen?
5: Bueno, sí, sí, sí.
0: Una vecina...
1: Lo paró con el cuerpo.
0: Lo paró con el cuerpo y otro muchacho colgado...
2: No era un tanque, era un colectivo.
0: Era un colectivo, de la línea 51, creo que
1: 51,
0: era.
1: Exactamente.
0: Y un muchacho, sí, que también veía que había espacio y se quería subir, colgado ahí de... ¿Viste las agarraderas?
2: El estribo.
0: Claro. Sí, paró en el estribo y de las manijas ahí que tiene la puerta, esperando que el chofer le abriera la puerta.
5: Sí.
0: Esto decía la señora ayer en Zona Sur.
6: No, el Hogar 3. Este colectivo es el único que entra al barrio. Resulta que los choferes tienen una manía de no alzar. Yo sé que no somos solo el 51, sé que también son los 30, los 50, pero los 51 en particular son una vergüenza. 1:40 entró mi hija al colegio, mira la hora que hace. Yo sigo acá, este señor, como la chofer anterior y como todo, porque nos conocemos, somos vecinos, nos vemos todos los días, sabemos quiénes son los choferes y no nos alzan. Y nos ven con mi hija, va acá al N5. 6 de la tarde.
7: ¿Y usted, señora, ha decidido detener la marcha del colectivo acá al frente?
6: No. Él frenó acá, entonces, ¿qué quisimos? Subir. Él no quiso alzar y él, en un momento de que estamos hartos, porque no es hoy, es todos los días. Señor, vaya a la parada, fíjese cuánta gente hay del 51, son más de 10 personas. No fue solo un colectivo, no es contra él, es contra todos los choferes.
8: Y no hay un lugar, mira cómo está lleno el colectivo.
7: ¿Y hace cuánto que usted está acá detenido?
8: Y más de 15 minutos.
0: Ese es el chofer.
8: Porque se cruce, se colgó de ahí del pasamano, no podemos transitar en esa situación.
7: Hay pocas unidades, hay pocas frecuencias.
8: Sí, ajá. Esto es normal, no es culpa de ellos.
7: Claro. O sea, ¿ustedes todos los días están lidiando con pasajeros también?
8: Esto lo padecemos todos los días nosotros.
9: Hoy, de la una. O sea, si le salí a trabajar a la una y estoy acá.
0: Ese es el que se colgó del colectivo.
9: Quiero llegar a mi casa todos los días. Salgo a las 6 de la tarde, salgo a trabajar, llego a las 9 de la noche en mi casa. Todos los días.
0: Bueno, ahí estaba, habló la señora,
5: sí,
0: el chofer, diciendo que es algo que les pasa todos los días y que llevaba 15 minutos parado con el colectivo lleno. Y el muchacho que estaba colgado ahí del estribo.
2: Presté atención a dos cosas.
0: Nuestro colega Darío Illán, nuestro, sí, compañero, que lo realizó en vivo esta nota, que bueno, resume mucho de lo que
1: se
0: pasa.
1: Se encontró también con la situación, ¿no?
0: Se encontró
1: con esa situación.
0: Así es.
2: Está colgado en Telefe Córdoba, video para quien lo quiere ver, la nota de Darío. No, decía que... Noté dos cosas. Primero, Avenida Vélez Arfiel, o sea, con la importancia de la arteria en Zona Sur y esta demora. Completamente justificado el reclamo y el argumento de la mujer, pues me ha tocado también como pasajero del transporte urbano,
0: sí, claro,
2: ese malestar de que no te sube el chofer y cuando pasa y no te sube, decís, che, atrás del lugar. Es un poco el laburo del chofer de pasen para atrás, pero el chofer a veces no quiere laburar. Uh-huh. Y la otra que se generó y se ve en el video... cuando los pasajeros que ya están arriba del colectivo abren la ventanilla y empiezan a decirle a gente que se corra.
0: Claro.
2: Entonces, un problema entre laburantes.
0: Exactamente. Laburantes, no digamos contra laburantes, pero reclamándole a los laburantes. Y estaba la gente, es lo que decía la señora, gente atrás esperando también, y venían otros colectivos. A mí me ocurrió hace algún tiempo atrás, un día que hacía mucho calor, iba caminando por el centro, viste esos días que no se aguanta el sol.
5: Sí,
0: Y había gente esperando el colectivo allí cerca del Hospital San Roque. Uh-huh. Y una señora con unas bolsas así, y pasaba el colectivo y dice, otra vez no paro, otro lleno. Y estaba toda la gente como resignada con semejante día. Veía que pasaban llenos los colectivos y esta cosa así como que forma parte, ¿no?, de la agenda diaria, llegar tarde por esta situación. Por supuesto, no hay que pararse frente al colectivo, no hay que colgarse porque es una situación de riesgo y demás, pero es un extremo, digamos, de cómo muchas veces los usuarios están cansados de todo esto, ¿no?
1: Y el tiempo que se pierde también en una parada de colectivo, ¿no? Hay gente que a lo mejor entra a trabajar a las 8 de la mañana y como sabe que se le puede pasar uno o dos, incluso tienen que salir una hora y media antes, uh-huh, dos horas antes, sí, para poder llegar a tiempo al trabajo, ¿no? Es decir, que pierdes una cantidad enorme de tiempo.
0: Y en el marco de todos el marco los días. De eso, sí, y el marco de eso hasta ahora, paro mañana, ¿no? Paro de, uh-huh. de vuelta que va a arrancar a medianoche, como decíamos, por un reclamo que tiene que ver con la equiparación con los sueldos nacionales de los choferes.
1: Sí, sobre todo del AMBA, ¿no? Y volviendo a los choferes, hay choferes muy generosos uh-huh. Y solidarios y colaboran sí, de la manera en que pueden.
0: La mayoría.
1: La mayoría. Uh-huh. Pero bueno, evidentemente hay otros que no. En este caso, lo que decía también la pasajera es que este chofer incluso me conoce, dice, claro, sabe que claro. todos los días vengo acá a la parada y que tomo este para llegar a mi casa, pues no tengo otra alternativa y bueno, no me abre la puerta. Y me parece que es una cosa de nunca acabar, ¿no? Y si les pidiéramos historias a nuestros oyentes en este sí. momento, y podríamos estar
0: tiene
1: toda
0: que
1: la jornada.
0: Tiene que estar en el ida y vuelta, dependiendo del transporte, sin ninguna otra alternativa, ¿no? Así que bueno, la gente nos va contando, ya lo vamos a compartir, tenemos mensajes que están entrando. Hoy es día para tomárselo un poco más tranquilo y por ahí haces una escapada del cine, ¿no?
1: ¡Oh, qué bueno que está! Hoy es jueves pochoclero, con lo cual salen dos dobles, una doble cada hora. Ahí uh-huh. está. Tenemos sí. dos ganadores hoy, jueves pochoclero.
0: Para ir al cine.
1: ¿Y pelis? Hay un montón, sobre todo la Odisea que sigue.
3: Sí, claro. La Odisea y el Spider-Man son las que le están rompiendo. Se estrenó una peli nueva que no la pude ir a ver, pero yo les voy a contar los estrenos que son ajá. varios.
1: Uh-huh. Okay.
0: Hay varios estrenos.
3: Sí,
0: ah,
3: sí,
0: sí. Mira vos.
3: Sí, sí, varios.
1: Bueno. Ah, se suman varios.
0: Bueno, sí. y tenemos mucho para hablar de deportes también. ¿Puede haber otro técnico que se vaya de un club de primera división?
3: O que lo vayan directamente.
0: O que lo vayan.
3: Más que se vaya, lo sí. vayan.
0: ¿Qué
3: sí, sí.
0: Técnico?
3: Es un técnico de un equipo grande que ayer dio un papelón.
0: Ah, sí.
3: Independiente, vamos a decir simplemente. Sí. Perdió 4-0 con Atlético de Tucumán Copa Argentina y las cosas no estaban bien en Independiente con Gustavo Quinteros y pareciera ser que hay una reunión de último momento de la comisión directiva y la idea es sentearlo. Onda, amigo, hasta acá llegó y desde su entorno dicen, sí, todo bien, pero a mí...
0: Poniendo el
3: pagan
0: contrato.
3: Todo el contrato, no, no, hasta donde trabaje. Si ustedes son los que me están echando, yo tengo todas las fuerzas para seguir. Un Gustavo Quinteros que lo hablábamos fuera del aire con Gerardo, que sonó muchas veces para ser técnico de Talleres. No
0: sí,
3: estoy queriendo
0: de
3: decir que hay que cortarlo a San Paolo y traerlo a Quintero, pero un técnico que muchas veces a Talleres le gustaba.
0: Sí, él había dicho que le habían ofrecido y agradeció claro. en su momento, uh-huh. cuando después agarró alguno de estos otros contratos. Porque ayer hubo partido de Copa Argentina, sí. partidos de Copa Sudamericana.
3: Libertadores y Sudamericana. Libertadores hubo el PSG, volvió a salir campeón de la Supercopa Europea, donde no jugó el Dibu Martínez porque está de vacaciones. Hubo mucho fútbol en la jornada de ayer, así que bueno, vamos a estar.
1: Y volvió a jugar Messi también, ¿no?
3: Claro.
0: Eso es tremendo.
3: Eso lo quería hacer sí. como un párrafo aparte, porque realmente una persona que viajó y uno dijo, che, bueno, va a ver qué onda, y te estaba jugando, jugó todo el segundo tiempo Messi, pero realmente. ¿Qué tipo? O sea, ¿qué tipo?
1: Porque, sí, ¿qué tipo?
3: ¿Cómo así?
0: No que... podíamos creer ayer que verlo entrar...
3: ¿Viste cuando vos
0: estuvo en el banco, ¿no?
3: No, fue suple, pero el tema pero
2: sobre
3: era...
2: Sobre todo por la carta. Sí, sí. Porque, sí. o sea, estaba no solo fresco lo de la muerte de su sí. padre.
0: Era el día de la carta.
2: Sino fresco la carta.
0: Sí, sí,
3: no,
0: sí.
3: Y la repercusión de la carta que habló medio mundo, o sea, el mundo del deporte, la
0: lo
3: política.
0: Lo vamos a seguir hablando porque es un sí. tema que realmente...
3: Pero no les pasó ayer cuando vos decías, che, Inter Miami juega por la Liga, bueno, vamos, ¿qué onda? Y te decían, Messi en el banco o así, no, pará.
1: No puede ser. Bueno, sí, no puede ser.
0: Tiene como compañero a Casemiro, que ha sido uno de los futbolistas que como rival de Messi más lo cagó a patadas, ¿no?
3: Porque
0: era, ¿te acuerdas? Leo Ramos, Casemiro, cuando estaba en el Real Madrid.
3: Correcto.
0: Y en el Manchester.
3: Sí. Bueno, y en Brasil.
0: Y en Brasil, la selección claro. de Brasil. Bueno, sí. y esto decía Casemiro anoche, después del partido,
3: sí.
0: agradeciéndole a Messi lo que hizo por ellos, por los compañeros.
10: Muchas gracias por ayudar a nosotros, muchas gracias por ayudar al club y el compromiso que tiene, que has tenido con nosotros, es algo que increíble y por supuesto, ¿no? Por supuesto, es un ejemplo porque al final seguro que está pasando una etapa muy mala, pero tiene un compromiso no solo con los jugadores, pero con el club, que fue increíble. Entonces, nunca había visto eso en mi vida. Entonces, lo único que tenemos que dar las gracias. Dar las gracias por estar aquí. Sabemos que es un jugador importantísimo para nosotros, pero el compromiso que él tiene con nosotros y el compromiso que él tiene con el club es algo de aplaudirlo. De ayudarlo, por supuesto, que está pasando, él sabe la etapa que está pasando de su vida, pero tenemos que decir muchas gracias. Muchas gracias por venir aquí.
0: Ahí está, gracias. Casemiro. Nunca he visto en mi vida, dices, ¿no? De todo.
1: ¿Ese es el que lo levantó en un momento?
11: No, ese fue el que lo levantó, se llama, es un colombiano, se llama Romagna, que acá juega en San Lorenzo. Creo que lo que él hizo, hubiera hecho, yo estaba
0: jugando en la cancha. Era del rival.
11: Claro, Romagna del como León rival. De México.
0: Del León era, ¿no?
11: Sí, claro, que le ganó 3-2, de hecho, el resultado es anecdótico, porque encima el Inter Miami quedó afuera del X Cup, pero lo que hizo Romagna ayer fue lo que todos hubiéramos querido hacer.
0: Claro, se encuentran en el área, en una jugada. Claro.
11: Y Messi lo quiere encarar, le saca la pelota, se va al córner, y como quedan pegados... En lugar de querer sacárselo, todo lo contrario, Romario lo abrazó y lo levantó.
1: Éramos todos,
11: ¿no? Y éramos todos.
0: Bueno, ya vamos a seguir. Hay muchas cosas para compartir con ustedes en este jueves pochoclero.
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1: 10 de la mañana, 4 minutos. Hola, Córdoba. ¿Cómo andan en el país? ¿Qué dicen?

0: mañana con 22 minutos. Estamos hasta las 12 en ahora mismo. Dice un oyente: hola, buen día. La chica que paró el colectivo ayer no estaba en la parada en ese lugar. No, lo que pasa es que lo habían seguido el colectivo. Incluso señala por ahí, no se ve en la imagen, dice: fíjense allá la cantidad de gente que hay en la parada.
1: Claro.
0: Porque más atrás estaba la parada con la gente que estaba, seguía esperando. Y justo venía otro colectivo. Tampoco estaba en la parada el muchacho que estaba colgado del colectivo.
2: Claro.
0: Estaba
2: justamente. ¿Qué es lo que pasa habitualmente?
0: Eso.
2: Esperas el colectivo en la parada, no te frena. 20 metros más adelante tenés un semáforo, ese semáforo está en rojo.
0: Claro.
2: Corres y el chofer te cierra la puerta para que vos no te puedas subir ahí, porque no podés legalmente.
0: Exactamente, exactamente. A veces ha pasado, lo he visto, cuando la persona justo llega a la parada, le abre el chofer.
1: Sí.
0: A veces pasa.
2: Gauchadón.
0: Si tiene lugar,
2: Una gauchada, un tremenda.
0: Gauchadón,
2: sí. De chofer.
0: Una señora que ve que no llega.
1: O como contó Gaby, venís corriendo justo al colectivo, le dio semáforo en rojo y vos venías corriendo, capaz que el chofer tiene la onda y te abre la puerta y te deja subir.
0: Bueno, acá dice un oyente: los zurdos tienen una ventaja, que están acostumbrados a competir siempre contra diestros, y los diestros no contra zurdos. Por eso en boxeo o algunas cosas tienen que salir a buscar sparring zurdos para entrenar cuando el rival es zurdo. Y así en el fútbol, el 95% es diestro, te cruzas con un zurdo y te cambia todo. Es buena.
3: O sea, tienen ventaja.
0: Claro, sí, es buena, porque ellos están acostumbrados a eso justamente, ¿no?
2: Chicos, el boxeo y agrego el tenis.
0: Para
2: el tenista zurdo no hay nada peor que jugar contra otro zurdo.
0: Claro, exactamente, uh-huh. Te saca del esquema, uh-huh. Sí.
3: Quiero agradecer especialmente a Leo y a su compañero de móvil, DC, en la radio, porque se llegaron y visibilizaron la difícil situación de Milagros y de Agustín en el incendio de su casita, nos cuentan.
0: Ah, sí.
3: Y bueno, que de esa manera también nos permiten a todos ayudar y ser parte de LB2, así que bueno, bienvenidos.
0: ¿Cómo fue eso? ¿En qué?
1: En Barrio Sachi, a un matrimonio se le incendió la casa ayer a la tarde-noche, perdieron absolutamente todo, y para suerte de ellos, la verdad, ellos tienen la garrafa de gas, y no se prendió de casualidad. Estamos cronicando que todo el
0: sector se otra cosa peor.
1: Exacto.
0: Bueno, ya vamos a pasar los datos para la gente que quiere ayudar.
1: Sí,
0: claro. Están en Barrio Sachi, una zona de mucha carencia.
1: Exactamente.
0: En la ciudad, ¿no?
3: Qué suerte la de Adrián, ¿eh? Nos dice: buen día, amigos de LB2, acá escuchando el programa mientras tomamos unos matecitos, así que anótenme para el cine, y nos saludan desde el Quebrachal. Abrazo para todos, dice también.
0: Dice: si en el fútbol los zurdos tienen más habilidades, yo debo estar en la parte de las excepciones que confirman la regla, dice.
1: Bueno,
0: zurdo y no le hace.
1: Bueno, pero hay gente que, bueno.
0: No, hablando de zurdos y del fútbol, pensaba recién cuando charlábamos también que este debe haber sido, de tantos años que ha tenido en el fútbol Messi, el año en que terminó de tapar bocas a todo el mundo, ¿no?
1: Sí, sí. Total.
0: Ya pasó el Mundial.
1: Sí.
0: A ver cómo llega con la edad, pa. Después, las últimas bocas que tapó fueron las de los odiadores, de los de quienes se burlaban.
1: Sí.
0: Y también todas las especulaciones que había sobre qué pasó en ese vestuario.
1: La arenga.
0: La final, la arenga.
1: La arenga.
0: Ahí te lo contó. Te lo contó en dos párrafos.
1: Exacto.
0: Te contó todo. Y todos nos representamos lo que debe haber sido esa escena.
1: Sí.
0: O sea, te toca la final del mundo.
1: Sí.
0: Todo el planeta mirando eso.
1: Correcto.
0: Y vos tenés una sola cosa que te importa.
1: Mm.
0: Por encima de la final.
1: Sí.
0: Que es tu papá. Que no te manda un mensaje.
1: No. Aparte de eso, y sumale también lo que él planteó o mostró físicamente. Que no estaba óptimo para justamente poder afrontar ese último regalo que le quería dar a su papá.
0: Tal cual.
1: Regalarle una Copa del Mundo.
0: Y otra cosa que viste que también, porque él dice: mi mamá me contaba que él iba a mejorar. Mi mamá me decía que iba a estar en la final si llegábamos y demás. Y él dependía de la información que le acercara a la familia. ¿Por qué? Porque estaba en la concentración. Y viste, todos idealizamos lo que son las concentraciones del fútbol.
1: Sí.
0: Ay, están tomando mate entre los jugadores, juegan a las cartas, a la play, no sé qué, no sé cuánto.
1: Sí.
0: Las concentraciones son un periodo durísimo para los jugadores.
1: Y más de estos muchachos, que no es que están más de 30 días de lo que dura un mundial, están en la previa, en el durante y en el post. O sea,
0: sí.
1: Son muchos días que están lejos de su familia.
0: Lejos de su familia.
1: En el caso Messi estaba muy lejos de su papá.
0: Exactamente. El estar lejos de su papá en esa burbuja sabiendo que se moría su papá.
1: Claro.
0: ¿No? Pues, esta era la cuestión.
3: Y quizá también pensó en algún momento: a lo mejor mi FLIA no me está pasando la data certera.
0: Eso también.
3: La situación real de mi padre para protegerme y para que no yo tenga toda la fuerza del mundo para salir a la cancha.
1: Que mi cabeza esté abocado acá y no esté, esté en otro lado.
3: Seguramente se le pasó también por la
0: Iru,
3: cabeza.
0: ¿Y vos lo comentaste con tu gente al tema?
4: Obviamente. Se habló mucho, pero todo el mundo subía fotos o respondía el posteo que subió él. Y todo, o sea, vos entras al posteo y son todos mis o sea, los que comparto seguidores. Fuerzas Leo, fuerza de repostear la imagen, responder. O mucha gente se sintió muy tocada porque también cuando perdés a tu papá, también te puede pasar que vos también lo perdiste. Y todo el mundo está triste, pero siento que él demostró tantas cosas este año, como el año, como todos los últimos años, que le cayó la boca a todos los mejores futbolistas. Como que siento que Cristiano Ronaldo es nadie en comparación.
0: Bueno, y Cristiano apareció con posteo.
1: Sí, posteo,
3: exactamente. Sí, sí, sí. Postito, pero bueno.
1: No, bueno, pero por lo menos hizo posteo. Bueno,
2: pero estuvo.
0: Sí, porque los demás compañeros también fueron. Por ejemplo, Dybala vi que le puso un corazón.
3: Claro. Alguien le puso te quiero, el Kun, ¿no? Te quiero, nada más. Sí,
0: claro, todas cosas breves, sí, cortitas.
1: ¿Ustedes les escribieron algo o no a ese posteo?
0: Yo puse un corazón negro. De luto. Bien. De luto, así. Puse. En ese posteo, la primera vez que le pongo algo, porque realmente me conmovió la carta, puse eso, un corazón.
1: Le escribí
0: negro.
1: Por primera vez, le escribí. O sea, en los comentarios le puse, sos lo mejor del mundo mundial, le puse y lo etiqueté y todo. Pero nunca viste que uno no escribe.
2: Lo mejor del mundo mundial.
1: Sí, le dije, Leo, sos lo mejor del mundo mundial.
3: Que claro, así es.
1: Cosa que el tipo diga, me escribieron 4.000 millones de tipos y capaz que en esos 4.000 dijo, ¿qué es este que me puso mundo mundial? Bueno, capaz que.
4: No debe leer ni un comentario.
2: ¿Por qué puede haber reparado en eso, decís vos?
1: Claro.
2: Lo mejor del mundo
1: como algo distinto.
0: ¿Y vos, Iro, le pusiste algo?
4: No, yo le puse like.
0: Ah, like le pusiste.
4: Y porque tampoco querés estar metida, pobre.
0: Después.
2: Yo reposteé con lágrimas.
0: Ajá.
2: Hice el reposteo y la carita del llanto.
0: Está bueno. No sé, no tengo idea de la cantidad de reproducciones o likes que se dan hasta ahora. Pero
4: imagínate que lo subió y en los primeros 25 minutos de ya de su vida, la posteó, 1.500.000 likes ya tenía la publicación.
0: Y la otra cosa es, a ver, me parece que también es otro, es el pico más alto de la evolución de Messi. En su forma de comunicarse con la gente.
1: Sí,
0: ¿no?
1: Sí.
0: Si bien era una comunicación con una persona, que era su papá. Pero, ¿te acordás cuando empezó Messi, cuando era un nene?
1: Sí,
0: prácticamente.
1: Sí, sí.
0: Era cohibido, contestaba con monosílabos. Y claramente se ha ido mejorando,
1: claro,
0: ¿no? Era coachado, por supuesto.
3: Sí. Y los años, la experiencia
0: los
3: también.
0: Los años, viste, que como termina declarando, ha cambiado mucho.
1: Por supuesto.
3: Es más, se termina él acercando muchas veces al prensa y que quedan impactados. Bueno, pasó en este último mundial.
0: Uh-huh. Tal cual.
3: Todos los que estaban, bueno, muy cerca de la cancha, de donde estaban ellos, asombrados por cómo se acercaba para decir lo que sea, aunque sea para darles un abrazo.
0: Claro. Sí. Y en los posteos, o subía cosas cortitas, o si no, siempre se sabe que los posteos los hace otro, ¿no? Uh-huh. En este caso, tiene.
2: Sí, que tiene un community.
0: Pero acá vos lees esto y te das cuenta que lo escribió nadie más que él.
3: Es el corazón.
2: Él, el corazón abierto.
0: Exactamente. Y va desde el nene, o sea, aparecen partes donde son el nene que dice te amo, pa, por ejemplo, y cuenta anécdotas que no conocíamos de su evolución. También el súper profesional. Que cuenta cómo fue la final para él, ¿no? Fue el día que nos enteramos todos de cómo fue esto. Y del dolor, y de sus hijos, de cómo los va a criar. Todo lo resumió perfectamente, muy bien escrito.
2: Ayer vi en ESPN, gente que lo conoce bien a Messi, contaba que, y así el parangón de, así como Maradona hablaba siempre de la Tota, de su mamá, y cómo Diego jugaba para su mamá, lo de Messi tenía esa relación muy fuerte con su papá.
0: Tal cual.
2: Con el padre, y era jugar para Jorge. Y después de tarde, algo bastante curioso, simpático, en Urbana, en Buenos Aires, estaba invitado Pachu Peña.
1: Lo vi.
2: Y a Pachu le recordaron un famoso sketch de Los Gauchos con un Messi muy joven, de 17, 18 años probablemente, 18. Y ahí Pachu Peña contó cómo había conocido a Jorge Messi, de dónde conocía a Jorge Messi. Un sketch que cuenta Pachu y después llegó a la BBC porque era muy zarpado. Pensemos que ese humor de los 90, primeros 2000,
0: bien
2: muy
0: Tinelli,
2: zarpado.
0: Sí,
2: claro. Pero bastante, bastante simpático por el rol de Jorge Messi.
0: Sí,
4: al día de hoy la publicación tiene más de 25 millones de likes, 1.500.000 comentarios y más de 1.000.000 de reposteados.
0: O sea que tú no habrá visto tu like, Leonel, hasta ahora.
4: Ojalá, imagínate.
0: Ni el corazón negro mío, ni el reposteo del Gaby.
4: Para mí no entró ni
1: mi mensaje tampoco, no dudo. En la era en la que todos los jugadores de fútbol eligen la IA para expresarse. No sé si vieron lo que hizo Facundo Colidio en River.
0: ¿Qué hizo?
1: Facundo Colidio fue transferido.
2: Bueno, el presidente elige la IA para comunicarse.
0: Gracias.
2: ¿No?
0: Gracias.
1: Facundo Colidio, ex jugador de River, fue vendido el Vasco da Gama, la típica. Me voy de River, escribo, gracias River. El pavote se olvidó.
4: De eliminar lo que estaba hecho.
1: Que con la IA le había sugerido lo que tenía que decir.
0: Ah. No. Sí, sí. No. Aparece ahí.
4: Pegó todo.
0: Aparece,
4: yo me pregunto. No,
0: aparece, creo que dice, por supuesto, Colidio, acá te doy una idea de cómo poder...
1: Y dice, querido River Platense,
3: ¿no? ¿Cómo lees? ¿Cómo más al mensaje le haber dicho después?
4: Claro. Pero es simplemente como leer, te digo, nada más.
0: Bueno, siendo las 10:32, hay cantidad de cosas para repasar en cuanto a información.
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0: Bueno, para empezar, tema del día, hasta el momento la confirmación del paro del transporte urbano de pasajeros, lo decíamos recién, ya lo vamos a ampliar, UTA en adhesión, UTA Córdoba, a, digamos, en reclamo de la equiparación salarial con los choferes de Buenos Aires.
1: Es el transporte urbano.
0: Urbano, sí.
1: Salvo porque está pidiendo FATAP que se dicte la conciliación obligatoria y eso, bueno, aliviaría al usuario del transporte urbano acá en Córdoba.
0: Pero hasta el momento arrancaría esta medianoche.
2: A la medianoche. Sí, sí, exacto. Sí. Con lo que está sucediendo en el marco del transporte en Córdoba. A nivel local. Lo dijimos hace un tiempo esto, de cómo se iba a dar luz verde para una carrera entre ministros de Yaryora por el tema de la Avenida del Papa. Quintero, Siciliano, Rodio, sí. Desde Cultura y demás. Hay una frase de Quintero esta mañana con los colegas de La Voz que para mí va a causar polémica. ¿Qué dijo Quinteros esta mañana? Que Córdoba tiene mejor tasa de delito comparándola con Disney. Textual, ¿eh? Textual. Córdoba tiene mejores tasas de seguridad que Disney. Me miran los dos, pero lo dijo el ministro de Seguridad de la provincia esta mañana con los colegas de Lobos.
1: Le voy a preguntar a ChatGPT ya mismo. Iru, fíjate,
3: ya le pregunto.
1: Tasa de delito.
0: Capaz que el parque de Disney
1: versus se afana, Córdoba.
0: Capaz que se afanan muchas cosas en los parques de Disney, entonces la cantidad de robo anual debe ser muy elevada. Bueno.
1: Sí, preguntemos.
0: Y se está hablando de la fecha, ¿no? También habló de la fecha de...
2: Entre el 8, dijo el 8, el 10 de noviembre va a estar el Papa León XIV en Córdoba, en lo que tiene que ver, lógicamente, con la gira del Papa por Sudamérica. ¿Quieren escuchar cortito lo de Quintero y
0: Disney? Dale, esto decía con los amigos de La Voz.
4: En muchísimas tasas estamos mejor que en Disney. Lo que decía, cuando a mí me plantea que Córdoba... lo hice, no lo vamos a hacer ahora porque no tiene sentido. Tenemos un trabajo de comparación con Orlando y ya se lo vamos a hacer llevar a los que nos dicen que nosotros creemos que vivimos en Disney para que vean que en muchísimas tasas estamos mejor que en Disney.
5: Córdoba tiene mejor tasa de homicidio que Disney.
4: No. Yo, que Orlando sí.
5: Que Orlando sí.
4: No, está bien que Orlando. Y Disney está en Orlando, sí, pero... Sí, sí. Pero Yo sabía que cuando empecé a decirle, digo, estoy corriendo el riesgo de haber hablado un montón de cosas interesantes.
0: Sí. Riesgo no, confirmado. Bueno,
2: ahí está. Riesgo lo de confirmado. Quinteros confirmando que hay mejores tasas que lo apura Mariano Berger, o colega de amigo, dice Orlando, no, que Disney no, Orlando. Disney está dentro de Orlando, dijo Quintero esta mañana.
3: Acá dice la IA que es 99% mayor que los parques de Disney, no roben en Córdoba, sí. O sea, 1% en Disney y 99% en Córdoba. La IA.
2: Estás para un debate con Quintero.
1: Sí, totalmente.
3: Me paro, hermano.
1: Nos sentemos al lado.
0: Se viene la interpelación. Bueno, hablando de inseguridad, el giro que tomó el caso del violento robo a esa pareja de jubilados, que ¿cuándo fue? Hace 2 semanas atrás aproximadamente. Sí. Carlos y Victoria, ¿no?
1: Sí, sí.
0: Viven en barrio San Salvador. Les habían entrado a la casa, los desfiguraron.
1: Sobre todo a él, ¿no? Sobre todo a Carlos. Tanto es así que Victoria termina entregando los dólares que tenía la pareja, incluso dólares guardados para hacerse un viaje. Le termina entregando esos dólares a los delincuentes porque, bueno, temía que acaben con la vida de Carlos.
0: Sí.
1: La consuegra está detenida. La consuegra de esta pareja.
0: Es la madre de la pareja del hijo, ¿no?
2: Busca al autor material.
0: Y se busca al autor material.
2: El delito, no solo del robo, sino también de la brutal agresión a esta pareja de jubilados.
0: Claro, la sospecha, por supuesto, es que tenía el dato, de alguna manera escuchó esta mujer el dato de que guardaban plata en su casa para ese viaje. El jubilado dijo, porque primero se había dicho que era los ahorros de toda su vida para un gran viaje, dice que todos los años hacían un viaje, que aprovechaban los precios de temporada baja y entre octubre y noviembre se hacían un viaje cuando podían, los años que podían. Entonces, eran los ahorros para ese viaje. Bueno, llegó el dato, pero los desfiguraron los delincuentes y se llevaron los dólares. Bueno, pero el giro inesperado es de dónde venía aparentemente el dato. Siempre hay algún entregador, muchas veces hay un entregador.
1: Estaba en la propia familia.
0: En la propia familia. Y ellos no tenían relación con esta mujer, ¿no? Prácticamente no la conocían.
2: Un tremendo escándalo en la legislatura con epicentro en el norte de la provincia de Córdoba, Villa de María de Río Seco, y una vez más el protagonista del escándalo, en este caso de manera indirecta, es Ramón Flores, legislador provincial, hombre del peronismo. Ha sido detenido José Aníbal Villarreal, un asesor. Flores salió a decir que ahora es ex asesor, que ya no forma parte de su esquema de asesores, pero este hombre, que hasta hace no mucho tiempo fue asesor de Flores en la legislatura, quedó detenido en una causa por grooming y abuso sexual en contra de 2 adolescentes en el norte de la provincia de Córdoba. Un Flores que tiene 2 millones de polémicas, que logró volar por fuera del radar gracias al episodio Kreisman. Si no teníamos un caso Kreisman, lo de Flores iba derecho a eso, y que ha generado un verdadero tembladeral dentro del oficialismo en la legislatura provincial.
1: Bueno, dos más. Sí. Uno tiene que ver con un incendio esta madrugada en barrio Nuestro Hogar 3. Intentaron aparentemente calefaccionarse con un tronco o con un par de leñas dentro de la casa y se generó un incendio. Cuando llegó ahí, la policía y también los bomberos, terminaron 2 de esos efectivos intoxicados con monóxido de carbono, pero bueno, está a salvo la familia. Pero evidentemente el frío sigue jugando malas pasadas. Eso por un lado. Y un dato económico: hoy se va a conocer la inflación correspondiente al mes de julio. Recordemos que en junio fue del 1,9%, pero las distintas consultoras privadas esperan una inflación más alta que la del mes pasado, y teniendo en cuenta sobre todo la inflación de Cava, ¿no?, de la ciudad de Buenos Aires, que fue de 2,9%, altísima también.
0: Bueno, estos días venimos hablando, aquí en Córdoba, 3 ataques de perros peligrosos.
2: Sí.
0: Un nene de 3 años muerto, un señor de 70 años con graves heridas, sí. Un nene de 2 años. Y ahora en La Pampa, el caso de un muchacho de 16 años que salvó su vida de milagro, fue acorralado y atacado en la calle por 2 perros de raza dogo argentino en un sector residencial. Lo mordieron en el cuero cabelludo, en las piernas, en las manos, fue internado a tiempo. Y hay una estadística nacional que habla de miles de ataques anuales de perros, sobre todo de razas peligrosas o mestizos mezclados con estas razas, que realmente es estremecedor el panorama que hay, ¿no?
2: Sí.
0: Y
2: sí.
0: Nos puede pasar caminando por una vereda del barrio.
2: Ayer pasaron cosas, hacíamos notas con una concejala sobre este tema, los proyectos y la ordenanza que se sancionó en su momento. Y los mensajes de la gente, que el sentido común muchísimas veces, la gran mayoría de las veces, está ahí en la gente. Un oyente planteaba: debería ser mucho más fácil denunciar que mi vecino tiene un perro peligroso. Claro. Con un WhatsApp. Esto de tener que registrarte, de que la página te lleva y vas haciendo cada uno de los pasos, no lo haces. Sí. Si vos tenés un WhatsApp, sería mucho más efectivo. No solo para la denuncia, sino para que sea efectiva la denuncia y que alguien venga, en este caso del municipio, y atienda la presencia de ese perro peligroso, se lo lleve, sancione al vecino, pero tiene que ser más inmediato.
0: Sí, sí, sí.
2: Esto del el CIDI a nivel provincial, la página de la municipalidad, el alerta vecino. Muchacho, un número WhatsApp.
1: Sí, no es para cualquiera meterte en la página y hacer la denuncia y bla, bla. Me pasó un par de veces de encontrarme de frente a alguno de estos perros peligrosos sin bozal.
0: Sí, claro.
1: Y me he cruzado de vereda, porque además les tengo un cierto temor. Me he cruzado de vereda, pero no se me ha ocurrido sacar el teléfono y buscar, a ver, CIDI o la página de la municipalidad.
2: Claro.
1: ¿Cómo te aviso que acá en tal y tal calle hay un perro que está pasando sin el bozal? No lo haces.
0: Y más
1: no
0: cuando, ya cuando estamos hablando en Córdoba, de 3 ataques en 3 días, la realidad es acuciante. Es decir, puede seguir pasando hoy, mañana y pasado. Está lleno de casos así.
1: Algo, ¿no?, más hay que hacer.
0: Algo más hay que hacer.
2: La última de mi parte, quería enlazarlo de Cruz con el tema inflación a la presencia de Caputo en el día de ayer, el ministro de Economía aquí en la Bolsa, al margen de, lógicamente, defender la política económica del gobierno nacional, hablar de una estabilidad del dólar hasta el año próximo y algún ataque a la oposición, al peronismo bonaerense sobre todo. A muchos les llamó la atención el elogio al ministro de Economía de Córdoba.
0: Ajá.
2: A Guillermo Acosta, al que llamó Guille.
0: Sí.
2: Y de hecho, Acosta estuvo sentado en la misma mesa que Caputo, al igual que hace días atrás estuvo Quintero en la misma mesa que Monteoliva. Me parece que la oposición en Córdoba o no está viendo algo que estamos viendo todos, o finge demencia en esta situación. Porque si vos querés derrotar al peronismo y resulta que tus aliados para derrotar al peronismo vienen y no solo levantan a los ministros de acá, sino que se sacan fotos y los elogian, es medio difícil.
0: Algo está pasando. Bueno, 10 de la mañana con 41 minutos, breve tandita y ya seguimos. Hoy es jueves pochoclero, ¿eh? Hay entradas para el cine para regalar.
1: 3518-157-997 si las querés.
0: Ah, y hoy es jueves de pagar deudas.
1: De pagar deudas, pero ayer, si nosotros no tenemos
0: ninguna ayer deuda. Muy lindas las transmisiones. Le agradecemos a la gente que nos acompañó en todos los lugares de Córdoba donde fuimos a llevar la radio. Pero se nos complicó el karaoke ayer porque tenemos que estar todos.
2: Obviamente.
0: Es una tarea de todos. Hoy, jueves de karaoke en la 2.
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10: Freddy, querido, ay, se ha puesto frío.
11: Nunca entendí, ¿cómo es un corpiño calado? ¿De dónde viene la expresión está frío para...? O sea, no, esto aprovecho, pregunto. ¿Viste que siempre dicen está fresco para chomba y sí, para corpiño calado? ¿Cuál es el corpiño que no sería calado? Sí. Todo corpiño, por naturaleza, es calado. Esta semana me vino la duda de lo del corpiño. Es como una redundancia, casi una construcción borgiana de la frase.
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10: Hora de meternos en el mundo de Buenos Aires desde aquí, desde Córdoba, a las 10:51. ¿Cómo anda todo por allá, Pablo? Buen día. ¿Qué tal vos?
11: Buen día, Gerardo, Gaby, a todos. Muy bien.
9: ¿Cómo va?
11: Bien, sí, bien, excelente. Cielo nublado, no modifica nada.
10: Acá. No modifica nada. Acá estamos parecidos. Estaba pensando, a ver, Gaby y Pablo, si fueran mosca, ¿en qué reunión se hubieran elegido meterse? ¿Karina Mauricio, que haya sido telefónico presencial, o Máximo Axel Sergio Tomás? ¿Cuál les hubiera dado más curiosidad para meterse? Y escuchar qué se dice.
11: Bueno, por curiosidad genera más Karina Milei, porque realmente muy pocas veces ha hablado en público. Mm. Y además, la verdad, la capacidad de negociación que pueda tener con Macri es increíble, ¿no? Es un expresidente de la nación que para realmente acordar poder tiene que reunirse con la hermana del presidente, que ya no lo hemos naturalizado, pero es una mujer que nada tenía que ver con la política, nada tenía que ver con el poder, hasta que su hermano se le ocurrió hacer una campaña presidencial y ganar la presidencia.
10: Sí, dicen que tiró una frase bastante fuerte respecto de la actividad comercial que tenía antes de ser fuerte, en el sentido de decir, ¿qué me tengo que reunir yo como expresidente?
9: La repostera. Alguien,
10: la repostera que vendía.
9: O la tarotista, que sí, me parece que es peor lo último.
10: Sí.
11: Bueno, sí. Que repostera es repostera y eso es una realidad. Por eso digo, esas asimetrías, esas cosas que tiene que tiene el poder, que tiene la política y que tiene el poder. Por eso es interesante Yo daría mucho para conocer el tenor del diálogo, ¿no? Los tonos. La otra reunión es como una especie de pase de comedia muy conocido en el peronismo. Se pueden juntar una y mil veces, no se toleran, no se soportan. Si hubiera un medidor de hipocresía en una reunión entre Máximo Kirchner, Sergio Massa y Axel Kicillof, rompería todos los cánones, ¿no? Porque ya lo hicieron mientras gobernaba Alberto Fernández. Lo hacen solo para ver si pueden establecer una agenda común, como una agenda legislativa de defensa común antes de la desintegración, porque saben que no se pueden poner de acuerdo hacia adelante. No hay chance, porque Cristina quiere retener el poder y Axel quiere desembarazarse de Cristina y Massa siempre quiere ser él. Entonces es muy difícil.
9: Pablo, y esta foto de el escenario de la política nacional, ¿abre la pista o abre la puerta para la vieja receta del cordobesismo de partir el voto PJ a nivel nacional y garantizar la continuidad de Milei en este caso?
11: Yo creo que sí. Yo creo que, digamos, sin que aparezca otro dato que no veo en el horizonte, el mayor negocio hoy para el peronismo de Córdoba, para el cordobesismo, es negociar un apoyo nacional y garantizarse Córdoba, la marca Córdoba, digamos, como propia, como viene haciendo el manual de José Manuel de la Sota y de Juan Schiaretti desde que son gobierno, ¿no? Porque no han cambiado las circunstancias, porque el peronismo nacional no le permite a Córdoba, al peronismo de Córdoba, una identificación plena. Entonces, ¿cómo se tiene que recluir? Lo que sí, como dato, van a comenzar a medir a Jorge Brito en Córdoba, van a comenzar a medir a los outsiders en Córdoba, a ver qué tal. Y cuando digo van a comenzar a medir, lo deben estar haciendo un montón de una cantidad de encuestadoras. Digo, la propia gente de Brito, la propia gente de Haddad. Empiezan a hacer sondeos a nivel nacional a ver qué oportunidad hay allí.
10: Sí, recordemos a la gente que Haddad, en entrevista que ha dado esta semana, primero, por un lado, él no lo descartó, y sí, también él dijo que a él le parece que Jorge Brito sería una figura que está en condiciones de ser presidente y demás, ¿no? Lo dijo así de claro, de explícito.
11: Sí. Y ojo con Haddad porque acelera. Hoy va a haber una presentación del portal Infobae que tiene que ver con un documental que va a presentar sobre un encuentro entre San Martín y Sarmiento. Una excusa, o en todo caso, una excelente excusa, porque hay mucha gente invitada. Uno de los invitados es Jorge Brito. Hay mucha gente del establishment invitados y del Círculo Rojo. Claro. Me parece que se va puliendo por allí. Yo digo, sobre Córdoba, a mí hoy no me cabe la menor duda, Gaby, que el negocio para Córdoba es ese. Y el negocio, el negocio para el gobierno de Córdoba, no para Córdoba, para el gobierno de Córdoba. Porque la oposición todavía no logra hacer pie. Hay dos actores grandes, el gobierno nacional y el gobierno de Córdoba, en Córdoba. Y el gobierno nacional, ¿cómo traduce en construcción propia? Yo creo que una de las negociaciones que se va a abrir es ir con lista propia, ir con identificación de La Libertad Avanza. Hay que ver si los gobernadores, simplemente último, hay que ver si los gobernadores se ponen alto el precio si La Libertad Avanza no comienza con la ola violeta, con construir absolutamente violeta y complicarle los esquemas provinciales. No sé en el caso de Córdoba, pero viste lo que pasó con la ley de tierras, ahí está tratando Santilli de acomodar los tantos para que los gobernadores no suban tanto el precio y La Libertad Avanza no vuelva a las andanzas esas de vamos a teñir el país de violeta. Ahí todo se termina en la necesidad fundamental que tiene el gobierno nacional, que reelija Milei. Todo lo demás es subalterno.
10: Sí, y me parece que volviendo a las dos reuniones, ¿no? A los dos contactos, Karina, Milei y Macri, y los del peronismo, en ambos casos está, me parece, la definición de para el año que viene algo tenemos que hacer, ¿no? Es decir, así como estamos, sí. hay que cambiar las cosas, ¿no? Más allá del diagnóstico y la situación de cada uno de los dos polos, digamos.
11: Sí, Macri, a ver, un acercamiento de Macri con Karina Milei es no me presento como candidato. No presento candidato presidencial, no divido el voto nacional. ¿Pero qué negociamos? ¿Negociamos la ciudad de Buenos Aires? Lo que fundamentalmente le importa a Macri es sostener el poder, sostener una estructura armada a nivel nacional y esperar el paso que viene, ¿no? Salvo que aparezca una opción intermedia de una alianza improbable que hoy no cuenta. Pero y en el otro lado es, yo diría, para cerrar, en el lado de Kicillof, Massa y Máximo, es qué regla de juego vamos a poner para terminar de definir esto, ¿no? ¿Interna o vamos a ir una paso? Pero competir vamos a tener que competir porque unidad es imposible.

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0: hasta su llegada al hospital.
1: Nacionales.
0: Mauricio Macri se reunió con Karina Milei y avanza en las negociaciones para el 2027. Representantes del PRO se reunieron también hoy jueves con el jefe de gabinete Diego Santilli y con Lule Menem.
1: Internacionales.
0: Ucrania vuelve a mirar a Washington y una nueva oportunidad para negociar con Rusia. Zelensky entregó nuevas propuestas a Donald Trump mientras persisten las diferencias sobre territorio y seguridad.
1: Deportes.
0: Polémica iniciativa de Donald Trump. Busca equipar a los agentes de inmigración con guantes capaces de dar descargas eléctricas. La iniciativa se conoce en medio del rechazo de organizaciones civiles que alertan sobre los métodos en las operaciones migratorias contra personas indocumentadas. Temperatura en Córdoba a esta hora de la mañana, 9 grados 2 décimas, con una sensación térmica de 8 grados, humedad del 88%, viento del sector sur a 8 kilómetros, cielo cubierto, la máxima prevista para el jueves 13 de agosto, 13 grados. 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

0: 11 de la mañana, 5 minutos en Córdoba y en todo el país. Y estos son los títulos de la hora en LB2.
1: Locales.
0: Policías reanimaron a una bebé de 13 días y lograron salvarle la vida. Una operadora del 911 y efectivos policiales trabajaron juntos para mantener con vida a la recién nacida.

0: 11 de la mañana con 9 minutos. Estamos en ahora mismo hasta las 12 en este jueves pochoclero, ¿sí?
1: ¿Qué pochoclero? Tanto es así.
0: Pues ya se va a despabilar nuestra locutora de...
1: Estamos pochoclero que...
0: 2 entradas.
1: 2 entradas. Por hora. Para 2 ganadores.
0: ¿Estamos bien? Sí. ¿Estamos ready?
1: Sí, ¿no sabes que el pochoclo es una de mis mayores tentaciones?
0: Ah, sí. Por eso te tentaste.
1: Prácticamente pasando un día... Sí. Me hago, pero un bowl entero de pochoclos antes de dormir.
0: Sí. ¿En serio?
1: Sí.
0: Estoy ¿Y te comes pochoclos antes de dormir?
1: Estoy dando para que tenga los pochoclos, sí.
2: No me traigo...
0: Si son nutritivos, son...
1: No, pero porque me quitan la ansiedad. Bueno, si no, claro. Me bajaría la heladera. Entonces, cambio pochoclo.
0: ¿Cómo me bajaría la heladera? ¿Qué es esta Cruz Gómez Paz ansiosa con la comida que estamos
2: viendo?
0: No, pero
2: no es una ansiedad. Te genera ansiedad los pochoclos.
0: Los pochoclos te generan ansiedad.
2: No, entonces, comé uno y empezá.
0: Necesito tener ansiedad, me preparo pochoclos.
1: No, para mí me baja la ansiedad un poco. Calma la locura de querer comer otras cosas, ¿entendés?
2: O sea, bueno, es como te come un balde entero.
3: Además, no engorda tanto los pochoclos.
1: Suplanto, no sé.
0: No engordan tanto.
1: 3 días
0: comparado con el choripán, ponele una cosa así.
3: No, ponele las cookies que están de moda ahora, ¿viste? Te comes una cookie y tiene más azúcar y manteca que no sé.
0: ¿Qué?
4: Sí. ¿También? 2 cookies.
1: Sí, 2 cookies, 2 pedazos de pizza.
4: Lo que me provoca mucho de que yo arranco y no puedo terminar de comer.
3: ¿Qué?
4: Palmeritas.
1: Ah, mira.
4: Vos me pones una bandeja de palmeritas.
1: Podríamos hacer un mano a mano ahí.
4: Y hasta que no se terminó la bandeja de palmeritas, yo no largo la palmerita.
3: Bueno, a mí me pasa con el sándwich de miga con el chipá. Hasta que no termina.
4: Pero, bajarte una bandeja de sándwich de miga.
3: No, te juro por Dios que descontrolada.
0: Ya lo dijo Papo Napolitano. No puedo evitar que vengan hacia mí los sándwiches de miga.
1: Claro.
0: Así es, la canción.
1: Mira, te pareces a Papo entonces.
0: Sí, hablando de canción. Hablando de canción.
1: Sí,
0: teníamos una cosa pendiente nosotros.
2: Ah, sí.
0: No hemos cumplido con nuestros oyentes por estar tanto festejo en las calles de Córdoba con los 99 años de LB2.
1: Sí.
0: Así que cumplimos con la deuda.
1: Bueno, y vamos
0: está escuchando.
1: Sí, pero cumplimos hay un mensaje que tiene que ver con eso.
0: A ver, dígalo.
1: Dice la oyente: no te puedo creer. Hoy me lamentaba que me había perdido el miércoles de karaoke. Gracias. Mira, por este regalo que van a hacer.
0: Ahí está. Muy bien. Regalo para vos y para todos los oyentes. Hoy jueves de karaoke.
1: Aquí lo saben todos, ¿eh?
2: Olvídate.
0: Más cantada que despacito.
1: Bien fuerte.

0: No, se está.
1: Bravo.
2: Terminado.
0: Bravo.
2: Bravo.
0: Una canción.
3: Temazo de Nahuel Penisi, versionado por la Conga.
0: Claro.
3: Nahuel Penisi que está lanzando un discazo homenaje a Mercedes Sosa.
0: Sí. Exactamente.
3: Nada
0: sí,
3: menos,
0: tal
3: ¿eh?
0: Cual.
3: Una de las grandes.
2: Nahuel Penisi, te amo.
3: Sí, un grosso
2: te amo,
3: total.
2: Te amo. Bueno, estás con él y es una,
3: esta
2: es una
3: canción
2: sensación
3: sonó
2: maravillosa.
3: Casi, sonó casi como Despacito acá, ¿no? ¿Te acuerdas que era
0: un
2: sí,
0: salió
2: sí,
0: era
2: sí, la que
4: 2021, 2022 claro, rompió este
3: tremenda,
4: tema.
3: Tremenda.
0: Bueno, se llevó a la explosión, en el buen término la palabra, de la Conga a nivel nacional y mundial, te digo.
3: Claro.
0: Fue como la explosión de la banda, que no venía, de golpe con Universo Paralelo y después con Te Mentiría, que sacó
4: claro, que es previo eso, sí, con, sí, que es la de Lucra.
0: Sí, con, claro. Exacto.
4: La de Lucra.
3: Hola, sí, equipo de la 2. Está genial el karaoke, me encanta. Dice, participo por las entradas al cine, soy Nora Biafore. Cariños para todos.
0: Vamos, Nora.
3: Dice, hola chicos, comenzaron a cantar y mi perro salió corriendo a la calle por su culpa. Me pongo el sombrero escuchándolos cantar, dice. Muy bueno el programa, participo por los premios. O me saco el sombrero, sería.
4: No, pero lo hace a propósito. Me pongo el sombrero, muy bueno.
3: Muy bueno el programa, participo por los premios, dice Luciano. Tenemos
2: chicos,
3: audios también.
2: Dice sí, que hasta Nahuel Penisi empezó a ver. Bueno.
0: No, por favor.
3: Dice, menos coordinación el karaoke que la defensa de Talleres de San Paolo,
2: no,
3: dice.
2: No, papá. Dice, chicos, están estoy cantando fuera, ladrando, pero bueno, igual ponen ganas, dice por acá.
5: Está mucho sí, de hablar, la política, ¿eh? Pero ustedes que están más o menos en el ambiente, ¿pueden pensar que Macri lo votarían, que a Macri lo votarían de nuevo como presidente?
3: Y no, bueno, estábamos sí, hablando recién.
6: Gracias. Precioso, me alegran el día. Ahí anda Pellizzi llorando por los canales que le van a sacar el pan de la boca.
3: Nahuel Penisi.
6: Porque es un éxito la versión de ustedes.
3: Claro, sí.
6: Copa. Un besito, gracias.
2: Un beso, Miriam.
3: Gracias, amiga.
2: Un beso. Otro por acá dice, les queda chico el programa, debieran durar unas 4 o 5 horas mínimo. Bueno, ¿verdad? Bueno, cómo no. Vemos si lo arreglamos.
7: Le sacamos la hora a Gaby.
2: ¡No!
3: Atención.
2: Hola chicos, buenos días. Viva el pochoclo, dicen por acá. Infaltables en el cine. Sí, sí, ni sí, hablar.
0: No,
2: ¿eh?
0: En cualquier parte del mundo es infaltable el pochoclo.
2: Sí,
0: a
2: sí,
0: toda banco, hora banco, siempre pochoclo, siempre.
3: Lo que no sabía que se usaba para combatir la ansiedad de comida. Mira vos, esa no la tenía de pochoclo.
2: Los usan incluso para dietas también.
0: Claro.
2: Sí, sí, de verdad. Sí, ¿eh?
3: Tampoco
2: sí,
3: lo sabía.
2: Tienen pocas calorías, entonces, qué sé yo, en vez de, no sé, de está comerte dos, tres alfajores.
0: Exacto.
2: Lo suplantás por los pochoclos.
0: ¿Sabes qué reemplazó el pochoclo hoy? A la tutuca. Viste que antes era, te daban la tutuca para controlar.
3: Sí,
0: la, eso. Ajá. Hoy el pochoclo reemplazó la tutuca.
3: Bueno, siendo las 11 y 17, pausita breve, tenemos mucha más información. Vamos a repasar temas del día, actualidad y se viene.
2: Se viene.
3: Se viene. Lengua larga, recargadísimo hoy.
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0: chico del LB2, Iru González, tengo una propuesta para vos, para que seas embajadora y cara de la marca de perfumes que estoy largando, para que chusmes nbatelier.ar en Instagram. Cualquier cosa, mandás un mensaje y nos contactamos por ahí. Y
1: bueno, tiró una propuesta laboral.
2: ¿Cómo?
1: Ahí,
2: ¿no? Bomba, me viene, te digo.
3: ¿Salió?
2: Bueno.
4: Contraría un padre.

0: Qué lindo vos.
1: Gracias, chicos.
2: A vos.
0: Gracias a vos, gracias. A ver.
2: A vos.
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0: Muy bien, a los oyentes, estaba pensando, porque lo están mandando espontáneamente, oyente que mande audio cantando, se va a sumar Cruz Gómez Paz y van a terminar haciendo un dueto con Cruz.
4: Bien.
0: O sea, imagínate, el sueño, el sueño máximo cuando tenés un artista admirado, ¿no?
4: Claro.
0: O sea, cantás con Abel Pinto, no sé. Bueno, mandás un audio y te canta con...
1: Pero no va a mandar nadie un audio, sabiendo que te voy a obligar a lo que hagan.
0: No te hagas la moda. A ver, ahí llega uno.
1: A ver...
5: ¡Vamos, el equipo de ahora mismo! ¡Vamos! ¡Qué cantante, por favor! ¡Vamos, vamos a Cosquín! ¡Vamos al pre-Cosquín que lo ganan seguro!
0: A Cosquín, donde llega la renga, ya lo vamos a comentar eso. La renga va a actuar en el escenario de Cosquín.
4: ¿Va a venir Cosquín Rock nosotros o el Cosquín...?
0: No, va, viene la renga teloneando a Cruz Gómez Paz.
1: A Cosquín Folclore me parece que no.
4: No,
1: bochan en el acto. ¡Hola, equipo de ahora mismo! ¡Vamos! Ponen ese karaoke, pensé que me lo había perdido ayer. Yo, dice, aprendí de los pururú salados, juajuajua, de un amigo fitness de la facu. Él comía solo banana y pururú entre comidas.
0: Ah, mira.
1: Abrazo, dice Luciano, y así parece que le va bastante bien y está en forma, ¿eh?
0: Bueno, dice, hola, chicas.
1: Hola.
0: Qué lindo que canta Cruz. Qué lindo que canta la Cruz, dice. Es una mujer bella y manda corazones.
1: Ay, gracias,
0: no,
1: mi amor.
0: No pone el nombre.
1: Gracias.
0: Bueno.
1: Hola, chicos, qué buena actitud cantar con esos tonos, dice. Belleza pura, genio, juajuajua, se ríe al mismo tiempo. Participo por los premios, dice Jorge. Hola, chicos, que tengan un excelente día. Participo por los premios, dice acá Marta. Bueno, ok.
0: Acá nos dice un amigo, 17 de octubre, la renga en la Plaza de Cosquín. Ya tengo mi entrada hace más de un mes, dice. Mirá, un fanático de la renga.
1: Sí.
0: Bueno, ahí va a ser. Actúa la renga, toca un par de temas y viene Cruz Gómez Paz cantando sus éxitos en castellano.
1: Ah.
0: Es así,
1: chicos,
0: así es el programa.
1: Ese que vende perfumes capaz, dice, sea un empleado de... Bueno, una cosmética.
0: Y otra marca de cosméticos.
1: Capaz, capaz.
0: Exactamente.
1: Sí.
0: Bueno, siendo las 11:25, ¿todo listo?
1: Más que listo.
0: Las carpetas de los carpetazos están ahí.
1: Obvio.
0: Arranca Lenguas Largas.
6: Bueno, arrancamos con la exclusiva fiesta de 19 años de Lamine Yamal. ¿Se acuerdan el año pasado que hablamos de la polémica de sus 18 años, que había invitado a muchos famosos acá de Argentina?
0: Y personas
6: había...
0: de talla baja también.
6: Exacto,
4: claro.
6: Que contrató.
4: Sí, no. Sí.
6: Bueno, ahora no se sabe nada, todavía no se sabe nada de la fiesta. Solamente se vio a varias estrellas del pop o de cantantes y claramente futbolistas, compañeros del Barcelona y compañeros de selección entrando en el auto porque alquiló una mansión enorme para hacer su cumpleaños de 19 años. Él nació el 13 de julio de 2007. Lo atrasó por el mundial, etcétera, y ahora festejó. Uno de los cantantes que estuvieron, que se pudieron ver por los paparazzi que le sacaban fotos a los autos, estaba Mike Towers, Ozuna, Anuel, el Grupo Frontera.
1: Ah, la Maula.
6: Y después estaban sus compañeros Gaby, Dani Olmo, Fermín López.
0: Claro.
1: Bueno, ¿Gaby Silva?
0: Gaby Silva también.
7: Sí, pero me bajé porque me parecía mucho. Dije, no me van a dejar ir.
0: El Grupo Frontera, el grupo mexicano.
4: Claro,
0: ¿no?
4: sí. Te quiero un % ¿te acuerdas? Te quiero un %
0: Sí.
4: Con
0: sí.
4: Bad Bunny.
0: ¿Ha aprendido a actuar o invitados?
6: No,
0: a...
6: para mí pues, las dos cosas pueden haber pasado.
0: Ah, sí.
6: Y lo más gracioso es que mucha gente, muchas mujeres influencers, se vistieron de gala. Mira, ahí se puede ver cómo están entrando todas las
0: Sí, estamos
6: famosas.
0: Mostrando videos en lv2.com. Entrás y estamos en imagen.
4: Claro.
0: Mostrando ahí, entre otras cosas, nuestros bellos rostros y además quiénes fueron al cumpleaños de Yamal.
7: Qué feo que te reboten en la puerta, que no te tengo en la lista. Gerardo López, sí, con G y L.
0: Claro.
7: No te tengo. No,
6: pero la mayoría de los fans.
1: ¿No pasó eso? Me parece que en algún lado vi un titular.
7: ¿En serio?
1: Sí.
7: Yo lo tiré porque me ha pasado
1: sobre
7: dos
1: gente
7: veces.
1: Que se acercó a la puerta y no pasó.
6: Ah, sí, pero gente que no estaba en lista directamente.
1: Bueno, pero no importa lo que está diciendo Gaby, sí, eso. Que había mucha gente que intentaba...
7: Irene González, me decís, no te tengo. No.
6: Claro, mucha gente que no es reconocida en los medios, por ejemplo, fans, se quisieron acercar y tratar de colarse, no sé, de decir un nombre random.
0: Claro.
6: Y no pasaron. Estaban todos vestidos, pero de fiesta.
0: Sí,
6: vos
0: sí.
6: Lo ves caminando por la calle, porque además iban caminando, ni siquiera agarraron un auto, que decís, bueno,
0: claro,
6: podés zafar así, o te metés en el baúl de un auto,
4: bueno,
6: no sé.
4: Bueno.
7: Qué lindo colarse una fiesta, ¿no? Qué linda sensación.
0: Claro.
7: Es la adrenalina del principio. Si vos pasás la primera media hora colado, dice... Ya no te va a echar nadie.
0: Ya estás
7: adentro.
1: O colarte, por ejemplo, un VIP de un boliche. Eso también,
7: también
1: es bueno.
7: También.
1: Sí.
7: También.
1: Estar ahí en la popu y buscarte la manera.
6: Yo me he colado así.
1: Y colarte.
0: ¿A los VIP?
6: No, te pones atrás del auto y te pones ahí abajo de cada chavita.
0: Atrás del auto.
6: No, porque van los dos adelante. No sé, una manta te tapa la cabeza.
0: Ah, en el asiento de atrás.
6: El asiento de atrás.
0: Ah, atrás del auto. Dijiste, claro. Me lo imaginaba ahí.
4: No, me imaginaba Irene atrás.
0: Tipo tráiler ahí atrás.
6: Claro. No. Bueno, seguimos con Ekaterina Ojeda. ¿Se acuerdan quién es esta chica? Es la que rebotó a Mauro Icardi en Tequila, que hizo una polémica enorme. Y claro. Wanda Nara la contrató para ser su modelo personal. Y salió a contar qué le dijo Wanda. Sí, Wanda no soltó, pero bueno. Ella fue a la casa a tomar mate y comer rumbas. Así lo cuenta ella.
2: ¿Cómo fue conocer a Wanda?
8: Tomamos mate y comimos rumbas.
2: ¿Cómo fue esta situación con la China, con Mauro Icardi?
8: Llegamos a comer con una amiga, nos pasamos a Tequila, yo estaba trabajando en ese momento, era mi primera fecha, y él me empieza a mirar, sí. Me empieza a ojear, me sonríe, me hace como gestitos tipo vení. Después llega ella, medio que ve la situación y empieza como a estar más cerca de él, ¿no? Él se acerca y me dice algo como que era la chica más linda que había visto, que quería que me quede, etcétera. Y yo, no, me quiero ir. Y ahí es como que me rodea la cintura y me intenta dar un beso, porque bueno, yo, o sea, lo iba a saludar para ir, ¿me entendés? ¿Viste cuando vos haces así, que querés saludar a alguien? El derecho.
2: Ah, fue ahí.
8: Fue derecho. Fue al gol. Y le pifió. Y después nosotras nos fuimos, o sea, a dormir normal, porque es una situación que se nos repite.
2: Te encaran todos porque sos una rubia tipo modelo europea.
8: Tengo amigas muy lindas también.
2: Y encima son un grupo, digamos, de bombas. ¿Cuántas bombas? Bombazón.
8: Somos 5 bombas.
2: ¿Cómo fue conocer a Wanda?
8: Me escribió su agencia, una de sus bookers.
2: Ok.
8: Me propuso, bueno, trabajar juntas y demás. Y después la terminé conociendo a ella, la vi 2 veces ya, que nos juntamos, charlamos. O sea, es un poco imponente. O sea, con las palabras. Viste que hay personas que te dicen algo y vos te lo crees.
2: ¿Te dijo algo de esa noche?
8: Me dijo que nunca lo había visto a Mauro actuar así, que con ella jamás le sacaba la mirada. Y que le parecía muy loco que esté con una china, o sea, bueno, con la china, y que esté mirando a otras, que es algo que ella jamás lo vio como mujeriego. Que
0: Salvo alguna escapadita a París, digamos, que se pegó.
1: Claro.
0: Pero bueno, esa
6: otra. Ella nunca lo vio.
0: Ahora, tiene una onda media Wanda la chica, ¿no? Me le veo así en la...
6: Es que todo le dice en la mini...
0: Su cara, no sé.
6: Claro, además le va a seguir los pasos, digamos.
0: Sí, pero físicamente me pareció parecida. Así que tiene tenía como rasgos sí, así.
4: O sea, quiere decir que ¿sí? Mauro nunca soltó a Wanda.
7: Para mí es una mezcla entre las dos. Entre sí. La china y Wanda.
4: Sí. Igual esta chica, la china no tiene para empezar.
7: No, es más linda la china,
6: sí,
7: obviamente.
6: Sí,
7: no,
6: la china sí. Suave, sí, aunque sí. La odiemos, es una bomba.
7: No, o sea, no odiemos no, hablé por vos.
0: Y el claro. Rostro.
6: Bueno, aunque la odie.
7: No, yo no la odio.
0: El rostro de la china es perfecto.
6: Es perfecto.
0: Sí, pero bueno, ahí está. Y
6: bueno, terminamos
0: y Wanda vio ahí el filón, ¿no? Cuando vio la escena.
1: Pero, y además el negociazo.
0: Claro, por eso.
1: Es un negociazo.
0: Es un negocio.
6: ¿Sí? Bueno, terminamos con un último polémico video. ¿Qué hacen ustedes si están festejando su cumpleaños y viene su amigo y les dice: el regalo que te vamos a dar es un pico entre todos nosotros?
0: Raja de acá.
6: Bueno, por ejemplo. Se hizo muy viral porque era era el cumpleañero parado así y todos los amigos dándole un pico.
0: A los amigos encima.
6: Todos los amigos, todos los amigos.
4: Amigos nomás.
6: Todos los amigos.
0: A ver, Leo Perino.
6: Sí.
0: ¿Qué
1: opinas hablando del grupo? Sí. No, mentira.
0: Sí, bien, es más flexible acá de.
4: Pero.
7: El hétero flexible del grupo.
4: Pero los picoteo todos, mi amigo.
0: Ahí está.
1: Hola.
6: Okay. Ay, ay, ay,
7: picoteador
0: y,
7: de amigos.
6: Claro.
0: Y Cruz Gómez Paz e Iru González.
1: Sí, me
6: yo las rajo.
1: Una fila de mí, pero ¿para qué? ¿Para qué? ¿Para qué? Bueno, no tiene.
0: Lo contaron. Ah, bueno, fue así. ¿Y entonces qué pasó? ¿Le dijo que sí?
6: Claro,
0: o que no?
6: Y dijo que sí, accedió.
0: Ah, accedió.
6: Dijo, accedió el chico, eran 30 amigos hombres, todos. Oh,
0: se perdió 30 regalos. Se perdió 30 regalos.
6: Espero que le regalen otra cosa.
4: Un regalo más efectivo que comercial.
1: Capaz que cuando llegaba el beso número 30,
4: venía el regalo.
1: Venía el regalo, claro. A lo mejor era así.
6: No hubo regalo. Fueron beso.
1: Pico, y cuando llegaba el último, aparecía el regalo.
4: El regalo.
1: Que me da miedo, ¿no? Pero bueno.
4: Sí, por eso.
0: Acá dice un oyente. Dice sobre las entradas de la renga, está hablando, ¿no? Dice
4: sí.
0: 80 Lulú, no es caro, dice 80.000 pesos la entrada de la renga.
4: Sí, por eso son precios populares, sí.
0: Claro, y sí, es mucha plata, 80.000 pesos, pero al lado de lo que cuesta en otros shows, sí, la verdad que vale. Está bastante más accesible, digamos, que otros shows que está. que estaba viendo. Ya tenemos muchos audios de la gente que ya vamos a...
1: Ante la propuesta de Irún, escribe un oyente y dice, raja de acá. Y algunos emojis.
4: Qué poco flexibles que son.
0: Dice acá Dante, Cruz, mujer sí. bella si las hay. Guay, siempre gracias, admiro su belleza, su feminidad y glam.
1: Oh, qué glam. Lindo todo lo que me decís. Pásame el mensaje, por favor.
0: Yo pensé que era el LAM.
1: LAM,
0: claro, exactamente. Claro, pero acá lo que se destaca son sus cualidades vocales.
4: ¿No? Ni hablar, no, pero está hablando que es un combo.
0: Es un completo. Combo, mira vos. Bueno, muchos mensajes.
1: Sí, nos cuentan también de la entrada de la renga, el precio.
0: Sí.
1: ¿80,000 pesos?
4: Sí, sí.
1: Pero está bien, ¿no?
0: 80 mil pesos, sí, sí, es lo que nos está comentando la, sí, la sí. gente. Buen sí, show,
7: ¿eh? En una buena show. Semana para Córdoba, porque con diferencia de días va a estar Airbag en la cancha de Belgrano.
0: Claro.
7: Esa semana. Sí, el sí. fin de semana
0: es un
7: largo.
0: Súper convocante. El año pasado cuando estuvo en el Kempes, pero sí. estallado.
4: En la explanada del Kempes.
0: Sí, sí, sí. Él está, okay, en la
4: explanada. Ahora van a hacer un estadio posto.
0: Es cierto. Bueno, ¿y qué más hay de información, Gaby Silva, en esta jornada tan movida?
7: Más de información. Por momento, recordamos, se mantiene el paro de sí. transporte para el día de mañana en el marco de una decisión de UTA a nivel nacional, a la cual UTA en Córdoba va a adherir. Le toca esto a Preto como intendente, porque está el claro. intendente Daniel Pacerini de viaje por Houston en busca de soluciones para la energía renovable, además de fondos, pero en busca de soluciones para
0: así
7: la cuestión
0: toca
7: de residuos.
0: Así que le toca manejar a Preto esta situación, sí. a ver si se termina en conciliación o no.
7: ¿Recuerdan ustedes cuál fue el último intendente cordobés que viajó a Estados Unidos por cuestiones de residuos?
0: ¿De residuos?
7: Traigo una perlita del archivo.
0: ¿Ramón?
1: ¿Mestre?
0: No.
7: Daniel Giacomino con la polémica Inviron.
0: Ah, Inviron, ¿te acordás?
7: Que después quedó en la nada.
0: Claro.
7: Pero es el último registro de un intendente de Córdoba a Estados Unidos en busca de soluciones por el tema de los residuos. A nivel nacional sigue siendo la noticia y la expectativa. Acaban de llegar hace un ratito nada más a Casa Rosada. Cristian Ritondo sí. junto con Pareja. Pareja es el equivalente Sebastián, a Ritondo claro. de La Libertad Avanza en la provincia de Buenos Aires para iniciar esa reunión que ayer tuvo un avance con el encuentro o con el llamado telefónico en realidad entre Karina Milei y Mauricio Macri.
0: ¿En qué irá a quedar eso? ¿Incorporación de hombres al gobierno? ¿Empezar a hablar e hilar en un posible acuerdo político para
7: ahí
0: el gobierno?
7: Ahí tenés tres ejes. Tenés Ciudad de Buenos Aires, el PRO quiere que se le garantice la continuidad al espacio amarillo claro. en Ciudad Autónoma de Buenos Aires. Es, como diría Jorge Asís, el maxi kiosco del PRO, es lo que le interesa a Macri retener. Provincia de Buenos Aires con una opción de Santilli candidato, el jefe de gabinete, candidato a gobernador, pero metiéndole un anclaje amarillo abajo. Y a partir de ahí, lógicamente, la reelección de Milei. Este oyente que decía recién si es viable que voten a Macri. Y la verdad que a Macri no le va bien con las encuestas. Pero Macri puede bloquear una victoria en primera vuelta de Milei. Entonces, si se baja Macri, hay chances de que Milei gane en primera vuelta sin la necesidad de ir a un balotaje.
0: Claro.
7: Como pelean por el mismo voto, con que le pellizque un par de puntos, lo mismo que Villarroel, le pellizcan un par de puntos, lo esmerilan, lo liman, le resulta mucho más complejo al presidente ganar en primera vuelta.
0: Bueno, y recién estamos hablando con Pablo Rossi, otro de los temas de la política que tiene que ver estos nombres de outsiders de la política que se anotan de a poco para carrera presidencial uh-huh. para el año que viene, ¿no? Jorge Brito, expresidente River, Daniel Haddad, el dueño de Infobae, de cantidad sí. de medios y con inversiones muy importantes, que ha dicho Haddad que bueno, está estudiando la posibilidad de ser candidato y que para él Jorge Brito sería un hombre que podría perfectamente ser presidente de la Argentina. Eso.
7: ¿Quieren que spoilee la rosca de los viernes?
0: Dale, un datito.
7: Te está faltando un outsider del que hace mucho no hablamos.
0: Ah, sí, un pastor, decís vos.
7: Dante Gebel.
0: Sí.
7: Octubre, Dante Gebel prepara acto multitudinario en River, porque se van a cumplir 20 años de la famosa ceremonia religiosa de Gebel en River.
0: Sí.
7: Y ahí va a volver a tantear el escenario preelectoral el pastor evangélico.
0: Claro, ahí le pueden preguntar, ¿por qué River y no Boca? No, no sé, yo no me meto en tal
7: cosa. No me corresponde a mí.
0: ¿A favor o en contra? No me corresponde a mí. Bueno, son las 11:36. Tenemos premios para entregar.
1: Premiazos, y ya Iru les cuenta qué pelis pueden ver en un rato nada más en el cine.
0: Bueno.
1: 3518-157-997, salen entraditas para el cine.
0: Ya hacemos una pausita y nos cuenta Iru las novedades que hay en la
1: cartera. Dale.
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1: Sí, sería un hermoso sueño poder cantar al lado de Cruz. Ay, sí, soy Leonor, recién canté, ya está.
2: Leonor,
1: espero
2: te amo.
1: Espero ser sorteada para compartir con vos una canción, Cruz. Oh, te adoro.
2: Te amo.
3: Bueno, por favor, ¿qué le pasó a Gómez Paz?
2: ¿Con quién?
3: La veíamos tan amigonada y ahora como que tiró la chancleta.
2: No, la de la noche.
4: Hola, chicos, ¿cómo andan? Che, qué bastante candidato tenemos. Qué bárbaro, todos quieren estar en Argentina para seguir choreando.
2: No.
4: Y yo, de mi parte, ya me cansé de Javi Vile y votaría otro, pero no, el pastor no. El pastor Dante Jeve, si nunca laburaron los pastores,
2: no te
4: jamás
2: convence.
4: Laburaron los pastores, imagínate en la política.
2: No le convence.
4: Está tornillado en la silla Rivadavia. Si nunca laburaron los pastores, ¿qué es lo que le va a dar a nosotros? ¿Laburo no lo va a dar? Si nunca laburaron ellos. Jamás laburaron. Me conviene votar a los otros. Pero sácalo a Milei, sí.
5: Bueno.
4: Porque ya Milei se echó un mocaso, ya lo bajo sueldo que tenemos.
5: Bueno, muy bien, muchos mensajes de la gente. Acá una oyente, no sé si es pregunta o qué, dice: ¿campera o chaqueta? Soy Liliana, dice. No sé si.
2: ¿Campera o chaqueta?
6: ¿Consulta meteorológica será? Sí. ¿Cómo sí. salir hoy con ponerle, campera o chaqueta?
5: ¿O cómo se le llama a la prenda? No
7: Yo
5: sé.
7: Creo que campera banco más.
5: Bancas campera. Bueno, ante una pregunta que no tenemos muy claro, la respuesta es
7: bueno, pues
5: campera.
7: Está eligiendo, ¿qué prefieren, bueno, campera o chaqueta?
5: Dice: yo quiero ir con mi hija. No, pero este debe ser el del sorteo del programa anterior. Minions, dice. Bueno.
2: Mira, la temperatura.
7: No, hay película Minions ahora. Debe ser por eso.
5: Ahí entendí.
2: La temperatura a esta hora es de 10 grados 4 décimas, con lo cual te conviene una camperita, ¿eh? 10 grados 4.
7: Bien, entonces.
2: No sube la temperatura.
5: Aquí dice. Dice: mensaje para el programa de Cruz y Gerardo de 10 a 12. Anoche, en el noticiero de Telefe, hicieron una nota porque la línea de colectivo 51 no levantaba a algunos pasajeros. Sí, lo pusimos al audio recién, en la nota de Darío Llanes. Estando el colectivo. Dice, casi sin ninguna persona parada. Bueno, tenía lugar aparentemente, ¿no? Dice, el cronista logró hablar con el chofer, con la policía y demás. La nota duró como 5 minutos y en ningún momento preguntaron ni explicaron por qué no los levantaba el colectivo. Lo tenían el chofer en el micrófono y no le preguntaron eso. Claro que le preguntó, sacamos la pregunta al aire. Y el colectivo decía que estaba lleno, el colectivero decía eso. Después pasa que la señora decía que había lugar en el colectivo y demás. Pasa esto de que la gente por ahí se amontona adelante, el famoso córranse para atrás.
2: Y es
5: ¿no?
2: una discusión.
5: Pero sí
2: bastante
5: le preguntó al chofer,
2: me parece, ¿no? Porque el chofer es una discusión subjetiva. El chofer es el que termina decidiendo
5: claro,
2: está lleno o no está lleno.
5: Y es la discusión de siempre de la gente que dice, pero mira, tiene espacio y no paran. Bueno, es. Pero. Digamos, fue un caso que representa un problema que se da muchas veces en el transporte.
2: Bueno, ¿los llaman habitualmente al teléfono, sea al WhatsApp o llamada de línea, ofreciéndoles, no sé, de descuento, sí. promociones?
7: Sí.
2: O a lo mejor notan que eso ha cesado, me ha armado un poco.
6: No, me pasó la semana pasada con compañía de celular. Pero sí. me pasó muy seguido la semana pasada.
2: Mirá.
6: Hacía mucho que no pasaba. Uh-huh. Compañía de celular y sistema de alarma.
5: Sí, a mí me pasó hace un tiempo que bajó un poco, pero sí,

0: compañía de alarma y seguros, cosas así, productos bancarios.
1: No, a mí me pasa solo con una línea para venderme el celular, digamos, pero yo le corto el, o sea, lo bloqueé, entonces no me llama más.
2: Y encuestas, ¿no? Ahora encuestas, arranca el tema de encuestas.
0: Así, ah, sí, olvídate.
2: Si tuviera que votar hoy, ¿a quién haría?
3: A propósito, Francia ha prohibido esta semana las llamadas comerciales sin consentimiento previo y establece al mismo tiempo multas que son fuertes. La norma ha entrado en vigor esta semana, el martes incluso, y obliga a obtener una autorización del usuario antes de algún contacto promocional y permite retirar ese aval en cualquier momento, según fueron explicando los funcionarios. Francia puso en vigor este martes entonces una ley que prohíbe las llamadas de telemarketing, que no están solicitadas o no tiene el consentimiento previo del consumidor. Yo estaba buscando en Argentina porque hace tiempo sí salió una norma y es la siguiente: para evitar que las empresas te llamen, esto es en la Argentina, insisto, con fines publicitarios, debes inscribir tu número de teléfono, sea fijo o celular, en el Registro Nacional No Llame. Así es como se llama, Registro Nacional No Llame. El trámite es gratuito y las empresas tienen un plazo máximo de 30 días para cesar los contactos e incluso te permite realizar denuncias en la misma plataforma si estas continúan. Pero claro, tenés que registrarte en este Registro Nacional No Llame si pretendes que, bueno, que efectivamente no seas víctima de propuestas comerciales. Pero en Francia queda prohibido directamente, salvo autorización del usuario del teléfono, so pena de multas fuertes.
0: Así es. Bueno, hay un oyente que nos mandó un mensaje recién, ya vamos a averiguar cómo es la cuestión, porque dice, trabaja en reparación de celulares. Sí. Y le ha pasado con muchos clientes que le dejan el celular y después no se lo retiran. Entonces los ha llamado por ahí y dice, ya voy a pasar, y no pasa, pero dice que hay teléfonos que lo tienen hace 3 o 4 años sin devolver.
1: Tendría que poner una fecha límite, por ejemplo, si a partir de los 3 meses no pasa a buscar el celular, me lo quedo y no lo devuelvo.
3: Eso hacen en las zapaterías en general. Sí. Porque una vez también pregunté, veía montañas de zapatos, y me dijo el zapatero, si pasa un mes y no se retira, no importa si hayan pagado o no por el zapato, quien los deja acá sabe que se van.
1: Chao.
3: Los terminan regalando, donando, lo que sea. Los zapateros lo
0: hacen. Hay que ver si legalmente, porque si después te cae la persona y dice, acá tengo el comprobante.
1: Te va a firmar algo.
3: Claro,
1: no, pero
3: si vos expresás que si en un mes y medio, dos como máximo, no lo buscás, tu zapato no lo encontrás más.
0: Acá cuenta que hace, en algunos casos, un par de años que tienen los teléfonos. Así que, bueno, Iru González, ¿qué películas puede ver nuestros ganadores de hoy?
1: Esta semana tenemos 3 estrenos. Por un lado tenemos El final de la calle Oak, que es una película de misterio, ciencia ficción, donde una familia queda atrapada en un mundo completamente desconocido y, bueno, pasan cosas. Actúa Anne Hathaway, que es una de las actrices principales. Está buena para ir a verla. Después, para los más chicos, tenemos Paw Patrol. Es la Dino película con la patrulla canina. Bueno, es para los nenes, pueden ir a verlas. Y ahora, si buscan algo más de comedia romántica, está Yo Narciso, que es donde actúa Suar y Natalia Oreiro.
4: Correcto.
1: Así que esa para mí va a estar muy buena porque ellos dos tienen una química increíble con las películas pasadas que hicieron, claramente.
3: Eso en el cine. Y si no me equivoco, mañana en Netflix
1: se estrena la de Moria.
3: Claro, la película sobre la vida de Moria Kazan.
1: Exacto.
3: Sí. Está buena también para mirarla el fin de semana.
2: Tenemos curiosidad las dos cosas, las dos recomendaciones de Iru. Y la tuya, Cruz. La de Moria y la película de Suar, esta que ya era, es pochoclera full.
3: Sí. A mí también me dan ganas de verla. Sí.
1: Seguimos en cartelera: Spider-Man, La Odisea, Moana, Minions y Monstruos, Toy Story 5 y Obsesión. Esas son las películas que quedan en cartelera para ir a ver.
0: Bueno, ya veremos quiénes se ganaron las entradas. Bueno, ¿y cómo vienen los equipos de Córdoba? ¿Cómo viene el panorama,
4: Leo? El primero en salir a la cancha va a ser Belgrano el sábado, recibiendo a Independiente Rivadavia Mendoza. Hoy estaría saliendo el campeón de la tabla anual
0: Independiente. Che, qué suerte que te caiga. Hoy es una suerte que te caiga fin de semana un partido de fútbol, ¿no?
4: Claro.
0: O sea, puede ir a la cancha.
2: Sí, es cierto.
0: Sin ninguna complicación. Así que bien.
4: Belgrano juega el sábado a las 7 de la tarde. ¿Pasa por algún tema en particular lo que estás planteando?
0: No, porque hay partido lunes, martes.
4: No, igual hay equipos que les toca jugar lunes o martes y otros juegan los fines de semana. También está esa polémica, general. No viene a Córdoba puntualmente. Hay clubes que se están enojando. ¿Por qué juega
0: Estudiantes,
4: uno?
0: Estudiantes, por ejemplo.
4: Así que el sábado juega Belgrano con uno
0: Belgrano
4: de los.
0: Belgrano con el equipo que va arriba en la tabla anual, ¿no?
4: Hoy sería el campeón de la tabla anual.
0: Sí.
4: Independiente de Rivadavia Mendoza, por diferencia de
2: goles. Gran técnico el de Independiente Rivadavia Mendoza.
4: Al
2: Alfredo Berti. Alfredo Berti, el loco Berti.
0: Sí, tal cual.
4: Es como que encontró su lugar en el mundo, ¿viste? Eso tenía que decir, ¿dónde le va?
0: Sí, porque pasó acá por Belgrano.
4: Pero cada vez que dirigió Independiente de Rivadavia Mendoza, creo que van tres ciclos, le fue bien en los tres ciclos.
0: Tal cual.
4: Después el domingo, porque la fecha arranca mañana, hay un solo partido mañana y viernes, pero el sábado juega Belgrano. El domingo a las 20:15, Instituto viaja a Santiago del Estero, a las tierras de Cruz Gómez Paz, a enfrentar a Central Córdoba de Santiago del Estero.
0: Que viene
2: al otro equipo de Cruz Gómez Paz.
4: Viene con dos victorias seguidas con el señor Sebastián Domínguez. Arrancó mal, porque perdió el primer partido, pero después ganó los otros dos seguidos.
0: Lo que será en las conferencias de prensa de Sebastián Domínguez. Me imagino. Arteta debe ser, más o menos.
4: Bueno. Bueno, y el lunes, de visitante, a las 9 de la noche, viaja a Talleres a Mendoza a enfrentar al Lobo Mendocino, a Gimnasia de Esgrima de Mendoza, que le va muy bien de local y le va mal de visitante. Digo esto porque... no quiero robarte el nombre. Pueden pasar cosas.
2: Amigo. Ese de López. Sí. ¿Es que el partido del lunes de Talleres es un partido saca técnico?
4: No sé si
0: saca técnico, pero si llegara a salir mal, la cadena de...
4: estaríamos hablando de 4 de 5. Perdón, que sea malo.
2: Sí, pero yo creo que la única razón por la cual no es un partido saca técnico, es decir, que Fassi no vaya a prescindir de Sampaoli, es porque Sampaoli es el escudo que tiene Fassi. Si no van todas las puteaditas directas al presidente.
4: El otro día en el partido contra Lanús.
0: Sí, todos iban contra
4: el iban contra Fassi, no iban contra el técnico.
2: Sí, puede ser.
4: Pero bueno.
2: Ya no sé a quién insultar.
4: Perdón, pregunto. ¿Jugará el Canario de 9 ese partido? Estoy hablando de la última incorporación, Agustín Álvarez Martínez.
0: Dijo su representante: viene a romperla, va a hacer 12, 13, 14 goles y en un año se vuelve a Europa. Dijo así. Sí. Así como
2: tranca. No, ha dicho viene roto. Y entendimos nosotros: viene a romperla.
4: No.
2: Lo mejor dijo: viene roto.
0: A romperla, rótula.
4: Claro. Así que bueno, y la Copa Argentina, que la semana vamos a tener Copa Argentina, porque el primero en salir a la cancha de los cordobeses que quedan es Belgrano, que juega el miércoles la semana que viene con Racing en Villa Mercedes.
0: Lo agarra a Racing en momento ideal para Belgrano, está para atrás Racing, ¿no? Está muy complejo el clima.
3: Nos mandó una fotografía un oyente y nos cuenta que él trabaja de reparador de pelotas de fútbol. Qué hermoso igual oficio, me encanta. Y nos cuenta: hola chicos, yo trabajo reparando pelotas de fútbol y hay mucha gente que no la busca más y quedan aquí y después las vendo. Así funciona.
0: Mira.
3: Está bien. Ahí está. Y sí.
2: Él puede decir que está hasta las pelotas en el agua.
0: Tal cual.
3: Hola chicos, participo por las entradas para Paw Patrol, dice, para llevar por primera vez a mi hija de 4 años, dice Daniela. Uy, qué emoción debe ser para un chico ir al cine por primera vez, ¿no?
4: Sentás en esta butaca y que no alcanzás con tus piernitas, ni siquiera el suelo por ahí, mirás esa pantalla enorme.
1: O cuando tenés el cumple en los cines, es lo mejor del mundo.
0: Bueno, 11:52, ya entregamos los premios,
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14: Mercado Libre desembarca fuerte en la provincia. Invertirá 91 millones de dólares para construir en Estación Juárez Elman su primer centro de almacenamiento fuera de Buenos Aires. Tendrá 60.000 metros cuadrados, capacidad para 6 millones de productos y prevé generar 2.000 empleos directos y cientos de puestos indirectos. Más conectividad aérea. JetSmart suma un nuevo vuelo directo entre Córdoba y Florianópolis. La ruta será estacional, comenzará en diciembre y tendrá 5 frecuencias semanales. Y el próximo miércoles en Plan de Negocios vamos a conocer la historia detrás de una marca que nació en Córdoba y llegó a convertirse en una de las principales yerbateras del país. Entrevistamos a Ernesto Cordeiro, CEO de Verdeflor, la empresa familiar que lleva más de 40 años innovando en el mercado de la yerba compuesta y hoy es la quinta a nivel nacional.
8: Mi padre, de pasar a vender autos, se encontró que tenía que descubrir cómo arrancar de cero, y un amigo que tenía un supermercado le mencionó que si hacía una yerba compuesta, él veía que era un nicho en el cual se podía meter y que él le iba a comprar, y así arrancó. Agarró su auto, se fue a Misiones y así empezó a comprar yerba, y después recorriendo tras la sierra comprando hierbas aromáticas y ayudado por mi mamá, y empezaron a fraccionar Verdeflor.
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0: Marco, ¿cómo andan?
1: Che, qué bastante candidato tenemos. Qué bárbaro, todos quieren estar en Argentina para seguir choreando. Y yo, de mi parte, ya me cansé de...
2: Ahí está, salió el amigo recién opinando de los candidatos outsiders que se están anotando.
3: Chicos,
2: para el año que viene.
3: Buen día, me llamaron de Claro en alguna oportunidad y eran mentiras, me terminaron hackeando, claro. Excelente. Uy. El programa. Bueno, ¿cómo evitar que te hagan ese tipo de llamadas comerciales? Hay que meterse al Registro Nacional No Llame, así lo buscas. Registro Nacional No Llame, el trámite es gratuito e invalidas la posibilidad de que te ofrezcan lo que sea. Y de paso, encima terminan hackeando, claro, y estafando.
2: Bueno, acá nos dice Sonia, buen día, el pastor que quieren poner en el gobierno, lo quieren poner porque tiene muchos seguidores, pero no garantiza que gobierne bien. Él quiere llegar a la presidencia, no es que lo quieren poner en el gobierno actual, sí, pero dice, él quiere llegar a eso, no garantiza que gobierne bien. Por eso ese oyente que dijo que los pastores no saben lo que es trabajar, esa persona no tiene idea de lo que dice. Sí, los pastores normalmente desarrollan un trabajo social, además de religioso, muy importante, con muchísima gente, es más, tienen una cantidad importante de fieles y seguidores, más allá de lo que... En este caso, él quiere ser presidente y demás, pero el resto tiene una comunidad muy importante en todo el país, en Córdoba, en el mundo en general.
3: Bueno, chicos, quiero las entradas al cine. Siempre, todas las mañanas me sacan una sonrisa.
2: Bueno,
3: eso
2: es la
3: misión que tenemos, ¿eh?
2: Esa es la idea, sacarte una sonrisa, informarte y regalarte cosas, como el caso de las entradas para ir al cine, que ya tienen ganadores.
4: Mira, los ganadores de hoy son Gonzalo Salquín, 362.
2: Ahí va. Para Gonzalo Salkin.
4: 362.
2: Bien.
4: Y Claudia Álvarez, 882.
2: Excelente. Bueno,
4: me bugué.
2: A disfrutar con, digamos, los estrenos, sí, o las películas que ya vienen en cartelera, ¿no? Odisea, El Hombre Araña.
4: Recomiendo el Odisea si no lo vieron, 100%.

0: Y hay varios sectores,
1: claro, que están reclamando. Sí.
0: Los de salud, de claro. Sanitario. Efectivamente. Uh-huh. Pero sí,
2: no, ayer es... hablamos con la gente de gastronómicos.
0: Sí,
2: que
0: también.
2: Están en una negociación, lo decía Russelo, una negociación, una conversación con la municipalidad para que se restituya. Pero esto a su vez desató una polémica en Pasaron Cosas. ¿Por qué? Porque hay mucho usuario del transporte urbano que decir, ¿por qué le tengo que pagar el boleto
0: claro.
2: a la trabajadora del PAICOR? Bueno, empieza y dice.
0: Sí, una discusión que suele aparecer. Señoras y señores, mañana cerramos la semana.
1: Sí, obvio.
0: Mañana cerramos, pero vamos a hacerlo con todo el gusto, escuchándolos siempre, escuchando sus inquietudes, sus mensajes, sus opiniones, sus canciones
1: el
0: también.
1: El fin de semana es el Día del Niño.
0: Este fin de semana.
1: El domingo es el Día del Niño.
0: Sí.
1: Pregunta.
0: Sí.
1: ¿Cómo hace un karaoke una canción infantil mañana? Ya que tenemos a la...
3: No, el lunes.
0: Es buena,
1: a Yuya, a la Yuya
0: si del programa. Día, si el domingo es el día.
1: Tenemos acá Caramelito del programa.
0: Ah, Carrizo. Está. O Panam.
1: Caramelito Carrizo.
0: O Panam. Lo evalúa el comité de karaoke.
1: Listo.
0: Algún Yuya decís vos.
1: Podría ser.
0: Bueno, vamos a ver mañana. A las 12 del mediodía les decimos muchas gracias a todos. Chau, Dieguito Hernández, hasta mañana y gracias. Chau, Fer Estrada, Analía Romero Acef, Cami Zacarías, Rocío Sosa.
1: Sí.
0: Chau a Ulises, a Rodrigo.
1: A
0: Iru González, nos vemos mañana.
3: Chau, nos vemos mañana.
0: Chau, Leonel Perino.
1: Nos vemos mañana.
0: Lo escuchamos a las 6 de la mañana.
1: Sí, sí.
0: Y lo escuchamos al Gaby desde ahora en Pasaron Cosas.
2: Nos quedamos hasta la 1, sí.
0: Con bueno, y nos vemos esta tarde, Cruz Gómez Paz.
3: Nos vemos esta tarde, claro que sí.
0: Temperatura debe haber menos de 11 grados a esta hora, ¿no?
3: Temperatura, segundo, porque abrí Uber en vez de
0: ahí
3: temperatura.
2: Uber.
0: Bueno, Uber. Para. Fíjate en Wikipedia.
3: No, tenés 11 grados 2 décimas la temperatura.
0: 11,
3: exactamente, 11 grados 2 décimas.
0: Está fresquito. Haga frío o haga calor,
1: sí.
0: Lluvia, viento, humedad, lo que sea. Mañana estaremos a las 10.
1: Muy bien.
0: Y como esté el clima,
1: sí.
0: Ustedes también tienen que estar.
1: Obvio.
0: Sí. Porque si no, no tiene gracia.
1: No.
0: Si no están ustedes allí. Nosotros acá.
1: ¡Y padre! 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

0: 12 del mediodía con 4 minutos en Córdoba y en todo el país. Estos son los títulos en LB2.
1: Locales.
0: Apareció muerta en la zona del Puente Negro de Villa María e investigan qué pasó. El cuerpo fue hallado en el sector del Puente Isidro Fernández Núñez. La Fiscalía de Segundo Turno investiga si el fallecimiento estuvo vinculado a un hecho de violencia.
1: Nacionales.
0: Herencia de armas. El gobierno reglamentó la aportación de miras nocturnas y silenciadores. El gobierno oficializó nuevas condiciones para la tenencia de silenciadores, moderadores de sonido y miras nocturnas para armas de fuego, así como también para su registro y utilización.
1: Internacionales.
0: Una fuerte réplica volvió a sacudir Colombia en medio del operativo para buscar sobrevivientes. El Servicio Geológico Colombiano informó un evento sísmico de una magnitud de 3,6 grados unos minutos después de las 6 de la mañana en el departamento de Chocó.
1: Deportes.
0: Independiente. Los dirigentes se reunirán para definir si sigue Quinteros. Tras la derrota 4-0 a manos de Atlético de Tucumán y la eliminación de la Copa Argentina, la comisión directiva del club de Avellaneda determinará si ratifica o despide al entrenador. 10 grados 4 la temperatura en Córdoba en estos momentos, humedad del 78%, cielo cubierto.

0: La máxima para hoy jueves 13 de agosto del 2026, 13 grados. 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

0: Mediodía para todos, bienvenidos a Pasaron Cosas, el informativo de cada mediodía en el aire de la 2, en una jornada no solo nublada, sino también fresca, fría, diría, en Córdoba, 9 grados a esta hora la temperatura en Córdoba capital y alrededores, y te vamos a estar acompañando hasta la 1 con este resumen informativo, el F5 a la actualidad, para que sepas de qué se habló en Córdoba, el país y el mundo, ¿por qué no?, en las últimas horas. Decía, jueves frío, va a ser todo el fin de semana así. La única posibilidad de retorno del sol será recién el próximo lunes, dicen por ahí. Así que será un fin de semana con Día del Niño bastante, bastante abrigados. Diego Hernández, control y puesta al aire. Fer Estrada en la producción. Cami Zacarías en redes. Ross Sosa con alguna nana, sí, del otro lado del vidrio, acompañándonos en este mediodía. Y el 3518-157-997 es el WhatsAppero de la 2. Hoy participás por las entradas al cine, es jueves pochoclero. Con el pronóstico extendido, Dieguito, es fin de semana para cine, sí o sí. Plan de cine, así que te ganás las entradas en el 3518-157-997. Arrancamos con el pack de audios que se dijo en Córdoba en las últimas horas. Habló el ministro de Economía, Luis Toto Caputo, estuvo en Córdoba en el día de ayer en la Bolsa de Comercio, disertando, encabezando el tradicional almuerzo, en una semana en la que pasaron dos ministros del Gobierno Nacional por la Bolsa. El lunes estuvo Monte Oliva, la ministra de Seguridad, con Quintero sentado en la mesa. Ayer estuvo Toto Caputo, el ministro de Economía, con Acosta, el ministro de Economía provincial, el ministro de Economía de Yarlota, sentado en la mesa. Y estuvo mucho más predispuesto a los medios Caputo en el día de ayer que Monte Oliva el pasado día lunes. Pero esto decía el ministro de Economía de Milei en la jornada de ayer en la Bolsa.
1: Y usted lo sabe, claro, obvio, pero a ver, trabajamos para ello. Nosotros venimos, digamos, estamos acá por ello. Yo, digamos, largué todo lo que estaba haciendo en el sector privado por esa gente, no por los grandes empresarios. Entonces, para nosotros, cada persona que literal que digamos que le vaya mal, yo lo padezco más que nadie. Ahora, como ministro, ¿qué miro? Y miro que cada vez esas personas sean menos. Esa es mi expectativa. Entonces, por un lado, cuando vemos eso, digo, bueno, logramos que la pobreza bajara del 57 al 28%. Esos son 14 millones de personas que están mejor. Se habla poco de eso, pero imagínate si hubiera sido al revés.
0: Ahí estaba la palabra del ministro de Economía. Dice, yo dejé lo que estaba haciendo el sector privado para trabajar por la gente que la está pasando mal. No trabajamos para los grandes empresarios. Fue una de las frases de Caputo en el día de ayer en la Bolsa. Otro de los integrantes del Gobierno Nacional que habló fue el jefe de gabinete, Diego Santilli, que esto dijo.
2: Miremos toda la película, que el esfuerzo que hicimos en Argentina es importante, pero va a empezar a llegar a todos los
3: sectores. No entramos al cine todavía para la película.
2: Bueno, no, los problemas es que vos venís de una película de terror y está cambiando esa película.
4: Bueno, perfecto, ahí estaban las palabras del jefe de gabinete.
0: Vos venís de una película de terror y está cambiando esa película, dijo el jefe de gabinete, que ha tenido una reunión con los gobernadores del norte en el día de ayer, por el cual está buscando un acuerdo con los mandatarios provinciales que le garanticen la reelección a los gobernadores y la reelección a Milei en el 2027. Habló Brenda, la mamá de Salvador, el pequeño que murió el pasado día domingo aquí en Córdoba, víctima de un ataque de un perro peligroso, lo que ha originado un nuevo debate con respecto a la tenencia y a la ordenanza que existe para tener precisamente los perros potencialmente peligrosos. Esto decía Brenda, la mamá de Salvador, con los colegas de La Voz.
5: Lo que queremos es que le agraven la imputación, que sea la pena máxima, lo más que se pueda, ¿no? Que esté 3-4 años y después que salga, porque a nosotros esto nos destruyó, como a mí como mamá de Salvador. A todas las familias, porque él era la luz de todos nosotros, era todo, Salvador era todo. Y por más que me digan lo que me digan, todo lo que es una cosa que la pérdida que yo ahora me despierto y veo que él no está. Ver su juguete, su mochila, sus cosas, es como una cosa que todavía yo no caigo, no puedo creer.
0: Ahí estaba la palabra de la mamá de Salvador. Están pidiendo penas muy duras. En algunas semanas nada más arranca el juicio por el caso Trinidad. El caso de la adolescente que fue atacada también por una manada de perros potencialmente peligrosos y que tendrá a una persona en el banquillo de los acusados. Último testimonio que arrancamos y que repasamos en el comienzo de Pasaron Cosas. Habló el ministro de Seguridad, Juan Pablo Quinteros. Dejó una frase bastante polémica con los colegas de La Voz del Interior esta mañana. Esto a raíz de esa guerra que tiene Quinteros con sus excompañeros dentro del Frente Cívico, dentro del juecismo. Salió a responderle al propio Luis Juez, pero escuchen lo que dijo Quinteros esta mañana.
3: En muchísimas tasas estamos mejor que en Disney. Lo que decía, cuando a mí me plantea que Córdoba, lo hice, no lo vamos a hacer ahora porque no tiene sentido, tenemos un trabajo de comparación con Orlando. Y ya se lo vamos a hacer llevar a los que nos dicen que nosotros creemos que vivimos en Disney, para que vean que en muchísimas tasas estamos mejor que en Disney.
6: Córdoba tiene mejor tasa de homicidio que Disney.
3: No. Yo, que Orlando sí.
6: Que Orlando sí.
3: Y Disney está en Orlando, sí, pero sí. Pero yo sabía que cuando empecé a decirle, digo, estoy corriendo el riesgo de haber hablado un montón de cosas interesantes, sí. Y que digan, el ministro vino a decir...
7: La cosa era cansarlo que para que tire el título.
3: Pero muy inteligentemente Mariano me lleva al coso y me dice que no me ponga Monteolivesco y me ponga más Quinterista, entonces le tengo que contestar como contestaría yo habitualmente. Claro.
0: Bueno, estaba. Decía Quinteros que Córdoba tiene mejores tasas delictivas con respecto a Orlando, con respecto a Disney. Te queremos escuchar. 3518-157-997. Hoy es jueves pochoclero. Participás por las entradas al cine. 2:15. Esto es Pasaron Cosas.
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0: 351-857-997. Hola amigos de LB2, me anotan para el cine. Dice, soy Adrián. Gracias, abrazo. Hola, participo por las entradas al cine. Bueno, muchos mensajes ingresando por el jueves pochoclero. Mucha gente opinando sobre lo que dijo Quinteros esta mañana, que estamos mejor que Disney y mejor que Orlando en lo que es tasa del delito. El otro título de la mañana es el anuncio de UTA Córdoba de adherir a una medida de fuerza nacional que arranca UTA a nivel nacional en el día de mañana y que va a dejar al transporte urbano de paro en la jornada de mañana viernes en Córdoba. Para hablar acerca de esto está conectado el secretario administrativo de UTA en Córdoba, Leonardo Ayala, a quien saludo. Leonardo, ¿cómo va? Buen día. Gabriel Silva de este lado.
1: Buen día, Gabriel. ¿Cómo te va? Buen día.
0: Bien, gracias por el tiempo. A ver,
1: no, por favor.
0: ¿Cuál es la foto a esta hora? ¿Hay colectivos o no mañana? ¿Qué es lo que puede pasar?
1: A esta hora, mañana no hay transporte público de pasajeros en la ciudad de Córdoba.
0: Bien, ¿esto a raíz de qué? Contale a los usuarios.
1: El día martes pasado se celebró una audiencia más, se celebró en el Ministerio de Trabajo de la Nación entre FATAP y UTA Nacional. No se arribó a ningún tipo de acuerdo, esto se viene trasladando desde el mes de mayo a la fecha. En ambas se ha podido cerrar un acuerdo paritario que ronda el 8%, fraccionado en tres veces con algunas cifras no remunerativas. Y nos encontramos hoy en la disyuntiva que en el interior no podemos cerrar ningún tipo de acuerdo. Uh-huh. Esto ha provocado el lanzamiento desde el Consejo Directivo Nacional de una medida de fuerza que rige a partir de las 0 horas del viernes hasta el día sábado.
0: Bien, es decir, desde esta noche, digamos, a las 23:59 Exacto. dejan de circular los colectivos desde la medianoche del viernes. ¿Hasta qué hora me dijiste, el sábado?
1: Hasta las 0 horas del día sábado.
0: ¿Y qué chance hay de una conciliación obligatoria en Córdoba, como Distrito Córdoba, para que haya transporte mañana? ¿Ves alguna posibilidad?
1: Y sinceramente lo veo muy difícil. Obviamente que desde la Cámara Empresarial van a solicitar la conciliación obligatoria. Eso lo otorgará el Ministerio de Trabajo de la Nación, que calculo que lo debe estar evaluando. Hasta el momento estamos expectantes a las novedades. Pero lo cierto y concreto es que en el día de mañana no va a haber transporte público en la ciudad de Córdoba. Venimos arrastrando una vieja paritaria desde el mes de mayo, los sueldos están siendo insuficientes, además está de decir la situación económica que atraviesa el país, y mis compañeros hoy necesitan una respuesta que nosotros como sindicato no le estamos consiguiendo, a pesar de las constantes y reiteradas audiencias. Encontramos la parte empresarial, la de cual comprendemos, solicita subsidios a nivel nacional. Y nosotros lo que solicitamos es una recomposición salarial que venimos arrastrando. Ya el 8% viene siendo insuficiente al día de la fecha. Uh-huh. Pero es algo que se otorgó en el AMBA y nosotros lo vamos a respetar desde Córdoba.
0: ¿Por qué cuando el interior realiza una medida de fuerza, AMBA no adhiere? Y cuando AMBA realiza una medida de fuerza, el interior sí adhiere.
1: No, esto es algo totalmente a la inversa. AMBA ya cerró un acuerdo paritario. Ellos ya han cerrado. UTA se fracciona, te lo explico y se lo gráfico a todos tus oyentes.
0: Sí.
1: UTA se fracciona en tres partes. Larga distancia, interior y AMBA.
0: Sí.
1: Las paritarias son primero por AMBA, interior y larga distancia. Puede ser indistinto, primero uno y después la otra. Eso no afecta. Pero se cierran por separado. Generalmente lo que cierra una... después se replica en las otras. Uh-huh. ¿No? Por eso es que cuando hay una medida de fuerza se diferencia lo que es el interior, larga distancia y AMBA, pues son paritarias distintas.
0: Bien, acá es por el reclamo del interior porque AMBA ya cerró, como decís bien.
1: Exacto, AMBA ya cerró, esto incluye a todo el interior del país, ¿no? Es a nivel nacional, las 24 seccionales que tiene UTA.
0: Bien, y reitero, y te hago la última pregunta, reitero lo que te decía antes. ¿La conciliación obligatoria está atada únicamente a Secretaría de Trabajo, Ministerio de Trabajo Nacional? ¿No se puede resolver en Córdoba?
1: No, esto es una paritaria a nivel nacional. El Ministerio de Trabajo de la provincia no tiene injerencia sobre esto.
0: Está bien.
1: No.
0: Bien. Por el momento hay paro de transporte en Córdoba. Mañana, desde las 0 horas del viernes hasta las 0 horas del sábado, no habrá transporte urbano de pasajeros. Es lo que hay que decir a esta hora, Leonardo, entonces.
1: Exactamente. Bien. A esta hora lo que te puedo llegar a confirmar es que la medida de fuerza está vigente. El paro es a partir de las 0 horas del día viernes. y de haber alguna novedad o de mediar, que seguramente en Buenos Aires se está dirimiendo esta cuestión, estamos expectantes todos, tanto los usuarios, municipios y los trabajadores, a la resolución de este tema.
0: Bien. Leonardo, gracias por el tiempo.
1: Muy amable, muchas gracias. Buenas tardes.
0: Gracias. Ahí estaba Leonardo Ayala, secretario administrativo de UTA. A ver, porque para que nos quede claro a todos, sobre todo si sos usuario y mañana vas a tener problemas con el colectivo y el transporte. A esta hora el paro está firme, no habrá transporte urbano de pasajeros. Arranca a las 0 horas del viernes, es decir, esta noche hasta las 23:59 hay colectivo, después no, hasta las 0 horas del sábado. Se resuelve con una conciliación obligatoria en Buenos Aires. Y la verdad, por lo que uno puede palpar, tantear, olfatear del escenario, es que no se va a resolver. O sea, hacete la cabeza de que mañana, lamentablemente en Córdoba y en el interior, pero sobre todo en Córdoba, que es lo que nos interesa, no habrá transporte urbano de pasajeros.
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0: Hola chicos, buen día. Participo en este jueves pochoclero por las entradas al cine para compartir con mis nietos, en especial en este Día del Niño. Mis tres últimos números del DNI, 577.
1: Así que Caputo afirmó que él dejó lo privado para trabajar como ministro de Economía para que la gente esté mejor y salga de la pobreza. Caputo, humorista contemporáneo.
2: Hola, ¿qué tal? Buenas tardes. Te juro, cada vez que lo escucho Quintero, es como que me hierve la sangre. Un funcionario totalmente alejado de la realidad, un funcionario que, pobrecito, sin su custodia, el tipo no va ni a caminar a la esquina de su casa. ¿De qué está hablando? A ver si nos entendemos. Nos roban todos los días, nos matan todos los días. Es increíble la violencia que tenemos los vecinos de Córdoba. Para escucharlo a Quintero, que sí, las tasas están mejores que en otros lugares. Sí, mejores que en La Matanza, seguramente.
3: Gracias a la gente que manda el WhatsApp al 351-857-997. Dicen por acá, pregunto, ¿mañana hay colectivo aquí en la ciudad de Córdoba para ir a trabajar? ¿Eso se va a parar la línea con Federal y las otras líneas van a parar? Entonces, ¿quiere decir que no vamos a trabajar? A ver, no hay colectivos, por lo menos a esta hora, salvo una audiencia o una conciliación obligatoria que implique que se levanta la medida de fuerza, pero el anuncio lo acabas de escuchar recién a la gente de UTA. Mañana no habrá transporte urbano de pasajeros en Córdoba. Participo por las entradas al cine, dice Gonzalo Moyano por acá. La gente participando en el jueves pochoclero, reaccionando también a lo que dijo el ministro de Seguridad, Juan Pablo Quinteros, con respecto a la seguridad. Y la comparativa con Disney, con Orlando, también reaccionando a lo que dijo Caputo en el día de ayer, que él dejó el sector privado para trabajar por los que le están pasando mal. Así lo dijo Caputo ayer en la Bolsa de Comercio. Hola chicos, Quinteros vive en Disney. Los felicito por el programa, participo por el jueves pochoclero, dice Viviana. Habría que ver cuántas denuncias no se hacen, porque en general es tan mala la atención que no te gastás en hacer la denuncia. La gente enojada con la frase de Quinteros sobre el tema de la comparativa entre Disney o Orlando y la tasa del delito en Córdoba. Buenas tardes, Gaby. Siempre es lo mismo con esta gente. Dejan dejan a pata a la gente trabajadora. Participo por las entradas al cine, dice Ricardo Rojas, 938. La gente enojada también con la medida de fuerza de UTA. Uno entiende y lo trató de argumentar recién el vocero de los trabajadores del transporte, diciendo que no han tenido paritarias, que no tienen aumento de salario desde hace varios meses. Pero pensando que mañana la previa de un fin de semana largo, que se toma esta decisión de esta medida de fuerza, y por lo que, reitero, percibimos recién el aire, hay pocas chances de que se revierta el paro de mañana, todo desemboca en esa situación. Hola, buenos días, felicitaciones por el programa, soy Rubén, participo por las entradas. Si todos fuéramos humildes como Messi, se chocarían los jets y le pueden caer a los lumpen que andan a la buena de Dios contemplando la naturaleza pata. No termino de entender el mensaje que plantea el oyente. 3518-157-997. Estamos haciendo Pasaron Cosas en el aire de la 2 y tenemos para comentarte, por ejemplo, un estudio que ha revelado y ha llevado adelante la Universidad Nacional de Córdoba. Ha hecho una encuesta en la Casa de Trejo con 1.600 casos en toda la provincia de Córdoba, donde sobresalen distintos datos. Pero hay uno que resalta, y de hecho han titulado con esto, 7 de cada 10 cordobeses no llegan a fin de mes. El 70% de los cordobeses no llegan a fin de mes y necesitaron un préstamo en los últimos 2 años y la mitad lo usó para comprar alimentos. Vamos de nuevo. 7 de cada 10 no llegan a fin de mes. Para llegar a fin de mes, sacan un préstamo y ese préstamo se destina a la compra de alimentos. El estudio de la Universidad Nacional de Córdoba dice: la tarjeta de crédito se convirtió en una trampa. Casi la mitad de los encuestados tiene comprometido un tercio o más de sus ingresos en el pago del resumen mensual. Y el 53% la usa para comprar comida a la tarjeta. No hay especulación, los ingresos son cada vez más bajos y tienen que pagar el supermercado en cuotas, advirtió el investigador Gonzalo Azusa. El atraso en pagos de impuestos, servicios o tarjetas ya afecta a 7 de cada 10 cordobeses y más de la mitad tiene retrasos en 3 o más rubros al mismo tiempo. Las más afectadas por esto son las mujeres y los jóvenes de hasta 35 años, El estudio de la universidad se llama La gestión de la crisis en los hogares cordobeses y fue realizado por investigadores de las distintas facultades de la Universidad Nacional de Córdoba. Es más amplio el relevamiento, el estudio, y hay un detalle en el que se repara en qué gustito dejaste de darte. Y ahí se destaca de acuerdo al estrato social, pero tiene fuerte incidencia el tema de las plataformas. Gente que anteriormente tenía más de una plataforma de streaming, Netflix más alguna otra, no sé, Amazon, Disney, Prime Video, y ahora se va achicando y tiene una sola. O empiezan a compartir, en el caso de que lo puedan hacer, pero reitero, se empieza a resentir ahí, en el tema del ocio, con la salidita a comer o ir a dar una vuelta. La caída en la compra de la indumentaria. Pensá simplemente hace cuánto que no te compras algo de pilcha, algo nuevo. Y después ni hablar el impacto que ha tenido esto en el turismo. De hecho, otro de los títulos de hoy en los medios nacionales es lo acuciante que es para el sector del turismo este último año y medio, dos años, que ya venía mal por la pandemia en tiempos de Alberto Fernández y lo que se había decidido con la cuarentena extensa en aquel momento, pero que con esta gestión, con la de Javier Milei, tampoco encontraron una salida y una respuesta. Bueno, contanos qué gustito dejaste de darte al 3518-157-997.
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0: ¿Cuánto gana un legislador, un asesor de un legislador, con ese, por ese caso que salió ahí en... ¿Por qué no va más a fondo la prensa de Córdoba? ¿Qué está pasando?
1: 12:35. No sé a cuál de todos los casos se refiere con el tema de legislador, legislatura. Hay uno que es muy polémico, que lo vamos a abordar en un ratito con nota incluida, que involucra a un legislador del peronismo. Ese legislador es Ramón Flores, y por el cual ha terminado detenido una persona que se desempeñaba hasta no hace mucho tiempo como asesor de Flores en la legislatura. El detenido es José Aníbal Villarreal. Es una de las 9 personas investigadas por una causa de presuntos delitos de grooming y abuso sexual en contra de 2 adolescentes en el norte de la provincia de Córdoba. Esto ocurrió en Villa de María de Río Seco. Flores es, el legislador Flores es del norte de la provincia, es de Villa de María de Río Seco. Dentro de la legislatura, el arco oficialista dice que ya habían apartado con anterioridad a esta persona de apellido Villarreal, que terminó, reitero, detenido en una causa que se dirime en la justicia provincial. Esto provocó un malestar y hay un fuerte enojo por parte de los legisladores de la oposición a raíz de lo ocurrido con Flores y con su asesor. Pero si no hubiese sido por el caso Kreisman, que fue muy polémico dentro de la legislatura provincial, si no hubiese sido por el caso Kreisman, este caso, el de Ramón Flores, hubiera originado lo mismo, al punto que algunos integrantes de la legislatura no descartan pedir la expulsión de Flores. Pero no es la única polémica que involucra a la legislatura y sobre todo el peronismo dentro de la legislatura. Hay otra más, y la dio a conocer la ONG Ruido, El Ruido, en el día de hoy. Es una agrupación de colegas, de periodistas que hace investigación muy buenas. Con algunos tengo más trato que con otros. Soy amigo de María Esther Romero, de Juan Manuel González, que iniciaron una investigación y que determinaron, y atención con esto que te vamos a contar, que la camioneta de Oscar González, la BMW que protagonizó el crimen vial, la tragedia, el accidente de las Altas Cumbres en el año 2022, contó con algunos reparos de chapa y pintura en el 2021 que se los pagó la propia legislatura. ¿Sí en eso? A ver, la camioneta que manejaba González, que no era de González, sino que estaba en poder de la justicia, pero que la justicia, en un acto demasiado polémico en el 2021, le entregó a algunos legisladores, entre ellos a González, esta BMW, requería de arreglos de chapa y de pintura en el 2021, un año antes del accidente. Esos arreglos de chapa y de pintura, ¿saben quién se los pagó? La legislatura. Todos nosotros pagamos los arreglos de la camioneta de González. Y lo publica la ONG esta, el Ruido lo detalla con mucha precisión, porque reiteramos, fue en el año 2021. Según documentación del portal de transparencia, documentación a la que accedió este grupo de periodistas, los pagos fueron de 100.000 pesos en aquel momento, ¿no? 100.000 pesos y 164.000 pesos, que actualizado ahora, a junio del 2026, representa un total de 5.700.000 pesos. El vehículo se le había entregado a González en el 2019, un año después de los arreglos, en octubre, lo que yo te decía, protagoniza el accidente que termina con una víctima fatal, con Alejandra Bengoa. González manejaba una camioneta que no era de él, era del Estado, la justicia se la había otorgado. Esa camioneta se la entrega en el 2019, en el 2020 necesita un arreglo, los arreglos lo paga la legislatura, los pagamos entre todos en el 2021 y en el 2022 termina protagonizando este accidente fatal. Una menos 20.
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0: ¡Vámonos! Menos 20, último tramo de Pasaron Cosas aquí en el mediodía de la 2. Hola amigos, Silva y equipo, pregunta, dicen por acá. A ver. ¿La hija de Riutor son flores de apellido? Sí, son flores de apellido. ¿Una de ellas está casada con siciliano? Sí, es Victoria Flores. ¿Este Flores, que está complicado, será pariente? No. Ramón Flores es legislador del norte, de Villa de María, Río Seco. No tiene nada que ver este legislador del peronismo, que Ramón Flores, con Victoria Flores. Son flores de apellido, pero no tienen una relación familiar ni parental. Una menos 20. En el día de ayer, en realidad durante esta semana, en distintos días se dieron noticias que tuvieron como protagonistas a jubilados. Son noticias muy tristes. No solo ya lo económico que tienen que acarrear los jubilados, los adultos mayores, sino también la serie de represiones que ha impartido este gobierno nacional en las distintas manifestaciones en las adyacencias del Congreso. Pero las noticias de esta semana son mucho más crueles. Hay una que habla de un pacto suicida entre una pareja de jubilados. Terminan asistiéndolo, al hombre lo encuentran ya fallecido, la mujer termina asistida y atendida en un nosocomio. Otro jubilado que en Buenos Aires decide arrojarse a las vías del tren, posiblemente atravesado por la durísima situación económica que está atravesando la tercera edad y el adulto mayor. Para meternos en tema, pero sobre todo para ir del lado de la contención, no por la crónica de lo que ha ocurrido en los últimos días, está conectado el reconocido gerontólogo, el doctor Carlos Pressman, a quien saludo. Carlos, ¿cómo va? Buen día. Gabriel Silva de este lado.
1: Buen día, Gabriel. Wow, no había escuchado esa noticia.
0: Sí, claro. Tremendo. Ayer una y anteayer fue la otra noticia, con adultos mayor, con jubilados como protagonistas, lamentablemente.
1: Sí, lo que pasa es que te vas como, no sé si insensibilizando, ¿viste? A la crueldad, por decirlo de alguna manera, de lo que técnicamente se llama el gerontocidio, digamos. ¿Viste? Está como los femicidios, sí, que es el asesinato por la condición de ser mujer. Uh-huh. Y acá parece que hay una conductas o políticas que llevan a que distintos adultos mayores tomen este tipo de comportamiento tremendo, digamos, ¿no? Uh-huh. Y esto ya hay cifras. En el año 2024... hubo un exceso de mortalidad del 10%, ¿viste? O sea, hay promedios para explicarnos de cuántas personas mueren por año, ¿está bien?
0: Sí.
1: El año de la pandemia hubo un exceso de mortalidad, sobre todo entre los adultos mayores. ¿Por qué? Porque estaba el coronavirus y se murieron un 10% más de lo que se deberían haber muerto en la historia natural de la vida en Córdoba. Y en el año 2024 se produjo el mismo exceso de mortalidad entre los adultos mayores del 10%, ¿no? Esos son 20.000 personas que fallecen sin haber coronavirus. Ese dato es durísimo y dramático, pero pone blanco sobre negro, contrasta lo que vos estás cronicando, digamos. O sea, hoy hay una situación muy compleja en donde hay pérdida del poder adquisitivo, un retiro del PAMI como obra social, digamos, más importante de asistencia, más la crisis social.

0: socioeconómica y la quita del rol del Estado, básicamente, genera un exceso de mortalidad ya evidenciado y demostrado, idéntico al que teníamos con la pandemia. O sea, como que estas decisiones políticas tienen el mismo efecto que el coronavirus, digamos.
1: Sí.
0: Causan enfermedad y muerte, ¿no?
1: Y Carlos, ¿y qué estás viendo en el consultorio más allá de la patología por la cual acude un adulto mayor? Pienso mucho en la contención, por eso queríamos encargar la nota por ese lado. ¿Qué te pasa en el cara a cara? Y lo plantea los otros días con médicos de PAMI que están atravesando una situación muy dura.
0: Sí, está complicado los médicos
1: de PAMI. Y daba el ejemplo de mi vieja, mi suegra, viste, bastante cercano, y el vínculo que tiene el paciente a esa edad con su médico, la familiaridad que tiene el paciente a esa edad con su médico, ¿no?
0: Sí, yo lo que noto más, en general yo atiendo sectores sociales que pueden abonar la consulta, entonces tengo más vínculo con los familiares que no pueden sostener al paciente, al pariente, digamos, uh-huh, a la madre o al padre. Sobre todo cuando, por todo este contexto, ya no son más autoválidos. Entonces vos tenés que poner cuidadores domiciliarios o llevarlo a una residencia. Y eso es dramático, ¿no? Porque no lo podés contener. Y en los tiempos de espera de PAMI para la residencia de adultos mayores pueden ser meses o años. Eso es tremendo. Eso sí lo veo en el consultorio. Y estalla la crisis en la cara, ¿viste? O sea, no tanto ver en el consultorio el abandono de la medicación o estas conductas que son noticias que vos hacías referencia, Gabriel, sino lo que padecen los hijos, digamos, que están a cargo de esos padres y que no lo pueden sostener, ni hablar pañales u otro tipo de situación. O sea, cuando el adulto mayor se vuelve frágil, que a su vez se vuelve frágil porque no tiene el sistema de contención que tenía antes y no lo pueden sostener en el domicilio, esa es una de las situaciones más dramáticas que he visto. Y sí te lo puedo asegurar que para poder obtener determinados beneficios hay que sacar un certificado que se llama CUD, Certificado Único de Discapacidad.
1: Sí.
0: Y yo antes hacía un certificado, un CUD, una vez cada 2 meses, cada 3 meses, y hoy te diría que estoy haciendo 1, 2 o 3 por semana. Eso es el mejor reflejo de la crisis, de que tenés que sacar un certificado de discapacidad para que la obra social te dé la cobertura de lo que no podés sostener por la propia. Realmente, viste, el hilo se corta por lo más fino.
1: Sí.
0: Bueno, esta sociedad ha decidido que los más finos son los adultos mayores frágiles y por ahí se está cortando. Es terrible. La verdad es que es horrible, horrible, horrible. Y es horrible también, por eso acepté el convite de charlar con vos, cierta indolencia o indiferencia de quienes tienen la responsabilidad. Porque esta charla la tendrías que estar teniendo vos con el director del PAMI local.
1: Sí, totalmente. ¿Qué
0: es lo que está pasando? ¿Cuánto es el tiempo de demora para ir a una residencia? ¿Por qué no se cubren determinados medicamentos? Ellos tendrían que dar la cara, digamos, ¿no? Entonces, es una situación muy, muy, muy muy fea, no sé qué adjetivo usar para no...
1: Coincido con lo que planteas de PAMI, nos gusta decir también eso de que insistentemente hemos buscado al titular de PAMI en Córdoba, al que no se le conoce la voz, y yo lo repasaba con otras gestiones, no sé, con Macri y con Cristina sabíamos quién era el titular de PAMI en Córdoba y podíamos hacer nota con el titular de PAMI en Córdoba. Con esta gestión no. Y por último, déjame sumar un condimento más, un factor más.
0: Y te agrego, sí. Yo creo que puedo hablar porque no soy prestador de PAMI. Porque si vos querés hablar con alguno de los que hoy son prestadores de PAMI, no sé si te dan la nota.
1: Puede ser.
0: Es un clima muy, muy, muy, muy represivo. Lo mismo que vemos en los alrededores del Congreso que vos recién referenciaba, se vive de manera silenciosa. Y obviamente uno no comparte eso. Yo, las veces que haya que decir lo que está pasando, porque además no falto a la verdad, no falto a la verdad, podés certificar esto que estoy diciendo, uh-huh, y lo podés cotejar con los servicios o con los honorarios que cobran los médicos de familia, es terrible.
1: ¿Y sabes, Carlos, en qué factor pensaba que en el arranque los enumeraste muy bien con la situación de PAMI y demás? En otro factor muy doloroso, que es el crédito a tasas usureras que le dan al adulto mayor. Y que entras en una bola de nieve.
0: Oh. Eso también. Y agrego algo más que también se ve en el consultorio diariamente, las estafas de las cuales son víctimas de manera virtual. La cantidad de pacientes adultos mayores que los estafan por el celular, digamos, y las aplicaciones, así como los adolescentes y los jóvenes son víctimas del consumo de apuestas, viste que ahora durante el Mundial se hizo referencia, la Sociedad Argentina de Pediatría denunció esto. Bueno, en adultos mayores son víctimas de robo, de estafa. Antes era el cuento del tío en el domicilio y lo asaltaban con la complicidad de la incompetencia intelectual del adulto mayor, que eso es devastador. También en la calle, ¿por qué los adultos mayores no salen? Porque en la calle, ¿a quién va a robar una persona que está en el delito? Y al más frágil, al que es más fácil arrancarle. Y lo mismo las estafas virtuales en las cuales están, bueno, la que se te ocurra, más las deudas, etcétera. Y el problema es, que vos lo dijiste recién, es cultural, digamos, ¿no? ¿Qué es lo que uno percibe? Pero si la autoridad máxima del país, como el presidente, se refiere a los adultos mayores como viejos meados, y estamos en un problema, ¿viste?
1: Carlos,
0: estamos en un problema porque desde la figura máxima hay una conducta gerontofóbica, ¿me entiendes?
1: Tal cual.
0: Es complicado.
1: Te agradezco el tiempo y la predisposición de siempre.
0: No, al contrario. Sí, lo felicito por la nueva LB2 y este título del programa, pasaron cosas, me encanta, bueno. Está muy bueno.
1: Bueno, te agradezco y te mando un abrazo grande.
0: Un abrazo grande, Gabriel, un gusto.
1: Che. Ahí está. Chau. Carlos Pressman, gerontólogo, hablando acerca de la situación con los adultos mayores. Una menos 10.
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1: 1-5, último tramo de Pasaron Cosas. Un mensajito corto dice: hola, buenas tardes, yo soy dueño de una residencia geriátrica. PAMI debería realizar reintegros a los familiares por hogarización en residencias que no sean prestadoras directas de dicha obra social. No entregan pañales, no entregan sillas de ruedas, no entregan andadores. A la deriva, muchos pacientes y familiares, la gente enganchada con lo que hablábamos recién con el doc Carlos Pressman. Te decía, otra de las polémicas del día es lo sucedido en la legislatura con un legislador del peronismo, Ramón Flores, legislador del Norte Provincial, y un asesor, ex asesor suyo de apellido Villarreal, investigado por una causa de grooming y acoso a dos adolescentes. Está conectado el jefe de bloque de la Unión Cívica Radical en la legislatura, Matías Bozdenovich. Matías, ¿cómo andas? Buen día. Gabriel Silva de este lado.
8: Buen día, Gabriel, ¿cómo estás?
1: Bien, gracias por el tiempo. ¿Qué es lo que pasó en la legislatura con Flores y este asesor, no asesor? Primero, si esta persona continúa siendo asesor de él.
8: Bueno, primero contarte, Gabriel, que nosotros habíamos solicitado un pedido de informe que está en la comisión correspondiente y del cual Bueno, no, todavía no lo han respondido, pero nos llegó la información. Que hacíamos nosotros en este pedido de informe era solicitar si le habían dado la baja o no ante el caso que nos hemos enterado de este personaje Villarreal, del cual está detenido, para ver si estaba trabajando o no la legislatura. Nos hemos enterado, vía periodística, que lo ha dado de baja el legislador Flores y por ende, bueno, nosotros era, digamos, lo que preguntábamos en el pedido de informe, si todavía tenía vinculación con la legislatura. Bueno, como no tenemos acceso a esa información, nos hemos enterado que lo han dado de baja. Así que, bueno, primero nos da una tranquilidad que lo den de baja, porque no podemos tener un delincuente dentro de los asistentes de los legisladores, no importa de qué partido político, ¿no?
1: ¿Y cuánto tiempo, Matías, cuánto tiempo estuvo Villarreal como asesor de Flores? Porque este no es el primer periodo de Flores como legislador.
8: La verdad que calculo que debe ser de estos 2 años y medio que estaba de asistente.
1: La causa lo involucra eso, no a Flores, sino a este asesor. A Flores no.
8: Por lo que nosotros sabemos, lo involucra directamente al asesor. Pero bueno, yo siempre en esto quiero ser cauto, en el sentido de que vos podés tener gente trabajando y cuando sale del trabajo no sabe qué hace, ¿no? Pero bueno, eso lo está investigando la justicia y esperemos que se esclarezca lo más rápido posible. Sabemos que hay muchos detenidos y que hay una investigación profunda. Hasta ahora creo que no hay asociación ilícita, sino que sería individualmente, no es que hay una corporación trabajando en esto, pero bueno, vamos a esperar a ver qué datos tenemos de la fiscalía. Pero lo importante es que se lo ha dado de baja. Y eso nos da la tranquilidad que por lo menos no esté acá en la legislatura un delincuente como Villarreal.
1: Recuérdame esto, ¿no es el primer episodio polémico de Flores? Hubo otro no hace mucho tiempo, ¿puede ser? Con la manera en la que percibía unos fondos para destinar a un club o una entidad en el norte, en Villa de María de Río Seco. Corregime si no es así.
8: Sí, tuvo un inconveniente con algo de... Pero lo que sé, me enteré por vía periodística, digamos, por el informe que hacen los periodistas, en el cual sí había una plata que se había entregado, pero que no se entregó, en definitiva. Bueno, unas rendiciones mal hechas y bueno, eso... no sé en qué cómo quedó, si la verdad que no lo sé, Gabriel, no te podría responder eso. Tiene que responder Flores qué hizo con eso, ¿no?
1: Bien. Matías, gracias por el tiempo.
8: No, gracias a vos, Gabriel, que tenga buenos días.
1: Gracias igualmente. Ahí estaba Matías Bozdenovich, el jefe del bloque del radicalismo en la Unicameral, en medio de este tembladeral que se ha ocasionado así en la legislatura. Con el entorno de este legislador, reitero, Ramón Flores, y con la situación de una persona que, por lo que acaba de contar Bozdenovich, que es opositor a Flores, es del radicalismo, ya no se desempeña más como asesor, lo hacía hasta hace algún tiempo. Algunos mensajitos que entran al 3518-157-997 sobre lo que hablábamos recién. Si alguien que dé la cara es un desastre, alguien debe salir y dar la cara, por el amor de Dios. No sé a qué se refiere de todo lo que hablamos. Muchas gracias, Gaby. Otro por acá. Hola, chicos. Nosotros en casa somos 5, todos adultos. Mi marido es el que tiene el sueldo más alto y nosotras nos alcanza para los gastos básicos y así todos nos llegamos a fin de mes. Participo por las entradas al cine, dice Gabriela. Uno más. Soy guardia, trabajo mucho y me doy los gustos. Hay que trabajar y salgo de vacaciones, dice Mario. Bueno, bien por Mario, que llega bien a fin de mes. Nos vamos. Diego Hernández, control y puesta al aire. Fer Estrada en la producción. Cami Zacarías en redes. Rocío Sosa con alguna nana ahí del otro lado del vidrio haciendo el aguante. ¿Ganador o ganadora? Ganador del jueves pochoclero, Ramón Almada. 864, los últimos 3 del DNI. Así que, Ramón, te vas al cine y es un planazo. Ha sido todo. Nos reencontramos mañana al mediodía. Mañana a las 12. Volvemos acá al aire de la 2 para volver a hacer esto que es... Pasaron cosas.
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3: En Córdoba suena La 2 con estos títulos.
2: Locales.
3: El bebé que nació en plena circunvalación lucha por su vida y sus papás piden ayuda. Genaro permanece internado desde el 23 de julio, cuando su mamá dio a luz a la altura de barrio Altamira. Sus papás contaron que el recién nacido tiene neumonía y relataron la situación crítica que atraviesan.
2: Nacionales.
3: Neuquén aprobó el protocolo para hacerles narcotest a sus diputados. La medida busca poner en marcha los controles previstos por una ley sancionada en 2025. Se realizarán dentro del edificio legislativo.
2: Internacionales.
3: Putin visitó las islas que reclama Japón en el Pacífico. En una provocación, el jefe del Kremlin comparó las actividades militares en el lejano oriente con la invasión a Ucrania.
2: Deportes.
3: Guti Romero cambia de club, será refuerzo del Atlético de Madrid por una cifra millonaria. Según confirmaron fuentes cercanas al jugador, el defensor argentino dejará Tottenham para ser dirigido por Diego Simeone a partir de la próxima temporada. 13.02 en todo el país. Te actualizamos los datos del tiempo a esta hora en la ciudad de Córdoba. 11 grados, humedad 71%. El cielo se encuentra cubierto. 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

0: 7, ya pasamos de las 13, algo así como 2 menos cuarto de la tarde. Hola chicos, los vi ayer en las imágenes del festejo. Felicitaciones y estamos en camino a hacer 100 años.
1: ¡Vamos, carajo!
0: Bueno, para las cartas egipcias pide, bueno, pasan los datos y pregunta algunas cositas, así que cuando quieran, bueno, vamos de nuevo, ¿sí?
1: Sí.
0: ¿Tenemos una? Bueno,
1: sí, atención, dale. Atención, porque sí, mañana la UTA anunció un paro nacional para lo que es el día viernes. Nos puede afectar de esta manera en corta y media distancia para el interior del país. La medida de fuerzas por 24 horas afectaría el transporte. El gremio reclama la equiparación de salarios con lo que es el AMBA. Aguardan si la Secretaría de Trabajo dicta la conciliación obligatoria y se levanta el paro. De esta manera, si lo hay, la UTA, hay paro. El día viernes arranca a partir de las 12 de la noche.
0: Perfecto.
1: Hay colectivos de corta, media, incluso lo que es el transporte urbano de la ciudad de Córdoba.
0: Ok.
1: Bueno, algo de servicio que estamos a esta hora. ¿Qué más tenemos? Jueves Pochoclero.
0: Sí, no nos olvidemos de eso, por favor. Estamos con la película la cual tienen que adivinar, ¿no?
1: Uf, película, mira, no vamos a dar ninguna ayuda, ¿eh?
2: Que sea fácil.
0: Es muy fácil. O sea, la ayuda que demos sale rápido.
1: A ver.
0: Ya tiramos dos palabras. Joven, Nueva York.
1: Sí.
0: Y ya las últimas dos, ya está.
1: Joven, una más, tira.
0: Sí. Máscara. Y bueno, y ya está.
1: Bueno, entrada doble a Cines Gran Rex tenemos.
0: Exactamente, es lo que regalamos en el día de hoy, este jueves Pochoclero. Así que te deja adivinar la peli para participar por las entradas doble, como te decíamos. Tres palabras para que adivines la película: Joven, Nueva York y Máscara.
1: Listo, ¿okay? 351-857-997.
3: Hola chicos, buenas tardes. Soy Marta del 68. Por favor, pásenme en este mensaje para Kitty, que quisiera saber qué sentimientos tiene mi pareja hacia mí. Gracias, un besito a todos, me encanta su programa.
0: Para.
1: Está lindo este, mezcla bien las cartas.
2: Sí, vamos a volver a mezclar.
1: ¿Qué año dijo?
0: 68, sí. ¿Qué año?
1: A ver, de nuevo.
3: Hola chicos, buenas tardes. Soy Marta del 68, sí, por favor, 68. Pásenme este mensaje.
0: Marta, ¿listo? 68.
1: Bueno.
0: Un gran año, nació mucha gente importante en ese año, sí. Gente trascendente, que le hizo mucho bien a la humanidad.
2: Ay, gracias gringo, siempre tan culto. Bueno Martita,
0: sí.
2: Mira,
1: sentimientos.
2: Sí, los sentimientos están un poco cruzados. Yo creo que lo que vos buscás por el momento no lo vas a encontrar.
0: Pero ojo,
2: no
0: que...
2: No quiere decir, uh-huh, ¿no?, que haya una mala relación con esa persona. No quiere decir que vas a pasar momentos de mucho placer, momentos agradables, pero hay que replantearse algunas cosas. Yo creo y veo aquí en la carta que lo que vos buscás es una relación seria. Y la otra parte, por el momento, no la está buscando.
1: ¿Pero es su pareja, marido?
2: Sí, la pareja.
0: ¿No? Sí, ella preguntó qué siente la otra persona,
1: claro,
0: por ella.
1: Ay, qué difícil.
2: Bueno, lo que él siente es un cariño muy grande, un bienestar, pero no...
0: No estaríamos ayudando, ¿eh?
2: No. Bueno, chicos.
1: Bienestar.
2: Pasar momentos.
0: ¿Qué sentís por mí? ¿Qué sentís por mi cariño?
1: A mí llegan a decir bienestar. Yo digo, salí de ahí, maravilla.
2: Yo creo que la otra persona a lo mejor busca más lo sexual, viste, lo placentero. Y Marta a lo mejor busca, qué sé yo, un amor.
0: Que la quieran.
2: Quererla quieren.
0: Pero como quien quiere a una tía.
2: No, chica.
0: No, pues si hablamos de cariño.
2: En ese sentido,
0: el vals, prefiero que me odie. Ódiame sin medida ni clemencia, porque tan solo se odia lo querido. Claro.
2: No, lo que quiera decir.
0: Ódiame por piedad, yo te lo pido.
1: Sí. Ay, chico. Ódiame sin medidas ni clemencias. Odio, quiero más que indiferencia.
0: En tu cara, cruz.
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2: En Córdoba suena la 2 con estos títulos.
1: Locales.
2: Investigan la muerte de una persona tras una presunta riña en el interior de Córdoba. La víctima fue encontrada durante la madrugada de este jueves en Villanueva. Su cuerpo presentaba heridas provocadas con un arma blanca.
1: Nacionales.
2: Tienen acumulado $1 billón en la cuenta mientras las rutas esperan y las vías se pierden, dijo Victoria Tolosa Paz. La diputada nacional cuestionó a Luis Caputo por los fondos viales y denunció la parálisis de las obras.
3: Esto tiene que terminar. El impuesto al combustible en una proporción determinada, ahí en esa porción nos estamos fijando qué hace el ministro de Economía y qué herramientas tenemos para denunciar. Las herramientas es que desvió los fondos.
1: Internacionales.
2: Una fuerte réplica volvió a sacudir Colombia en medio del operativo para buscar sobrevivientes. El Servicio Geológico Colombiano informó un evento sísmico de una magnitud de 3,6 unos minutos después de las 6 de la mañana. El sismo tuvo profundidad de 94 kilómetros y su epicentro se ubicó en Nóvita, en el departamento de Chocó.
1: Deportes.
2: El representante de Gastón Lodico confirmó su venta a Racing. Gastón Lodico dejará instituto y continuará su carrera en Racing Club. El representante, el mediocampista, confirmó que la operación entre ambos clubes está próxima a quedar formalizada y que el futbolista se convertirá en nuevo jugador de la academia. 14.01 en todo el país. Te actualizamos los datos del tiempo a esta hora en la ciudad de Córdoba. 11 grados 6 décimas, humedad 72%. El cielo se encuentra cubierto. 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

0: segunda hora que estamos largando de programa. ¿Cómo les va? Hola, buen mediodía, buenas tardes.
1: Hola, ¿qué tal? ¿Qué tal? ¿Qué tal? ¿Qué tal?
2: Buenas.
1: Comenzamos oficialmente los segundos 60 minutos del día de hoy.
0: Así alargamos, por supuesto, señor.
1: Muy bien, muy bien.
0: Bueno, primera ganadora en este caso de la primera entrada doble para Cines Gran Rex. Se la lleva la entrada doble Jessica Massin, 157.
1: Perfecto, pero seguimos con la premisa, ¿no?
0: Joven, Nueva York, máscara. Sí, las no, tres palabras.
1: La otra no la tiramos.
0: Todavía no.
1: No, todavía
0: A ver, 351-857-997, ¿de qué película estamos hablando? Tenemos otro par de entradas para ir al cine.
1: Muy bien, hola Vicky, hola Gringo, la película de hoy es esa, se los quiere ese Darío 243.
0: Hola Darío.
1: Sí, ya muchos están tirando, mucha gente está preguntando ya por el tema de las cartas, obviamente, muchos están adivinando la película, ¿qué más? Hola, ¿cómo están? Soy Liz, quiero participar por las entradas, soy profe, ¿la peli podría ser esa? Bueno, probablemente, sí. Bueno, ¿qué más tenemos por ahí, Vicky?
0: ¿Qué tenemos el día de hoy? 9:30 de la noche, partido de Rosario Central Corinthians, Copa Libertadores 21:30 el día de hoy, ¿eh? Así que partido de ida.
1: Partido de ida. Bueno, partido un día como hoy, no es que nací, pero se comenzaba a construir el Muro de Berlín. Año 1961, a poco más de 24 horas de trabajo forzados, la Socialista República Democrática de Alemania termina la construcción y pone en vigencia el Muro de Berlín, que atraviesa la ciudad a lo largo de 45 kilómetros para separar el sector en manos de la República Federal de Alemania. El Muro de Berlín se extendió por otros 151 kilómetros para separar estas dos Alemanias y bueno, fue un poco el principal símbolo de la Guerra Fría. Los que estuvimos ahí alguna vez es como bastante fuerte, ¿no? Está como el museo de la gente que intentaba pasar de un lado para el otro. Entonces hay de los inventos más inverosímiles, como por ejemplo un sillón de odontólogo con una hélice o cosas por el estilo, a la Delta, bueno, que se querían cruzar de una Alemania a la otra. Es más, el tema libre de Nino Bravo cuenta eso.
0: Claro.
1: Cuenta el cruce del muro.
0: El cruce. Sí, el tema que hace referencia.
1: Que lo mata uno de los soldados,
0: ¿no? Bueno, reporte 5-5 que tenemos en nuestra ciudad de Córdoba. Hace instantes, accidente de tránsito en lo que es el centro de la ciudad. Por causas que se tratan de establecer, un hombre de 70 años habría resultado lesionado tras ser embestido por un transporte de pasajeros, por un colectivo que estaba circulando por... ¿Qué sería? Boulevard Chacabuco y Boulevard Ilia. Claro, ahí nomás, Nueva Córdoba.
1: Sí, es Chacabuco y Ilia, sí.
0: Sí. Servicio de emergencia asistió al lesionado en el lugar y se trasladó al hospital de urgencias para una mejor valoración médica. Que hay semáforos ahí, así que bueno, hay que, ojo, ¿eh? Vamos a ver en esa zona muy transitada de lo que es Chacabuco y Boulevard Ilia. Esperemos que esté todo bien.
1: Ok.
0: Salga todo en orden. Bueno, nos metemos en el ámbito de espectáculos.
1: A ver qué se sabe.
2: Bueno, chicos, vamos a hablar de la columna de Gran Hermano.
0: Ay, Dios.
2: Cada vez es un circo. Ahora sí.
0: Siempre lo fue, ¿eh?
2: No.
0: Siempre lo fue.
2: No, en un principio el formato estaba bueno.
0: Indefendible.

0: molesto.
1: No. A ver, se acerca el final, ¿no?
2: Se va acercando el final, pero cada vez menos.
1: Pero ya no saben qué hacer.
2: Ya no saben qué hacer. Exactamente. Pero así mismo, bueno, sigue midiendo, no mide tanto ya, ¿no? No mide tanto.
0: Va, sí. Gran hermano, vamos al grueso. ¿Qué dicen?
2: Vamos al grueso. Bueno, ¿se acuerdan que había comentado ayer de que hay 9 participantes, 9 mujeres? O sea, quiere decir que esta edición la va a ganar una mujer.
0: Sí.
2: Cada una de ellas, por intermedio de una pantalla, podía hacer ingresar a un participante para que, obviamente, le haga la onda, la contenga y demás. Bueno, la participante había que sacar el número de un bolillero y demás. Bueno, la que sacó el número 1 fue Loana y la eligió a Danielik. ¿Quién es Danielik? Esta chica trans tucumana que está viviendo en pareja con Brian Sarmiento. Ellas no se llevaban bien. Bueno, entonces, cuando la llama y demás, Danielik no sabía para qué lo que era y era, bueno, obviamente, para que trabajen, para que jueguen juntas. ¿Qué pasó acá?
1: ¿Qué pasó acá?
2: Cero onda entre las dos.
1: Ah.
2: Entonces, Loana dijo, me arrepentí, me parece que fui muy precipitada. No la tendría que haber buscado porque ella está más con las otras que conmigo. Entonces, ahora quiere ella, viste, cambiar de juego y demás. ¿Pero la podemos escuchar un poquito?
1: Dale, por favor.
3: ¿Qué querés, Loana? ¿Que se vaya, Danielik? Claro. ¿Dijiste eso?
4: Y si no va a jugar conmigo, sí, preferiría que se vaya. Si no va a jugar, pero por una cuestión de que yo no quiero forzar las cosas, o sea, es la realidad, no quiero forzarla ni a ella ni a mí, o sea, yo quiero que ella esté bien, no está bien conmigo, yo no estoy bien con ella porque no estamos jugando juntas, por suerte no me afecta porque a esta altura ya hay cosas que no me afectan, que las logré superar, pero sí quiero estar con alguien que realmente sienta que sea una contención para mí.
2: Bueno, ahí está, se arrepintió, viste cuando vos elegís a alguien y después, ay no, no quiero, no. Quiero que se vaya, que venga otro.
1: Pasen las mejores familias,
2: también,
1: ¿no?
2: También.
1: ¿Cuántas veces hemos elegido algo que después no queremos?
2: Y sí, muchas veces sí, eso es cierto. Eso
1: casi
2: es cierto.
1: Siempre, diría.
2: Pero bueno, vamos a ver, creo que hay un reglamento, dice Santiago del Moro. Pero viste que esos reglamentos se van como modificando permanentemente. ¿Hay
1: se lo pasan por ahí el reglamento.
2: Bueno, vamos a ver qué pasa con estas dos jugadoras, si realmente hacen las paces o termina todo mal.
0: Bueno, ahí está, ya la columna
1: de Gran Hermano. La columna de Gran Hermano, sí. Aguantemos.
0: Mi abuelo siempre decía, ya me aburrió.
1: Llegamos a septiembre, aguantemos. Ya termina. Después cuando termine Gran Hermano, ¿qué arranca?
2: Y arranca Popstar.
1: Popstar.
2: Sí, sí.
1: Bien, que es otro reality.
2: Claro, que ya hay muchos capítulos grabados y que también hay polémica, pero eso lo dejamos para más.
1: Sí, por supuesto, bueno. Tenemos para rato. Bueno, hoy es jueves, por lo tanto, ¿largamos con la peña?
0: Tenemos peña. Ustedes tienen que elegir esas canciones que tienen que sonar. Nuestra peña bien folclore.
1: Claro, la onda es esa, folclórica.
0: Y sí. Canción que no puede faltar en nuestra peña, 351-857-997. Y en un ratito a prepararse, porque se viene el Día del Niño, el día domingo. Tenemos súper regalo,
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1: Minutos pasan de las 2 de la tarde. Bueno, se viene el Día de las Infancias, el día domingo, y tenemos premios, regalos.
2: Exactamente, gracias a la gente de Supermami que facilita esto, que es una auténtica maravilla. Sorteamos a partir de este momento nada más y nada menos que un monopatín de Supermami en el marco del Día del Niño. Pero no es tan fácil, ¿no?
1: No es tan fácil.
2: Esto es para los chicos, obviamente, pero van a participar los padres, que son los que se lo van a regalar a sus
1: hijos, sobrinos, nietos.
2: Tenemos oyentes
1: sí,
2: ya.
1: Sí, nietos.
2: Hay
1: para
2: ahijado, nietos
1: también. Pero en mi caso, yo estoy participando por mi ahijado.
2: Claro, ahijada y sobrina en mi caso.
1: Ahijado. Sí. Ustedes, bueno, ese regalo del Día del Niño lo vamos a tener en este programa a partir de este momento, ¿eh? Pero no es tan fácil. Nos tienen que contar, del otro lado, su mejor anécdota o travesura de su infancia, de su niñez.
2: O sea, pasado en limpio, la mayor cagada que se hayan mandado siendo chicos, ¿no?
1: Exacto.
2: Siendo niños. Empieza sí. Kitty Kipe.
3: Bueno, mira, yo no sé si fue una cagada, no lo sé, disculpen el término.
2: Sí.
3: Pero cuando hice la primera comunión, me vistieron para hacer la primera comunión. Y había un moño.
2: Ajá.
3: Entonces yo dije, ay, me puedo poner este moño en la cabeza. Porque había un moño.
2: Sí.
3: Bueno, entonces como pude, no sé, me lo arreglé y me lo puse en la cabeza. Obviamente que el moño no iba en la cabeza. Iba en el brazo.
2: Claro, el moño de la primera comunión.
3: Claro, exactamente, porque era en ese momento era nene. Aunque me sentía nena, pero era nene.
2: ¿Edad?
3: 8 años. Sí. Y bueno, y esa anécdota, ¿me entendés? Que yo estaba feliz. Lo que era una caja, vi un moño blanco. Yo digo, me lo pongo en la cabeza como me lo puse. Pero antes de salir de mi casa, me lo sacaron y me lo mandaron al brazo.
2: Vicky Tione tiene varias.
1: Montón.
2: La Tione era
1: yo
2: bravísima.
1: Muy heavy. No sé cuál
2: sin hacer,
1: de las dos.
2: Sin hacer constelación, no se da cuenta que hay una infancia.
1: No sé cuál
2: atrás de ese cuerpo hay
1: muchas travesuras, muchas.
2: Sin constelar, ¿eh?
1: Sí, hermoso, lo disfruté. A ver, voy a ir con la de la primaria.
2: A ver.
1: Y después cuento la otra. La de la primaria, suspendida, estuve en segundo grado.
2: ¿Suspendida en segundo grado?
1: Sí, me querían echar de la primaria.
2: ¿Segundo grado? ¿6, 7
1: sí,
2: años?
1: Sí, porque con mi grupo teníamos un grupito de amigas, viste, de primaria. Nos habíamos puesto a leer el libro, el cuento, La gallina de los huevos de oro.
2: Ajá.
1: Y había una que nosotros no queríamos en el grado, en segundo grado. No la queríamos, nos había caído mal.
2: Una
1: o
2: compañera.
1: Imagínate, o sea, ya cualquier...
2: ¿7 años?
1: No, mala, o sea... Y bueno, y llevamos un huevo en la mochila para tirárselo a la compañera.
2: Ajá.
1: Pero se nos reventó antes. El problema se reventó dentro de la mochila con todos los cuadernos, todo. O sea, obviamente llamaron a mi madre. Mi madre con la mejor cara y de la oreja y del pelo. Me acuerdo en ese momento, no me lo olvido nunca más. Me agarró y me lleva así, toda arrastrada, así. Vení, me debes pasar la vergüenza por todo el colegio. Y,
2: ¿en serio?
1: Sí, me llevó así, pero madre,
3: era severa.
2: A ver, a la generación de cristal, las madres y los padres de antes eran así. Te hacían cagar en público.
1: En público.
2: En público.
1: Me agarró del brazo y me hizo desfilar por todo el colegio diciendo, es ella, ¿eh? O sea, es ella. No quería volver al otro día, suspendeme, decía. No quería volver de la vergüenza que me había hecho pasar mi madre, llevándome así. 5 cuadras hasta casa.
2: Sí. Las madres de antes eran como el Barcelona de Messi. Te ganaban de visitante y local. Te hacían cagar en cualquier lado.
1: Vení para acá, te decía. Dale, no, va, camina derecho. Y la otra, que también esa está buena, esa está buenísima. Estábamos en el pueblo de mi abuela.
2: Sí.
1: Y, bueno, mi abuelo tenía una Renoleta.
2: Ajá.
1: Y bueno, yo tenía 6, 7 años y queríamos dar la vuelta, viste, y decir, bueno. Y bueno, no teníamos la llave, porque nos guardaban la llave, y decía, esta gente sale. Y yo con mis hermanas agarramos un peine.
2: Sí.
1: Un peine. Le sacamos dijimos, con el cosito el peine puede entrar ahí.
2: Ajá.
1: Entonces, en el tambor, puede entrar. Esto nos va a hacer arrancar el auto. O sea que nunca arrancó, obvio.
2: Me
1: rompimos
2: imagino.
1: El tambor del auto.
2: Ah. Rompieron el tambor del auto. Ah,
1: pero claro, era muy película lo nuestro.
2: Sí, total. Digo, entonces, lo único que falta es que haya arrancado encima.
1: No, no. Pero
2: ahí
1: bueno,
2: ya son MacGyver de Río Cuarto.
1: Claro. Che, no arranca, no arranca. Dicen, che, no arranca la Renault. ¿Qué hacemos ahora? ¿Cómo no arranca?
2: Y le metieron el, un
1: y empezaron
2: un diente
1: a decir, y, ¿no? Y usted, fueron ustedes, nosotros con el diente. Y dijiste, ¿fueron ustedes? No, no, nega todo siempre. No, nunca fuimos.
2: Hemos negado fotos, no hemos negado.
1: Bueno, ¿sabes cómo? No, después, penitencia yo tenía todos los días de mi vida. Terrible, terrible.
2: Mira vos.
1: Esa está buena, no arrancó nunca. Chicas, no prueben eso en sus casas.
2: Está bien.
1: No prueben con los dientes del peine porque primero se quiebra. Olvídate.
2: Sí, sí, porque es plástico.
1: Es plástico y quedó ahí adentro. Menos que iba a arrancar el auto con...
2: Querían afanar el auto con el
1: peine. Y queríamos dar una vuelta,
2: qué
1: sí.
2: Qué cabeza se ocurre.
1: Sí, bueno, pasa. Pasa, chica, pasa, bueno, pasa.
2: Está bien, está bien.
1: A ver, gringo, lo tuyo.
2: No recuerdo muchas, pero es más, mucho por mentas, ¿no? Por comentarios, cosas que yo no me acuerdo, pero por ejemplo, mi vieja siempre decía que cuando era muy chico, yo sinceramente no recuerdo, un día desaparecí, me perdí, ¿no?
1: Ah,
2: entonces
1: eso es buena
2: era,
1: también.
2: Claro, todo el barrio buscándome por las plazas, por todas las casas, y yo estaba adentro del placar de la pieza de mi viejo, encerrado abajo de una valija, no. Y no me veía. Abriendo y no me veía. Entonces iban y venían, yo veía, espiaba, yo todo eso me contaron, ¿no? Veía que todo el mundo gritaba.
1: Y yo como el nene.
2: Claro, ¿dónde está?
1: Gringuito.
2: Y aparte ya esa cosa de, no me decían gringuito, aparte son todos gringos allá.
1: Sí,
2: no,
1: sí,
2: no.
1: Son todos gringos.
2: Sí, exactamente.
1: Martincito.
2: No hay ningún tipo de... Ese gentilicio no corre. Dice que yo con el dedito le hacía así por el picaporte y no me veían, como que me burlaba justamente. Y la otra, que esa sí me acuerdo de era un poquito más grande, o sea, habrá tenido así, no más de 5 años, le dije a mi abuelo que él había sufrido un paro cardíaco cuando nadie de la familia le quería decir,
1: no,
2: para que no... Sí. Y estamos hablando también, ¿no? Un viejo Piemonte, el tipo Italia, se quiso pegar un tiro, todo lo que sucede en estos casos, ¿no? Entonces yo dije, no, vos tuviste un paro cardíaco. Me decía, ¿vos quién te dijo eso? No, lo escuché a mi papá, que le decía al tío José que vos tuviste un paro cardíaco. ¿Y eso cuándo fue? ¿Cuándo te internaron ayer?
1: ¡Un montón!
2: Yo no sabía qué significaba esa palabra, ni paro ni cardíaco, nada, era chico. Entonces, después sí me acuerdo, mi abuelo puteándose con mi viejo y pidiéndole el revólver que se quería suicidar porque había un paro cardíaco. Bueno, esas cosas pasan.
1: Señor, claro. Bueno, a ver la gente que nos cuente. Nosotros tenemos un montón acá más, ¿eh? Tenemos audio, queremos escucharlos a ustedes. A ver, 351-857-997.
4: Hola chicos, ¿cómo andan? Mira, mi peor cagada, que fue una confusión, fue cuando lo bautizaron a mi sobrina, yo era el padrino, y me dice mi hermana, anda a agarrarla a Alina, que está en ese cochecito. Había dos cochecitos. Voy y agarro el bebé equivocado.
1: ¡No!
4: A todo esto, el cura bautizó al bebé que yo tenía y el otro estaba durmiendo, que era Alina. Imagínate, los otros padres estaban esperando, no se habían dado cuenta porque estaban esperando el turno después del nuestro.
2: Claro.
4: Así que imagínate,
1: no.
4: Hoy le quiero regalar el monopatín a ella.
1: Para
4: parchar la cagada que me mande.
2: Claro, bueno,
4: pero eso queda una anécdota familiar, te digo que todas las juntadas se recuerda eso.
2: Pero la...
4: Jorge Mezquida, 352, abrazo.
2: Gracias.
5: Hola, hola chicos, hola el tridente.
1: Hola.
5: Yo cuando era chico, te habré tenido 11 años. Mi viejo tenía un rastrojero de su doble cabina y yo lo quería lavar y quería aprender a manejar. Yo lo lavaba con la condición que iba a manejar. Yo estaba lavando y la manguera era corta, no me llegaba para lavarlo de los dos lados. Entonces, ¿qué se me dio a mí por moverlo? No sabía manejar. Le pongo la marcha, le doy a arranque y se me quedó pegado el burro. Pasaron 2 minutos, le piso el freno y se sintió un estampido la batería. Se prendió fuego el rastrojero. Habré corrido más o menos 15 cuadras hasta que me fue a buscar a mi viejo. Participo por el sorteo del Día del Niño.
6: Hola Kitty, hola Gringo.
2: Hola.
6: Hola Vicky,
1: hola.
6: ¿Cómo están?
1: Hola, hermoso.
6: Bueno, mi peor macana fue cuando de chica quise que me compraran un spray de medio litro y no compraron una grande, y estábamos en la casa de unos amigos de mi papá que vendían productos sueltos.
2: Ajá.
6: Fui y pensé que me habían comprado esa gaseosa y me tomé lubricante para autos. Tuvieron que salir, hacerme todo un
2: bueno, eso es un clase.
6: Estómago, todo un mal, como una semana.
7: Buenas tardes, chicos. Feliz jueves para todos. Les quiero contar una de mis peores anécdotas de chico. Yo vivía en la casa de mi abuela. Y en Navidad, la familia de mi mamá iba toda la familia de 7 hermanos a festejar la Navidad a la casa de la abuela. Y que ese era mi lugar. Entonces, yo me sentía muy invadido. Y no había Navidad que no saltara arriba del árbol de Navidad. Y me colgaba de la punta del árbol y de allá venía para abajo con todas las imágenes. Paliza, palo y a la bolsa.
1: Ah, fuerte, ¿eh? No.
2: Vos sabés que eso de tomar líquido es un clásico, ¿no? A todos alguna vez nos pasó, no me acuerdo yo, pero sí, eso de tomar lavandina, soda cáustica.
1: No, yo eso no.
2: Sí. Por eso no. Eso de agarrar la botella equivocada y mandarle un trago. Dice, escucha, hola chicos, bueno, esta niña vivía en Santa Catalina, Jujuy, a 3.800 metros sobre el nivel del mar. Se me ocurrió explorar de dónde salía el agua del inodoro. Con una hachita de las milanesas le di sin miedo a nada al bidet. Obvio, el agua llegaba hasta el techo. Mi mamá estaba sola, no tenía forma de pararla. Montaña abajo salía el agua hasta que llegó mi papá y él era gendarme. Y otra vez quería una aspirina. Él le había puesto, había un puesto muy alto, entonces se me dio por escalar el mueble de puertas de vidrio mega fino y mi hermano más chico abajo sosteniendo la silla que apilamos. Y allá fuimos los dos. No nos pasó nada de milagro porque se abrieron las puertas y quedamos adentro. Dice, bueno,
1: no, claro, sí. Se te vino el mueble, eso claro, también, una alacena, yo me vino.
2: Se
1: sí.
2: Te viene el mueble.
1: Sí,
2: y...
1: porque sabía dónde mi abuela guardaba las cosas allá arriba y queríamos manotear algo para ir al kiosco y... Y sí. Vinimos allá.
2: Esos son muy videos de gatos, ¿viste? Cuando trepan y se le viene encima la maceta.
1: Todo, eso nos pasa todo. Tengo una más. Eso lo tengo con las chicas del barrio, allá en Río Cuarto. Nos habíamos instalado en un departamento, en un edificio. Éramos cuatro. Escondidas nos metíamos en un edificio. Viste que nos encanta, cuando éramos chicos nos encanta usurpar casas.
2: Sí. Ver, y no de grande no. También.
1: De grande también. Pero, viste que nos gustaba.
2: Sí, la aventura.
1: Esto decía, vos veías una casa abandonada y iba. Y si estaba con gente, también. Era como... Era lindo, era la travesura de los chicos.
2: Sí, meterse por la ventana.
1: Teníamos eso. Nos habíamos armado como una choza en la terraza de un edificio. Nos fueron a desalojar.
2: Ajá.
1: Porque, claro, cuando vieron que había frazada, había todo, manoteábamos y llevábamos.
2: Un campamento.
1: Entonces era como que nosotros entrábamos escondidos y ya habíamos encontrado todo. Entonces era. Pero tuvo una logística. Todo teníamos, íbamos llevando de a poco.
2: Ocupas de chico.
1: Ocupas en un edificio. Me van a decir que no sabes, los del otro lado me van a decir que esas travesuras no las hice.
2: Pero por supuesto, hola hermosos. Cuando tenía 8 años aproximadamente, mi hermana, que era mucho más grande que yo, estaba de novio con uno que me caía mal.
1: Mirá, ahí va.
2: Porque
1: ahí va.
2: Yo era reclasista y bueno, imagínense. Sí, ya nos imaginamos todo, no hace falta. Entonces, un día dejó la moto estacionada en casa y le corté con unos cosos puntudos el asiento y le rompí la rueda.
1: Pero esto es maldad total.
2: Delincuencia. Sí.
1: Esto es delincuencia.
2: Yo negué todo, obvio.
1: Obvio, siempre se niega.
2: Para regalarle a mi hija que la hija de Chucky. Soy Anabela Fontanari, 3232. Bueno, muchísimas gracias.
1: Qué lindas,
2: gracias.
1: Todas las anécdotas, todas esas travesuras hermosas de nuestra niñez, de nuestra infancia. Nos tienen que contar 351-857-997. Tenemos un monopatín para este domingo, para el Día del Niño. Niña, tenemos para. Pero todos los chicos te van a tener súper regalo de Super Mami. Así que, bueno, anécdotas hay un montón a través de nuestro WhatsApp.
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0: 6 minutos, ya pasamos de las 2:30 de la tarde. Estamos transitando los últimos 30 del Todo es Posible del día de hoy, penúltimo de la semana, jueves.
1: ¡Chantín! Bueno, sí.

0: Flores, y es por eso que ya largamos oficialmente la peñita de los jueves, la peña de Todo es Posible.
1: A través de nuestro WhatsApp 3518-157-997 nos mandan ese mensaje y nos dicen qué tema no puede faltar en la peña.
0: Como por ejemplo este, ¿no? El clásico de los Carabajal, obviamente.
1: Otro de los temas que fue muy versionado.
0: Sí, por supuesto. Las nuevas generaciones, o Jonas, no tan nuevas, pero lo conocen por Soledad, pero en realidad viene de mucho atrás.
1: De hecho, los Carabajal.
0: Es de los Carabajal.
1: Sí, mucho. Bueno, dejamos la peña, momento de que ustedes elijan las canciones que van a sonar en este super bloque.
0: Ok.

0: Hola chicos, los Visconti no pueden faltar, me dice por acá. Mi abuela era fanática de los Visconti. Yo escuchaba mucho los Visconti de chico. Sí, la Kitty también. Sí, me acuerdo.
1: ¿Sabés quiénes son los Visconti?
0: Sí. Hemos hablado de los Visconti, hemos tenido charlas acerca de los Visconti. Eran dos hermanos.
2: Eran los unos cantantes de folclore.
1: ¿De dónde eran?
2: Y argentinos.
0: Sí, argentinos, en eso estamos de acuerdo.
2: Sí, cantantes de folclore. Claro.
0: No, pero lo hemos hablado en serio.
1: Sí, pero le está inventando.
0: No, en serio. Pero... Mirá que para que yo la defienda, no, pero estoy defendiendo porque es verdad. Sí hablamos.
1: ¿Sabés quién era Visconti?
0: Sí.
2: Claro.
1: ¡Qué bien, Kitty! Sorprendida.
0: Cantaban valses. La mayor canción de odio hacia una mujer que yo escuché era de los Visconti. Se llamaba Veneno. Que es
1: un montón esa.
0: Es fuertísimo.
1: Déjate de joder. Eso es muy fuerte. No se pone.
0: La escuchamos cuando éramos chicos.
1: No se pone. ¿Qué vamos a poner? A ver. ¿Qué metemos?
0: Dale.
1: ¿Qué hacemos? ¿El chaqueño? Que suena el chaqueño para vecinos que también nos están pidiendo ahora. Bueno, 351-857-997. Te dejamos con el chaqueño. Así estamos. Momento de peña de Todo es Posible.

0: la ley y la trampa.
1: Me encanta, me encanta.
0: Bien, da sed.
1: Sí, olvídate. Ya, nuestro operador ya ahí ya clavó un vino, ya le clavó la otra versión con cumbia del chaqueño.
0: Lástima que no quedaron empanadas de ayer, si no era para eso, ¿no?
1: Hay empanadas.
0: ¿Hay empanadas?
2: Sí, creo que sí. Voy a decir un aro. Sí.
0: Ay, Dios.
1: Ay, Dios.
2: No, no, no, es.
1: Ay, Dios.
2: Es una, estamos en una aurora familiar. Mira.
0: Entonces
2: es
0: no
2: sé. Es de salón, es de salón.
0: A ver.
1: Ay, Dios.
2: Vamos, mira. No, aro, aro, aro, aro. Ayer pasé por tu casa. Estabas tirando muebles. Me acerqué y te dije: vení a escuchar la radio.
3: Tu ley se cumple.
2: No.
1: No, ¿en serio?
2: No, ¿en serio? Vení a escuchar todo es posible.
0: Pero.
2: Ahí está.
0: ¿Y la rima?
1: ¿Y la rima? ¿Dónde está?
2: Bueno, la... mueble y todo es posible.
0: Mueble.
1: No,
0: y todo...
1: no, no, no.
0: Perdón, bichón, perdón a todos los payadores.
1: Ay, la puta madre.
0: A todos los que llevan adelante estas décimas sagradas, la octosílaba alejandrina, le pedimos disculpas. José Hernández, no ay, resucites, que... por favor, te lo pedimos.
1: Yo me voy.
0: Sí,
2: no,
0: yo también.
2: No, no, no, no,
1: chao, chao.
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10: Gabriela, qué linda foto.
11: Ay, gracias.
10: No sabía que nos seguíamos en Instagram.
11: ¿Y usted de dónde me conoce?
10: Porque la escucho.
11: Ay, ¿de dónde me escucha?
10: La escucho en la 2.
11: ¿Y usted a qué se dedica?
10: Yo tengo campos.
11: ¿Y su nombre cómo es?
10: Su nombre es Lisandro. Lisandro de la Torre y Campos. A ver, me veo Mauricio.
11: ¿Y ahora? ¡Sí! ¿Qué intenciones tiene conmigo?
10: Dale, conocerla, tomar un café. Mauricio, sí. Y ahí viene el momento cita. De que en el Instagram
11: sí.
10: Él tira.
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0: Hola chicos, piel morena del Horacio, por favor, los quiero. Sí, hablando de canciones que...
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0: ¿Qué más tenemos? A ver, gente que sigue pidiendo.
2: Escuchá la voz, la negra.
0: Sí, la escuchamos mucho ya, sí.
2: ¿Qué voz?
0: ¿Qué voz?
2: Ahí estaba muy joven en esta versión.
0: Década del 60 es esto. Sí.

0: Este es también un Horacio joven, ¿no?
1: Sí.
0: Muchos litros menos.
1: Muchos, muchos litros.
0: Sí,
1: muchos,
0: sí, muchas, muchas damajuanas menos, sí. Muchas kirkas menos.
2: ¿Pero era cierto que tomaba, que le daba el pinto?
0: No, es no todo poco, mentira. No, poco. Todo mentira. No. Es la gente que a es ver. Mala y comenta. Llenó el tanque de agua de la casa con vino, no sé si te parece poco. Bueno, perfume de carnaval por Peteco, che, me recuerda a mi papá, me dicen por acá. Mira qué bueno, qué lindo.
1: Le dice canción de Jorge Rojas, marca borra. Upa, porfi, este es muy el hueso.

0: Me piden de los Visconti Andate, por ejemplo, también. Sí, un gran paso.
1: ¿Cómo están pidiendo en esta peña? Bueno, una más y cerramos la peña.
0: Dale.
1: A ver.

0: Con Milo J, ahí está, muy bien. Milo J y Campedrinos. Milo J que va a estar el 5 de diciembre en Córdoba.
1: Estadio Mario Alberto Kempes, show 360. Ya están las entradas a la venta en formato general, ¿no? Ya se acaba, la preventa se agotó en minutos nada más. Y a partir de el día martes, creo que se habilitaron. A partir de las 12 la venta libre.
0: Bueno, Milo J, Campedrinos, así cerramos con este tema. Cerramos la peña del día jueves del día de hoy, 13 de agosto, en todo el

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0: Bien, bien, bien, nos acercamos a las 3 menos 5 de la tarde. Significa que esto de a poquito se va yendo nomás. Estamos cerrando por lo menos esta parte, esta etapa, nuestro jueves pochoclero. Hoy tuvimos muchísimos premios, sorteos, el tema del monopatín de Supermami, las entradas para el cine Gran Rex. Así que comenzamos a despedirnos, pero no sin antes meternos de lleno en el mundo del espectáculo con algunas cositas, Kitty.
1: Así es. Bueno, parece que Fabián Cubero, viste, es como que les gusta a las mujeres que sean una heladera.
0: El
1: bueno,
0: poroto.
1: El poroto, exactamente. A Nicole siempre se la saturaba de que era muy fría.
0: Pero aquella, ¿en qué sentido? ¿Mente fría?
1: Todo,
0: ¿espíritu frío?
1: Todo, un poco completo.
0: O como decía Arjona, pingüinos en la cama.
1: Y no creo que sea eso.
0: Porque
1: en la cama no creo que sean tan helados. Pero bien. Bueno, Mica Viciconte, que es la nueva pareja, uh-huh, la cual también tiene un hijo.
0: Sí.
1: Bueno, ella también dice que a ella le cuesta ser demostrativa. Que a ella no le gusta decir permanentemente te amo, te quiero, te... Bueno, entonces...
0: Hay gente que somos así, Kitty, sí, somos así.
1: La criticaban por eso. Entonces dice ella... Sí, entonces ella... No, es como que no le interesa, dice, porque hay muchas en las redes, la cuestión es muchísimo. Y bueno, y los haters y demás. Dice, me resbala, viste que Mica Viciconte tiene un carácter bastante particular.
0: Brava.
1: Pero bueno, ella se autodenomina una buena persona, buena madre, buena esposa, pero no me pidan, dice, que sea afectiva con nadie porque no lo voy a hacer y así soy yo.
0: Chicos, bueno, perfecto. El que me quiera, me quiere. El que no me quiere, que no me quiere.
1: Así de una.
0: Qué mierda.
2: Bueno, sí. Vamos por el lado, mirá.
0: ¿Qué pasó?
2: ¿Cómo la ves? A la Claudia. Candidata a presidenta de Boca.
0: ¿En serio?
2: Ajá, mirá la bomba que te tiro.
0: No, la veo casi
2: comenzó
0: imposible.
2: Comenzó a circular, ¿no? Esta versión que podría competir en una lista, Claudia Villafañe.
0: Sí, hablando. Sí, la Claudia, la se Claudia. Llama la Claudia, con
2: es
0: artículo.
2: Sí, la Claudia.
0: La pero, Claudia, la Dalmi, la Janina.
2: Pero ella misma aclaró su situación, negó cualquier intención de asumir un cargo directo. O sea, de dirigente en la institución, a través de las redes sociales, la Tata, que también se le llama.
0: La Tata, claro.
2: La Tata, que está en este momento en el programa de cocina.
0: Sí, la estamos viendo.
2: En Canal 12, bueno, dijo que no, la información que se dio ayer, dice, sobre mi supuesta candidatura a la vicepresidencia del Club de Boca Juniors, es falsa. La habían ligado en una lista donde estaba junto a ver, ¿con quién iba a ir? Con la lista junto a Leandro Petersen, que es el actual director comercial y marketing de la AFA. Está bien vinculado, donde esa podría ser como la vicepresidenta en esta lista, para competir en una reelección con Juan Román Riquelme.
0: Con Juan Román Riquelme, bueno.
2: Desmentido, ¿eh?
0: Sí, la veo casi como un delirio. Bueno, ayer volvió Lionel, ¿no? Volvió a jugar Lionel Messi. En el partido que perdió el Inter de Miami, entró creo que en el segundo tiempo y bueno, ovación de todo el estadio y todo muy emocionante.
2: Y de los jugadores rivales, lo fueron a abrazar.
0: Fue como muy fuerte.
2: Muy emotivo el regreso de Lionel Messi al fútbol después de la muerte del papá. Así que bueno, lo vimos todo también.
0: Consternación también por la carta que publicó, le hizo pública a él, la carta que le escribió a Jorge, el padre, que creo que nos conmocionó a todos, ¿no? Fuerte, sí. Fuerte. Fue muy directa y muy sentida.
2: Movilizadora
0: 100%. Bueno, ¿nos vamos?
2: Nos tenemos que ir. Uy, la cantidad de mensajes pidiendo canciones de Penny hasta el próximo jueves. ¡Aguante!
0: Mujer, niña y amiga piden por acá por el trío San Javier. Por
2: ¿qué
0: el
2: pasó?
0: Por Destino San Javier.
2: El destino, claro, los hijos.
0: La nueva versión del
2: trío. Claro, el de trío San Javier, ahí me quedó lo de Jesús María.
0: Bueno, Jesús María canta ya, claro.
2: Sí.
0: Pedro Fabini es el autor, el padre de Franco.
2: Ah, Jesús María, ¿te acordás?
0: Sí, bueno.
2: Sí, sí. Yo tengo ganas de seguir cantando, pero
0: tiene
2: bueno,
0: muchas otras.
2: Nos echan, ya llega Romy Roisman con el Fleet.
0: 15 primavera.
2: Qué lindo, bien. Bueno, me gusta.
0: Chicos, buenas tardes. Recuerdo cuando éramos niños, íbamos a la primaria con mi hermano, cruzamos el escampado que siempre en el largo del camino había un charco y ahí lo tiraba en el barro para que nos volviéramos con el guardapolvo blanco, que imagínense cómo quedaba. Bueno, de estas hay muchísimas, hay millones, así que le agradecemos a todos los que participaron contando anécdotas y travesuras de niños por el monopatín que finalmente se lo lleva a la siguiente persona.
2: Se lo lleva Jorge Mezquida, 352. Ah, mirá, el que cambió a su sobrina en el bautismo.
0: Exactamente, sí.
2: Jorge.
0: Es la anécdota que ganó.
2: Sí, fue bautizado dos veces, entonces.
0: Sí, eso, no, eso no, no le preguntamos sabemos. Si al final le bautizaron o no.
2: ¿Lo bautizaron o no? Dos veces, porque pasó y después capaz que de nuevo. Bueno, ahí está, para la sobrina. Gracias, gracias a toda la gente que se sumó. Te llevas el monopatín, ahí con la producción nos comunicamos para hacerte entrega del super regalo del Día del Niño. ¿Todo listo, Romy Roisman? ¿Te dejamos? Bueno, listo.
0: La película. No, aparte la última palabra era imposible adivinarla. Araña. Joven, Nueva York, máscara araña. Eres Spider-Man, nunca me lo hubiera imaginado. Mira vos, esa era la película que pusimos.
2: Sonso.
0: Nos vamos, esto ha sido todo por hoy. Gracias.
2: Chau, Kitty, chau, Gringo.
1: Hasta mañana, que la pasen bien, quédense. Que ya llega Tessio Roisman Silva. Que no se corte, chau.
0: Chau, chau.
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0: En toda la ciudad suena la 2 con estos títulos.
1: Locales.
0: Un colectivo atropelló a un hombre de 70 años en pleno centro de Córdoba. El peatón fue embestido en la intersección de los bulevares Chacabuco y Presidente Arturo Illia. Fue trasladado al hospital de urgencias.
1: Nacionales.
0: Caputo dijo, Cristina no se junta con Kicillof, Massa tampoco. El ministro de Economía aseguró que ya no hay ninguna posibilidad de que Alce Kicillof llegue a la presidencia y afirmó que no hay nadie en la política que crea que el kirchnerismo puede volver a gobernar.
2: Yo creo que no hay ninguna posibilidad de volver al pasado. Cuando digo volver al pasado me refiero al kirchnerismo, ¿sí? Creo que el kirchnerismo no vuelve a gobernar nunca más.
1: Internacionales.
0: El volcán Etna paraliza Sicilia, cierran el aeropuerto de Catania.

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1: 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Gaby Tecio, Gabriel Silva y Romy Roisman te acompañan de 15 a 17. ¡Que no se corte! 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

0: Han pasado de las 3 de la tarde, muy buenas tardes, bienvenidos al que no se corte de la 2. Estamos en vivo en la 99.7. La temperatura en Córdoba capital está fresquito, ¿no? Yo pensé que había levantado un poquito más la temperatura después de salir de la tele, pero no. 12.3, la actual humedad 70%, viento del este 8 kilómetros, la visibilidad óptima. Señoras y señores, está comenzando el primer día del primer año.
1: Claro.
0: Claro, sería el primer, porque ayer cumplimos años.
2: Del segundo. Estamos recorriendo el primer día del segundo año.
1: Claro, ya estamos arrancando.
0: Claro.
1: Tenemos un año y un día hoy.
0: Claro.
2: Un año y un día.
1: Un año y un
0: exacto.
1: Día.
0: Claro. Entonces estamos celebrando lo mismo. El primer año. Claro, el primer día del año.
1: Claro.
0: Buenas tardes, Gabriel Silva.
1: Buenas tardes, ¿cómo les va? ¿Cómo andan? Fresca tarde, más que fresca, fría, feo, nublado, pero es jueves, pues, tenemos regalos.
2: Qué mala onda.
0: Ponele onda, flaco. Dale,
1: no, pero te
0: dale,
1: juro.
0: Viene el día del niño, dale.
1: Y el domingo es el día del niño.
0: Es el día del. Poneme una canción.
1: Canción de niño.
0: De niño, por favor,
1: rápido.
0: Ulises, dale algo.
1: Niño, deja de joder con la pelota.
0: Para hoy, hoy es el aniversario de Carlitos Balá.
2: Sí.
1: Hoy es el aniversario de Carlitos Balá. ¿Qué gusto tiene la sal salada?
0: Para, porque hoy es el aniversario de la muerte o es el aniversario del
1: nacimiento.
0: El nacimiento.
1: El natalicio de Balá.
0: Exacto, el 13 de agosto de 1925, nacido en Buenos Aires, Carlos Salim Balá, humorista, actor, con esta canción. A ver, dale, Ulises, dale.

0: Pero qué buen recuerdo. Por favor, se viene el Día del Niño. Hoy justo el natalicio de Carlos, yo me acuerdo en la otra radio, llegaba porque era muy amigo de Ronnie y de Mario.
1: ¿Ah, sí?
0: Y cada vez que llegaba era una cosa, un despiplume de gente, porque, a ver, hay muchas generaciones que no saben ni quién es Balá, ¿no?
1: Yo llegué a verlo en el teatro, Balá.
0: ¿En serio?
1: Era muy niño. Mi padrino, mis tíos, mis primos más grandes me llevaron a ver a Balá. Y después, en otra ocasión, a ver al Chavo del Ocho, a la cancha de instituto.
0: ¿Qué veían? ¿De chicos qué veían? ¿Chavo?
1: El Chavo, el Chavo, sí, el Chavo full, mucho dibujito.
0: Mucha Mujer Maravilla, Romina.
2: ¿Cómo están? Buenas tardes.
0: Buenas tardes.
1: Hola, Romina Maravilla.
0: Buenas tardes, Romina.
2: Los pitufos, muy los ositos perfecto. Cariñosos.
1: Oh. Gárgamel.
2: Gárgamel, muchos dibujitos animados. Mucho. También veía Cebollitas, todo ese tipo de series para...
1: Chiquititas. Chupa, chufa.
0: Pero esas son de las nuevas generaciones, Gabriel. O sea, las generaciones nuestras más era, por ejemplo, el Jugate Conmigo.
2: Jugate ya. ¿Cómo seguía?
0: Es re noventoso.
1: Claro.
0: Jugate Conmigo. ¿Dónde estaba? Ahí está. Súbilo.
1: Jugate, jugate.

0: Chicos, ¿qué temas? Jugate, jugate, jugate, jugate, jugate ya. ¿Quién jugate, ¿Se acordarán nuestros oyentes del Jugate Conmigo?
1: No sé. Sí. ¿Cómo no?
0: Porque vos escuchás eso y te va directamente a la infancia, ¿no, Romy?
2: Totalmente. Yo veía mucho también Supermatch.
1: Supermatch. Sí, toda la pantalla de Telefe.
2: Tenía canción también ese, sí.
1: Supermatch.
2: Supermatch. Sí. Y yo voy a decir algo que escuchaba, pero no me juzguen, ¿no?
1: ¿Cómo te vamos a juzgar, Paula Romina?
2: Reina Rich.
1: Oh. Reina en colores.
2: Reina en colores.
1: Que después se comió uno de los personajes, Reina.
0: ¿Qué se comió?
1: Empezó a salir con uno de los flacos que era
2: el. Pero no me cortes el mambo. Estoy cantando Reina en colores y me corta.
1: Pero me acordé ahora.
0: ¿Quién se acordara de nuestros oyentes? ¿Quién se acordara de esas cosas? De que, de, por ejemplo, llegaban del colegio. ¿Por qué antes uno llegaba del colegio? No era de, vamos con el celular. No.
1: No.
0: Era tomar la leche.
2: Sí,
0: había que tomar la leche. A ver, súbilo, Ulises.
1: Reina en colores.
3: Tenía colores.
2: Gracias, Silva. Sabía que te ibas a acordar.
1: Claro, ¿cómo lo
0: vi? Antes uno llegaba del colegio, que generalmente ibas a la tarde o a la mañana.
1: Sí, sí.
0: Y te ponías a ver los dibujitos.
2: Olvídate que sí, era el momento.
0: Miraba Plaza Sésamo.
1: Me hiciste acordar a otro dibujito que yo veía volviendo del cole. Las Tortugas Ninjas.
0: Oh,
1: el show de las tortugas. Llegan las tortugas ninjas. Llegan las tortugas.
0: Muy interesante. Que fue una generación marcada por la televisión argentina, ¿no?
1: Total. Y teníamos esto. Fuera de broma, le digo que. Sabías que, no sé, de 5 a 6, de 6 a 7, tenía dibujito y después, olvídate, no tenías ni el celular ni la posibilidad de ver dibujito a cualquier hora. Como
0: hay audio, Ulises, por favor, chequeme un audio de nuestros oyentes a ver si se acuerdan de esos que veían cuando eran chicos, cuando llegaban del colegio, se tomaba la leche, se comía el pan con manteca y azúcar.
2: ¡Ay, qué
0: se
2: rico!
0: Comía, no sé, la galletita con miel.
1: Sí.
0: Se tomaba el mate cocido.
2: Mate cocido y metías adentro el pan también.
0: En los mejores momentos podía tener.
1: Me mataste con manteca de azúcar.
0: Sí, manteca de azúcar.
2: Es lo más.
0: Mi mamá me hacía eso. En el mejor momento tenías alguna factura.
2: Sí, claro, en las mejores épocas.
1: Primeros días de mes.
2: Claro.
0: Después nada.
2: Hoy ya estaríamos complicados.
0: A ver qué dicen nuestros oyentes. Hola.
4: Hola, buenas tardes. Equipo acá de guardia. En el housing, los forest. Bueno, nosotros cuando llegábamos a la escuela a la tarde íbamos nosotros con mi hermana, lo servían la leche viendo Pipo Pescador.
0: Pipo Pescador.
4: ¿Eh? Sí. Y después de eso, zapatos rotos. ¿Cómo es?
0: Zapatos rotos. Ese no me acuerdo.
4: Muy lindo el programa.
0: Gracias, genio. Uno llegaba del colegio y la mamá te esperaba así con el café con leche.
1: Qué lindo.
2: ¿No? Con la leche chocolatada, con mucho cacao. En mi caso
0: a mí no me daba, no me comía.
1: Sí, leche chocolatada.
0: No, yo no tomaba leche chocolatada.
1: Bueno, pero no se enoje con la compañera.
2: Claro.
0: Porque a mí, lo que sí me acuerdo.
1: Se cruza de brazos, Gabriela.
0: No, bueno, porque a mí no me daba la leche chocolatada a mi mamá. ¿Por qué no me la daba?
2: No sé.
0: La chechona,
1: diría Guido Zuller.
0: Sí me acuerdo, patente. Hoy es un día muy, muy de niños, ¿no?
1: Me
0: porque se va un adelantando. Que no estaba previsto, no sé por qué corneta arrancamos
2: no
0: por
2: importa.
0: Este
2: lado.
1: No, pero lo hablamos en producciones hoy.
0: Para mí era muy, muy importante tomar la leche con las galletitas de animalitos.
1: La fauna.
2: La fauna que traían las bolitas esas. Que no tiene gusto,
1: pero la agarraba y dejaba una muela.
0: Yo quiero saber si del otro lado hay una generación que ha comido esta galletita fauna. La productora, sí, la productora. Y es Pendex, la productora.
2: Sí. Es que esas galletas están haciendo.
0: Audios
2: todo.
0: Al 351-8157-997. Estamos recordando lo que va a ser el Día del Niño. Porque hoy, además, ¿qué regalamos, Romina?
2: Además de ser jueves pochoclero en la 2, que tenemos entradas para el cine Gran Rex, sorteamos por el Día del Niño.
0: Sí.
2: Un monopatín de Super Mami, chicos.
1: Muy buena.
2: Un monopatín de Superman y puede ser de ustedes.
1: Muy bien.
2: Así que imagínate, recordando la infancia.
0: Recordando infancia a todos aquellos que participen a través del 351-8157-997, que nos manden audios, que nos cuenten cómo era su tomar la leche.
2: Claro, cómo eran sus tardes.
0: Claro, cómo eran sus tardes.
1: Me hiciste acordar de otro dibujito.
0: Sí, ¿cuál?
1: El Inspector Gadget.
0: Oh.
1: Muy fan del Inspector Gadget.
2: El Inspector Gadget.
1: Mal.
2: ¿Cómo era el tema?
1: Estoy
2: yo veía
1: de
2: el Mr. Hippo.
1: Ahí está, boludo.
0: A ver,
1: desbloqueaste un recuerdo.

0: monopatín puede ser tuyo, Gabriel Andrea.
1: Gracias a la gente de Supermami, ¿eh? Audios al 351-8157-997. Un recuerdo de las tardes de infancia. ¿Por qué estamos recordando todo eso hoy? Además del cumpleaños de Carlitos Balá. ¿Hubiera cumplido cuántos años hoy, Carlitos?
2: Nació en el 25, Carlitos Balá. Es decir, que 101 años.
1: Claro, porque me parece que se nos fue en el 22, ¿no?
2: Murió el 22 de septiembre del 22.
1: Mirá vos cómo me acuerdo.
2: Mirá vos cómo te acordás de esto.
1: Chicos, este es un día muy de niños y recordando junto con Supermami, porque hoy tenemos un monopatín. Esto es Que No Se Corte en la 2.
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Hola chicos, que no se corte. Me llega en la infancia cuando esperamos para ver Marín y los Chipicopos. Y veíamos el Conde Pátula, He-Man y todo eso. Qué año, qué época.

0: Todos tenemos niños adentro, decía el caníbal. Yo me acuerdo cuando volví del colegio, venía con un compañerito y veíamos Marín y los Chipicopos. Y los días domingos, creo que los días domingos era, daban pan y manteca. Pan y manteca se llama el lugar donde con mi sueño me voy a volar. Y después, bueno, había muchos dibujitos.
1: Sí. ¿Había dibujitos animados?
2: Sí, el Conde Pátula era el dibujito de Pan y Manteca.
1: Qué loco, ¿no?
2: Qué memoria.
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2: A las 3:20 de la tarde le damos SF5 a la actualidad de cada siesta aquí en la 99.7 y arrancamos contándote, para mí, es la polémica del día, un asesor de la legislatura del bloque del peronismo, asesor del legislador Ramón Flores, detenido en una causa por grooming y acoso y abuso sexual de dos adolescentes en el norte de la provincia, en Villa de María de Río Seco. Después le voy a dar algunos detalles porque Villarreal es la persona que está detenida y era asesor del bloque del peronismo en la legislatura. Pero era asesor de un legislador que es muy polémico y es Ramón Flores. Y después le voy a dar algunos detalles. En minutos, cerca de las 4 de la tarde, se conoce la inflación de julio. Las consultoras prevén una leve aceleración. El dato del INDEC genera amplia expectativa en los mercados. Y lo vamos a conocer cerca de las 4 de la tarde, en minutos nada más. Y el último título para arrancar la siesta del que no se corte. Se concretó la reunión entre el PRO y la Libertad Avanza. Ayer habían hablado por teléfono Mauricio y Karina. Mauricio es Macri, Karina es Milei, la hermana del presidente. Y hoy se llevó adelante la primera reunión en la Casa Rosada. Muy buena reunión, dijeron, de cara a lo que será el 2027 electoral, Gabriela.
1: Se recibió.
2: ¿Quién, che?
1: Cristian Castro. Un aplauso para él.
2: Bravo, Cristian.
3: Bravo, Cristian, carajo.
1: Eso terminó la secundaria. No se recibió de otro. No. Terminó la secundaria. Cristian está de graduación. Vivió con mucha emoción su graduación de prepa. Viste que en México se llama la preparatoria. La prepa abierta. Hasta llevó confeti y serpentina para celebrar a lo grande con su birrete y la toga.
2: ¿Tiene la prepa abierta? Eso es el comunicado oficial.
1: Sí, la prepa abierta, o sea que se ve que tiene como el secundario. Mirá.
2: Como que lo terminó.
1: Se puso toga. La edad que tiene toga. No sé, es medio contemporáneo mío este, ¿no?
2: 51.
1: Se recibió. Bueno, chicos, no hay edad, incómodo. No hay edad.
3: Para
1: no
3: nada.
1: Tres, sin aburrir, la voz de Romina Royce.
3: Y jugó Lionel Messi anoche en el Inter después de todo lo que pasó con su papá, después de toda su tristeza y en el posteo que subió a sus redes. Anoche mismo jugó Lionel en el Inter Miami, entró en el segundo tiempo y el estadio se vino abajo con la cantidad de aplausos, no solamente de toda la gente que estaba ahí, de los aficionados, sino también de los cuerpos técnicos y jugadores, aplaudiendo al capitán de la selección, que luego del fallecimiento de su padre, ingresó al campo de juego y jugó, sí. Más allá de que el Inter quedó eliminado, ingresó Lionel Messi con el nombre en pantalla gigante, y el estadio se vino abajo, como dije. La segunda tiene que ver con Talleres, que sumó un nuevo refuerzo. Él es Agustín Álvarez Martínez, delantero uruguayo de 25 años. El acuerdo entre el Matador y el Sassuolo de Italia, que es el dueño de su pase, es un préstamo por una temporada con opción de compra fijada en $2 millones por el 80% de su ficha. Tiene 25 años y ya está habilitado para sumarse al plantel de Sampaoli. Y la tercera, tenemos Copa Argentina, acá en el Mario Alberto Kempes. Va a ser entre Boca y Vélez, que se van a cruzar por los octavos de final. Esto va a ser el miércoles 2 de septiembre, desde las 9:15 de la noche. El Kempes, nuevamente, escenario de una Copa Argentina.
1: Está llamando la gente, ¿eh? Porque hoy regalamos, además de ser un jueves pocho clero, ¿qué regalamos, Romina, hoy?
3: Regalamos un monopatín de Super Mami por el Día del Niño. Así que manden su mensaje al 3518-157-997.
1: Lizy Tagliani sorprende con su nuevo emprendimiento. Viste que uno ya no puede vivir solamente de una profesión, de algo
2: un
1: solo,
2: con un laburo de hambre.
1: O sea, no se puede.
2: Claro. Sí.
1: Entonces Lizy, conductor, humorista ella,
3: sí,
1: ha decidido incursionar en el rubro inmobiliario.
3: No,
1: y ahora
3: digas,
1: vende casas.
2: Así de una.
3: Sí. está muy bien.
1: Así que, nada, está como vendedora de casas, viste, que se ve que la comisión de la venta de la casa te da un...
3: Claro, imagínate que pedís, ¿no?, ver la casa y te la muestra Alicia la casa.
1: Exactamente.
2: Si te la muestra Alicia.
1: Chicos, hay que... Acá, en este país, el no labura el que no quiere.
2: Por supuesto.
1: Es así. 351-8157-997. A la vuelta, nuestra terapia de grupo.
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0: Hola, siempre los escucho.
1: Ay, qué linda, gracias.
0: Mí,
1: qué
0: bueno. Mi infancia era chocolatada.
1: ¿Chocolatada? ¿Qué más?
0: Con tostadas de criollitos y manteca viendo la tele. Nos dejaban ver un ratito la tele.
1: Ella era una adinerada porque tenía
0: chiquitita criollos. Sobre todo.
2: Chiquitita.
0: Quiero participar por el monopatín.
1: Chufa, chufa.
0: Soy Vanina.
1: Deje los datos, 3, 5, por favor. 4. Vamos, que tenemos un monopatín de Super Mami por el Día del Niño. Tenemos audios. ¡Hola!
3: Hola, chicas y chicos. ¿Cómo andan? De chico, lo que más me acuerdo y me gusta, las galletitas esas, sí, las odiaba. Las odiaba porque aparte venían con el bolón ese que no sabía.
1: Ah, la bolita.
2: Sí, la bola de la galleta fauna. No dejabas una muela.
3: Lo que más me acuerdo y que más me gustaba era llegar a mi casa a la tarde, me venían a buscar mis amigos. Nos cruzamos a la canchita al frente a jugar a la pelota hasta que cuando se te iba demoraba 15 minutos en encontrarla porque ya no se veía nada. Ese era el momento de volver, o alguna mamá que pegaba el grito y ahí se volvían todos.
4: Cuando era niñito me acuerdo que sabía mover pan y manteca, pero creo que pan y manteca lo daban los domingos a la mañana. Ese que decía, pan y manteca, manteca
2: sí,
4: lugar,
2: sí, pan y manteca.
4: Donde con mi sueño me voy a volar. Ahí en pan y manteca estaba el payaso Ricky.
1: El payaso Ricky.
4: Bueno, le quería serrucho el piso, piñón fijo.
5: Hola, da, te hablo Marina, re noventosa yo. Les voy a contar cosas que le cuento a mis hijas y que ya no existen,
1: claro.
5: Ni saben ni les sé explicar qué era.
2: Por ejemplo.
5: Pero yo me acuerdo que volvía, iba al huerto, iba al colegio a la tarde en la primaria y volvía y mi mamá me esperaba, obviamente se hacía frío, la leche con chocolate o leche con maicena con chocolate. Pero la leche cultivada, que era un tipo yogur.
2: Sí, estaba de moda en los 90.
5: No sé qué era eso. Pero era
1: para el intestino.
5: Nos parecía fascinante porque era tomar un yogur.
1: Aflojaba el vientre.
5: Era la leche cultivada. Y veía, obviamente, que como en séptimo grado, jugate conmigo.
1: Sí.
5: Veía Yuya o Flavia en el 8. Yuya del 12.
1: Te lo pido, por favor.
2: Yuya.
1: Buscamos es la hora, es la hora. Hilari, por favor, te lo pido, Ulises.
2: ¿Se acuerdan que se iba en la nave Yuya?
1: Ah, bueno, y en ese momento estaba de Paquita Natalia Oreiro.
2: Natalia Oreiro. ¿Y se acuerdan cuando se prendió fuego la nave? Hay un video en YouTube que está muy bueno.
1: ¿En serio?
2: Sí, se prende fuego la nave y sale Yuya corriendo.
1: Más fuerte.

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1: ¿Qué pasó?
0: Me acuerdo de la noventosa. Escuchá, ¿sabes qué? Me acuerdo también de Barney. ¿Se acuerdan de Barney?
1: Sí, Barney. El dinosaurio.
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1: Oh, Ulises dice Barney.
2: Barney tema.
1: Barney canción. Te quiero yo y tú a mí. Play.
0: Son las canciones de la siesta. Hay un monopatín, Gabriel, por favor. Super Mami por el Día del Niño. Escucha.
1: Ahí está.

0: acordar a la gente de esta canción de Romina.
1: Acá Carla dice, hola, buen día chicos. ¿Cuántos recuerdos me desbloquearon? Yo veía a Hannah Montana a jugar con Hugo.
2: ¿A jugar con Hugo?
1: ¿Se acuerdan de jugar con Hugo?
2: Claro, el teléfono. Y estaba la chica de Magic Kids.
1: Quiero participar por el monopatín para mi hija Emma.
0: Por favor.
1: Me lo pide hace rato, los amo. Gracias por las hermosas tardes, nos dice Carla.
0: Gracias, Carlita. Amores son amores. Nosotros, la pantera rosa, Gabito, vamos, mate cocido. O huevo semiduro en taza con pan.
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1: Oh, sí. Oh, qué rico eso.
0: Qué bueno eso.
1: Era como el poché.
0: Era como el
2: poché.
0: El poché.
1: Qué rico.
0: Sí. Mi mamá le ponía galletitas, no le ponía pan.
1: ¿Ah, sí?
2: Ah, mira.
0: Y lo mezclaba todo así, le ponía un poquito de sal. Estaba buenísimo ese huevo.
1: Me parece que tenemos una meriendita.
0: No era huevo duro, ¿eh?
1: No, no, no.
2: No, llegaba, no era poché.
0: No llegaba duro, llegaba poché. Exactamente. Hoy estamos regalando un monopatín de Super Mami por el Día del Niño.
1: Hola chicos, me encanta, me divierto mucho con ustedes. Quiero participar por el monopatín para mi nieta, nos dice Mónica.
0: Sí.
1: Después más mensajes y
0: chicos,
1: muchos audios.
0: Chicos, déjenlo, los recuerdos. No, y los recuerdos de la tarde.
2: Claro.
0: Hay audios. Ulises, por favor, 351-8157-997. ¿Qué te recuerda la niñez, la tarde? ¿Cómo la disfrutabas vos? Contanos, a ver.
4: Hola, hola, ¿cómo va? ¿Cómo andan? Mis tardes eran en casa. Era un vaso de coca, no siempre, pero los fines de semana, vaso de coca y un buen sándwich de jamón y queso que hacía mi papá. Y me juntaba con una amiga a jugar a los videojuegos.
5: Hola, Romy. Hola, Gaby. Gaby por dos. Yo recuerdo mucho que me hacían la chocolatada o el mate cocido con el pan con manteca y azúcar ahí, bien calentito. Y recuerdo que
1: veía
5: chiquititas, patito feo, casi ángeles, todo junto, todo
2: eso veía.
0: Mira, Mariela.
5: Estoy desde el trabajo escuchando.
0: Escuchándonos, gracias. Mariela dice, extraño cuando jugábamos a la escondida hasta que mi mamá salía a los gritos a buscarnos para cenar.
1: Claro, las mejores épocas, eso, chicos.
0: Jugaban a la escondida, la mancha.
1: El viejito jugaba.
2: El viejito,
0: ¿qué es viejito?
2: La mancha.
1: La mancha.
0: Ah, lo mismo.
1: La mancha,
2: nuestra generación le dijo viejito.
1: El viejito televisor, ¿te acordás?
0: Gaby, volver televisor del colegio, tirar la mochila, dice Pablo, en cualquier lado y salir a jugar a la pelota hasta que se hiciera de noche. Qué tarea ni tarea, dice Pablo.
1: Qué hermoso.
2: Qué lindo era sacarse el uniforme del cole el viernes. Porque de un día para el otro, el viernes vos sabías que te desprendías de eso y decías, no está, que ya de la re...
0: Chao. Y el domingo de la tarde era un bajón.
2: Qué bajón domingo de la tarde. O te planchaban la ropa del cole, decía, la ropa.
0: Fede de Alberdi dice, chicos, estoy escuchándolos, me encanta el programa, juntar figuritas en el recreo, me encantaba. Y discutir cuál era la más difícil.
2: Claro.
1: La figurita está bueno eso también.
0: Está bueno eso.
1: Yo veía Thundercats. Nadie se acuerda de Thundercats. Estaba buenísimo ese dibujito animado. Hola chicos, recuerdo todas mis tardes tomando la chocolatada que me hacía mi vieja y ver Amigobios.
0: Amigobios.
1: Participo por el sorteo, Cristian.
0: Pero Amigobios
1: déjame
0: era border.
1: Déjame soñar.
0: Porque ya sé, no ya se besaban.
1: Tarde. Y sí, obvio.
2: Sí, pero eran Amigobios. Era tanta, claro.
0: Buscame verano del, verano del. ¿Cómo era?
2: Verano del 98.
0: Para mí fue épico verano del 98. La tira, la serie.
2: Y porque duró como 3 años. Era el verano eterno. No terminaba más verano del 98. Duró por lo menos 2 temporadas.
0: Escucha eso, a ver.

0: acuerdo. Estamos hablando, estoy arrancando el vivo en arroba latexio. Estamos conectados en la radio, escuchándonos y hablando, porque se acerca el Día del Niño.
1: Claro, se acerca, sí, el Día del Niño.
0: Entonces, a ver, ¿quiénes estaban a la tarde al frente de la tele?
1: Acá, por ejemplo, Víctor nos dice: hola, Gaby y equipo.
0: Sí.
1: Las tardes con los dibujos, halcones galácticos o los Thundercats.
0: Sí.
1: O tardes de bicicleta, dice, me anoto por el monopatín, nos dice Víctor.
0: Hoy estamos regalando monopatín. ¿Qué más dice la gente?
2: Te dicen acá en la arroba latesio, hola Gaby hermosa, en el Instagram, en el vivo de Instagram, hola corazón, dice Producciones Capela, Marce Moreno.
0: Clarita me pregunta quién era el protagonista de Verano del 98.
2: El actor era Nahuel... Juan Ponce de León. O Nahuel Muti, era
0: no,
2: el otro.
0: Pero a ver, paren.
1: En Nahuel Muti,
2: eran varios.
0: Para mí, Nahuel Muti, en el verano del 98, Nahuel Muti se rompía toda.
2: Pero eran,
0: porque para mí era el primer tipo que tenía rastas en el paraíso.
1: Exactamente.
0: O sea, dentro de
1: eso,
0: todos
1: los estereotipos.
2: Lo hacía distinto.
0: Lo hacía diferente. Sí.
2: Estaba Marcela Closteroa.
0: Estaba Dolores Fonsi.
1: ¿Por qué hablaba así?
2: Dolores Fonsi
0: también estaba en verano del 98.
2: Agustina Cherry.
0: Habrá gente del vivo que está ahí desde Perú. ¿Quién se acuerda de verano del 98? Porque verano del 98 apareció, me parece que después de Montaña Rusa.
1: Sí, me parece que sí.
2: Un par de años después.
0: Montaña Rusa era con Nancy Duplá, ¿o no?
2: Claro, y Nancy Duplá también estuvo en verano del 98.
0: Todo cambia, eso era de...
2: Era todo de cambia, Man Ray.
0: Man Ray.
2: Sí. Man Ray.
1: Y todo cambia.
0: Pero, ¿y eso se daba la siesta también a la tarde?
2: Se daba, no, Montaña Rusa se daba a 7 de la tarde y verano del 98 se daba a la noche.
1: Ahí está, subilo.

0: monopatín, Bari. Hoy estamos regalando un monopatín espectacular. Audios de nuestros oyentes.
1: Hola, ¿cómo estás? Buenas tardes. Bueno, con esto me voy a quemar un poquito. Yo recuerdo que a la tarde salía del colegio.
0: Sale del colegio.
1: Y me iba a tomar la leche en la casa de mis abuelos, que me cuidaban. Veían Marina y los Chipicopos.
0: Marina
1: y
0: los Chipicopos.
2: Marina,
0: Marina está pico en punta, Marina.
3: Hola, equipo, beso.
2: Hola.
3: Yo me acuerdo de ver Super Agente 86. Super Agente 86. Me encantaba, era chica. No sé cuánto, pero era muy chica.
0: Sí.
3: Y ver.
0: ¿Qué más veían? ¿Qué más? Otro
3: a
0: programa.
3: Noche,
0: a la noche, ¿qué veían? Grandes valores del tango.
3: Patriarca de los pájaros.
0: Patriarca de los pájaros.
3: Creo que hablaba a las 10 de la noche antes que nos mandaran a dormir a todos los niños.
0: Sí, porque para mí los 90 fue la explosión de la televisión argentina. Perdónenme que les diga, debo decirles que para mí en los 90 la tele argentina fue una cosa de locos.
2: Y
0: gran
2: fue,
0: producción argentina.
2: Pero fue un momento con, pero fue un momento con mucha plata. El 1-1 te habilitaba, sorteamos un departamento.
0: Era lo
2: un
0: mínimo.
2: Un auto, te revolvieron si, departamento.
0: A ver si se acuerdan de esta. A ver si se acuerdan de esta. Beverly Hills 9210.
4: Oh, sí, la habré visto. Un poquito.
0: ¿Alguien se acuerda? ¿Algún oyente que esté escuchándonos? 351-8157-997. Barito, ¿te acordás de Beverly Hills 9210? No, no se acuerda.
2: ¿No te
0: Una
2: acordás?
0: Serie que trataba de la vida de un grupo de adolescentes.
2: Claro, en ¿no? Estados Unidos.
0: Sí, por supuesto.
2: Caían en todas las.
0: Exacto.
2: En todas las que podían caer, caían las.
4: Sí, tenían todos los problemas que podían tener, los tenían.
0: Sí.
4: Acá Gustavo dice: chicos, me trajeron miles de recuerdos llegar de jugar muerto de hambre y hacerme un sándwich de pan, tomate y mayonesa. Esperar hasta las 12 de la noche para ver Dragon Ball Z en un canal que muchos recordarán que es Magic Kids. Participo por el monopatín, nos dice Gustavo Gaitán 961.
0: Chicos, qué lindos recuerdos. Soy más 50. Recuerdo Hijitus y el profesor Neuros. Neurus.
4: Ah, el profesor Neurus.
0: Otro dibujito era Tom y Jerry. Otro era Los Autos Locos.
4: Los Autos Locos con Penélope.
0: Soy Gustavo y participo por el monopatín para uno de mis nietos. Excelente recuerdo. Un beso grande. Dice, gracias.
4: ¡Qué grande!
0: Chicos, estamos recordando grandes momentos de la televisión argentina cuando uno se sentaba a tomar la leche. ¿Qué veía?
2: ¿Qué veían? ¿Qué veían?
0: Veían Pinky Cerebro. ¿Quién se acuerda de Pinky Cerebro?
4: Sí,
0: yo me acuerdo de Pinky Cerebro.
4: Pinky Cerebro también.
0: Conquistar el mundo. Vamos, Pinky.
2: ¿Qué vamos a hacer esta noche, Pinky? Decía, lo mismo que hacemos todas las noches, Cerebro. Tratar de conquistar el mundo, el remate.
0: ¿Te gusta?
4: Muy bien.
2: Bueno, pero no sé.
0: ¿Te gusta?
5: ¿No? ¿Qué vamos a hacer esta noche?
0: Ahí está.
6: Lo mismo que hacemos todas las noches, Pinky. Tratar de conquistar al mundo.
0: Chicos, vamos a la tanda y estamos regalando el primer monopatín de Super Mami por el Día del Niño en Que No Se Corte.
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0: Hola chicos, ¿cómo le va? Bueno, ya que hablan de las galletitas, yo me acuerdo de las galletitas que venían antes, ¿te acordás? En los tarros esos que venían con vidrio en medio, hasta Rabusi, esas galletitas. Y después la lata la usábamos para las madres para guardar algunas cosas y nosotros los chicos, yo lo que lo usaba para criar Hunter. ¿Me acuerdo de un criadero de Hunter, las latas
1: loco.
0: Esas que ni
1: criar recuerdo, Hunter, me muero.
2: Por favor.
3: De mi niñez miraba a los supercampeones, me hizo recordar el mundial, pero cómo corría para llegar a ver eso. O hasta el mismo colegio, arriba prendíamos la tele sin que el profesor se dé cuenta y lo disfrutábamos.
4: Ah, mira, qué buen recuerdo, chicos.
1: Qué lindo. Ulises. Uy, perdónanos ahí.
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1: Que acá justo un oyente que nos está escuchando desde Sal Si Puedes,
4: sí,
1: dice que él se acuerda de MacGyver.
4: Oh.
1: ¿Tenés eso? Te voy a decir que busqué el tema de MacGyver, por favor, no nos odies, pero...
4: Qué buena
1: mucho,
4: canción.
1: Muchos mensajes, ¿eh?
4: Chicos, 5 minutos más y damos por cerrado el regalito de hoy, ¿no? El monopatín de Super Mami por el Día del Niño, ¿eh? A ver.
1: Ahí está.
4: Qué buen recuerdo.
1: No, me muero.
5: No, tremendo.
1: Qué tan, buen recuerdo.
4: De Germán nos está escuchando, dice, salir del colegio, merendar con Jugate Conmigo, más tarde la banda del Golden Rocket. Qué hermosos recuerdos, ¿eh? Participo por el monopatín, dice Germán, que deja todos los datos.
1: Acá dicen, hola, soy Matías y veía a Marina y los Chipicopos. Opa. Y los domingos pan y manteca, el zorro, MacGyver. Con un montón de cosas y participo por el monopatín.
4: ¿Quién se acuerda de Heidi, del Super Agente 86, de Brigada A? De MacGyver, del Auto Fantástico y de Galáctica, nave de combate, dice Cristian, que no es Castro.
5: Los Super Galácticos.
4: Qué lindo, chicos, por favor. Una de la actualidad, Gabriel.
5: Mañana no hay transporte en Córdoba. Ah. Hasta el momento se ha resuelto que UTA Córdoba va a adherir a la medida de fuerza de UTA a nivel nacional y por ende, como no hay conciliación obligatoria a la vista, conciliación que debería dictar trabajo a nivel nacional, mañana no tendremos transporte urbano de pasajeros en Córdoba. Se conoció en la mañana de hoy, se confirmó al mediodía, hablábamos en Pasaron Cosas con el vocero de UTA, y desde las 0 horas del viernes hasta las 0 horas del sábado, es decir, durante las 24 horas de este viernes, no tendremos transporte urbano de pasajeros. Reitero, veo muy poco probable que se levante la medida de fuerza. Ya está encaminado.
4: Ni con una conciliación obligatoria, decís vos.
5: Ni con una conciliación obligatoria, porque la gente de UTA le preguntaba al mediodía si existe la posibilidad de que esa conciliación obligatoria salga de acá de Córdoba. Y dice no, porque es una medida de fuerza a nivel nacional. Claro. Tendría que dictarlo la Secretaría o el Ministerio de Trabajo a nivel nacional. Y por el momento, vamos a ver qué info hay cerca de las 5, pero por el momento todo parece indicar que mañana no habrá transporte en Córdoba.
4: Una del Deporte, Romy.
1: Vamos a informar en relación a Belgrano, que va a jugar Copa Argentina el próximo miércoles 19 de agosto desde las 7 y cuarto de la tarde en el Estadio Único de la Pereira de San Luis frente a Racing. Por ende, el club informó cómo va a ser la venta de entradas para ir a ver a Pirata a San Luis. El lunes 17 va a ser exclusivamente para socios y socias de Belgrano. Ese día se van a poder adquirir las entradas de 11 a 18 en las boleterías del Gigante Alberdi en la calle Arturo Orgaz. Y para cada persona poder comprar una entrada por carnet, no será necesaria la presencia del titular del carnet, aunque habrá un máximo de 5 entradas por compra. Y en caso de haber remanente, el miércoles 19 se van a vender tickets para el público en general. Esto va a ser directamente en San Luis, de 11 a 18 en la Casa de la Música, ubicada en Comandante Videla 152. Así que esperemos que vayan todos los Piratas y Cope San Luis para ver los octavos de final entre Belgrano y Racing por Copa Argentina.
4: Dio a luz a sus 62 años, ¿eh? Mabel. Opa. Se convirtió en la mujer con mayor edad de la Argentina en ser mamá. No sé si vieron, pero es una noticia del día, importante. Fue un embarazo totalmente normal. Mabel tuvo su primer hijo en un hospital de San Nicolás, en la provincia de Buenos Aires. El embarazo fue posible gracias a un tratamiento de fecundación in vitro que se hizo en Rosario. Ella es una paciente muy predispuesta, estaba siempre muy tranquila, muy confiada. Fue un embarazo totalmente normal. Eso cuenta la obstetra que estuvo a cargo del nacimiento. A mí se me dio por postear en mis redes, en @latecio, esta noticia. Uh-huh. que para mí básicamente es un gran milagro. Primero porque la mujer claramente que debe haber estado bien de salud, pero bueno, fue ovodonación, porque ya a esa edad, a los 62 años, uno ya no tiene los ovarios y la producción ovárica de una mujer joven. Y mucha gente me saltó a la yugular. ¿Cómo va a ser mamá a los 62? Yo he escuchado la historia de esta mujer. Que cuenta que tuvo su primer hijo mediante esta fecundación in vitro y que ella toda la vida quiso ser mamá y no podía.
5: Claro, es madre primeriza. Es
4: primeriza. La historia es realmente maravillosa. Ella sentía que en su corazón iba a ser mamá. Siguió los tratamientos, lo buscó. Y no bajó los brazos. La historia de muchas madres que no tienen por qué tener 62 años, son mucho más jóvenes, y que por ahí el embarazo no llega, porque lo buscó durante mucho tiempo. No quiero preguntar si está bien ser mamá a los 62, pero ¿qué opinan ustedes? Sí me interesa, y ¿qué opinan la audiencia de este programa de ser mamá a los 62 años, después de toda una vida de querer ser mamá, de tener una criatura, y así nació este niño que se encuentra en buen estado de salud y que pesó 2,750 kilos. David,
5: sí, ¿no? Ella mamá primeriza, como lo decías recién. Esto ocurrió a partir de la donación de óvulos. Ella misma lo contó, que quedó menopáusica hace ya un tiempo. Fue fecundación in vitro. También lo cuenta la mujer. Fue producto de un tratamiento de fertilización in vitro y intervinieron reconocidos médicos rosarinos. Fue un embarazo normal, sin complicaciones, de acuerdo al testimonio de la obstetra. Reitero, y me quedo con el dato de que es mamá primeriza, que hubo esta fertilización mediante y esta donación de óvulos para poder concretar su deseo de ser mamá.
4: Acá una seguidora en mi Instagram me dice: ojalá viva 100 años para que no deje solo en este mundo una criatura pequeña por criar. Con lo difícil que es vivir sin nuestras madres, tener un hijo a tan avanzada edad me parece un acto de total egoísmo. ¿Cuántos años de buena compañía le puede dar al hijo? Dice la Noé, que está escuchando la radio.
5: Y un dato más, es la mujer más longeva de la Argentina, por lo menos que se conozca hasta ahora, la madre más longeva en ser madre primeriza, la mujer más longeva en ser madre primeriza. Hay otros casos en el mundo, hay mujeres de 66 años, por ejemplo, pero en la Argentina este caso conocido es el que ha marcado un récord.
4: La pregunta es, ¿ustedes piensan que ser mamá a los 62 es ser egoísta?
1: No, para mí no. Para mí está bien, ella es lo que siempre quiso, es lo que siempre soñó y deseó. Y así como soñó y deseó eso y lo buscó, seguramente va a encontrar la forma de que el día que ella no esté, que alguien acompañe a su hijo. No me parece que esté mal.
4: ¿Quién es la persona, quién es el otro para juzgar si está bien ser mamá a los 62
1: años?
4: Claramente entendamos que la edad es importante.
1: Obvio que sí.
4: Pero
5: ¿con qué liviandad opinamos sobre la vida de otros, no?
1: Pero eso siempre
5: en general
1: pasa, ¿no?
5: Sí, pero cuando hay cuestiones tan sensibles de por medio, pues ya opinar sobre la maternidad de una mujer o, reitero, algo de la vida privada del otro, ¿por qué no la remo así? Lo estás contando vos, Gaby. Publicaste y hay seguidoras y seguidores tuyos que dicen:
4: ¿por qué?
5: Con

0: pero cuando vos tenés ese sueño, ese amor, esas ganas de tener un hijo, parece que no hay nada que te frene.
1: Sí, coincido.
2: No coincido con vos.
0: Chicos, estamos cerrando la primera hora y estamos regalando el monopatín de Super Mami por el Día del Niño.
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0: Córdoba Suenará 2 con estos títulos.
1: Locales.
0: Permanece estable el niño de 2 años atacado por un dogo en Córdoba. El pequeño continúa internado tras ser operado por las graves lesiones que sufrió en el rostro.
1: Nacionales.
0: Animales muertos y crianceros aislados denuncian falta de asistencia en el norte de Neuquén por el temporal. Familias rurales de la zona de Loncopué aseguran que llevan días pidiendo ayuda. La nieve acumulada dejó los puestos sin acceso y complicó la alimentación y el abastecimiento de agua para los animales.
1: Internacionales.
0: Abelardo de la Espriella autorizó operaciones militares conjuntas con Estados Unidos contra el narcotráfico en Colombia. El vía libre a la intervención estadounidense fue anunciada por el Pentágono en medio de la tragedia humanitaria tras el sismo del lunes.
1: Deportes.
0: Gustavo Quinteros fue despedido de Independiente. La comisión directiva se reunió y tomó la decisión antes del entrenamiento vespertino, que será dirigido por Hugo Tocali, secretario deportivo. 16.04 en todo el país. Te actualizamos los datos del tiempo a esta hora en la ciudad de Córdoba. 12 grados, humedad 71%. El cielo se encuentra nublado. 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

0: Le agradecemos a la gente de Don Luis que nos ha mandado una pizza espectacular. Un aplauso para Don Luis.
1: ¡Bravo, Don Luis!
2: Gracias, Don Luis.
0: Gracias de corazón por el regalito. Debe ser por el aniversario, claramente, ¿no?
1: Por supuesto.
0: Qué cosa rica, por favor. Qué cosa rica, nuestro querido amigo. LB2 cumpleaños y lo festejamos a lo grande. Escucha, todo el día... 99.7, seguimos en las redes que podés ganar junto a Super Mami. Y Cebigus, 5 monopatines animalitos y 5 monopatines unicornio. ¿Sabías, no? Mes aniversario de LB2, rumbo a los 100 años. Y tenemos ganador o ganadora, Romy.
2: Tenemos ganadora. Ella es Cecilia Marcone 233, que nos mandó el mensaje y dijo: hola, chicos.
3: Hola.
2: Recuerdo mis meriendas viendo Amigobios. Déjate querer a tu lado. Pensar que era Nicole cantando. Participo por el monopatín, nos dice Cecilia 233.
0: Esto es grande para Cecilia. Y gracias de corazón a todo el mundo por participar. Se llevan este super monopatín de la gente de Super Mami. Y ahora es momento de jugar a qué, Romy.
2: Es momento del juez Pochoclero en la 2. Y tenemos entradas al cine Gran Rex, pero como siempre decimos, vamos a pasar el diálogo de una película y después nos tienen que decir.
1: Fácil, ¿no? Es jueves.
2: Es jueves, claro. Vos, él es que te gusta.
1: Sí, a mí me marca el jueves el juego de Romy Roisman con el diálogo de la peli.
0: Los que ganan, Romy.
2: Se llegan una entrada doble al cine Gran Rex. Tienen que adivinar a qué peli corresponde el siguiente diálogo.
0: A ver.
4: Ya mismo de acá, no decís ni mu. No sabés con quién te metiste. Te voy a sacar hasta el último centavo.
2: Ah, ya sé que te la tenés picando.
1: Sí, la tengo.
2: ¿Qué
1: ahí?
2: Peli es nombre, apellido y últimos tres de DNI pueden ir al cine Gran Rex, ¿eh? Una doble. Bueno, sorteamos dos dobles. Marquita,
0: una puntita más, porfa.
4: No decís ni mu. No sabés con quién te metiste. Te voy a sacar hasta el último centavo. Hasta la última propiedad que tu viejo puso a tu nombre.
1: Sí, sí,
0: Chicos, 351-8157-997, ¿a qué peli pertenece este diálogo? Porque estamos regalando invitaciones para que vayan el fin de semana a ver, por ejemplo, Spider-Man, que está en cartel, ¿no?
2: Sí, sí. Podés ir a ver a Spider-Man, la peli que vos quieres, pues son dos invitaciones, no tenés que pagar absolutamente nada. Derecho a espectáculo, nada de nada de nada.
1: La peli de Suar con Natalia Oreiro, chicas.
0: Ah, también está
1: buena,
0: esa,
1: Yo
0: Narciso.
1: Yo Narciso.
0: Está bueno, así que dejen todos los datos, por favor. A esta hora en Córdoba Capital estamos actualizando datos del tiempo, está frío en Córdoba, está para tomarse un cafecito y escuchar la radio. 12 grados 2 décimas, humedad 69%, viento del sureste a 8 kilómetros y la visibilidad óptima para mañana. El pronóstico nos indica que va a seguir haciendo frío. Mañana viernes, para muchos chicos, día feriado, ¿no?
1: Para algunos sí, no hay clases en algunos colegios católicos mañana por el Día del Educador Católico, en algunos colegios.
0: 8 de mínima y 14 de máxima para el viernes. Esto es que no se corte hasta las 5 en la 2.
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0: Eso.
1: ¿Qué hacía? Chico, están proponiendo 3 días no laborables por la visita del Papa León 14. Che.
2: Aplauso,
1: aguanten un poco. Ya quieren 3 días sin laburar. Pará un poco.
2: Aguanten un poco.
1: Está bueno, Marquitos, eso está bueno.
2: Entra León 14.
1: 9, 10 y 11 de noviembre van a ser declarados días no laborables.
2: ¿A qué no labura nadie, viejo?
1: El diputado Jorge Tayana presentó un proyecto. Tayana también está.
2: Tayana, sí, Tayana. Se ve que está con ganas de laburar.
1: Con ganas de darle fuerte al mazazo.
2: Al día no laborable.
1: Jorge Tayana presentó un proyecto de resolución para solicitar al gobierno que adopte esta medida durante la estadía del pontífice. ¿Por qué no hay que laburar? No entiendo.
2: Yo no descarto que se declare asueto administrativo, ponga la firma ya, faltando 3-4 meses.
1: Cuando venga a Córdoba, sí. Olvídate,
2: pero va a alcanzar únicamente a los administrativos, a los colegios probablemente. Pero digo, ¿va a alcanzar únicamente a los estatales?
1: No, yo creo que no.
2: Porque el resto va a tener que laburar normalmente. Anda a decir un comercio de...
1: Che, no, viene el Papa.
2: Che, viene el Papa, no abrir. Pero ¿por qué no te das un poco...?
1: No, bueno, los chicos del colegio van a hacer asueto para mí. Para el colegio, para los colegios.
2: Sí,
1: porque todo el mundo va a querer ir a ver el paso del Papa en Córdoba. Está confirmado que viene a Córdoba. ¿Dónde está el Papa?
2: ¿Dónde está el Papa? Van a decir.
1: Pero bueno. ¿Hay noticias a esta hora?
2: Hay noticias, lo decíamos en el arranque hoy, del que no se corte, se iba a conocer la inflación del mes de julio después de las 4 de la tarde, y eso finalmente ocurrió. Hubo una suba en la inflación después de 3 meses. La inflación de julio fue del 2,1%. Esto marca un aumento de 19,3% en lo que va del año, y ha tenido un crecimiento interanual también la inflación después de, reitero, 3 meses a la baja. Recreación y cultura con una suba del 5% fue la mayor variación con respecto al mes anterior. Y otra cosa que aumentó que bajó y mucho, fueron las prendas de vestir y calzado. Hay una merma, hay una baja de un 1,3% de lo que es indumentaria. Pero reiteramos, 2,1% la inflación de julio que acaba de dar a conocer el INDEC.
1: Moria, la serie, 14 de agosto, disponible en Che Netflix. En Che Netflix.
3: ¿Mañana?
2: Mañana en Netflix.
3: ¡Qué lindo!
1: Con Griselda Siciliani como protagonista de Moria, ¿no? En su mejor momento.
3: Me parece que va a estar buena.
1: Una del deporte, Romy.
3: Vamos a hablar del Cuti Romero porque es el pase del año. No está confirmado, pero sí está por darse. El Cuti va a pasar del Tottenham al Atlético del Madrid, que es del Cholo Simeone. Y por eso se va a concretar una transferencia de 40 millones de euros.
1: ¡Upa!
3: Ese es el valor del pase del Cuti. Pero el tema acá es que va a haber un porcentaje que va a ir para los clubes que estuvieron en la formación del jugador. Estamos hablando de Talleres, estamos hablando de San Lorenzo de Córdoba y de Belgrano. A ellos les corresponde un porcentaje por el mecanismo de solidaridad FIFA. Quiere decir que para Belgrano irían 1.080.000 euros. Para San Lorenzo de Córdoba, 200.000 euros. Y para Talleres, 144.000 euros. El cálculo corresponde al 5% de solidaridad FIFA que se reparte entre los clubes que participaron en la formación del futbolista. El Cuti estuvo por Talleres en las inferiores hasta los 12 años. Después pasó a San Lorenzo de las Flores y más tarde llegó a Belgrano, que fue el club que terminó de proyectar al jugador en el fútbol profesional. Así que le viene un buen número a los clubes de Córdoba por haber formado el Cuti Romero, que va a pasar entonces a jugar al Atlético de Madrid.
1: Al que le viene muy bien todo es a Lamine Yamal.
3: Oh, ¿qué
1: elegido,
3: le pasó?
1: Elegido por la revista People entre los 50 más bellos del 2026.
2: No, es joda.
4: Más o menos.
1: No, de levantar la Copa del Mundo a la lista de los más bellos, Lamine no para de sumar hitos en el 2026. Con 19 años y tras coronarse campeón del mundo con España, el delantero del Barça acaba de ser elegido entre los 50 más lindos. Los más lindos por la revista People en español. El crack español lidera la categoría deportes en la lista, la comparte con Belinda, quien encabeza el podio general, Karol G y Zoe Saldaña. ¿Ustedes lo ven lindo a Lamine dentro de los 50 más lindos del mundo?
2: Ni a palos. Un abrazo grande para Lamine y su familia, pero no está entre los 50 más lindos del mundo, en serio, chicas.
3: ¿No? Para mí tampoco.
1: No.
3: Perdón por lo que voy a decir, pero lo hace lindo haber ganado la Copa del Mundo, me parece.
2: ¿Le da aura?
1: A ver, ¿no les parece que Lamine Yamal tiene una belleza exótica?
2: No. ¿Así contundente? No.
1: ¿No, Marquitos?
3: Ah,
1: Más o menos, dice Marquito. Para mí es una, tiene una belleza exótica.
2: Para mí hay que dejar de chorear con la belleza exótica.
3: No.
1: No, bueno, porque aparte, aparte de ser el ganador, el campeón, para mí, bueno, de hecho se han enamorado muchas mujeres de Lamin, como Nicki Nicole, como
3: aparte, exacto, un super Dandy, joven. ¿Sí? Super joven.
1: Muy enamorado de su mamá, él, ¿no?
2: Muy enamorado de su mamá.
1: Sí, la ama su madre, ¿no viste cómo la
2: ¿en serio?
1: La, le compra todo, siempre le dedica todo a la madre.
2: Un mamengo, como no. Decís vos. El mamengo de Lamin Yamal.
3: No.
1: No sé. Elegido. No sé,
3: ahí.
1: Elegido entre los 50 más bellos del 2026. Estamos regalando entradas para el cine, Rominotti.
3: Sí, estamos entrando entradas para el cine. Película, es re difícil la peli.
1: La peli es re
3: entrada
1: difícil.
3: Doble para el Gran Rex, pero tienen que adivinar a qué diálogo corresponde este que vamos a escuchar ahora y a se ver. Llaman las entradas. A ver.
0: ¡Mu! ¿No sabés con quién te metiste? Te voy a sacar hasta el último centavo.
3: Está enojada,
0: hasta la
3: señora,
0: última no. propiedad que tu viejo puso a tu nombre para evadir al fisco va a ser mía.
3: Se repicó, ¿no?
0: Estamos casados. Legalmente casados.
3: Estamos casados. Hasta ahí llegamos, porque ya estamos casados y me parece que se divorcian.
1: Pero que es nacional.
3: Sí, es una peli argentina.
1: 5 minutos más y estamos regalando las entradas para que vayan al cine. 351-8157-997. Esto es Que No Se Corte por la 2.
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0: 32 minutos de las 4 de la tarde. ¿Hay audios, Marquitos? ¿Hay audios? 351-8-157-997. Señoras y señores, estamos regalando. ¡Qué regalones que estamos hoy!
1: Hoy,
0: ¿no?
1: Estamos tremendo.
2: Eso es uno loco.
1: Estamos regalando entradas para el Gran Rex. Dos dobles vamos a regalar, así que atentos porque después vamos a poner de vuelta la peli, ¿eh?
0: Sí. David, chicos, les mando un beso grande. Me encantó el programa de ayer. ¡Qué divertidos!
1: ¡Qué
0: ustedes
1: bueno!
0: Ustedes desde la terminal y... Y Silva se rascó toda la tarde, dice David.
1: No, David.
3: ¿Serio? No.
0: Se quedó.
3: Sí,
0: tiene razón.
3: No, firme.
0: Nosotras dos laburamos como una loca ya.
3: Firme.
0: Y usted comiendo pizza de Don Luis con el operador.
1: Sí, sí, lo vimos.
3: No, con Marcos.
1: Sí.
3: Fuimos a full toda la tarde.
0: ¿A full qué?
1: ¿Qué?
0: ¿A full?
3: Full pizza.
1: ¿A full? ¿Cómo?
3: No, estuvimos trabajando mucho. Chicas, por favor.
0: Felicidades por este año. Les mando un beso grandote. Qué lindo que sea escucharlos tan felices, dice Alejandro.
1: Qué grande, Alejandro. Gracias.
0: Le pidió matrimonio a su novia.
1: Bueno.
0: En el viaje de egresados en Bariloche.
3: ¿Con qué necesidad, querido?
1: Ah, hoy estás a full, querido.
0: Qué bien, no. Me encanta tener un operador tan despierto, Marcos. Ojalá vinieras todos los días en estas condiciones.
3: ¿Sos vos, Marcos?
0: ¿Sos vos,
3: Marcos? ¿Sos vos, Marcos?
0: ¿Cuál es la paternidad?
3: ¡Oh!
1: Ah,
3: sugar Daddy de la dos.
1: Sugar, sos Sugar.
0: Lo que parecía ser un viaje de egresado más en Bariloche. ¿A qué edad vas a Bariloche? ¿Los 17?
3: A los 17, 18.
1: Sí, más no. O sí, capaz que sí.
3: Si repetís, sos
1: como
3: un grandulón.
1: No, pero capaz que sos Cristian Castro.
0: Terminó convirtiéndose en uno de los momentos más emocionantes de la vida de una pareja, entre los paisajes de la Patagonia, las montañas, la nieve. Un joven decide dar un paso que nadie esperaba y es pedirle matrimonio a su novia.

0: Rocket.
1: Con el increíble paisaje de Bariloche como escenario, se arrodilló frente a ella y sacó un anillo. Pasó en la nube entonces el fin de semana que pidieron matrimonio, ¿no?
0: Así es, una señorita y un señor. El señor le pidió matrimonio a ella.
2: ¿Y qué le dijo?
0: Ella le dijo sí.
1: Ella dijo sí, acá no sé. Mientras sus compañeros observaban y celebraban el momento, la pareja convirtió un viaje pensado para despedir una etapa escolar en el comienzo de una nueva historia. Porque él fue y le propuso matrimonio. ¿Ves? Venimos de una maternidad hecha realidad a los 62 años.
0: Sí.
1: Y venimos de un egreso a los 17 pidiendo con pedido de matrimonio.
0: Qué con dos purretes. Che.
1: Marquito, ¿por qué hace así con la cabeza usted, Marco?
0: Frunce el ceño.
2: Ay, Marco.
1: ¿Por qué no va a durar
2: mala
1: nada?
2: Onda.
1: Yo tengo un montón de amigas que están desde los 17 con el marido.
0: No, está mal. Yo estoy con Marcos en esa.
1: ¿Por qué está mal?
0: Sí, estoy con Marcos en esa. No, estás quemando etapa, querido, tal cual. Marco, me sacaste la palabra de la boca. Tienes que vivir mucho. ¿Cómo le va a pedir matrimonio a una chica o a un chico a los 17 años?
1: ¿Por qué no te puedes dar cuenta?
0: ¿A vos te gustaría que tu hijo a los 17 años? La verdad, ¿eh?
2: No, dice.
0: Entonces.
1: Pero a lo mejor, para, yo tengo muchas amigas que están con sus maridos desde los 17 años.
2: Bien, le fue bien entonces.
1: Le fue re bien, porque a lo mejor vos te sentís que es el hombre de tu vida, la mujer de tu vida.
0: Sí, me parece medio pronto todo. Es muy pronto.
1: ¿Y entonces por qué bancan la maternidad a los 62 y no bancan el casamiento a los 17?
0: Y porque a los 62 ya tenés un recorrido. Esa mujer de 62 deseaba ser mamá.
1: Sí.
0: E indudablemente no podés negarle la chance de que a sus 62 y con todo el recorrido,
1: sí,
0: decía ser madre. Después viene la otra discusión que tratan de instalar a algunos ciegos. Ahí está, ¿cuánto tiempo va a disfrutar de la maternidad? Anda a saber. Nadie tiene que comprar la vida.
1: Quiero preguntarles, a ver, a los oyentes.
2: Ay, Dios.
1: ¿Creen en el amor adolescente? Porque yo conozco muchas historias de que se unieron en la adolescencia, se separaron y después se volvieron a juntar, ¿no?
2: ¡Ay, no, Marco!
0: ¡Ay, Dios mío!
2: Dios mío. Bueno, que les vaya bien a los chicos. No sé
1: qué
2: le habré
1: dicho.
2: Hoy
1: es muy inocente la edad. La edad a los 17 es muy inocente.
2: Sí, es re chico. ¿No? Vamos, en serio.
1: Pero, a ver.
0: Ah, vos, Romy Royman, está conmigo.
2: Sí, son muy chicos.
0: Ah,
2: sí,
0: son muy chicos.
1: ¿Creí
0: que era el único
1: no,
0: en la mesa?
1: No, pregunto.
0: Iba a quedar como el señor gruñón de la mesa.
1: A los 18, ¿es muy pronto para casarse?
0: Sí.
2: Para mí sí.
0: Sí, por supuesto.
2: ¿Y los oyentes qué dirán?
1: No sé, vamos a preguntarles. 351-8157-997. Esto es Que No Se Corte, en la 2, hasta las 5 de la tarde.
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0: En la siesta de la 2, señoras y señores, buena onda, buena energía. Vamos con Toti. 42 minutos de las 4 de la tarde. ¿Tenemos ganador o ganadora? ¿Qué tenemos, Romina?
1: ¿Qué tenemos?
2: No, tenemos todavía la gente puede seguir participando. Todavía no salieron ganadores. Así que si querés, Marquitos, poné un poquito de la peli.
0: Es muy difícil.
2: Tiene que decir qué peli es, nombre, apellido y últimos tres del DNI para llevarse entradas al Cine Gran Rex.
3: ¡Cine Boo! ¿Eh? ¿No sabés con quién te metiste? Te voy a sacar hasta el último centavo. Hasta la última propiedad que tu viejo puso a tu nombre para evadir al fisco va a ser mía.
0: Mirá,
2: un
0: chico,
2: poquito más, Marco.
0: Por favor, Marquito, re difícil eso.
3: Voy a dedicar mis días a acostarme con cada persona que me tire un
1: minuto. Lo difícil.
0: Estamos regalando entradas para que vayan al cine. 351-8157-997. Me mandan una fotito. Carlita, les comparto mi amor de los 15 años.
2: Ahí está,
0: Matías.
2: Gabriel.
0: Flechazo indiscutido. Hoy estamos casados hace 5 años. Tenemos 33 años y nuestra hijita Emma, 4 añitos.
2: Ay, no, muy me bien. Muero.
0: O sea, que ellos se conocieron cuando tenían 15 años. ¿Entendés?
1: No, pero no se entendió. No se entendió lo que yo dije. Claro. Pero se conocieron a los 15 años, pero no se casaron a los 17 años.
0: Se casaron después.
1: Estaban de novio, tuvieron una relación, un vínculo. Es distinto que se conozcan de hace tanto tiempo pibe que a los 17 años en Bariloche le propone matrimonio a una compañerita.
0: Señoras y señores, hay noticias, pero noticias para llevar, Romina.
2: Sí, porque Copa Libertadores y Copa Sudamericana a las 7 de la tarde, Mirasol, Liga de Quito, 21:30, Rosario Central, el Corinthians. Por Copa Sudamericana a las 7, Santos, Macara, mismo horario para Vasco da Gama, Olimpia. Y a las 21:30, Cienciano, Botafogo. Vamos a repasar también por el lado de los clubes cordobeses la fecha 5, lo que se viene el sábado 15 de agosto a las 7 de la tarde, Belgrano, Independiente Rivadavia de Mendoza. El domingo 16 de agosto a las 4, Racing de Nueva Italia, San Martín, San Juan. A las 20:15, Central Córdoba, Instituto. El lunes 17 de agosto, 14:45, Estudiantes de Río Cuarto, Atlético Tucumán. Y a las 21:30, Gimnasia de Mendoza con Talleres. Y la última para llevar tiene que ver con Gustavo Quinteros, que era el entrenador de Independiente y que fue despedido de su cargo, ya que anoche perdió por Copa Argentina 4-0 frente al Atlético de Tucumán. La comisión directiva se reunió y decidieron echarlo al técnico Gustavo Quinteros después de muchas derrotas y después de declaraciones posteriores. Colmaron la paciencia y Hugo Tocali se hizo cargo ahora del equipo.
0: Chicos, yo me casé a los 21.
1: Bueno.
0: Y hoy, con 36, estamos re bien.
1: Bien.
0: Dice Lucas.
2: Está bien, vamos, Luquitas.
0: Hay gente que se casaba a los 21, que ustedes dirían, no, a los 21 no te cases, mirá, ¿no? Hay noticias para llevar en la voz de Gabriel Silva.
1: Bueno, la primera, recordar que mañana hay paro de transporte en Córdoba, no habrá colectivos, no hubo novedades en torno a una conciliación obligatoria, así que mañana prepararse y rebuscársela para ir al laburo en Uber, en taxi, caminando, llevado por un amigo, llevado por el marido, por la mujer, porque no habrá transporte durante toda la jornada de este viernes. La segunda, se sancionó una ordenanza muy interesante en el Consejo Deliberante hace un ratito nada más.
0: Sí.
1: Va a endurecer las penas en contra de la famosa motos con escape libre. Vieron que hace un ruido tremendo. Y las hordas de vehículos. Esa ordenanza se sancionó hace un rato en el Consejo Deliberante, la sesión de este jueves. Prevé multas, inhabilitación para conducir, trabajo comunitario y cursos de seguridad vial. Es muy curioso, y acá lleva un dato político, que se sancione esto en el Consejo Deliberante, donde el presidente del Consejo, Javier Preto, vienen de retirarle el carnet de conducir por una infracción durante 60 días. Y el tercer título, escándalo en la Policía de Córdoba. Uno más dentro de la Policía de Córdoba. ¿Por qué? Porque se ha ordenado el allanamiento y la detención de dos policías que están acusados de liberar zonas para una banda de ladrones.
0: Epa.
1: Un pequeño subtítulo. Hay un fuerte cruce en redes sociales entre Quintero y juez. Quintero dijo esta mañana en La Voz del Interior que Córdoba tenía mejores tasas que Orlando, que Disney, del delito. Eso dijo el ministro de Seguridad. Y juez, de manera muy pícara, salió a responderle. Dijo, me acaban de escribir Pluto, Mickey y Minnie quieren al muñeco de Quinteros a cargo de la seguridad del parque. Bueno. Dicen no, que lo esperan bueno. con los brazos abiertos y que no se olvide de llevar el guante que da corriente.
2: ¿Qué?
1: Eso pasa con la política de Córdoba.
2: Un montón, chicos, dale.
0: Sí, son muy graciosos porque la verdad que Dios a mí me parece. Que ¿quién dijo eso? Sí, déjalo, Marquitos, esa cortina. ¿Qué dijo que era menos seguridad? Había más seguridad que en Disney.
1: Quinteros dijo esta mañana en La Voz del Interior que Córdoba tiene mejores tasas del delito que Disney, que Orlando. Juez recogió el guante y acaba de tuitear esto. Me acaban de escribir Pluto, Mickey y Minnie. Quieren al muñeco de Quinteros a cargo de la seguridad del parque. Dicen que lo esperan con los brazos abiertos y que no se olvide del guante que da corriente.
0: Nada, es una vergüenza. Son dale, políticos. Chico. Son políticos. Están en las manos
1: ocho
0: de ellos.
1: Ocho palos están, cobran estos
0: claro,
1: tipos.
0: Claro, y tuitean y se reían y no sé qué. Yo digo, ¿por qué Quinteros? ¿Por qué dice esas cosas? Porque sos amigo del ministro.
1: Tengo buena relación con los dos, con el senador también. Pero bueno,
0: ¿pero por
1: así
0: qué
1: está la
0: pone
1: política
0: eso de que es mejor la seguridad acá que en
1: Orlando?
0: Orlando,
1: que en Disney. ¿Con qué necesidad?
0: Qué cosa rara, Dios mío, la política argentina. Por favor, chicos, hoy es el Día Internacional del Zurdo.
2: Sí.
1: Sí.
0: En el Día Internacional del Zurdo, Charly García.
1: Sí.

0: ¿no? Ícono del rock argentino, fue protagonista de bandas como Sui Generis y Serú Girán. Zurdo, Diego Armando Maradona.
1: Claro, sí. El 10.
0: El Diego. El artífice de la famosa mano de Dios. Luciana Aymar, también.
1: Zurda, sí.
0: ¿No? Una de las mejores jugadoras de hockey de la historia. Emanuel Ginóbili.
2: Qué grande.
0: Manu.
2: Qué grande.
0: Che. 4 anillos de la NBA con San Antonio Spurs. ¿Qué más?
1: Monzón, zurdo.
0: Monzón, zurdo.
2: Lionel.
1: Sí. Messi, sí.
0: Guillermo Vilas, chicos.
2: También.
1: Vilas, también.
0: Leyenda del tenis argentino.
2: Son todos cracks.
0: Y Messi.
2: Claro. Lionel.
0: Campeón del mundo y ganador de 8 balones de oro. O sea, bueno, y Cerati.
1: Y Cerati.
0: Gustavo Cerati también. Qué zurdo, loco, ¿no? Así que para todos los zurdos, ¡feliz día!
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0: final del que no se corte, pero antes...
1: Pero antes tenemos ganador de este jueves, Pochoclero. ¿Qué peli era, chicos? ¿La sacaron o no?
2: La saqué.
1: Decila,
2: segunda semana que la saco. ¿Te puedo decir? ¿Sabes en serio? ¿Me autorizás? Obvio. ¿Vos como escribana?
1: Sí, sí, te autorizo. ¿Qué peli era?
2: Relato Salvaje.
1: Pero muy bien. ¡Bravo! Muchísima gente participando y adivinando, pero tenemos ganadores. Ellos son Agustín Seara, 464, y Carlos Salomone, 409.
0: Bien, Carlos. Tienes que venir a buscar las entradas acá, Romy, ¿no?
1: Tienen que venir a buscarlas acá en la radio. Tienen 7 días con su documento y sí, le damos la doble para ir al cine Gran Rex a ver la película que quieran.
0: Una de la actualidad, Gabriel, que nos vamos.
2: Una de la actualidad, recordar, mañana paro de transporte. La segunda información, contábamos hace un rato lo que ha ocurrido con dos integrantes de la policía de la provincia de Córdoba. Y a recordar el dato de la inflación, que es la noticia económica de la tarde, 2,1% dio la inflación, ha tenido una suba con respecto a lo que había ocurrido los últimos 3 meses.
0: Mañana frío, mañana frío, abríguense el viernes 14, una mínima de 8 y una máxima de 14, Romy.
1: Y recordar también que para comprar entradas para ir a ver Belgrano por Copa Argentina el lunes en el Gigante de Alberdi, las populares 65.000 pesos, las platea 90.000, juegan el miércoles frente a Racing en el Estadio de la Pedrera en San Luis.
0: Ha sido un programa muy participado, la verdad que amamos que estén del otro lado y que nos manden mensajes y que nos digan qué opinan y qué les gusta y que participen de cada tema. Nosotros volvemos mañana a las 3 de la tarde por la 2 para hacer
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0: En toda la ciudad suena la 2 con estos títulos.
1: Locales.
0: Detuvieron a policías y allanaron una base del CAP. Los acusan de ayudar a una banda que daba golpes comando. La investigación comenzó por un violento robo en Barrio Gurca, donde una familia fue obligada a transferir más de 17 millones de pesos. La causa ya suma 13 detenidos.
1: Nacionales.
0: La inflación fue de 2,1% en julio y acumuló 33,8% en los últimos 12 meses. El IPC nacional aceleró 0,2 puntos porcentuales frente a junio y arrojó una variación acumulada de 19,3% en los primeros 7 meses del año.
1: Internacionales.
0: El volcán Etna paraliza Sicilia, cierra el aeropuerto de Catania y hay más de 100.000 afectados. La actividad volcánica obligó a suspender todos los vuelos hasta la madrugada del viernes, generando pérdidas millonarias en plena temporada turística.
1: Deportes.
0: Gustavo Quinteros fue despedido de Independiente. La comisión directiva se reunió y tomó la decisión antes del entrenamiento, que será dirigido por Hugo Tocali, secretario deportivo. 17.02 en todo el país. Te actualizamos los datos del tiempo a esta hora en la ciudad de Córdoba. 12 grados, 2 décimas, humedad 70%. El cielo se encuentra mayormente nublado. 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

0: chicos, bienvenidos, buenas tardes.
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0: De 17 a 19 ya es un clásico por LB2 y la radiofonía de Córdoba, el programa de fanáticos que hacemos junto a Javier Collado, Sebastián Brusco, Nico Estela, con todos nuestros columnistas. Eduardo Mumo Orsi en la cobertura de Talleres. Matías Rivero, que nos cuenta todo lo que pasa en Belgrano. Facundo Frigo en el Instituto Juan Manuel Espontón, que tiene a cargo la cobertura de Racing. Nico Curti y las redes, la producción general. Es todo este equipo de fanáticos, con Marcos Baira, que nos pone al aire, es nuestro operador. Y ya preparándonos para las transmisiones del fin de semana. Fin de semana largo, fin de semana donde seguramente habrá turistas en distintos lugares del país, si Dios así lo permite, y habrá mucho fútbol. Y obviamente va a estar el equipo de fanáticos. Nuestra cartelera arrancará el día sábado por la tarde, cuando Belgrano reciba a Independiente Rivadavia de Mendoza. Partido que va a relatar el señor Marcelo Chaco Mántaras y que tendrá a equipo a pleno de fanáticos. El domingo, el día del medio de ese fin de semana largo.
2: Día del niño,
0: exactamente. Va a ser muy, muy lindo, muy futbolero. Va a arrancar temprano la transmisión a las 16, se va a prolongar hasta casi las 23, porque tendremos un primer capítulo con Racing jugando ante San Martín de San Juan. La verdad, un partido hermoso, muy lindo. Dos grandes de la categoría, necesitados de victoria, y van a jugar en el Miguel Sancho. Ese partido también lo va a relatar el señor Marcelo Chaco Mántaras, porque quiere relatar todo. El día domingo a la noche vamos a estar en uno de los estadios más lindos, más coquetos, más modernos que tenemos en la República Argentina, que es el Madre de Ciudades. Iremos hasta Santiago del Estero para hacerle el aguante a Instituto. Chicos, dimensionen esto. Instituto está peleando la punta del campeonato. Instituto está ahí a un punto de clasificar a Copa Sudamericana. O sea, está en un momento de esos cumbres donde si mete dos o tres resultados más, mete ese quiebre. O sea, no es que se va rimando para ver qué onda. Mete dos o tres resultados más, logra el quiebre de golpear la mesa y decir, che, acá estamos. No sé para qué, pero estamos. Ya levanta los brazos, ya lo ven. Ya lo miran con otros ojos. ¿Viste cómo te miran con otros ojos?
2: Sí.
0: ¿Vos te das cuenta de eso?
2: Sí,
0: o no?
2: Te das cuenta.
0: Ah, bueno, y te pregunto, vos naciste dándote cuenta, no. Pero bueno, estamos hablando en serio, ¿no? Estamos promocionando las transmisiones. Bueno, vamos a estar en Santiago del Estero, va a relatar Joaquín Albán, Kaki Albán va a ser nuestro relator, el más joven de este equipo de fanáticos. Ah, no es tan joven, Joaquín, ¿es más grande o más chico que vos?
2: Un poquito más chico, creo.
3: O al Lim, no me acuerdo.
2: Está bien conservado.
3: No, un poquito más chico. Y yo
0: tiene
3: no.
0: Tiene pinta nene, pero no es tan chico.
3: No, Joaquín, si no me equivoco, nos está escuchando, seguramente nos escribe, pero para mí tiene 28.
2: Sí.
3: 27 o 28. Y yo soy también estoy más cerca, pero estoy arruinado, veo. Estoy desmoralizado con ese tema, chicos. Estoy muy preocupado. Ayer de vuelta me han dicho que somos hermanos y me tiene muy preocupado ese tema, Juan.
4: Está muy bien conservado tu padre.
3: Y eso me rompe un poquito la bola. Yo honestamente, ¿qué querés que te diga?
0: Voy a lucir las canas que me dio la vida. O sea, sos negro, fiero.
3: Yo también, cana, yo estoy orgullosísimo de mis canas, bueno, todo, Nico, pero...
0: Hace algo por vos, qué culpa.
3: Por eso mismo, yo no te involucré, claro, a vos, pero te estoy diciendo que
0: falta
3: me tiene
0: que
3: un poco
0: la culpa
3: preocupado.
0: La tenga yo, Brusco, que todo el mundo...
5: Siempre el otro.
0: Todo esto pasó
3: 27 hace... me dice Joaquín, viste que yo dije 27, ¿está escuchando aparte?
4: Todo me pasa lo mismo con mi padre, me pasa lo mismo.
0: Todo esto pasó ayer en el Ágape, en la fiesta, en el brindis, en el compartir momentos con compañeros, conocernos con otros, que le damos vida a esta LB2 ayer en el festejo del primer año de la nueva LB2 en el año 99, en el cumpleaños 99, y va a

0: básicamente preparándonos para lo que ya estamos transitando, el año del centenario de esta histórica radio de Córdoba. Bueno, Kaki Albán, junto a Nico y Facundo Frígola, mirá ese trío, van a ir a Santiago del Estero a hacerle el aguante a Instituto ante el Ferroviario.
1: Las inferiores.
0: Central Córdoba viene de dos victorias consecutivas. Conclusiones, partidazo por donde se lo mire, y por supuesto vamos a estar en vivo. 20:15 va a arrancar ese encuentro. El día lunes, todavía feriado, que se conmemora un 17 de agosto en este país, usted que es profesor.
2: El nacimiento o la muerte, de San Martín, la muerte.
0: Muerte. Sí. Ah, vos sos de geografía, no de historia. No, ah, no, te bueno. Compliqué, perdón. Sí. pero fuiste al colegio.
2: Sí.
0: Casi que no se
2: 17 de agosto.
0: Bueno, muerte. En la fecha del general San Martín.
3: Si acá uno me fundo el paquero, me tenés.
0: Bueno, no, que ¿para se qué? Me cruzó de
2: no,
0: que
2: no, debería historia. Saberlo, pero sin
0: conocer. Era historia, pero era profesor de geografía. Bueno, vamos a estar en el estadio Víctor Legro Taglie, en el Parque General San Martín en Mendoza, con el Chaco Mántaras. Está pronosticado en Mendoza una máxima ese día martes. A ver si cambió. Hasta
2: ¿el lunes o martes?
0: El lunes, el lunes, el lunes.
2: El lunes.
0: Clima
2: y máxima 7, 8.
0: Creo que sí.
2: Sí.
3: Para el lunes exactamente una mínima de 3 grados, una máxima de 7 y muchas probabilidades de precipitación.
0: O sea, lo máximo que va a haber en todo el día son 7. Fíjate, a las 21:30
3: no,
0: cuando rueda la pelota.
3: Pará, que no busqué.
2: Terrible para los camiones. Hay 3.000 camiones varados ahí en cosas, no pueden pasar.
0: Pobre,
2: ¿no? No, no, ¿sabes qué? 30 días están ahí, claro.
0: No, y con la nieve.
2: Por eso.
0: Allá en el puente Linca la nieve tapaba a las personas.
3: Sí, sí. Mirá, acá ingresé a la página de mendoza.gov.ar, dice lunes 17, mayormente nublado, con frío y descenso de la temperatura, lluvias y nevadas. Nevadas moderadas en cordillera, máxima 8, mínima 2 grados. Así que hay que llevar el poncho del tío y bueno, algo más. Y de la tía también, todo.
0: De ahí se transmite en pupitres, al aire libre, en la cancha de Gimnasia de Mendoza. Y vamos a ir a ver a Gimnasia y Talleres. Quiero creer que ese lunes el calor lo va a poner Talleres. Porque si vuelve a jugar como antes de ayer y lo embocan, ¡ay, papá, que va a estar áspero!
3: El calor lo va a poner
0: esa
3: Jorgito
0: conferencia de prensa, se va a sentir el ay, ay, ay. Bueno, vamos a estar ahí. Y ya que estamos en Mendoza, seguimos camino, o volvemos camino a Villa Mercedes, porque el miércoles juega Belgrano ante Racing. Y también lo vamos a vivir por LB2. Ya hemos armado también las transmisiones del otro fin de semana, que incluye sábado a Instituto en Tucumán. Ahí lo puse a Mati Rivero, los relatos, con vos.
3: ¿Vos soy yo?
0: Sí, donde terminé hoy.
3: No te estaba mirando justo.
0: Sábado, Mati puede.
3: ¿Está bien?
0: Partidazo.
3: Yo estoy. Atlético. Yo estoy para. Que jugó la para ir a cualquier ayer? Partido.
1: No, las hizo todas, sí. De principio a fin.
0: Y en la cancha de Ñu, la Méndola se transforma. Sí, Talleres también bien. Le pintó la cara en
2: le
0: Copa
2: Argentina.
0: Le gusta
2: la cancha esa, sí.
0: Se ve que le cae bárbaro. Aparte no hace un gol normal, hace golazo.
3: Sí, sí, sí, sí.
0: Vos siempre lo destacaste, la Méndola, sí. Y la verdad que tenías razón.
2: Igual le dio un poquito de ayuda a Independiente también, sí. ¿No? Más.
0: Está bueno, pero el gol ese que le aclava en
2: el ese es lo último, pero antes y durante.
0: El gesto técnico de él. Sí, sí. Bueno, ese Atlético Tucumán va a jugar con Instituto. El domingo, el siguiente fin de es...
2: Belgrano jugará afuera de visitante.
0: El lunes juega. No, es domingo Belgrano con Defensa y Justicia, tiene dos seguidos. Nah. El lunes es Talleres Rosario Central. Y estamos viendo cómo armamos ir a Bolívar.
2: Ah, Racing, Bolívar.
3: Que estamos en proceso de.
0: Es muy complicado la logística de ir a Bolívar. Y tenemos que juntarnos ahí.
3: Cuando hay que salir, provincia de Buenos Aires, profunda, por así decir, no las cercanas a capital.
0: Nos complica mucho.
3: Los Casares, los Junín, esos partidos son realmente complejos. La movilidad tiene que ser en auto. Sí. Así que agarraremos el Berardo Móvil.
0: Tucumán por la conectividad también, la cancha de Atlético está media complicada eso. Pero bueno, la vamos a sacar adelante, Bruco. Cante tranquilo.
3: ¿Cancha fácil si es para ir mí, afuera?
0: Si es por mí, Bolívar estoico. Si a mí me dan a elegir todos esos partidos, yo iría a Bolívar con Espontón.
3: Pero en este caso va a ir Nico, va a decir ahora.
2: Pero bueno.
0: Si hay que transmitir al lado del alambrado, yo estoy con Espontón. Porque está nevando, yo estoy firme ahí con Espontón, listo. A
3: mí, si igual el otro día.
0: Es el partido que más me gustaría.
3: En Casanova, Forejo, a mí hizo dar una bronca, cariñosamente, el gordo este. Porque el tipo, nosotros estábamos en la cabina con Berardo, y el tipo de nada dice: ¿dónde estás? no, acá sentado en la tribuna. Y yo era, ¿por qué? Quiero ir yo ahí, loco.
1: Haciendo lobby,
3: qué bro-
1: lobby.
3: Y el tipo estaba disfrutando haciendo vestuario o zonas bajas desde las zonas bajas. Qué bronca que me dio.
0: Porque, a ver.
3: Pero de envidia nomás.
0: Claro, duro, pensando.
3: Claro. Digo, ¿por qué estoy en la cabina?
0: No sé qué ir a hacer porque es una eternidad, pero. La otra semana tenés un taller central, otra vez viene Di María Córdoba, vienen todas las figuras de central, bueno, están todos los chiches, es un partidazo, es un cumple ese partido transmitir.
3: Pero que gane el Mendoza en el medio, por favor.
0: No, ya lo sé.
3: Si no sabés cómo va a ser ese partido, ¿no?
0: Pero ese fin del que verdaderamente hay que hacer una transmisión y sacarlo al aire es el de Bolívar.
1: Y ni te cuento si Racing le gana a San Martín de San Juan el domingo.
0: Bueno, esa es la onda, nos gusta transmitir fútbol y estamos preparándonos para eso y tenemos que hacer honor a esta radio. Con tanta historia como recordamos ayer, ¿ustedes dimensionaron el nivel de los relatores que ha tenido LB2?
1: No, terrible.
0: Hueve, Saavedra, El Bochuriel, Chino Torri,
3: Humberto haciendo Juan, básquet.
0: Brizuela en dupla con Víctor Hugo transmitiendo dos mundiales. ¿Ustedes dimensionan el nivel y la chapa de todos esos nombres que son los relatores? Y los comentaristas, obviamente, que ha tenido el EB2, bueno, tenemos que estar a la altura. Tenemos que hacer honor a eso. No sé si en chapa y jerarquía, está claro que no. Pero sí en sacrificio, en trabajo, en ir, en estar, en estar a la... Hay que honrar esa historia.
1: Sí, señora.
0: Ni más ni menos que eso.
1: Escucharlo a Juan Rodríguez Brizuela que dijera que no tenía ninguna duda que el mejor relator de la historia del fútbol argentino era Osvaldo. ¿Cierto?
0: Así que bueno, de eso se trata la historia. Los jueves Collado en esta radio, ¿qué pasa?
1: Pochocleros, absolutamente, y vamos a tener dos vouchers para ir al cine Gran Rex a ver las películas que están en él.
0: Bueno, ¿y la gente qué hace entonces, Nico, en este jueves pochocleros?
3: Nos tienen que escribir al 351-857-997, tienen que dejar nombre, apellido, últimas tres cifras del DNI y pueden ganar los dos vouchers de cine Gran Rex que decía Javi, para ir a ver la película que deseen en cines Gran Rex.
0: Bueno, mañana son los viernes de alegría, de Ampara Salud, pero además tiene un extra. Es viernes de alegría, de Ampara Salud, previa al Día del Niño. ¿Saben cuál va a ser el regalo mañana de Ampara Salud?
3: ¿Cuál?
0: Cuatro fútbol, cuatro pelotas bloqueadas con los colores de Racing, Talleres, Instituto, Belgrano.
3: O sea, pelota de los clubes.
0: Pelota de los clubes. 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Pero bueno, eso queda para mañana viernes, así que ya estamos anticipando todo. ¿Mensaje a qué número dijiste, Javi?
1: 3518-157-997.
0: Hola, equipo de fanáticos. Quiero participar por los jueves pochocleros, dice Mariana Rivadeo, 593. Saludos. Esta película no. No, son mensajes que entran después de las 5, pero son del programa anterior. Chicos, a ver, acá está. Hola, buenos días, felicitaciones por el programa. Soy Rubén 418, participo por las entradas al cine. No puedo leer el mensaje de Leo.
2: No
0: puedo leer el mensaje. Bueno. Pero Leo, ¿por qué me complica la existencia? Si estamos piola.
3: 15 minutos del arranque del partido.
0: No estamos jodiendo a nadie. Hola, fanáticos. Participo por las entradas al cine, dice José 055. Que cada uno gane cuando tenga que ganar y pierda cuando tenga que perder y empatar. No es una variable, Collado, que manejemos nosotros.
1: Absolutamente.
0: Más allá de transmitir, otra cosa no podemos hacer.
1: Demasiado sacrificio hacemos en eso.
0: Hola, fanáticos. ¿A qué hora juega la Gloria? La próxima fecha en Tucumán. Anótenme para los concursos. Cookie Pereira, 810. Hola, participo por las entradas al cine, dice Sergio Guzmano, 882. Hola, fanáticos. Participo por las entradas, Marcelo Malé, 417, y así sucesivamente los primeros mensajes. Este otro que dice. Bueno, ya estamos con todos estos mensajes. Hola, Eduardo, ¿cómo te va? Buenas tardes.
4: Hola, Juan, ¿cómo te va? Muy, pero muy buenas tardes. El gusto y el placer de saludarte a vos, a los compañeros y a la audiencia. De Fanáticos por LB2, transita el segundo turno. Porque si algo no le falta al Taller de San Paoli son entrenamientos por la mañana y por la tarde. Doble turno hoy para Talleres, mañana también. Hoy entrenó Agustín Álvarez Martínez, ya el uruguayo que firmó contrato con Talleres y ya está a disposición entonces Seguramente viajará a Mendoza, no creo que juegue, obviamente de titular no, pero bueno, ya es una alternativa. Hace un rato que no juega, hace un tiempo que no juega, pero es la principal novedad, estuvo, está en los entrenamientos. Ahora también por la tarde seguramente será presentado en las redes institucionales del club en algunos momentos, nada más.
0: Bueno, ¿cuándo decís vos que estaría en condiciones de jugar este muchacho, por ejemplo?
4: A mí me parece que si dispone que vaya al banco de suplentes, podrá ir tranquilamente, irá sumando minutos de a poco. En el caso Tevez, era de hacerles hacer pretemporada, digamos, frenarlo y que no ni concentren y que no viajen tampoco y que sigan entrenando. A mí me parece que Sampaoli lo va a llevar para que se vaya haciendo del grupo este muchacho y que
0: ¿cuándo fue seguramente la última vez que jugó? ¿Tenés idea?
4: Y hace tiempo, hizo pretemporada, el último partido, no recuerdo qué día de mayo.
0: Bueno, físicamente está bien, le faltará ritmo de fútbol.
4: Le falta ritmo de fútbol según lo que nos han dicho, sí.
0: Bueno, tranquilo.
4: Ya habló con Sampaoli, Juan, lo que no me parece un dato menor, más allá de que el día que él entrena a los que tiene y que no se mete en el mercado de pases, él habló para que venga, así que me parece que no deja de ser un dato menor a esta altura.
0: Bueno, pensando en Talleres y en el lunes, ¿a qué hora juega el lunes? ¿21 a 30?
4: 21 horas, 21 en punto.
0: Bueno, sí. Acá dice que hay probabilidad de lluvia de un 60% esa hora, con una temperatura de 6 grados y puede haber viento del sur hasta de 39 kilómetros por hora.
3: Qué bueno.
1: Qué lindo. Ay. ¿Estás seguro que querés viajar?
3: No, seguro.
4: Y además cuando hace frío en Mendoza, hace frío en serio, ¿no?
3: No,
4: bueno, pero el vientito del
0: le pongamos voluntad.
4: Cordillerano.
3: O sea, sí. Con el frío estaba bien. Ahora, de ahí el viento. O sea, por lo menos el viento, no. Algo, che. Bueno, habrá que llevar campera, remera térmica, calzoncillo largo, dos camperas.
4: Es más tarde, 21:30, o sea, más frío todavía, bueno, porque cuando termine la conferencia de prensa va a ser tipo 0 hora, ¿no? Fíjate la temperatura a esa hora.
3: Ni vea, Juan, por la duda.
4: 28 grados a esa hora la temperatura, depende del resultado.
0: Bueno, no, pero le pongamos voluntad. Bueno, Mati.
4: Sí, claro que sí.
0: Mati Rivero, ¿qué dice Belgrano? ¿Qué ha comunicado hace un rato el club? ¿Cómo estás, Mati? Buenas tardes.
5: ¿Cómo andan, muchachos? ¿Todo bien? El placer de saludarlos y el abrazo grande para todos. Bueno, se comunicó lo que veníamos trabajando hace unos días, ya investigando de cómo iba a ser, cuándo, fecha y cómo. Finalmente se dio a conocer la asamblea extraordinaria a la cual convoca Belgrano, que va a ser para tratar principalmente la remodelación del estatuto, lo que vendrá para la reelección de Artimes cuando se presente. Obviamente, previo a eso se tiene que aprobar el hincha de Belgrano. Todo esto va a ser el 15 de septiembre a las 6:30 p.m. Si no me equivoco, no tengo la almanaca en mano, pero 15 de septiembre cae en el día martes o miércoles, en principio. Allí será cuando tenga la gran cita el socio de Belgrano para dar su voto a favor o en contra, obviamente. Uno entiende que por lo que se escucha en la gente está más a favor esta hora que en contra, pero en la cancha se ven los pingos, como dice el dicho, y tendrán que ir los socios a levantar la mano o a bajar el pulgar a lo que proponga esta comisión directiva liderada por Luis Fartime, que ya el Pirata trabaja pensando en el próximo partido.
0: Pero para, en la convocatoria de asamblea es para renovar el estatuto, para ver si Luis Fa se puede presentar a la futura elección. ¿Ese es el tema principal o hay otros más?
5: Consideración del proyecto de debate de la modernización y reforma integral del estatuto. Y después lo que va a ser la utilización del presente secretario de institución para realizar todos los trámites necesarios para obtener la aprobación e inscripción de la reforma ante la generación de personas jurídicas, el IPJ. Una vez que se vote esto, se va a presentar también en la misma asamblea la posibilidad de que Luis Fa sea reelecto en dos periodos de 4 años o en tres periodos de tres años.
0: Bueno, no tienen que decidirlo los socios.
1: Martes 15 de septiembre.
5: Va a ser un periodo largo, ¿no? Y se da.
0: Sí. Es un tema históricamente esto de eternizarse en el poder en cualquier ámbito es un tema de donde hay varios libros como para opinar. Sí,
1: un arma de doble filo.
5: Cuanto menos un debate largo.
0: Exactamente. No sé. Es muy particular. O sea, desde el punto de vista institucional, Belgrano debe estar en el mejor momento de su historia. O sea, desde ese punto de vista, la lógica indicaría que los socios aprobarían por mayoría. Después la otra cuestión es si es lo que corresponde o no, más allá del éxito del mandato de la comisión directiva. Partiendo de la base que siempre las instituciones están por encima de los nombres, sean dirigentes, entrenadores, jugadores y demás, con un nombre u otro el club va a seguir viviendo, y esto pasa en todos lados, pero los clubes son de los socios y los socios son los que tienen que decidirlo. Lo han hecho todos, y hay algunos ejemplos de que cuando lograron eso estaban en el momento tope de su momento dirigencial, valga la redundancia.
5: Y en este momento es igual.
3: Normalmente.
0: Pero este también tipo, en esos ejemplos hay que ver cómo están hoy, ¿eh?
3: ¿Sí? Claro, pero normalmente en este tipo de casos donde se han querido cambiar los estatutos, siempre se da acompañado de un gran momento institucional futbolístico. Porque en un mal momento nadie tomaría este tipo de decisión,
5: me parece. Yo digo que esto es como pescar en la pecera a veces.
0: Puede que sí. Si yo fuese asesor político, le diría, suponete, a Collado, intendente, Javi, no, ni loco te vuelvas a postular. Dejá, que te extrañen, volvé después.
1: Sí, el tema es sostener un...
0: ¿Qué te parece? Por eso hablo por radio, ¿no? Claro.
1: El tema es sostener a largo plazo un proyecto desde lo institucional y que los clubes vayan sobre lo mismo, porque por ahí si la alternancia hace que, más allá de lo deportivo, lo que es un objetivo como institución caiga rotundamente, está en un serio problema, ¿no?
0: Bueno, pero que lo decidan los socios. Mensaje de la gente en este jueves, Pochoclero, Nico, ¿a qué número?
3: Al 351-857-997.
0: Saludos al Mumu, un crack, el periodista que más sabe de la T, de parte de el la Mumu. Profe de inglés. De la profe de inglés más hincha de la T. Era vos, el Mumu.
4: ¿Quién será?
0: No sé.
4: ¡Ah, la Dani! Sí.
0: Y si no sabemos, la Dani, ¿cómo saber nosotros?
4: Sí. Sí.
0: No lo puedo defender.
4: Una crack.
0: Bueno, ¿cómo una crack? Saber Juan, nosotros? Hola,
4: equipo, el marido está? Hincha de Belgrano.
6: ¿Cómo andan, fanáticos? Primero que nada, felicitarlos por el programón que se mandaron ayer. Fue una puñalada al corazón escuchar todas las voces que se escucharon. La verdad que estuvo muy, muy, muy bueno. Segundo, felicitarlos porque no soy de Talleres, pero Flavia contó que el otro día en la transmisión del partido de Talleres fueron la única radio a la que no se le cortó el internet, la transmisión, no sé qué, así que bueno, felicitarlos también por eso. Y tercero sería, el lunes es feriado por el paso a la inmortalidad del general José San Martín. San Martín nació en febrero. Si hubiese sido feriado el día del nacimiento, el 25 de febrero, hubiéramos estado en vacaciones, no hubiera afectado nada. Y no sé por qué en Argentina todos los feriados conmemorativos son por el fallecimiento. El 20 de junio con Belgrano, el 17 de agosto de San Martín, en el 15 de junio el de Güemes, todos son por fallecimientos.
2: Gracias, profe.
0: Bueno, Brusco tenía 10 en geografía y en historia estamos viendo que le costaba un poquito.
2: Ponele.
0: Bueno, ¿cómo es eso me perdí la parte de Flavia, ¿qué contó?
3: Flavia contó, entiendo que contó en sus redes, la única verdad que pasó el otro día, que éramos la única radio que estábamos en vivo cuando en el Kempes no había ningún tipo de conectividad, un tramo del encuentro.
0: Ah, sí, pasó eso.
1: Sí, quedamos
0: pasó
1: al aire.
0: Eso, pasó
1: solo
0: eso.
1: Nosotros.
0: A mí me avisó un colega, el Nero Vázquez, que estaba al lado. Nosotros nunca nos dimos cuenta.
3: Nosotros estábamos transmitiendo
0: y no. Estás con auriculares puestos, te concentras mirando el partido, no sabes qué es lo que pasa.
1: Y con la tecnología
4: Internet,
1: de la
4: dos,
1: que
4: solo, nos dimos hiciste? Cuenta.
1: Claro. Todos.
0: Sí, le contamos. El Kempes es una de las canchas con mejor conectividad del país. No sé por qué el otro día eso falló, se cortó un poco. Pero bueno, nosotros tenemos dos o tres sistemas propios con los cuales trabajamos. Y uno de esos sistemas nos mantuvo siempre, nos sostuvo al aire. Y es uno de los sistemas con los cuales lo utilizamos en las distintas canchas. Tenemos tres alternativas y trabajamos en torno a eso. Bueno, el otro día la tercera nos hubiese hecho falta en el Kempes, que generalmente la llevamos para las dudas. No, tenemos una de Bacabla, la tercera, pero que generalmente es la primera vez que falla en el Kempes. Sí, sí.
3: Y es la primera vez desde que recuerdo mucho tiempo que falló de tal manera. No es que solamente fue en la parte de prensa, en los pupitres, se cortó el internet en absolutamente todo el estadio. Es más, incluso si ustedes van a ver las redes sociales de Talleres, prácticamente no hizo cobertura del partido. Siempre bueno, Talleres en Twitter pone
0: que después la conectividad móvil habitual se te colapsa cuando hay tanta gente.
3: Claro. Entonces no andaba para los fotógrafos en la cancha, no andaba para la gente de prensa en cabina, no andaba para las otras radios, no andaba para nosotros, no andaba para absolutamente nadie, por eso tampoco andaba en zona de conferencias abajo y es complicado porque estás muy dentro del estadio. Y bueno, las alternativas nuestras nos dejaron a flote.
0: Bueno, gracias a Dios.
3: Menos mal.
0: Ni más ni menos que eso. Hola Juan, un esfuercito más. Y traete al ingeniero La 2 a comentar. Sería la frutilla del postre. Abrazo, dice Leo el Glorioso. En instituto deberíamos hacer lo mismo que en Belgrano para que Cavaliato se quede 20 años. El mejor presidente de la historia. Buenas tardes, fanáticos. Felicitaciones por la nota, Juan Ricardo Rodríguez Brizuela. Participo por las entradas al cine, José Rufino, 452. Volvemos a esto. Que un dirigente esté el tiempo que quiera estar en un club depende de los socios. Es un contexto, a mi criterio, ¿no? En mi opinión esta, absolutamente distinto a los funcionarios públicos, leas intendentes, concejales, gobernadores, presidentes, porque ahí abarca todo. El club es un público muy puntual. Y eso lo tienen que decidir los socios, que son los verdaderos dueños de los clubes. Hola fanáticos, soy Matías Faneca, 901, participo por las entradas al cine. Escucho la radio con mi papá, saludos. Más mensajes, hola fanáticos. Anótenme para el jueves pochoclero, dice César, y salúdenme porque estoy cumpliendo 55 años. Bueno, feliz cumpleaños, César.
3: Feliz cumpleaños,
0: César. Que la pases bien. Hola JP y equipo, felicitaciones por el programa. Participo por el jueves pochoclero desde Alto Alberdi. Aguante mi River querido, dice Héctor. El documento de L109. Siempre los escucho, lo banco a muerte al Luifa, pero en esta no. Es el juego de la democracia, la institución por encima de todo. Bueno, es otra opinión absolutamente valorable, pero si se hace abierto y que los socios deciden, más transparente que eso, imposible.
3: Pero este tipo de asambleas son las que deberían ser más multitudinarias por ahí. Claro. Porque cambia la esencia del club ahí, se cambia algo muy fino.
1: Muy importante.
3: Es si muy importante.
0: Si participan todos los socios.
3: Y se vota y se aprueba.
0: Lo deciden ellos, sí.
3: Genial.
0: Ya si es parcial la participación, pierde la esencia de.
3: Y después está la otra, supongamos, ¿no? Socio A, va y vota, por sí o por no. Gana, supongamos, el sí. Y después socio B no votó, tampoco tiene para chistar mucho. Tenés que ir y votar. Y levantar tu pulgar y decir sí o no. De acuerdo a estas modificaciones de estatuto.
0: Buenas tardes, Juan Pablo, soy enfermo de Belgrano y me encanta ver las divisiones inferiores cuando puedo en Villa Esquiú y si no puedo por la PC. Tengo la impresión que el chico Joaquín Flandes es un gran proyecto de las inferiores. Por ahora juega de primer marcador central, pero si se lo propone y lo trabajan, puede ser tranquilamente por técnica y por físico el lateral derecho que nos hace falta para completar el plantel. Gracias y excelente el programa. Nos dan la opinión de uno de los pibes que el otro día fue al banco de suplentes en el partido ante Banfield. Vamos a hablar de instituto. Saludamos al señor Facundo Frígola. Facundo, ¿cómo te va? Buenas tardes.
7: ¿Cómo anda Juan? ¿Cómo andan compañeros? Los fanáticos del otro lado que nos hacen el aguante. Abrazo para todos. La Gloria entrenó en una nueva jornada de la Agustina, pensando en Central Córdoba el próximo domingo, recordemos, a las 20:15 en el Madre de Ciudades. Pero ha oficializado hace una hora la Gloria, finalmente, el traspaso del Gato Lodico, que fue vendido a Racing Club de Avellaneda por su totalidad del pase. Unos 2 millones de dólares en total fue la operación. Un pago inicial fue el que demoró un poco esta presentación, finalmente lo hizo Racing. Y 4 cuotas hasta el mes de diciembre de 2027, en cuotas chicas, entiendo, fue lo que nos explicaron. El pago fue casi de por la totalidad y lo otro se dividió en esas cuotas. Pero bueno, finalmente se acordó la venta del Gato Lódico a Racing. Ya estaba Gastón entrenando con un permiso de instituto durante esta semana y el jugador deja un total de 134 partidos en la gloria, 18 asistencias, 8 goles. La gloria había comprado el pase de Gastón antes de finalizar la temporada 23, que fue justamente el arribo. 6 meses después, con una opción de compra, instituto compra al Gato Lódico en una venta también y una operación donde tuvo el traspaso de Franco Watson. Bueno, muchos partidos dejó Lódico, más de 3 años y medio, y finalmente ya se hace oficial su arribo a Racing. Habíamos contado aquí en Fanáticos, ya el jugador tenía un deseo de salir, se fue trabajando este tema, encontrando la mejor oferta, y bueno, se dio la salida, incluso se trabajó con Matías Gallardo en su lugar para que esto se pudiera trabajar con tiempo. Bueno, finalmente Lódico se fue de instituto, por ahora sin novedades del mercado. Tiene la gloria la chance de incorporar hasta el 2 de septiembre por el traspaso de Manu Rofo al fútbol paraguayo. También esta salida de Maldonado le habilita otro segundo cupo a préstamo al fútbol paraguayo también, así que veremos qué pasa. Siempre está abierta la chance, nos dicen de instituto. Para mí no va a haber más movimiento, para mí ya con la llegada de Wilder Viera y San Severo, que entre comillas jugaría ante Unión, hasta San Lorenzo sería la sanción, la gloria estaría retirado del mercado de pases. Con respecto al once titular, te vamos a contar, pero no habría cambios por Flores, mantendría el mismo once que le ganó a Gimnasia de Mendoza el pasado sábado, y algunas cuestiones más de prueba que ha hecho el técnico de la gloria. Todo eso te lo contamos en Fanáticos.
0: Bueno, pregunto, ¿Lódico está en el cuarteto o quinteto? A ver, Maravilla, Lódico, Luna, Rofo, ¿son los cuatro grandes aciertos de refuerzo de los últimos tiempos? ¿Serían? Sí, ¿me falta duda alguno o no?
7: No, son esos, de por lo menos desde instituto en primera, porque ya ahí tendríamos que sumarlo al Palomo Alarcón, que bueno, pero llegó para el ascenso. Pero bueno, es una parte de la columna vertebral que mantuvo.
0: Digamos, los que siempre rindieron, de una manera u otra, sí, siempre rindieron y se destacaron.
7: Sí, sin dudas, y uno de los mejores, te diría, para mí, dentro de los 3 mejores refuerzos de instituto en esta vuelta primera, junto con Maravilla y Rofo, creo que son los 3 mejores, y los que más les dieron en partidos también. Fue el líder, el que más jugó, lo superó incluso al Palomo Alarcón.
0: Tal cual. Bueno, ¿y cuál serían de los peores? Bueno, pensalo. Hola, JP. Bartichotto al Colo Colo, pregúntale al Mumo. Participo por el jueves pochoclero. Quinteros y Subeldía sin trabajo. También hablaba Mumo, ya que estamos, de que sí, la Católica lo quería Catalán. Creo que hoy cierra el libro de pases en Chile, me parece.
8: Sí, hoy cierra el libro de pases en Chile y hoy se debiera definir.
0: O sea,
8: sí,
0: los dos
8: son
0: ahora,
8: esas versiones.
0: Es hoy o nunca.
8: Hoy o nunca, sí. Hoy o nunca.
0: A ver qué.
8: Es la idea.
3: Ahora, ¿no? El fútbol de Chile.
8: La idea es encontrarle salida.
3: El fútbol de Chile tiene un mercado de pases ordenado. Che, hasta hoy y hasta hoy. Y el nuestro es que si sacas uno.
0: No, no empecé en eso.
3: No, pero comparo a un fútbol que no tiene ni siquiera nivel con el nuestro.
0: No empiecen a comparar que todo lo nuestro es lo peor y todo lo otro lo mejor.
3: No digo. Siempre digo, el fútbol es desordenado.
0: Iba a decir, boludo, no.
3: Desordenado.
0: No empecé.
3: Desordenado.
0: No, de eso no se los banco. Yo el nuestro con vos y todo lo defiendo a muerte. Bien. Y no hay equivalencia para comparar con Chile. Chile, el federal a nuestro,
3: no,
0: y lo
3: no
0: digo
3: existe,
0: con todo
3: futbolísticamente.
0: Respeto. Por más que Coquimbo ayer le empate a Platense.
3: Son dos cosas distintas.
0: Y allá, el que vos estás poniendo ahí arriba, qué ordenado, qué buen fútbol, el Chile, ¿no? Está todo de sociedades anónimas, están todos los clubes fundidos,
3: yo
0: incluidos
3: no dije
0: los grandes.
3: Que es bueno, nada. Dije,
0: no vengamos con eso, que todo lo nuestro es una porquería y los otros son los mejores.
3: No, yo no dije
0: eso. Ese caramelito no lo comamos, porque si fuésemos tan porquería, quiero que vengan todos los otros y jueguen y rindan.
3: Pero si eso estamos hablando de adentro de la cancha,
0: no estoy defendiendo
3: de afuera.
0: Lo indefendible. Yo te hablo que de tenés afuera. Razones. ¿Vos opinás igual que él?
2: No, yo no hablo. No sé, pelea entre padre y hijo, no me meto.
0: No, pero Chile, no, pero no existe.
2: Si yo no comparo, si no está comparando.
3: Yo
2: eso,
3: no comparé
2: entiendo,
3: el fútbol chileno dentro de la cancha. Hablé de otro, de acá tenemos
0: pero
3: un montón de reglas.
0: Allá, si acá
2: lo y se lo lleven a Catalán
3: pero
2: también.
3: Pero que se lo lleven a Catalán también.
0: Si
3: cuenta
0: no jugó 90 minutos.
3: Pero
0: que vaya,
8: no se lo olvide. No se lo olvide.
0: Pero claro, que vaya el gran fútbol ordenado. Déjame joder.
1: Terminaste desvirtuando el gran aporte que estaba haciendo Nico con respecto a que tendría que ser más previsible nuestro fútbol en el mercado de pases.
3: Yo no dije nada más que eso.
1: Eso hiciste.
3: Nada más. O sea, no, gracias, Javier.
1: Yo soy árbitro.
3: Te lo agradezco. Te saco una amarilla. Saco una amarilla, loco.
0: ¿Cuánto es la cancha que más público entra en fútbol
3: nada,
0: chileno?
3: Nada. En Santiago no va nadie. Todo eso coincido
0: y
3: con
0: no
3: vos.
0: Lo digo peyorativo, pero no me jodas.
3: Pero si nadie habló de eso, comparto 100%. El fútbol es otra cosa. Ahora, el nuestro tiene un desorden que podría acompañar a todo lo bueno que tiene, lo podría acompañar un poquitito más ordenado. Nada más.
9: Hola, Juan Pablo y equipo, ¿cómo les va? Bueno, quería yo también felicitarlos por el programa de ayer. Si bien este programa es de fútbol y esa es la esencia, pero bueno, quería contarles una pequeña anécdota. Tengo 61 años y mi padre Pedro Ponte de La Una Larga, él tenía orquesta y actuó muchas veces en el B2 en la década del 70. Hacía audiciones ahí. Me gustaría alguna vez poder hacerme de esas grabaciones. Por ahí alguna he escuchado cuando era muy chico, pero después ya se han perdido.
10: Hola, fanáticos, ¿cómo andan? Yo la verdad hay hinchas de Belgrano que no los entiendo. Como ese que dijo, está en juego la democracia. La democracia. Tiene un presidente que sacó campeón a todas las divisiones. Por primera vez vamos a jugar Libertadores, por primera vez campeón del fútbol primera. Amplió la cancha, ha hecho obras de las que busque, el club ordenado. Y no querés que vuelva a ser reelecto, no. O sea, querés jugártela a que agarre el club otra persona que no sabe cómo nos va a ir. La verdad, bueno, así estamos como país también.
0: Bueno, ese es otro punto de vista.
3: Ah, esa es la parte de la democracia literal.
0: Ese es otro punto de vista.
3: Claro.
0: Insisto, mientras lo deciden los socios y participen todos, desde el socio 1 al socio. ¿Cuánto tiene ahora?
3: 80.000. Y de 80.000. No sé si de los 80.000, bueno, ¿cuántos entran en la asamblea?
0: Está bárbaro, lo decide la gente. Claro.
3: Pero es tan fina la decisión que por eso surge todo esto. Para unos está bien, porque es el mejor momento, catalogan algunos, de la historia de Belgrano, porque salió campeón, porque Artime ha hecho las cosas bien. Para otros es más importante el club, y es debatible. Por eso va a haber una asamblea, y el socio de Belgrano deberá ir, deberá leer cuál es el nuevo estatuto, y después deberá decir, yo sí o yo no. Y de acuerdo a eso, ganará una mayoría y perderá una minoría. Y el club cambiará o no. Y si no gana, Artime se tendrá que ir y vendrá otro, ¿no? Seguirá.
0: De otras maneras de conducción en Belgrano hay un trabajo más de equipo. No es Artime solo, hay un grupo de dirigentes.
3: Lo
0: a
3: personal.
0: Diferencia de otras conducciones que son mucho más personalistas. Y en los otros clubes, incluso acá de Córdoba. Está clarísimo eso. En Belgrano es un trabajo mucho más de equipo y con un protagonismo de mucha más gente. Ahora y antes.
3: ¿Sí?
0: Es distinto, pero bueno, insisto, lo tienen que decidir los socios, si el club es de ellos.
1: Sí,
0: y a partir de ahí se acabó la discusión.
1: Se sientan o no representados por la conducción del momento, hay que participar.
0: Bueno, los últimos mensajes previo a la pausa, y en esta que San Paoli también se lo lleven, a los tres, porfa, dice tu amigo Patricio Ricard. Bueno, ¿qué dice Karina Martínez? Hola, buenas tardes, gente bella de la 2.
3: Hola.
0: Participo por las entradas al cine para mi querida suegra jubilada, dice Karina Martínez. 7:46, excelente programa.
8: Hola. Ganó Talleres.
0: Dale.
8: En reserva ganó Talleres, derrotó a Tigre de visitante por 1-0, gol de Ignacio Alastra. Nacho Alastra, el gol de Talleres, ganó el equipo de Rodrigo Díaz, del Rengo Díaz. No, del Rengo, no, Díaz no, ¿por qué le dije no, el Rengo no. Díaz? De Rodrigo Díaz y de Lautaro Acosta, de Rodrigo Acosta y Lautaro Acosta, el lío que me dice. Ganó Talleres 1-0.
0: Los dos Acosta son mumo.
8: Los dos Acosta, no sé por qué le dije Díaz.
0: Bueno, listo, chao. Bueno, pausa.
8: Son días complicados.
0: Ya volvemos.
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0: nuestros oyentes de Fanáticos de LB2 en este jueves pochoclero. Recuerden, mañana, viernes de alegría, de Ampara Salud, esperando el Día del Niño. Cuatro pelotas luqueadas de Belgrano, de Instituto, de Racing, de Talleres. Eso para mañana viernes. La verdad que está realmente bueno el regalo. Hola, JP y equipo. Una de las cosas a modificar, según tengo entendido, son que el Luifa pueda participar de algún puesto. Hoy no solo no puede ser nuevamente presidente, sino que no podría formar parte de ninguna lista. Otro punto a modificar es que los participantes del grupo familiar puedan votar, hijos, mayores y esposas. Saludos, dice Martín, anótenme para los sorteos. Juan, no interrumpas, escuchá. Parece tu mamá, Nico.
1: Estamos, pero bueno, hola, si es mi mamá, está bien.
0: Hola, chicos, me anoto para las entradas al cine, dice Franco Burni, 588. Hola, chicos, me anotan para las entradas al cine, Federico Medina, 181. Más mensajes. Hola, equipo, aquí con la familia escuchando la radio mientras hago la tarea, soy Martina. Leo mandó un audio. Hola, gente bella, ¿cómo están? ¿No podría ser Rick el 8 carrilero por derecha con mucha llegada? Galarza 15 metros más adelante de Fattori. Chamorro de 4, Bae de 3, Catalán en defensa y arriba de Pietri con un 9. Tan sencillo, en mi punto de vista, dice Luis. Hola, JP, equipo y fanáticos. Creo que el técnico de Talleres tiene los días contados. Si no gana o empata, se va. Y podés creer que creo que tiene trabajo en Avellaneda. Jaja, abrazo grande, dice Fabián. Bueno, hoy lo echaron. Lo echaron a Gustavo Quinteros.
2: Sí.
0: ¿Quiénes suenan de candidatos del Independiente?
2: Insúa.
3: El gallego Insúa.
2: El gallego. Y de Felipe. Son los que tiraron primero. No sé si.
0: Bueno,
2: es
0: de Felipe
2: no.
0: Lo ascendió. Lo claro. Condujo en el Nacional B el año que estuvo Independiente. Insúa ha sido jugador del club, pero el detalle es que ninguno de los dos juegan.
3: Representa, claro.
2: A lo que
0: como juega en la historia Independiente.
3: Exacto.
0: Lo paradójico es que Independiente jugó en Independiente.
2: Sí. Pero ¿cuánto hace que va gente de Independiente y no responde a
1: la Está claro que también la historia de Independiente.
2: Es otra.
1: Ayer en la cancha de Newell frente a Atlético Tucumán no quedó, pero ni por asomo demostrado.
3: Y además,
4: por otra parte, algunos periodistas empezaron a decir que de los últimos

0: 10 técnicos, el que mejor porcentaje de puntos obtuvo fue Carlos Tevez.
1: Es cierto. Pero sí, es un hecho, ¿lo dicen como opinión o se basan en...?
0: No, lo dicen, no sé si instalándolo o, bueno, es un hecho real también.
1: Me parece que vos no te quedaste bien con Tevez, ¿no?
0: No. No, sí, sí.
1: Esos últimos sí. 90 minutos marcaron el sentimiento.
0: Puede que sí, pero qué sé yo, no sé. No tengo una respuesta.
2: Si ya tenía una imagen de Carlitos como jugador y me gustaba mucho. Después del día de Alberti, que me saludó y me dijo, che, todo lado. De ese día lo tengo ahí arriba, ¿no? A opuesto del mumo ya.
1: A ver, depende cómo se mira. Todas las partes tienen razón. Si sacó ese porcentaje de puntos en Independiente y metió también varios pibes, algunos, te puede gustar o no, pero no fue un desastre. En Talleres otro tanto. Claro. Por más que la última imagen en el Clásico fue un desastre.
3: Y en dos situaciones parecidas de los dos equipos, ¿no? Peleando abajo.
1: Tampoco tiene pinta de que Tevez vaya a ser un técnico top.
3: No.
1: Él mismo ha dicho que quiere dirigir en Europa. Ha dirigido Coudet, ha vuelto a la Argentina y un desastre. O sea,
2: todo es relativo.
1: Volvemos a lo mismo. ¿Qué es más importante, dirigir al Alavés o Celta de Vigo o dirigir Independiente River Boca? Es relativo. Depende. No sé cuál sería el parámetro. ¿Vos qué crees?
4: Yo creo que más difícil dirigir River Boca que Independiente.
3: Sí. Trascendencia que tiene.
2: Ni te cuento si los equipos andan mal, como vienen andando ahora. Que la olla, pero está, que las papas queman.
4: Que te visiten 50 monitos al entrenamiento.
2: Al entrenamiento, como en San Lorenzo. Hay que ganar esto, lo otro, hay que jugar y vos tenés que bancártela. Sumado a que los grandes, hoy da la sensación, de más allá de tener algunos platos, acaso River, no tienen la supremacía de por ahí el 2000 que vuelve al Monumental y casi siempre te volvía con alguno en la bolsa. Ahora los equipos se te paran y te faltan el respeto totalmente. Y los que hoy visten, la de Boca, la de River y demás, no dan la sensación de tantas diferencias como por ahí en otra época.
1: Es que no las hay.
2: No las hay. Por más que pagan mucho y River tiene campeones del mundo. Viene un campeón del mundo acá y el de acá te dice, pero ¿qué me importa que vos seas campeón del mundo? Y te juegan y te pegan igual y te marcan, te hacen goles.
1: Y el continente también se está emparejando, ¿eh?
2: ¿Sí?
1: Palmeiras por segunda vez no le pudo ganar a Cerro porque se volvieron a enfrentar anoche en Copa. Independiente Rivadavia le hizo echar al técnico Fluminense y el presupuesto debe ser 20 veces mayor del equipo carioca con el conjunto argentino.
2: Ahora, hablando de eso y de Subeldía, también en redes sociales dicen que al quedar sin trabajo Subeldía puede llegar a ocupar el lugar de Quinteros. Y en redes sociales todos hablan de cada técnico que no tiene laburo puede ser técnico de tu club.
1: Y después, Mumo, ¿en qué canal dijeron eso de Tevez?
0: En TIC.
1: Ah. Porque en el otro casi
0: pero
1: siempre...
0: Pero le hicieron una nota después.
1: Bueno. Al ratito. Cada tanto hace nota y mágicamente a las dos semanas aparece como candidato de técnico a uno. Sí. El gallego, sin ir más lejos, el gallego Insúa también suele ir ahí cuando no tenía trabajo.
3: Sí, sí.
1: Es así.
2: Es parte
1: del chico juego. El muchacho de San Lorenzo que dejó, que ahora es técnico de Barraca, también fue ahí y mágicamente apareció como técnico en Barraca. Es creer o reventar. O tienen realmente mucho poder o es creer o reventar.
2: Ahora habrá que ver si, por ejemplo, le toca al gallego, si el gallego va a la primera conferencia de prensa con los árbitros, ¿qué dice? Creo porque esa es la otra. Cuando después dirigís a un club, ¿qué pasa? Cuando salís a otro, también hay que ver las declaraciones, qué imagen queda públicamente. Y eso que es el gallego Insúa.
1: Hola muchachos, saludos desde Anfunes, haciéndole el aguante como siempre, esperando el partido del domingo para volver a ganar y después ver qué pasa con los visitantes de Colón. Juan Manuel Espontón hablando del Racing de Nueva Italia. Vamos a transmitir a la Academia el domingo ante San Martín de San Juan. Hola Juancito, ¿cómo va?
5: ¿Cómo te va, Juan Pablo? El placer de saludar a todos ustedes. Bueno, ahí contestando un poco el tema de que planteaba el oyente de Mati Moyano de Anfunes. Hoy, bueno, ya lo habíamos dicho, algunos parece que descubrió la pólvora que
6: Racing va a poder recibir visitantes con Colón. Esto ya lo planteamos el mismo domingo en la transmisión hablando con Manuel Pérez, que Manuel justamente dijo que puede ser en el partido con Colón o con Deportivo Morón, porque es otro de los equipos que viene bien, que tiene mucha convocatoria y demás. Si bien lo va a definir la semana que viene Racing. A mí desde el COSEDEPRO me dicen Kempes descartado. Hay una posibilidad en el Sancho de recibir visitantes. A lo que contradice a lo que siempre fue que si quería visitantes Racing en el Kempes. La cifra estaría rondando 800 y 1000 visitantes. Pero bueno, hay que ver un detalle no menor, el presupuesto de lo que le puede salir ese operativo a Racing en relación costo-beneficio, ¿no? Porque 1000 personas, supongamos que le ponemos la entrada a 40.000 pesos, estamos hablando de 40 millones. Hay que ver si el operativo, que habitualmente sin visitantes es 11, dicho por el propio presidente, bueno, ¿a cuánto se elevaría? Así que bueno, eso es un punto a definir, pero...
1: ¿Cuándo se define eso?
6: El lunes, lo va a dar en la habitual reunión de comisión directiva de Racing.
1: ¿Por qué 1000 y no 2 o 3000?
6: ¿Y dónde lo metes en el Sancho a los 2000, 3000?
1: Y si con la gente que va, los amucharos de Racing en un lado y le hace otra tribuna para Colón.
6: Bueno, no es amuchar como ganado de Hacienda. Tiene que tener entradas diferentes, tiene que haber pulmones... Entonces, por bueno, eso.
1: Pero a ver, partiendo de la base obvia y lógica, para mí el hincha de Colón tiene que meter mucho más tuyo. Si Racing está queriendo meter visitante, es porque necesita una moneda.
2: Pero también Racing el otro día lanzó la campaña.
6: Pero a mayor cantidad de visitantes, mayor también va a ser el operativo y las medidas de seguridad ya.
1: Bueno, cuando pero a ver, o sea, volvamos a la lógica. Si no te querés complicar la vida, listo, no traigas lo de Colón, si no te hace falta Colón. Pero si los querés meter, ya te metiste en el lío entre 1000 y 1500, 2000, 3000, por eso te digo, ¿en qué cambia? Porque tenés, digamos, si necesitas la moneda, todos tendrían que entender y adaptarse, me refiero a los hinchas, a una decisión
6: de. Pero esto no es una decisión 100% de Racing. Acá hay un organismo de seguridad que dispone también la cantidad de hinchas que pueden ir al estadio visitante, ¿no? Porque hay un traslado desde que entran a la provincia, a la ciudad, y luego la conducción hacia el estadio, ¿no?
1: Vuelvo a lo mismo. Pero ¿por qué el organismo se mete en esto? Porque Racing tiene que haber pedido, si no, no.
6: Sí, lo tiene que autorizar el COSEDEPRO, obviamente.
2: A esta hora. Así que, bueno, a esta hora, Juan, sí, me dicen, se está sacando números con respecto al operativo. Todo depende de cuánta gente el club le quiera dar a Colón.
1: ¿Colón trae todo lo que le den?
6: Sí. Trae mil personas, traen taquitos de las modas de Colón.
2: Colón no está llenando su cancha tampoco.
6: Bueno, pero su cancha, ¿cuánta gente tiene?
2: 45, creo.
6: O sea que lo más que me preocuparía es la división interna que tienen de las barras. En un caso así.
1: ¿De quién? De Colón. Bueno, pero el problema es Colón ese.
6: Y sí, pero si te traen el problema acá a Córdoba, ¿cómo haces? Después tenés 500 muchachos corriendo ahí por Malvina disputándose su problema interno.
1: Vuelvo a preguntar, ¿esta iniciativa de que Colón traiga gente es por pedido de Colón o por
4: necesidad de Racing?
1: Volvemos a la misma discusión. No, sí.
6: Generalmente eso lo propone el club local. Después, obviamente, tiene que ser receptivo el visitante, saber que va a traer gente, ¿no? Por eso mencionó Manuel Pérez, tanto Colón como Morón. Morón viene bien, es uno de los equipos que va a visitar a Racing. Creo igualmente que Morón... Bueno, 1000 personas te puede traer andando bien, estando ahí palo a palo con Fer. Más eso no tiene.
2: Pregunta, bueno, en la tribuna... Perdón,
1: sí. Igualmente hay una política de Estado, por decirlo de alguna manera, en la B Nacional de que vuelvan los visitantes.
2: Sí.
1: O sea, digamos, es parte de lo que se está bajando línea a los clubes. Me parece que el sentido común sería eso. Si a un club le sirve económicamente, al otro le sirve tener apoyo popular... Mientras los números te den, y básicamente lo que decís vos, que la seguridad, que es acá en Córdoba, te la dé. Generalmente no habría problema. El detalle
6: es que es razonable, ¿no? De cantidad de efectivo. Porque si un equipo que solo recibe locales, que andan 3.500, 4.000 espectadores y gasta 11 millones en un operativo policial, y no sé cuán razonable puede ser ahí el número de policía.
1: No, eso ya no lo sé. No, no, la verdad que no lo sé. Y en las calles Racing todos nos tendremos que adaptar, que una calle será sola. Suponete que los visitantes, ¿dónde irían? ¿A la tribuna que da a la Uberman? ¿Dónde iban siempre?
7: A la de la pileta.
1: Ahí, en la esquina, ahí en el corner que da a la nueva sala de conferencia de prensa. ¿No es la Uberman esa calle?
7: Sí, sí, sí. Uberman es la puerta, sí, sí.
2: Bueno, pues, ¿no pueden ir atrás del arco para la escuela?
1: Y no, porque ahí va la hinchada.
4: No, del otro lado
1: no, porque los tenés que tener lo más cerca posible.
2: Está por eso, pero estoy pensando
3: la... Todos recordamos que la platea del frente, la Quevedo, ya no tiene tela, con lo cual no podés poner un...
2: También.
3: Un visitante ahí,
2: por
3: si
2: eso
3: va,
2: te planteo.
3: Va a la cabecera que da las vías.
2: Por eso, pero digamos, del lado de las vías va la hinchada de Racing. Bueno. Y ahí tenés que cambiar porque es el acceso más rápido. ¿Sí? Pero si vos lo ponés del otro lado, en la otra popular, lo tenés que hacer entrar al barrio, ¿sí? Que tal vez podés hacer por esta calle, los visitantes entran y acomodar, pero te quedan para adentro del barrio.
4: Se me hace que no va a venir ni un hincha de Colón. Se me hace, pero bueno.
2: Tiene esa logística también y es entendible a los organismos de seguridad. De cómo organizas.
1: ¿Cuándo este partido es?
6: No está confirmado día de horario. En principio es el fin de semana posterior al partido de Ciudad Bolívar. Estamos hablando del domingo 30, en principio. O sea, habrá que ver si es sábado o domingo en esos días. Exacto. Está.
1: Bueno, y el otro gran tema es que...
8: Sábado 29 juega Talleres Central Córdoba en el Kempes.
1: Así es. Bueno, el otro gran problema es que las problema, entre comillas, ¿no? Que las radios de Santa Fe son un bandón.
3: Sí,
1: Iván. Mínimo vienen 4 o 5 radios, no sé dónde los van a poner también.
4: Pupitre.
1: Es otro, bueno, pero le tienen que dar comodidades para transmitir una cosa. Sí, sí. Rodeado. No es un partido normal.
2: Por eso cuando surgió.
6: Los dirigentes, los visitantes también, hay que ser el lugar.
2: Por eso, claro, y con todo ese tema, por eso la seguridad te dice, con otro equipo tal vez sí, pero con Colón, hacelo en el Kempes. Pero vas a abrir el Kempes por 1000 de un lado y 3000, 4000 del otro. No se justifica también abrir el Kempes para eso.
1: Generalmente, ayúdame, creo que la última radio que vino a transmitir un visitante a Córdoba fue Mántara con Chaco Forever.
2: No, y ayer estaba, el otro día estaban los chicos de...
6: Sabía una transmisión.
2: De San Miguel, había también dos. El otro día.
6: Siempre.
2: Uno viene
6: hasta
2: casi
6: de Puerto
2: siempre.
6: Madryn vinieron.
2: Sí, sí.
1: Bueno, pero con Ferro no había nadie. Con Ferro no vino nadie, por ejemplo.
6: Con Embazú todavía.
1: Bueno.
3: Sí,
1: bueno.
3: Sí, convengamos que los equipos estos que no tienen tanta... No han tenido historia en primera división, más allá de que los otros lo siguen, venir a Racing... Es un partido que, lógicamente, venía un equipo que ha jugado primera.
2: Claro.
3: Por eso vienen todas las radios a transmitir San Miguel, Guillermo Durán de Madryn.
2: Y de Santa Fe, lo que decía, son ahí sí, son varias. Grandes. Ahí no sé cómo acomodas ahí. Llega otro.
6: Se le harán dos cabinas y si no, el resto irá afuera. Como van los otros medios que les tocó transmitir afuera, como otros colegas acá de Córdoba que transmiten afuera ahí en la parte de prensa.
1: Chicos, pausa, noticias, somos fanáticos, suena la 2, jueves pochoclero, todo eso en la gran radio de Córdoba.
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0: ayuda para sostener los gastos diarios mientras el pequeño permanece con asistencia respiratoria.
1: Nacionales.
0: El Gobierno Nacional y la UTN lanzan una carrera de ingeniería nuclear. El Ministerio de Capital Humano, la Secretaría de Asuntos Nucleares y la UTN impulsan una nueva propuesta académica en Córdoba para ampliar la formación de profesionales especializados y acompañar el desarrollo del sector nuclear argentino.
1: Internacionales.
0: Estados Unidos anunció operaciones terrestres para combatir los cárteles de Latinoamérica con tácticas usadas contra ISIS. El secretario de Defensa afirmó que Washington trabaja con países como Ecuador y Colombia para ampliar la lucha contra las organizaciones narcotraficantes.
1: Deportes.
0: Belgrano convoca una asamblea extraordinaria para debatir y votar la reforma integral de su estatuto. La reunión será el 15 de septiembre de 2026 en la sede de Arturo Gas 510 en Córdoba. Los socios habilitados podrán tratar el proyecto de modernización del estatuto impulsado por la comisión directiva. 18.05 en todo el país, te actualizamos los datos del tiempo a esta hora en la ciudad de Córdoba. 12 grados, humedad 69%, el cielo se encuentra mayormente nublado. 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

0: Máxime teniendo en cuenta que es muy probable que venga con mayoría, entre comillas, de suplentes de, sin dudas, el mejor o uno de los mejores equipos argentinos esta temporada, que es la Lepra Mendocina.
1: 41 puntos tiene la tabla anual. Ahora son dos punteros porque lo alcanzó Argentinos, que le igualó la línea. Belgrano está octavo, tiene 33 puntos a lo largo de este año.
0: Paréntesis, está claro que en Argentinos Juniors, después de perder las semifinales, hubo una política de que algunos jugadores no jugaban más. Ayer se terminó yendo el ruso Rodríguez, que era recontra titular.
1: Sí.
0: Se fue Fattori, se fue el 4, se fue Riquelme. Y el equipo sigue funcionando.
2: El ruso se rompió los cruzados.
1: El ruso, ¿no? También, claro. Eso, la rotura ligamento.
0: Bueno, se terminó yendo, lo podrían haber bancado.
2: Sí, sí, bueno.
1: Se recuperó, volvió y afuera.
0: O sea, ingrato desde ese punto de vista.
2: Sí, creo, sí.
3: Un poquito.
1: ¿Eh? Sí, está un poquito. Border, eso está al límite.
2: Anda con Zahira.
0: No, bueno, se fue a Banfield. Digamos, Banfield lo contrató. Sí. Ahí va a ir a pelear el puesto con el chico Sanguinetti, que es recontra titular.
1: Para mí va a ser suplente ahí.
0: Bueno, el chileno Cortés, el ex Colo Colo y Peñarol, creo, viene de... Hoy por hoy también es una certeza.
1: ¿Sí?
0: En Argentinos Juniors. He estado a la altura de las circunstancias. ¿Vieron la cantidad de gente que trajo Coquimbo a hacer el cancha platense?
2: Sí, no, no,
0: bueno. Tremendo el equipo pirata, el equipo de Coquimbo. Ahora, qué picardía platense el partido que le empata.
2: Sí, increíble. Para tenerlo 2-0 se lo terminan empatando.
0: Más allá del penal que le atajan, sí, bien el chico de Coquimbo.
2: Sánchez.
0: Pero...
2: El mono Sánchez.
0: Pero bueno, hizo mérito como para un poquito más. Sí, pero bueno, sí, puede pasar, puede pasar. Igualmente le tengo fe al marrón. Voy a hacer fuerza por Platense y por Independiente Rivadavia, porque se merecen que uno de los dos llegue a semifinales de Copa Libertadores, porque si pasan entre sí, jugarán los cuartos de final. ¿Qué tenés de Catalán y Bartichotto al fútbol chileno, Mumo? ¿Es chance concreta o no?
4: Y sí, hay chances, pero concretas no. Lo último que pudimos averiguar era justamente ese interés, esa pregunta que habían hecho sobre ellos dos, sobre el mismo André Fassi, dijo que sobre Bartichotto había recibido consultas. Bueno, las consultas parece que nunca se pasaron a los papeles o a una oferta formal, por lo menos por ahora.
0: Ahora, insisto, ¿a Catalán le sirve quedarse a esta altura de su carrera parado 6-7 meses para quedarse con el pase en su poder? ¿Le sirve?
4: Yo creo que no, Juan. No sé, José, Sebastián.
3: No sería lo recomendable, pero a lo mejor ya tiene algo cerrado para él solo. ¿Lo
4: cerró cuándo?
3: No, que tenga hablado para que lo esperen libre y se vende su propio pase. ¿Querrá eso? No sé.
0: Pero... claro, de ese caso sería un acierto económico. Libre,
3: claro.
0: Pero deportivo.
3: Sí, pero ya a esta edad ya quiere la plata, los últimos pesos, me imagino yo. ¿Cuántos años tiene Catalán? ¿Ya tiene 30?
4: 34.
0: Porque 34. Supuestamente sonó en Racing. Si realmente Racing lo hubiese querido, lo cierra en 2 segundos.
3: Sí.
0: Si Católica.
4: Catalán cumple años el miércoles que viene, claro. Es del 92.
0: Sí, porque tenés años. Gente a mí en Católica. ¿Es posta eso o no? ¿O es biribiri? ¿O lo están instalando?
2: Más que nada lo quieren instalar, porque no hay nada certero, menos como viene el equipo, ¿no?
0: Qué raro. Juega bien la Católica.
2: Sí, juega bien por eso.
0: Juega raro. Es más, y Coquimbo también juega bien, ¿eh? Sí,
2: ahora lo pierde a San Pedro y para la vuelta.
3: Decía que los chilenos eran
0: malísimos. No, quiero que... No, pero
1: yo prefiero no hablar. Nada. Yo prefiero no decir nada directamente. Porque si no tengo que entrar a la misma que voy, no quiero hacérselo no, así.
3: Vamos a pelear.
1: Porque está en el piso y lo voy a patear, brusco, ¿me entendés?
0: Pero una cosa brusco. Es hablar de los equipos. ¿Sabes lo que no quiero?
1: No, la mejor liga. La mejor liga, no. No podés decir eso del fútbol chileno y comparar, Juan Pablo.
0: No quiero en esta altura de mi vida que nos den clase de moral y después hagan otra cosa en cualquier aspecto. Eso lo he sacado de mi existencia. Claro. Es sí. Otra historia. Nada más.
1: Ahora Coquimbo es un buen equipo.
0: Pero la si no tiene nada que ver. No tiene nada que ver. Son dos cosas absolutamente distintas. Pero eso es
2: boludo. No,
0: no. No me jodas. Pero no me corren con eso. ¿Se entendió o no?
4: Están en un cumple. Están en un cumple, Juan Pablo. No me entendiste
0: lo que te dije.
1: Ahora se viene el reel de Juan Pablo diciendo, opinando algo. No, el fútbol chileno, la otra. Tres doritos después. No, lo mejor. Mira la gente que trae.
0: Son dos cosas distintas. pasando cosas. Y ninguno de estos dos vio los partidos.
3: No, la verdad
0: ninguno
3: que no.
0: Ninguno de estos dos vio los partidos.
1: Pero ¿sí? De ahí a darte vuelta en 3 segundos.
0: Pero si son dos cosas distintas. Vos pusiste qué gran organización no. Tiene la liga.
1: No, yo dije, acá podríamos ser más previsibles.
0: Es una liga de sociedades anónimas.
1: Eso está pésimo.
0: Yo combato.
1: No, no, yo estoy
0: yo
1: pésimo.
0: La combato.
1: Yo estoy pésimo.
0: Porque sociedad yo quiero que los clubes no sean bien. De los socios. O sea, yo ya bajo lo que yo creo y la combato. Porque yo siempre quiero que los clubes sean de los socios. Y con algunos ejemplos del día a día, cada vez que pasa, más me convenzo. ¿Sí?
1: Ah,
0: 100%. Más me convenzo. ¿Vos, Mumo?
4: También, por supuesto. Sí, sí.
0: Bueno,
4: en algún momento dudé. Llega, en algún momento dudé, pero está claro que no.
5: Bueno, bueno. Después llega el Mundial y se dan cuenta que en todos lados hay desastre y que la FIFA hace cualquier cosa y no le quedan más nada que decir, bueno, pero en el fútbol argentino también pasa. Bueno, me parece que va por ahí todo.
0: Bueno, bien, Frígola. Racing no busca Catalán. La Liga Chilena no está a la altura. La Federación Chilena ha estado envuelta en muchas cosas, pero dentro de todos sus equipos, y sigue el mensaje, compiten. Le quedaron los vicios de cadena 3 a JP. Jaja, dice Raúl Castro. ¿Y cuáles serían esos vicios, Raúl? Estoy esperando que me contestes. Hola JP y equipazo, gran programa ayer y feliz aniversario. En la T, Jorge debe armar un equipo lógico, pero creo que no está en su diccionario esa palabra. Abrazo Marcelo de Tulumba. El martes asume la dupla costa a costa en Talleres. No, pues si ya está dirigiendo, dirigieron hoy en reserva.
1: Asume se refiere que van a primera.
0: No, pero chicos, le pongamos.
1: Eso interpreté yo.
3: Yo también. Pero no.
1: Fue como, se va,
4: le pongamos onda, por lo menos.
0: Mendoza a perder, déjense joder. No, le pongamos voluntad.
1: Por lo menos voluntad.
0: ¿Qué le pasa
4: por lo menos
0: al fan? ¿Qué le pasa a Manuel Pérez que dijo que Verano no tiene 80.000 socios y que Taller Instituto mienten con los socios? ¿Qué le pasa? Y bueno, ¿ha hablado en algún lado Manuel Pérez? Porque están todos con eso. De la
6: sí, habló en Futbolémico.
0: ¿Y qué dijo?
6: No, habló un poco de los socios que tiene los clubes de Córdoba, habló de su gana también. Bueno, no, primero que no es que no creyó lo que tuviera Belgrano, pero sí dijo, como diciendo, bueno, si Artemis sí que los tiene, habló de los socios de Talleres, de la cantidad de socios que pagan la cuota y que dice que hace el resto que no, porque hizo ilusión a la cantidad de gente que va partido a partido a ver la TE. Y si por qué no está lleno, ¿qué hace la otra gente que paga la cuota? No tiene ganas de ir a la cancha. Bueno, chicane un poco, el estilo de Pérez, chicos.
0: Bueno, pero ¿eso en qué contexto? ¿Cómo vino eso?
6: Entrevista, empezaron a hablar de la capacidad de los socios de Racing, de la posibilidad de llevar hincha visitante, y porque empezó diciendo que le gustaría, si tuviese un piso de 8.000 socios, le gustaría jugar en el Kempe. Mirá, me sorprendió eso, porque le preguntaron ahí los colegas en la nota, Neri, estaba también Seba Beltrán y Agustín hoy, y le preguntaron sobre por qué le gustaría el Kempe, si en Nueva Italia es su casa y está bien. Para buscar otra barriada más, dijo, como para romper un poco de fronteras. Le gustaría si tuviese 8.000 socios jugar en el Kempe, dijo.
0: Y en la volteada le ligaron los otros tres de arriba.
6: Claro, empezó a hablar de los socios y dije, ¿qué te parece algo el momento de Córdoba? Eran 80.000 socios y bueno, tiró un par de garritos por todos lados.
5: Bueno. Sí, dijo que inflaban los números de los socios. Básicamente dijo eso, ¿no? Que en vez de tener tanto, lo inflaban y que anunciaban otra cosa.
0: Bueno. Y ahí yo entiendo que ahí surgió el tema de que vengan los de Colo.
1: Debe ser. Claro. No, honestamente no lo escuché.
2: Salió el boletín del Tribunal de Disciplina.
0: ¿Qué dice?
2: Una fecha para Longo y una fecha para Sánchez, con lo cual ya cumplieron y lo va a tener a disposición el ruso para esta fecha.
0: O sea, el sábado juegan los dos más Vázquez.
2: Exactamente.
0: Bueno. O están a disposición.
2: Están a disposición.
6: Está a disposición, sí, claro. Habrá que ver porque uno entiende que por ahí el chino se le agarran por lo que dijo el último partido en conferencia de prensa, que hablaba muy bien con vos, Juan, de la recuperación y lo que le costó la pretemporada. Puede ser, ¿por qué no? Pensando que va a venir con un equipo mix, más tirando alternativo independiente y que le dé descanso a algunos, pensando en la llave decisiva que es la Copa, el día miércoles.
0: Bueno, JP, ¿por qué el presidente Talleres sale después de que salga toda la gente? Dice Fabián. El otro día, no sé dónde se fue.
4: El otro día se quedó, luego del partido, tuvo una reunión con el técnico un rato largo.
0: Pero el otro día todos bajó, los presidentes se van al tarde. Final del partido.
1: Sí, el otro día se fue cinco minutos antes de que nosotros bajáramos con los bolsos, incluso, o sea, ahí se fue.
0: Bueno, pero no.
1: Pero tarde, pero no por no irse, sino que se quedan.
0: Todos los dirigentes de los clubes que van a un partido se van con los jugadores. O
1: sea, de visitantes se van con la delegación cuando se van todos, y de local se van casi últimos.
0: No hay nada extraño.
1: No hay un motivo
0: ahí
1: en sí en eso.
0: Exactamente. Estamos hasta las manos el año que viene si no empieza a repuntar esta mala campaña de Talleres, dice Ariel. Hola fanáticos, buen jueves Pochoclero, participo por las entradas para el cine, estoy pato, dice Franco Nievas, 434. Hola Juan Pablo y fanáticos, me anoto para el cine, Carlos Oardi, 948, los escucho siempre. Hola, buenas tardes JP, quiero participar por las entradas al cine, dice Ezequiel Oyer, 351, saludos a Facu.
7: Es un inconveniente meter visitantes en la cancha Racing, porque ¿dónde lo metes? En la tribuna de la pileta, que va a sacar la barra de ahí. La tribuna de la escuelita, que te va a meter ahí donde está la butaca, no te dejan una butaca. No sé. Si no, la preferencial. Arriba, donde sabía ir siempre. Es medio inconveniente eso, me parece.
8: A ver, respondo a lo que creo que se entendió mal. No es que esté en juego la democracia, es el juego de la democracia. Artime Sumio, sabiendo que te podía presidir dos mandatos, me parece perfecto. Entonces, no cambiemos las reglas del juego. Estoy de acuerdo con todo lo que dijo el otro oyente. Hizo cosas que nadie hizo. Desde Armando Pérez creo que no ha habido un dirigente tan bueno. Pero son las reglas de juego. Si cumplieron los dos mandatos, descansa. Después, si el que viene no lo hace bien, los mismos socios lo van a pedir a gritos.
0: Bueno, qué lindo cuando la gente opina absolutamente de todo, como es este programa. Así es la esencia del programa. Todo el mundo dice lo que quiere con responsabilidad y opina libremente. Hola JP y Mesa, felicitaciones con el programón de ayer. La verdad que emocionan escuchar esos próceres de la vieja LB2 y alguno de tus ex compañeros. Anotame para el voucher Pochoclero 597. Bueno, mucha gente opinando. Frígola, ¿qué decimos del glorioso que va a un partido duro el próximo domingo a Santiago del Estero ante el Ferroviario?
5: Bueno, que parece que puede llegar a repetir el 11 otra vez Flores. Es lo que ha probado hasta la práctica del día de hoy. Queda una práctica más y queda la del día sábado, que va a ser después viaje a Santiago del Estero. La Gloria se va a alojar allá y quedará concentrado para el partido del domingo a partir de las 20:15. Pareciera que va a ser el mismo 11 con Marcos Ledesma en el arco, con Juliano Cerato. Cumple 100 partidos Cerato el domingo con la camiseta de la Gloria. Galván, Mosevich, Alarcón, Diego Sosa. Ha tenido una molestia Diego Sosa, pero no fue nada grave. Terminó completando bien las prácticas, de por lo menos hasta el día de hoy. En la mitad de la cancha, Abreu junto a Gallardo, Luna, Córdoba y Tisera. El buen ingreso de Lázaro por ahí nos hacía pensar que podría jugar en lugar de Córdoba, pero bueno, la confianza del colombiano y quizás tenerlo a Lázaro para el segundo tiempo deja a Flores al mismo 11. También lo de Galván, que se hace amonestar en dos partidos seguidos, viste, muy con poco tiempo transcurrido, 30 minutos del primer tiempo. Bueno, la condición de quedarse amonestado, por ahí pensábamos que más H si por ahí podía ganarle un lugar, pero bueno, nos dejamos estas dudas por ahí para Flores, qué es lo que va a hacer. Tiene una seguidilla complicada, Instituto, en 15 días. Son 4 partidos fuera de Alta Córdoba en 15 días, contando el de Copa Argentina con Platense, 2 de visitante, Central Córdoba, Atlético Tucumán, ese en Rosario con Platense, y recién uno en Alta Córdoba, que será el último día de agosto, el lunes, ante San Lorenzo en el Monumental, 21-15. Se juega mucho en estos 4 partidos. Meterse dentro de los cuartos de final de Copa Argentina por primera vez, seguir prendido la tabla, así que tendrá un gran desafío Instituto fuera de Alta Córdoba, donde le ha ido muy bien, donde ha sacado muchos puntos, y bueno, de visitante también viene de ganarle a Lanús, así que todo en clima positivo, gran ánimo del plantel, y un Flores que cada vez agiganta más los números, ¿no? Arriba del 60% de puntos, sacó 29 de 48 en Instituto. Impresionante cantidad de puntos que lo deja hoy arañando casi una clasificación a Copa Sudamericana.
0: Bueno, y eso lo tiene a los hinchas muy felices, muy contentos, muy motivados. Brusco, que hoy te veas segundo en la tabla y virtualmente clasificando a Sudamericana por liberación de cupos y demás, pero ahí muy cerquita, sí, ya dependiendo prácticamente de sí mismo. Y tenés dos de visitante contra rivales pares entre el Coro y Atlético Tucumán. Son partidos como para crecer. ¿Ya te miran con otros ojos y ya tenés alguna otra obligación o no cambia absolutamente nada?
3: Yo creo que no va a cambiar nada y va a seguir jugando igual, porque es una forma, un sistema que les ha inculcado a los jugadores, y lo positivo de este campeonato con respecto al anterior es que cada vez lo juegan y lo entienden mejor. Y además están más rápidos, a mi modo de ver, físicamente. Entonces lo pueden llevar a cabo mejor. Pero no creo que cambie, creo que van a seguir jugando igual.
0: Hola fanáticos, tengo una anécdota con Collado.
1: Ay,
0: hace años me sacó una amarilla en un campeonato de la empresa Collector. ¿Así está bien?
2: Sí.
0: Y el Ministerio de Finanzas por protestar una falta. Mirá mi tupé protestarle a Collado. Participo por el cine. Díaz Pochoclero.
1: Sí, el otro dice, claro, ¿cómo
2: era recontra Cartaludo? Yo todavía dirigí primero y fui a jugar ese campeonato de fútbol 5. ¿Quién soy? Dije, no, mentira.
1: Atende.
2: Salud.
1: ¿Vos, por ejemplo, estarías para arbitrar campeonatos amateur o no?
2: Sí, sí, en silla de ruedas.
0: Por favor, aguantemos un poco y bajemos la espuma. Necesitamos que San Paolo llegue a la fecha 11, por favor. Aguante Belgrano, dice Rubén.
1: Nah, pues, ah, nah, es al revés esto,
0: claro, ahora lo entiendo. Fecha 11 es el clásico.
4: Fecha 11, local taller en el Kempes.
0: Aguante mi gloria querida, postdata, los escucho siempre y participo por el jueves pochoclero, nos dice Brenda Martín 682. ¿Cambia el sistema el Mendoza o no?
4: Yo creo que va a salir con línea de 4, la línea de 4 de San Paolo.
0: ¿Cambió el otro día?
1: El otro día no jugó con línea de 5. Según San Paoli en conferencia.
4: Según San Paoli, bueno, sí, según nosotros, en el primer tiempo sí, en el segundo tiempo salió con línea de 4, pero la tiene muy alta la línea de 4.
1: Yo le pregunté a San Paoli si iba a cambiar el esquema. San Paoli me dijo, no, pero si siempre juega con línea de 4. Yo a partir de este momento creo que Talleres juega siempre con línea de 4 y que Chamorro ofensivamente un extremo se por derecha. Claro. Y listo. Yo no lo discuto más.
2: En lugar de Baloyes.
1: Es así, claro, literal. Claro. Chamorro es el nuevo Baloyes, por eso. Claro. Que ojo, la más clara de Talleres la hizo Chamorro, no, sí, es contra el pibe, sino, sí, contra, sí, el, sí, esquema, claro, es, contra el esquema. Chamorro es extremo, punto, no lo discuto más, claro. Fin de la historia.
0: Sí, sí. Paradójicamente, con el línea de 4 primer tiempo, diría San Paoli, para, como dijo el Mumbo, los otros 40.000, o vos, Brusco, los otros 40.000, claro, salió 0-0. Cuando modificó, se comió 3. Claro. O sea, Mumo, también, sí, es real eso.
4: Sí, sí, también es real. También hay jugadores que juegan, porque acá, digamos, si bien el gran responsable es San Paoli, también están los jugadores que muy poquito hacen, ¿no? Porque también yo, si estoy incómodo, primero le digo, y si no, y si me tiran un centro al primer palo, por lo menos voy y lo empujo, o lo corro, lo trato de cabecear, o trato de no ganar o no perder todas. Digo, porque vos podés estar incómodo en un sistema, pero también podés jugar un poquito mejor. A ver, yo creo que hay una gran responsabilidad del técnico que los debe cambiar, pero también una gran responsabilidad de los jugadores que están todos bajo nivel.
0: ¿Se acuerdan?
4: Está claro que no podés cambiar todo el plantel ahora, sino cuántas fechas más.
0: ¿Se acuerdan cuando Tevez estaba complicado? Y que salió, sí, y tenía que jugar algunos partidos que eran dos de visitante, uno era Tigre y no me acuerdo el otro. ¿Qué hizo Tevez? ¿Se acuerdan qué hizo o no?
4: Sí.
0: ¿Qué hizo?
4: 4-4-2.
0: 4-4-2 y todos los volantes eran 5.
4: Todos los volantes eran 5, sí.
0: Estaba Galarza, Ortegoza, lo puso Cáceres. ¿Y cuál era el otro?
4: Portilla.
0: Y Portillo. Exactamente.
4: Sí.
0: Eso fue una decisión llamémosle necesidad y urgencia. Necesidad.
1: Fundamental, porque sí, sin esa decisión tal vez la historia podría llegar a haber sido otra.
2: Le gana Vélez con ese.
0: Sí, bueno, listo, así apretadito, claro. Muchadito, uno rap y los otros para correr. Uh-huh. Pregunto, planteo, más allá de los gustos estéticos que tengamos cada uno, ¿Sampaoli hará una cosa así o muere con la suya siempre?
4: A mí me da la sensación de que muere con la suya siempre, Sampaoli.
0: ¿Ustedes qué creen?
3: Sí, para mí también.
0: O sea, va a seguir jugando igual.
1: Para mí el otro día, más allá de lo que él dijo, si línea de 4, línea de 5, arrió una bandera, tal vez para la tribuna, pero para dar un mensaje. Porque automáticamente lo saca Chamorro, arma la línea de 4, arma el esquema más defensivo y dijo, ¿piden a los pibes? Yo le voy a dar a los pibes. Al resultado opuesto, Baroni pierde la pelota, viene el 1-0 y todo lo que ya sabemos. El detalle que hace
4: Baroni por Sampaoli, Chamorro, Nico, no es defensivo.
1: No, pero
4: Baroni por Chamorro incluso es más ofensivo.
1: Pero cambia el esquema y repliega a los defensores. Sí, sí, Talleres claro. Quiso jugar un poquito más atrás, ordenarlo en dos líneas de 4-3-1 y los dos rápidos adelante para jugar de otra forma. Baroni puntualmente pierde la pelota, pero entiendo, interpreto y me hago cargo de esto, que Sampaoli entró en otro nivel de plasmar. Ustedes piden a los pibes, yo soy el que mando y ven que los pibes no están rindiendo hoy. Y de ahí en adelante, prepárense porque va a venir la línea de 5 para no irse más. Interpreto. Sí, futbolísticamente y tácticamente.
0: Todo lo que vos quieras. Pues, pierde, ¿no? El lunes.
1: Y va hasta el límite, claro. Pero por eso te digo, vos preguntaste, ¿muere no con la de él?
0: Querramos que se vaya. No,
4: ¿que vos crees, Juan Pablo, que va a cambiar?
1: Pero vos planteaste, ¿muere yo con no la sé, suya? Si digo, va para cambiar mí sí.
0: O no. ¿Qué haría conociendo la cancha de Gimnasia Mendoza, que es una de las más grandes del país?
3: En dimensiones del campo de juego. Y perspectiva que se parece más grande de lo que está.
0: Bueno, con Darío Franco, que le gusta ir. Sí. Ojo que Gimnasia el otro día fue por momentos en el segundo tiempo muy superado por Instituto. O sea, no es nada del otro mundo. Yo lo pongo a De Pietri, lo pongo a Rick, sobre todo que es rápido. Uh-huh. Vamos.
3: Lo espero un poco.
0: Y atrás como la gran hablar. Platense.
1: Y armás que atrás.
4: Segundo tiempo de Platense.
0: Meto el equipo mío, la defensa mía, un poquito más atrás.
1: Pero Chamorro también corre y llega, ¿eh?
0: Listo, bueno. Pero por no es delantero.
1: Pero ¿cómo armás vos? Cuatro en el fondo.
0: Shot. Fernández de primer zaguero.
4: Sí. El práctico Raquel abajo. Claro,
0: exactamente. Maidano, sí. Fattori más retrasado. Galarza más adelante. No, de un lado De Pietri, del otro lado Rick.
2: Cristal.
0: Galarza y Cristaldo más adelante. Una onda triángulo, querés
1: llamar. El esquema de antes.
0: Y arriba lo pongo a Ronaldo.
1: 4-2-3-1, como jugaba antes. Digámosle un esquema.
0: Ronaldo Martínez, le aseguro que va a jugar los 100 minutos de partido.
1: Pero para que se haga cargo, para que tenga confianza.
0: Seguro que va a jugar los 100 minutos de partido con adición, con todo. Llueva, truene, nieve, da lo mismo. Vos jugás. Eso sí, Ronaldo.
3: Movete, hijo.
0: Movete. Claro. Tocá la pelota. Claro. Pedila. También le hago cambiar.
4: Patea el arco.
0: Patea el arco. Corre. Tírate al piso. Una y si no a la vuelta nos matamos trompada, pero por el amor a Dios pone un poco de sangre, de ganas, de eso haría.
4: Eso. Y con Galarza y Fattori, ¿qué se hace? Fattori, porque se dan pasecitos. ¿Cómo se los ordena? Para que se complementen.
1: Fattori siendo un tercer central.
4: No entiendo.
1: Pero Fattori en argentino, donde acerca todo el mundo centrales. Decía claro. Que era uno de los mejores volantes del fútbol argentino, que en argentino lo demostraba, jugaba prácticamente de tercer central. Pero prácticamente.
0: Por eso, mami, favor,
1: y Galarza para jugar con Cristaldo.
0: Que Maidana se vaya, que él venga, recoja la pelota, la traslade de la media luna.
1: Santi se abre para un lado.
0: A la mitad de la cancha.
1: Ronaldo del
0: y
1: otro.
0: Lo obligo que todos los pases sean para adelante. Sí.
1: Es que si vos te metes entre los dos centrales, inevitablemente. Y ahí está la otra. ¿Cuál de los dos, para mí más fino, si Galarza o Cristaldo va a jugar de espalda? Porque los dos son medio lentos también para jugar de espalda.
0: ¿Y si
1: quién va a recibir?
0: Por uno de los dos, en mi caso no tengo ninguna Galarza. Duda. Juega Galarza porque.
1: Totalmente.
0: Además, yo estoy convencido que Galarza es uno de los mejores volantes del fútbol argentino, ¿eh? Sí.
4: Yo a Cristaldo lo sentaría un rato, ¿no? Un par de partidos. Para que
0: enojado,
4: vea.
0: Te dije que te he enojado, ¿eh? Sí. Te lo dije, Javier, te he enojado.
3: Descárgate, Momo, dale.
0: Está haciendo terapia con nosotros.
2: Arranco dijo que no había
4: sangre. No lo digo desde el enojo.
0: Arrancó con Baez. Ahora va por Cristaldo. Estás con Factor indignado por el pasecito corto. Pero hay el otro que está enojado.
4: Con los centrales que miran también. Pero bueno.
1: Bueno, pero Talleres también en realidad otra vez le hacen otro gol de cabeza. Entre los dos centrales no están ni cerca de la marca. Es bastante complicado defender en momentos a algunos protagonistas de Talleres y principalmente al esquema, donde solamente contra Platense jugó un poquito mejor porque hizo muchos goles y tuvo efectividad y entendió cómo jugar el partido. Estuvo muy cerca de ser un empate, no se lo hicieron, pero fue un gran partido. Ganó 4-0 y no se discute. En el resto, el hincha, Sampaoli, los jugadores, todo el mundo, el presidente, todos saben que Talleres está siendo muy, pero muy flojo. Entonces necesitas cambiar algo.
0: Bueno, deportivamente...
4: Hay otra observación. Sí, dale. Perdón, la última. Y sí. No de enojado. A los centrales les digo, muchachos, son centrales.
1: Marquen.
4: No tienen que trasladar tanto la pelota.
1: Trasladan porque el equipo es largo. Bueno, no porque ellos quieran. Sí. Por eso trasladan. Sampaoli todos los partidos se la seña de más cortito. Más cortito.
0: Él es el técnico.
1: Ya lo sé, pero...
0: Entonces que se la banca.
1: Obvio.
0: Él es el que los arma.
1: Está claro.
0: Así. Y él es el que le cambia la función. Exacto. A los jugadores. Y él es el que ha desmejorado a los jugadores. Sí. O sea que se la banca. Sí. Mensaje de la gente, ¿a qué número?
2: 351-857-997.
0: JP, a Manuel Pérez le sobra el Ceruti para recibir a Colón. Déjense de joder, sean serios. Está enojada la gente. Ay, Artime para rato. Vamos por la buena senda, partido a partido, tranquilos. Le tiro un dato color. Recién me lo crucé a Sampaoli. No lo leo. Saludos, Chucho. Dice que está comprando Bali.
4: No, está en el predio Sampaoli.
0: Sí, mentira. Baroni no puede jugar en primera. Estoy de acuerdo con Nico. Eso hizo esos cambios adrede. En la cancha, Sampaoli le pedía a los centrales que salten. A Riquelme también le diría. No te haga el canchero, Riquelme.
2: No te sobre nada.
4: Sos Román, pero vos sos...
0: Exacto.
3: Sos Román, claro. Pero tenés el nombre nomás.
0: Eso. Claro. No estamos para hacerlo los compadritos. La hagamos simple. Eso también le diría, pero una opinión.
2: Falla como Fernández, pero poniendo todo.
0: Hola, chicos. Participo por el jueves pochoclero. Aguante el matador. Soy David Casco. 503 saludos. Chicos, Galarza al banco. Juega Fulvito como si estuviera jugando al fútbol 5. Fattori solo al medio y un buen 8 que lo acompañe. Muchos amigos piensan lo mismo de Galarza.
4: No hay 8.
3: Claro, el tema no hay 8.
4: No hay 8. Hace un par de años.
0: Que espabile Ronaldo, dice otro.
2: Diría un amigo, Galarza siempre hace las highlights. Como para que salga
1: el resumen.
2: Sí. Claro, que haga lo lindo, lo bonito.
1: Qué jugador que Galarza, pero.
0: Pareciera. Que dice acá que han clonado los refuerzos, bajo rendimiento. Ahora, si le preguntás a los hinchas, mueren con los nuestros, los pibes y Mumo. A Ronaldo no le dan una redonda para buscar el arco rival. Bueno, ha sido un montón de opiniones. Belgrano con las vueltas, ¿cómo arma el equipo, Rivero?
6: Y bueno, con las vueltas tiene que ver cómo administra ahora el ruso tenerlo a Sánchez disponible, lo que recién contaba Javi de lo que fue finalmente una sola fecha para Longo. El modo Vázquez, va a haber para mí rotación, porque el rival también así te lo va a permitir, porque el partido del miércoles va a ser un partido importante, porque también lo recuperó Falcón, que volvió a entrenar con el grupo a la par, ¿viste? Cuando el médico de plantel dice tienen vía libre, están habilitados, ya después depende del técnico a decir lo uso en lo inmediato o no, pero una vez que ya está entrenando con el grupo, significa que para el médico está listo para salir a la cancha. Entonces, bueno, se le abre también otra posibilidad más en un partido en donde al límite de lo físico, por lo que pude averiguar, por los GPS, estaban Licha López, Maldonado y bueno, el chino con esto que decía de la rodilla él. Entonces hay que ver si el ruso opta por hacer un cambio o no en el esquema, principalmente, o en el nombre por nombre, porque está habilitado para jugar Lubita de nuevo también, después de lo que fue la T médica. Pero el ruso no es de jugar 4-4-2. Por lo general juega 4-4-1, con un media punta, como viene siendo el chino, y adelante Lua o Pasearini. Para mí, donde más rotación va a haber, va a ser en la zona de la mitad de la cancha. ¿Por qué? Porque si te tenés a Longo de vuelta, es muy factible que puedas jugar nuevamente con Longo y Vázquez, o la posibilidad de mantenerlo a Rami Hernández en la mitad de la cancha y adelantarlo un poquito más al Mudo para que juegue en lugar del chino y se lo harán. Que para mí es indistinto. Si juega Rami Hernández de enganche en lugar del chino o lo hace el Mudo Vázquez, es casi lo mismo, porque los dos, sobre todo Ramiro, que demostró que tenía que tener voluntad en cuanto a la marca y jugar para adelante, es prácticamente lo mismo. A mí me da la sensación de que es un buen momento para que Rigoni lo meta un rato en el banco y lo pruebe al Cid Benítez de 8, si va a rotar, ¿no? Sí que va a rotar. Hoy en la práctica no hubo certezas, por lo que averiguamos. Fue una práctica mezclada. Chaleco para un lado, chaleco para el otro. Ven un rato vos para titular, un rato para suplente. Pero fue mixto. Mañana va a ser el día importante, mañana viernes, donde allí sí vamos a ver el equipo que va a definir para salir a la cancha el sábado. Pero lo bueno es que el ruso prácticamente dispone de todo ya. Entonces tiene un abanico muy grande de posibilidades ante un rival que viene quizás con un equipo mixto para abajo.
0: Bueno, detalles que tienen que ver con un partido trascendente. ¿Vos qué haces? ¿Lo dejás para Serini que viene a ser figura o lo pone Ubita?
3: Ubita.
0: Ubita. ¿Vos?
2: Sí, igual Ubita.
0: Bueno, el Mudo otra vez titular.
3: Y si sigue hablando, hasta el banco lo saco. Sí, es que no ayuda.
0: Hola.
6: No cayó bien la declaración de Pasarini, chico, otro día.
0: Ah, eso, tío, eso. No cayó bien.
6: No. Porque entiende que Luis lo banca. Entiende que
0: el grupo.
6: No, el grupo nada, el grupo cero. No opina, de hecho, me parece que eso es dirigente, sí, porque ¿qué pasa con Pasarini? Bueno, lo que contamos el otro día, ¿no? El tiempo que lo bancó, contaba Nico del 2024 que no hacía un gol de jugada. Goles de penal y el Luis Facay que puede sale, lo banca, habla de él, de cómo
0: es
6: el compañero.
0: Se le pegó al único que no tenía que pegarle.
6: Claro. Como este cuando te dicen le mordé la mano que te debe comer, más o menos algo así. Entonces creo que no cayó muy bien en el espectro de la cúpula alta de Belgrano.
4: ¿Pero por qué lo dijo? ¿Porque se debe haber querido ir a Boca o por qué creen que lo dijo?
6: No, que si vos lo escuchás como lo dijo Mumo, primero se ríe, diciendo, sí, bueno, si para ellos se jalan, bueno, él me quiere mucho, siempre me lo dice, pero después le pega, después le dice, si soy como jalan, que me pague como jalan. Innecesario para mí, me pareció, sabiendo que venía una rotura de ligamento, que obviamente que por contrato te tienen que bancar, pero además que vos en la cancha no diste tantos resultados, me refiero en cuanto a rendimiento de gol, después puede ser el mejor pivoteador del mundo, el mejor asistidor del mundo, pero es 9, y el 9 tiene que hacer goles. Y
5: antes de eso dice no me gustó lo que dijo. Claro. Lo dice claramente, ¿no?
6: Sí.
0: Bueno, paradójicamente en la misma nota.
6: Para él.
0: Paradójicamente en la misma nota donde él dice, sí, es cierto, hace años que no hacía un gol en jugada.
1: Desde el 2024 era que no hacía un gol
0: en jugada. Bueno, qué sé yo, no lo sé. Bueno, en fin. Por ahí se creyó algunas declaraciones.
6: Pero pasa que para mí no tiene que ver un elogio con que tengas que cobrar como él. Ahora me decís, che, no, me blindaron para que no me vaya a Boca y me subieron, me renovaron y me pusieron una cláusula de rescisión en vez de 3 millones y medio, de 10 millones, bueno, páguenme por lo que es esa cláusula de rescisión. Ahí te la creo porque va un poco más de la mano, pero por un elogio, una comparativa, tampoco hay que volverse loco, creo.
0: Bueno, mantendrá el equilibrio Cielink.
3: Sí.
0: No le queda otra, porque lo hablará. Tener el entrenador lo hablará, tiene espalda, oficio, condiciones, capacidad, calle, tiene todo, el técnico tendrá que mantener el equilibrio y todos fingirán demencia.
3: Sí.
0: No hay mucho que inventar. Somos fanáticos en este juego de Pochoclero.
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0: Bueno, somos fanáticos. Recuerden que vamos a transmitir este fin de semana todos los equipos de Córdoba. El sábado, Belgrano con Independiente Rivadavia. El Pirata está enfrentando al líder de la tabla anual. O sea, si se quiere arrimar, supongamos, para pelear, es un partido para ganar.

calor, piño calado. ¿De dónde viene la expresión está frío para...? O sea, no, esto aprovecho, pregunto. ¿Viste que siempre dicen está fresco para chomba y sí, para corpiño calado? ¿Cuál es el corpiño que no sería calado? Sí. Todo corpiño, por naturaleza, es calado. Esta semana me vino la duda de lo de...

0: Hola chicos, buenas tardes. Yo recuerdo que mi vieja me esperaba con mate cocido, chocolatada, tostada.
1: Hola Juan Pablo y toda la banda de la 2. Un saludo para los toda la banda de Córdoba, hincha de River, especialmente al crack de la Juana, que este fin de semana nos vamos para allá a ver la banda. Participo por el momento Pochoclero, Claudio Martín, 130.
2: Hola, Gastón de Jardín. Para más o menos lo que decía el presidente de Racing, Pérez, yo creo que no está tan equivocado. Yo soy un hincha fanático de Talleres, pero sinceramente los 70.000 socios de Talleres, los 80.000 socios de Belgrano, no sé, instituto, ¿cuántos acusaron? Está todo infladísimo, pero desde siempre. Y el que va a la cancha sabe, el Talleres te rebola y nos corre por todos lados. En Belgrano yo tengo gente conocida que va a la cancha y vende la entrada. O ven cómo pueden entrar, o sea que tienen la capacidad para llenar dos gigantes de Alberdi. Talleres mete 40-45 mil personas, creo que es el más convocante
3: en... Chicos, no se olviden también de evaluar el arquero. Yo entiendo que el grandote es el 9 que pusieron el balón y es una bestia que les ganó a los dos centrales, pero y el arquero es cabecea en el área chica, hermano. Evalúen también, porque nunca dicen nada del arquero. De Guido decía la misma falla y el mismo error que tiene Guido. No salen a cortar los centros. Y el otro gol, el segundo, le pasa a centímetros de la pierna. No. Están todos mal. La verdad que están todos mal.
4: Sí, yo estoy de acuerdo en que la alternancia es buena siempre que un dirigente se quiere atornillar a un cargo. Pero eso cuando se quiere atornillar, no cuando el socio participa y quiere que siga. Yo como socio, a mí no me gusta que me impongan que no puedo elegir a Artime. Y el que no lo banca a Artime, que le vote en contra a Artime, pero que se pueda presentar. ¿Cuál es el problema?
5: Hola chicos de Fanático, hola Juan Pablo, acá lo vengo escuchando, fresquita la tarde, pero con la compañía de ustedes. La verdad que ayer se pasaron con el programa, muchachos, con los 99 años de la radio. La verdad que el próximo Martín Fierro para periodista y de oro tiene que ser la 2, la gente de ustedes del deporte. Así que un abrazo y la verdad que se pasaron ayer con todas las notas que hicieron. Un abrazo chicos, de 10. El programa de toda la tarde.
6: Imaginen nosotros la elección de Martín Fierro. Bueno, la verdad,
7: ¿por qué no?
6: Estamos conmovidos. Agradecemos a la gente que nos ha elegido. ¿Llegaremos a eso alguna vez?
7: Sí.
6: Somos los bandidos rurales. Nosotros somos los bandidos rurales del tema Gieco. No nos dejan ni entrar a una fiesta del Martín Fierro. Nos ponen a cuidar usted en la puerta. ¿O no, Mumo?
8: Sí, yo me estaba imaginando la cena esa.
6: Claro, no vuelve más.
8: No,
6: claro.
8: ¿Sabes qué?
6: Olvidate.
8: Tirando algunas cosas.
9: Tirando, ¿no? Siempre tirando, Mumo.
8: Por todos lados.
6: No, imagínate si se enterá, aparte. General, que nosotros vamos Martín Fierro. ¿Lo vamos a tomar un Grammy?
8: No. Un Oscar.
6: ¿Por qué me hacen decir cosas? No. Y nosotros, sí, a nosotros nos manda la fiesta Martín Fierro el interior, Ushuaia. Y en cuero,
7: sí,
6: vamos.
7: Sí.
6: Pero, Mumo, vamos igual, ¿eh? No importa, ¿eh?
8: Olvídate, por supuesto.
6: Estamos claro estoico sí. Ahí. La última mesa estamos firmes, ¿eh? Después que cada uno le cuente como... ¿Cómo se hace para participar de eso?
7: Yo
6: tenía esa idea.
7: Hay que inscribirse.
6: ¿Cómo se hace, Romy? Vení, contanos, vení. Contanos. Deberíamos que
7: Romy, gran ganadora de Martín
6: Fierro. Claro, Fierre, esa es la
7: de Martín Fierro interior.
8: Mejor programa humorístico fanático.

0: ¿Cómo se hace, Romy? ¿Vos qué sabes? ¿Vos qué has preparado todo eso?
1: Y ha ganado Martín Fierro.
2: Gracias. No, tenés que inscribirte en la página de Martín Fierro Federal y tenés que subir un fragmento de 10 minutos de tu programa. De las mejores partes que vos consideres de tu programa para que ellos puedan evaluar en base a esos 10 minutos. Y después te nominan o no te nominan, claro. En base a la competencia, obviamente.
0: ¿Cuánto sale? Mira lo que te voy a preguntar. ¿Cuánto sale
1: la inscripción?
0: Que vos nos hagas los 10 minutos y nos inscribas.
1: Claro.
3: Romy, igual yo te facilito. La parte de Chile recién va seguro. Va cantado.
0: No. ¿Cómo podemos pretender participar y hacerle el honor a...
4: Si nos tiramos entre nosotros,
1: gente, eso, ¿no? Como dice Momo, podemos entrar humorístico.
0: Estamos hablando por radio.
5: Sí, la parte cuando Juan Pablo no le contestamos, grita ¡Frígola! Ahí se le hacemos el récord.
3: Escuchar. Che, pero pará, fuera de joda. ¿En qué categoría vamos a ir? Programa deportivo informativo. Entretenimiento, humor.
0: Todo, un poco. Si acá venimos divertidos y estamos charlando con la gente.
5: Claro. Aparte, ¡bandidos!
0: Y lo anotemos.
3: Che, pero está bien, de vuelta, pero la página no actualiza, ¿eh? Sigue 2025 desde la última vez que vimos, Juancito. ¿Qué crees? No sé por qué, pero no modifica. Pensé que había modificado, que por eso decías algo. No, no modifica.
1: Bueno. Podemos poner al
3: el último
1: a consideración de nuestros fanáticos a ver qué dicen.
0: Bueno, qué sé yo, cuando esté habilitado nos inscribimos. Claro. Nos inscribimos y después que sea lo que Dios quiera. Hola fanáticos, en relación a la candidatura de Luisfa no hay nada que criticar. Si los socios lo votan es porque hizo las cosas bien y la mayoría elige. Y eso es democracia. Saludos, dice Facu, el pirata de la peatonal de Anfunas. Así, tal cual. Hola chicos, participo por el jueves Pochoclero, aguante el matador. Ah, este ya lo leí, de David Casco. A ver. Hola Juan Pablo, aguanta el pirata, participo por las entradas al cine, soy Sergio 909. Hacemos la última tanda, recuerden que mañana en el Viernes de Alegría de Ampara Salud, esperando el Día del Niño, 4 pelotas luqueadas de Instituto, de Talleres, de Racing, de Belgrano, pero eso va a ser mañana viernes, en Viernes de Alegría.
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0: Juan Pablo y el equipo. Con respecto a la candidatura o al cambio de estatuto de Belgrano, si lo llevo a la comparación cuando lo hizo Andrés Fassi, muchos periodistas lo criticaban y hasta en cierta manera lo veían malo. Y ahora no escucho lo mismo del caso de Luis Fartime.
1: Chicos, el Norbert escuchándolo, camino a Carlos Paz, se escucha de 10. Y como decía otro oyente, yo no veo que estén mal los jugadores en Talleres. Me parece que lo que llega mal es el mensaje. Lo veo desanimado, lo veo no conectado con el técnico.
2: Bueno, un abrazo para todos nuestros oyentes que participan y se expresan. Hola Juan, con el tema de Martín Fierro, te inscribís y sí, cero opinión. Bueno, cero drama, dice. Ahora puedo escribir, qué duro, y hasta diría que te excediste con Nico. Solo opinó y no solo que no lo dejaste terminar, sino que malinterpretaste tu comentario, ya que Collado te hubiera puesto roja directa. Bueno,
3: yo qué Collado.
2: Chucho, el pirata... Bueno, acá ahí está enojado.
4: Le están dando el chucho.
2: Bueno, hola amigos, soy Pau de Villa Allende. Yo no participo por ninguna entrada. Desde el martes que estoy en una película de terror. Entre el presidente, el técnico y los jugadores, la tensión no se acaba. Saludos, se los quiere. Lo van a galarse a los porteños. Bueno, hey muchachos, dejen de hablar de Talleres, que Bruco está bostezando. ¿Qué estás bostezando en cámara?
4: Y capazmente.
2: Si no lo querían a Galarza, ¿por qué no lo dejaron ir a Racing? Es Talleres, ¿no? El Barça, participo, dice Diego de Racing, 029. Bueno, Diego, después contame cuánta gente mete Racing en Villa Mercedes. Rick de 8, denme en bola, dice otro oyente. Hola, fanáticos. A Galarza, al banco. Demasiado grande tiene y hay que bajarlo a la tierra. No es Fernando Redondo. Saludos, Daniel Bonzi. La mayoría no lo quiere Galarza. La mayoría no lo quiere. Pero bueno, en fin. La última de Racing, Espontón, y nos vamos.
5: Bueno, lo que es estrictamente en lo futbolístico, viene bien la recuperación de Alan Olinik. Se perfila para volver a la titularidad. Marcio Gómez también, hay chances que llegue. Ambos jugadores que venían de una distensión en el isquio. Y Leandro Córdoba no, me dicen que está descartado de aquella lesión en Santiago del Estero, así que tendrá que esperar una semana más para formar parte de la nómina. Luciano Viano, ayer y hoy se entrenó diferenciado, está con una sobrecarga muscular. Me dicen que llegaría, pero muy probablemente para el banco de suplentes. Es decir, si vuelve Marcio Gómez, sale Lautaro Ávila. Si vuelve Alan Olinik, muy probablemente el que salga sea Viano y se tire para la izquierda Monticelli. Y habrá que ver ahí si el doble 5 es finalmente Gaspar Vega o Kummer junto con Alan Olinik. Así que ese es más o menos el panorama para la Academia pensando en el partido del domingo a las 17 horas ante San Martín de San Juan. Mañana será el entrenamiento en el Sancho. Fuerte abrazo, nos reencontramos.
2: Bueno, te digo un dato. La mayoría de las opiniones no quieren a los hinchas de Colón. Algunas han sido muy duras puntualmente, por eso no las he leído. Pero nadie quiere a Colón en Nueva Italia, Espontón.
5: Y habrá que ver, si yo insisto, primero hay que esperar el resultado de este fin de semana de Colón, que a ver si eso anima a la gente a venir, ¿no? Y después yo creo que se va a garantizar un piso Racing de entradas, eso lo va a tener que darse vuelta y plantearlo el COSEDEPRO y cuánto le va a salir el operativo, es bastante complejo. Pero bueno, la idea está instalada de que Colón vaya. Y este dato que al pasar le decía el Mumo de cuándo juega Talleres, y la respuesta que me dieron a mí el COSEDEPRO, que automáticamente cuando dije, ¿puede ir al Kempe? No, Kempe descartado. Así que no me extrañaría que Racing Colón jueguen el día sábado. Y me calza también pensando en lo que sigue para Racing, que es Defensores de Belgrano, que ese partido tiene olor a viernes. Así que habrá que ver que esos días para Racing Colón, me parece que va a ser un sábado finalmente.
2: Bueno, abrazo, que andes bien. Chau, Facu, cuídate.
6: Un abrazo grande, Juan. La última de Instituto, mañana anteúltimo entrenamiento, seguramente va a repetir el 11, salvo alguna sorpresa Diego Flores. Muchas chances de que el paraguayo Wilder Viera se meta por primera vez dentro de los citados, a estar atentos con eso. Darío Herrera, el internacional, el mundialista, será el encargado de impartir justicia el domingo entre la gloria y Central Córdoba a partir de las 20:15. Abrazo para todos.
2: Bueno, chau Mati, abrazo.
3: Juan, banda, un abrazo grande para todos. Bueno, lo último, Belgrano vuelve a entrenar mañana por la mañana, ya después por la tarde, que la tarde-noche, quedará concentrado esperando el partido del sábado 19 horas. Tiene todo el plantel a disposición el ruso. Están todos ok, así que bueno, será cuestión de que diagrame su mejor elección. Mañana enteraremos de eso. Y recordemos que en esto que están todos a disposición, como contó Javi, Longo una fecha ya cumplió, Sánchez una fecha ya cumplió, así que a disposición al 100%.
2: Chau Mumo, que andes bien.
4: Chau Juan Pablo, la última de Talleres, recordar que ganó la reserva de Rodrigo y Lautaro Acosta 1-0 de visitante a Tigre, gol de Ignacio Alastra, ganó 1 y empató 2, viene invicta la reserva. Recordemos, doble turno hoy, doble turno mañana, entrenó Agustín Álvarez Martínez, el delantero uruguayo. Mañana nos animaremos seguramente a decir un probable equipo. Me parece que se vienen cambios. ¡Chau!
2: Abrazo, chau Nico. Ganadores del jueves pochoclero.
7: Sí, dos ganadores. Primero, Karina Martínez, 7:46. Y Federico Medina, 181. Los ganadores de este jueves pochoclero, que ya la producción se ha comunicado con ellos.
2: Bueno, chau Brusco, chau Javi.
8: Mañana.
2: Abrazo
8: mañana
2: para todos. Llega la vuelta. Llega el señor, ya María, el señor Freddy Bustos, la señora Sandra. Todos. Suena bien, señora Sandra, parece nombre hasta de maestra.
7: Bueno,
2: no sé por qué me sonó así.
9: Ahorita se lo sabría, señora Sandra. No sería maestra.
2: No, porque tiene pinta de directora.
9: Ah, bueno, está.
2: ¿O no?
9: Esa sería la Dire.
2: La Dire, la, sí, la Dire. Chicos, abrazo para todos. Nos reencontramos mañana con Fanáticos.
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3: En toda la ciudad suena La 2 con estos títulos.
2: Locales.
3: UTA suspendió el paro de mañana y el transporte será normal en Córdoba. La decisión fue tomada durante una audiencia en la que los empresarios, nucleados en la Federación Argentina de Transportes Automotor de Pasajeros, señalaron que van a realizar una oferta superadora, pero que primero necesitan consultar con los gobiernos provinciales y municipales si pueden hacer frente a lo solicitado por el gremio.
2: Nacionales.
3: La inflación de julio fue del 2,1% y acumula un 19,3% en lo que va del año. El índice de precios al consumidor mensual se aceleró 0,2 puntos porcentuales contra junio. Los rubros recreación y cultura, junto con hoteles y restaurantes, fueron los que tuvieron el mayor aumento del mes. A nivel interanual, sumó 33,8%.
2: Internacionales.
3: Estados Unidos busca ampliar la lucha contra el narcotráfico en América Latina y prepara ataques en tierra. Los planes de operaciones antidrogas terrestres se enmarcan en el llamado Escudo de las Américas, una alianza de 19 países lideradas por Trump y que integra a la Argentina. Colombia ya dio su autorización.
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3: Cristian Castro se graduó del secundario. Ajá. El cantante culminó sus estudios de bachillerato a los 51 años. Lo hizo con la modalidad a distancia durante 2 años y medio y reveló que continuará estudiando licenciatura en diseño industrial. 11 grados la temperatura en la ciudad de Córdoba, la humedad 74% y viento del sudeste a 6 kilómetros por hora, la visibilidad 10 kilómetros y el cielo está cubierto. Hora 19:04. 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

0: Hola, ¿cómo les va? Buenas tardes, bienvenidos a La Vuelta, le empezamos a dar la vuelta. Me quedé pensando en Cristian. Están lloviendo estrellas. Che, ¿terminó el secundario?
1: Sí, 51 años tiene Cristian Castro. Dice que por cuestiones artísticas no había podido continuar con la secundaria en su momento y que se decidió hace 2 años y medio y empezó a hacer estos estudios.

0: causó gracia, me lo imaginé todo.
1: Con la toga, tenía toga y cosas.
0: Toga. Sí,
1: sí, sí, sí, sí, porque allá en ese colegio, especialmente en México, parece que es así la recepción del título.
0: Porque detrás de eso, por ahí alguien se anima.
1: Claro.
0: En casa, por ahí dicen, che, ¿escucharon en la radio que Cristian Castro terminó el secundario? Y vos, tía, ¿por qué no haces lo mismo?
1: Claro.
0: Y vos, tío, ¿por qué no haces lo mismo? O vos, primo.
1: Y hay muchas opciones para terminar los estudios primarios, sí, secundarios y demás. Así que, bueno, hay que ponerle ganas nada más y decidirse.
0: Pero qué grande. Cristian, sí, Castro encabeza, número uno, mi lista de guasos que invitaré a un asado. Así
1: yo
0: se llama
1: también
0: la lista.
1: Yo también.
0: Me cae bien Cristian Castro. Y si nos tomamos uno, mejor todavía.
1: Unos tequilas.
0: ¿Cómo andás, Fede? Bueno, y información para completar el servicio a la gente. No hay paro mañana.
2: No, se acaba de confirmar que se levanta el paro que estaba anunciado desde la 0 hora.
1: Claro.
2: De la 0,01 segundo, ¿viste? Es difícil lo de la 0 hora. Así que va a haber transporte, al menos en Córdoba Capital. Hay un tema ahí de territorialidad, porque el UCTA está discutiendo paritaria, después lo explicamos, pero por ahora eso está confirmado.
0: Hay colectivo.
1: Hay colectivo.
0: Sí. Y no, esto porque siempre pasa, no habría nada que pase de acá hasta la medianoche que pueda cambiar la historia.
2: No, ese tipo de situaciones, excepto un conflicto delicado que no tiene la característica de este, no va a haber cambios.
0: Bueno, ahí está, un alivio, lo preguntaba, lo volví a reiterar, porque a veces pasa de que, bueno, se suspendió o están discutiendo si levantan. No, te lo confirmamos ahora para que ya te acomodes tranquilos, organices tu vida de la forma que te afecte o no la medida del transporte. Mañana hay colectivos en Córdoba mañana viernes, así que una buena noticia, porque vivimos fin de mes, no es que sea fin de mes, pero un paro de colectivo complique mucho.
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1: La inflación de julio fue del 2,1% y ya acumula 19,3% en lo que va del año. El dato a nivel interanual marca que el índice de precios al consumidor sumó 33,8%.
2: Exactamente, y muestra lo difícil que es la baja de la inflación. Había bajado dos meses, ha ido tres meses y volvió a subir ahora intermensual. Vamos a tener 30% este año de nuevo, uh-huh, casi lo mismo que el año pasado. Un dato que no solo afecta al gobierno, nos afecta a todos, ¿no? Porque uno dice, mala para el gobierno. Sí, mala para todos, ¿no?
0: Vos habías explicado ayer que julio siempre es un índice que pega una repuntada, como marzo puede ser, no sé, para compararlo.
2: Sí, marzo y julio suelen ser meses que por la temporalidad suben. Claro. En este caso, servicios relacionados con el turismo. Pero de todos modos sabemos, ¿no?, que más allá de eso, hay una inercia de que los precios están 2%, te diría, ajustándose mensualmente. Yo creo que todos coincidimos con ese porcentaje. Eso se viene manteniendo desde hace ya un tiempo. Un poquito más, un poquito menos, pero está ahí.
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0: ¿Quién dijo, estamos mejor que en Disney?
1: El ministro de Seguridad de la provincia, Juan Pablo Quinteros, defendió las estadísticas de seguridad de la provincia y cruzó a la oposición. En X le respondió Luis Juez.
2: Sí, dijo que había recibido una llamada de Mickey y Pluto, bueno, al estilo Juez.
0: Pero se la dejó chanchita.
2: Sí, estuvo en La Voz del Interior hoy Quinteros. Al final no sé por qué se metió solo en la cuestión relacionada con los índices, a partir de una pregunta que le hizo mi compañero Mariano Bergero sobre lo que dice la oposición, y dio un título que está pegando en todos los portales de todo el país. Me imagino que en el centro cívico debe estar re caliente.
0: Por esto estamos mejor que en Disney.
2: Y porque es un tema muy sensible, ¿no? El de la seguridad.
1: Claro.
2: Cualquier tipo de comentario que se salga así de lo que significa para una persona, para alguien que le tocó vivir un hecho de seguridad, es un puntazo en contra.
0: Vos sabés que la semana pasada hubo mucha preocupación en el Ministerio de Seguridad por este hecho en Barrio San Salvador. Uh-huh. Y
1: el de los jubilados.
0: Claro, el de los jubilados que los golpearon, los torturaron. Cuando empiezan a encontrar la investigación, rápido le dieron con que... no sé si esto lo hemos contado acá en el programa, creo que no, porque estuvimos con el fútbol y ayer con los festejos. Pero por si no lo sabían, los atacantes de esos abuelos muy golpeados eran dos tipos de Villaseguro que buscó nada más y nada menos que la consuegra de las víctimas. que por dichos del hijo, que probablemente

0: en alguna situación rozando el consumo problemático, y contó, abrió la boca de que los padres tenían $6,000 ahorrados en la casa. Y la consuegra, que se ve que no es ninguna nena de pecho, armó el robo para... Entonces, los robos a los abuelos son hechos de muchísimo impacto.
1: Sí.
0: Cuando se dieron cuenta en el centro cívico, sino bueno, sí está en el despacho, está en el centro cívico de Quintero, en el ministerio, de que era otra cosa, que había una situación cercana de consumo, dijeron, che, esto no es. Entonces creo que de esa demostración de que no era un hecho de inseguridad al voleo, como sufrimos muchos cordobeses, lamentablemente, salió a demostrar que era un problema de consumo problemático, que también está siendo. Pero de ahí a decir que estamos en Disney, medio como que, y le van a pegar de todos lados. Y
2: sí, porque es un tema que no termina nunca de solucionarse, porque más allá de que pueden haber mejores o peores índices, habitualmente sabemos de alguien que no denunció porque está cansado, porque cree no va a pasar, pero que eso se lo lleva como experiencia de vida. Entonces, yo creo que no se puede hacer ni siquiera un comentario irónico por la cuestión.
0: Y es una la expresión, vuelvo, creo que lo explicaron bien, pero por ahí entendí mal. ¿Fue en una red social lo dijo o lo dijo en La Voz?
2: No, lo dijo en La Voz. La Voz. Te voy a leer bien
3: La Voz en vivo, hoy a la mañana.
2: Esta mañana estaba...
0: O sea, si hay foto y video.
3: Hay video, no, claro que hay video. Si
2: después lo vemos.
3: Después lo vemos, sí.
0: Bueno, ahí está. La frase de el ministro de Seguridad, estamos mejor que en Disney.
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0: Bueno, vamos a hablar de economía.
3: Vamos a hablar de economía.
0: Yo dije que estamos fin de mes.
3: De la casa, claro, porque hay un estudio de la Universidad de Córdoba que habla de que a 7 de cada 10 cordobeses se les agota el dinero en el 20 del mes o antes. Algo que lo hablamos seguido por acá, que nos cuentan nuestros oyentes, que lo vivimos todos, ¿no?
0: Y el gran misterio, bueno, lo vamos a hablar, es cómo seguir después que se te agota.
3: Cuando se te termina el mes, el sueldo, sí.
2: Por eso están la cantidad de endeudados que tenemos, ¿no? Es tanta la magnitud.
3: Altísima.
2: Morosos, financiándose todo el tiempo.
0: ¿Con quién vamos a hablar?
3: Vamos a hablar con Emilia Chaigo, que es socióloga y forma parte de este proyecto del Observatorio Social y Cultural para el Desarrollo Sostenible de la Universidad de Córdoba.
0: El otro día una señora me contaba... No había forma de hacerlo nota porque era algo muy privado. Pero yo me imaginé que había mucha gente así.
3: Sí.
0: Que se habían peleado en la familia por la plata pedida, y la plata prestada y la plata no devuelta entre familiares.
2: Qué tema ese,
0: Porque hay datos sobre el endeudamiento formal, cuando la gente saca un crédito, paga con tarjeta, todo. Y el informal, el che vieja, préstame.
3: Che tía,
0: préstame, sí, sí. Y después se enteran los hijos y el quilombo que se arma en la familia.
3: Que uno me prestaste a mí, le prestaste al otro.
0: Uf.
3: Ah, sí, hay muchas cosas para contar.
0: 3518-157-997, si le sirve el número de Catarsis también, y ojo que también tenemos un alivio, un antídoto.
3: 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Y después de las 8:30 vamos a llamar a uno de ustedes para participar al aire y acertarle justo o casi justo al precio de un producto.
2: Yo sí tengo como consigna, me parece interesante, lo podemos discutir. A un familiar directo se le presta dinero, digamos.
0: Directo sería...
2: Tu hermano, tu hermana...
0: Hija, hijo.
2: Tu hija.
3: Tu pareja.
2: Ahora, para un familiar de sí, pero un familiar de segunda generación, digamos, un primo, un familiar político, un cuñado, ¿se le presta dinero? O depende de la circunstancia y hay que analizarlo mucho. Porque es un tema, porque después si tenés un problema, ¿eso daña la relación?
3: Yo creo que sí, pero hay que hablarlo con el cónyuge tuyo.
0: Más grave que eso, para mí, es la familia del cónyuge.
3: Ah.
0: La familia del cónyuge. Vos le prestás plata, le prestás a tu cuñado, a tu suegro, a tu suegra. O tu suegro, tu suegra, tiene la obligación de pedirte, de prestarte guita para sacarte el apuro. Uy, ay, qué bravo, ¿eh?
2: A ver. Hoy, en estas épocas de deudas y de necesidades, qué difícil, ¿eh?
3: Y de relaciones que están complejas, sí, sí, sí, también. Ah, te la regalo. 3518-157-997. Nos dejan un audio y por escrito, por favor. Super Mami, para los que quieran participar en el juego dentro de un rato. Y el nombre con sus tres últimos números de DNI y están participando.
0: Tu ex me debe, así la frase que queda.
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3: Hola Freddy y compañía, buenas noches.
4: Buenas.
5: Hola.
3: Yo, este mensajito está ahí en Allen, en la rotonda Allen y casi circunvalación ahí. Sí. Al frente de la casa de los abuelos de Agostina, sí. Está cortada ahí la calle. Están quemando goma. No sé si habrá pasado algo ahí. Quería saber si ustedes sabían algo.
4: Ah, mirá.
3: Bueno,
4: a veces, gracias.
3: Muy buena compañía. Bueno, son el último programa que escucho. Ya termino mi día laboral.
6: Bueno, gracias. Te acompañamos en la vuelta del cierre de tu día. Mirá, del caso Agostino no he visto novedades. No creo que sean de algo que tengan que ver con eso. Pero normalmente suelen cortar ahí. No sé si será el caso. Los vecinos de los cortaderos, que es la que está pegadita Mosconi ahí, ese tramito de barrio marginal que a veces corta porque en los días fríos se quedan sin luz. Uh-huh. Entonces suele pasar eso. No sé si será el caso, te lo estoy tirando al voleo así nomás de memoria.
7: Bien. Bueno, hoy para la ciudad de Córdoba surgió una novedad importante relacionada con los ruidos que producen las motos con escapes libres, hablando de situaciones que complican la vida diaria, y también lo que se denomina o se denominará a partir de esta ordenanza que aprobó el Consejo Deliberante, hordas de vehículos.
6: Ah, ¿eso regularon?
7: Eso regularon. Una de las principales incorporaciones de esta nueva ordenanza es la figura de hordas de vehículos, que define el desplazamiento coordinado de dos o más vehículos que ocupen la calzada, obstaculizando el tránsito o alterando el orden urbano.
5: Algo que se daba mucho en la zona de Joffre, sí. Denunciado por los vecinos también, los domingos, sábado y domingo por la tardecita en la zona del Parque Sarmiento y alrededores, también se daba muchísimo.
6: Bien, me sorprendió la base que ponen, dos o más.
7: Dos o más, dos o más. A partir de dos. Y también se prohíbe, a partir de esta ordenanza en Córdoba Capital, el uso de los escapes libres. Esto, o los dispositivos estos que aumentan el ruido de las motos, que hay muchos en Córdoba, no sabe uno, nunca entendí por qué, pero andan a decibeles tremendo.
5: Buen ruido.
7: Ahora tiene la policía municipal, los inspectores que están en la calle, la posibilidad de cobrar multas. Lo paran
6: directamente.
7: Multa, ¿sí? Incluso si hay reiterancia, le pueden retirar el vehículo, pueden retirar la moto. O sea que no van a poder. Y si se insiste, supongo que habrá una reiterancia de varias situaciones.
6: La puma.
7: Los vehículos pueden llegar a ser decomisados y destruidos.
6: Una pregunta, porque no tengo idea de motos, ¿eh? No tengo, de muchas cosas no tengo idea, pero particularmente de motos no tengo la más remota idea. ¿Un escape libre es algo que siempre anda así la moto? O ponele, viene, ves el control. Yo me río mucho cuando en la calle ver las maniobras ante los controles de ITV de la gente para evadirse, sí. me causa simpatía. No voy a decir que pero hoy en la Octavio Pinto estaban, sobre todo motos estaban parando. Y se mandaban los tipos con las motos para donde sea, a la vereda, a cargar a una estación de servicio. Pregunto, ¿el escape libre? Vos ves el control, vení y le tocas algo y deja de ser libre, o eso es algo mecánico. No tengo ni idea.
5: No, porque
6: idea.
5: Le sacan el silenciador, creo. Estoy que eso es lo que le sacan al escape, al caño de escape. Que, alguien, o sea, que tenga moto que nos cuente, que pero
7: la
5: sí.
7: La liga en la que está conectada al escape, ahí le sacan los tornillos, queda la salida sin escape y eso produce el ruido. La verdad
6: es
7: que no sé.
6: Produce el ruido, o sea, no es algo que vos tocas un botón y la civilizás a la moto.
7: La verdad que tengo la misma idea que vos.
6: No tengo.
5: Qué ruido raro, chicos.
7: No tengo idea.
5: Se desmonta el caño de escape original, dice la IA, y se realiza un corte con amoladora en la zona del silenciador.
7: ¿Con amoladora?
5: Sí, se lo cortás ahí.
7: ¿Y no dice la inteligencia artificial para qué?
5: ¿Para qué se hace? ¿Para
7: qué? ¿Qué placer produce?
5: No sé, pero a algunos les encanta.
7: Que te está taladrando el cerebro.
6: Entonces se aprobó, falta que se reglamente, sí, todo.
7: Pero va a ser multado aquel que se movilice con una moto, con escape libre. Si se reitera la infracción, le pueden quitar el vehículo y lo pueden destruir.
6: ¿A quién?
7: ¿A qué hizo eso?
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0: ya vamos a escuchar los 27 millones de audios que hay de especialistas en moto, cómo liberar el escape y la libertad si se te escapa. ¿Qué haces? Poéticamente, claro. Vamos a hablar de algo que creo que muchos se pueden sentir identificados, o muchos pueden decir, no, chicos, a mí me pasa mucho antes. 7 de cada 10 cordobeses se les agota el dinero en el 20 del mes o y u antes.
1: Raro de ser llegar a fin de mes con toda la plata, ¿o no?
0: No sé cómo será eso.
1: ¿Cómo será?
0: No sé qué se sentirá. ¿Qué se sentirá al final del túnel? Y vamos a hablar con alguien que es socióloga y es parte del proyecto del Observatorio Social y Cultural para el Desarrollo Sostenible de la UNC. Se llama Emilia Yagodrowski. Lo dije rápido como para no errarle. Emilia, bienvenida a la vuelta.
2: Hola, ¿cómo están? Buenas tardes. Buenas noches.
0: Buenas noches. Buenas noches. ¿Cómo se dice tu apellido?
2: Como se lee, es Yagodrowski, solo que lo tenés que practicar un par de veces.
0: Ay, eso es lo que me faltó. Bueno.
2: Sí.
0: Yo creo que esta nota la podemos tener todos los meses, en los próximos años, o para atrás podríamos haber hecho esta nota muchos años para atrás también, así que tendríamos para practicar ahí la pronunciación de tu apellido. Emilia,
2: sin duda.
0: ¿Con qué se encontraron en el mapa de Córdoba? ¿Qué es lo que notaron? ¿Qué es lo que más te preocupó a vos como socióloga?
2: Bueno, en realidad parte del estudio que ustedes tienen a mano tiene que ver con una necesidad de precisar algunos datos, porque los indicadores que solemos usar para hablar de la crisis, como es, por ejemplo, el porcentaje de desempleo, de hace rato nos vienen dejando con la sensación de que no terminan de dar cuenta de esta sensación, como ustedes hablaban, de que hay algo que no termina de andar bien, y de que los indicadores que solemos usar para hablar de la crisis no son los más adecuados. Entonces, en el estudio nos pusimos a preguntar por cómo manejaban el dinero las familias cordobesas. Cuando digo cordobesas, hablo de toda la provincia. Y también cómo se estaban manejando con la cuestión de la deuda, que está muy en boga en este momento. Ahí nos apareció, primero que hicimos un estudio probabilístico, eso es importante de destacar porque científicamente nos permite decir algunas cosas con más fiabilidad. Y nos encontramos con que este dato que ustedes nombraban, de que gran parte de la población, el 15 se queda sin plata, y si lo añadimos con los que se quedan sin plata hasta el 20, son el 70%. Nos pareció un número muy grande. Y también nos empezamos a encontrar que mucha gente estaba teniendo más deudas en los últimos 2 años. No significa que no haya habido deudas antes, sino de que se ha agravado la situación en los últimos 2 años.
3: Emilia, ¿cómo te va? Federico. ¿Y a quién le pide?
2: Federico, ¿cómo estás?
3: ¿Cómo andas? ¿A quién le pide el cordobés dinero cuando necesita? Ahí también hay un dato, son datos interesantes, ¿no? ¿A quién recurre?
2: Son datos interesantes. Uno de los datos que más nos sorprendió es que la gente le pide mucho a sus familiares o a sus conocidos. Antes, os digo, hay un sentido común que nos diría que uno le pide plata al banco, y en realidad, cuando preguntamos, quizás el banco es un 25% de la gente que pide plata, un 25% le puede pedir al banco, una institución financiera, pero gran parte les pide a familiares. También han aparecido las billeteras virtuales en la escena, que hasta hace unos años no tenían el lugar que tienen hoy. Y también nos ha empezado a aparecer que hay modos de pedido de préstamo informal, como es a prestamistas, o a pedidos de adelanto del propio salario, que están empezando a tomar un poco más de lugar.
0: Uh-huh. Claro, el famoso canje en cordobés.
1: Casi, sí.
0: En la obra, jefe, me hace un canje, un vale, un...
2: Sí.
1: Claro. Emilia, ¿qué tal? Sandra te saluda, ¿cómo estás?
2: ¿Cómo estás, Sandra?
1: Bien, estaba viendo que este tema del endeudamiento va creciendo, lo vemos en los últimos tiempos, ¿no?
2: Sí.
1: Con las billeteras virtuales, lo decías vos también ahí, pero ¿para qué se endeudan los cordobeses? ¿Pudieron responder a esa pregunta?
2: Sí, este fue otro de los datos que también nos sorprendió bastante. Primero, que de las fuentes de endeudamiento que les mencionaba hace un rato, hay mucha gente que se endeuda con más de una fuente. O sea, el dato que nos fuerte es que el 43% de los cordobeses tiene 2 o más préstamos. Eso es fuerte, y cuando estamos ahora en una etapa cualitativa del estudio está apareciendo mucho. Y la otra cuestión, más yendo a tu pregunta, es que mucha gente se ha endeudado para comprar mercadería, se ha endeudado para salir a cubrir algún tipo de imprevisto, puede ser desde una emergencia familiar, un repuesto de vehículo, diversas cuestiones. Y como dato también que habla de cómo se van añadiendo las modalidades de endeudamiento, hay personas que se han pedido préstamos para saldar otro tipo de deudas.
0: Claro. Sí, sí, claro. Para poder... y ahí entran todo tipo de deuda, o sea, la formal, la informal. Exacto. Ahí te pregunto, ¿existe forma de medir en ese universo de pedirle a un familiar, pedirle a un banco? ¿Hay un universo en el medio que estoy pensando en los prestamistas? Uh-huh. En algunos lugares mucho más complicado, en el narco del barrio. Sí. ¿Eso lo ven?
2: Una de las cosas que pudimos ver en el sentido de tu pregunta es que el modo de endeudarse está muy desigualmente distribuido. Para poder endeudarse con un banco o con una financiera formal hay que tener el respaldo del historial crediticio, muchas cosas que ya saben, y precisamente quienes tienen más presión económica son quienes más tendencia tienen a endeudarse con modalidades informales, no reguladas y hasta con los peligros como vos acabas de mencionar.
3: Uh-huh. Otro de los datos que estaba viendo, Emilia, tiene que ver con el sexo de los deudores. Las sí. mujeres están más complicadas que los varones, por ejemplo.
2: Por ejemplo, hay muchas interpretaciones posibles. Cuando les contaba que estamos en una etapa cualitativa ahora, donde estamos realizando entrevistas, es porque queremos precisamente saber qué. Uh-huh. Podemos conjeturar algunas cuestiones como que, por ejemplo, si sabemos que la mayoría de las personas se están endeudando para gastos cotidianos y de mercadería, o por ejemplo, cuando les preguntamos a las personas qué ítems tienen en sus resúmenes de la tarjeta, uh-huh. Más del 50% tiene alimentos. Entonces, si pensamos que la gestión de los hogares cotidiana, doméstica, está fuertemente feminizada, y la deuda tiene que ver con alimentos, probablemente haya algún tipo de vínculo ahí. Está bien.
1: ¿Qué dato fue el que más les impactó a ustedes como equipo al analizar todo este estudio que hicieron?
2: A nosotros nos impactó mucho el de 7 de cada 10, no llegan más del 20. Nos impactó porque es un número grande, 7 de cada 10. Nos impactó porque nosotros como trabajadores lo experimentamos. Y nos impactó también el dato de que la mayoría de las personas, a diferencia de lo que nosotros suponíamos, no cobra a través de una cuenta del banco. Hay un estereotipo de, bueno, yo cobro el día que me toque, en el mes, a partir de una cuenta bancaria donde me depositan, y esa es una realidad quizás que ha quedado más en otra época. La mayoría de las personas cobra diariamente, cobra semanalmente, claro. Cobra a través del dinero que le depositan de plataformas, y eso incide muchísimo en cómo se administra el dinero.
0: Te voy a leer un mensaje que están llegando muchos mensajes, gente que se siente identificado en varias de las cosas que estamos hablando con vos, Emilia, pero este me parece sí. que te puede ser curioso o no, decime si ya estabas al tanto. Hola Freddy y compañía, soy abogado, hace varios años me dedico a concursos y quiebras. Y estos sí. últimos 2 o 3 años estamos viendo un fenómeno que antes no existía. 2 puntos. Muchos procesos de quiebra o concurso iniciado por personas físicas que no son comerciantes y que mayormente sí. por sus deudas lo hacen a trámite por deudas relacionadas a gastos de subsistencia diaria, que es lo que vos decías.
2: Exacto.
0: Dice, en general se trata de personas con salario, empleo formal, que acceden al crédito financiero y luego no pueden afrontar los pagos sin comprometer su subsistencia. Sí. Un resumen legal de lo que nos estás contando.
2: Por supuesto, y aparte es importante tener en cuenta, como les decía, que lo que nosotros más nos llama la atención, también para responder a la pregunta de su compañera, es... que no está igualmente distribuida esa posibilidad de afrontar las deudas. Si uno ya accedió al poco crédito que tenía o a la billetera virtual, claramente se expone a tasas de interés más altas, y llega un punto donde para hacer frente desde los alimentos hasta los servicios básicos, calculo, como diré el abogado, el proceso de quiebra personal será una estrategia.
0: Bueno, Emilia, lo voy a intentar de nuevo.
2: Por favor.
0: Chaigodrowski. No, creo que me salió mejor la primera vez. Gracias por tu tiempo, tu trabajo y por lo que hacen ahí en la universidad.
2: Bueno, les agradecemos a ustedes por el espacio para dar a conocer el resultado del trabajo.
0: Gracias. Un abrazo grande.

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2: Mercado Libre desembarca fuerte en la provincia. Invertirá 91 millones de dólares para construir en Estación Juárez Celman su primer centro de almacenamiento fuera de Buenos Aires. Tendrá 60.000 metros cuadrados, capacidad para 6 millones de productos y prevé generar 2.000 empleos directos y cientos de puestos indirectos. Más conectividad aérea. JetSmart suma un nuevo vuelo directo entre Córdoba y Florianópolis. La ruta será estacional, comenzará en diciembre y tendrá 5 frecuencias semanales. Y el próximo miércoles en Plan de Negocios vamos a conocer la historia detrás de una marca que nació en Córdoba y llegó a convertirse en una de las principales yerbateras del país. Entrevistamos a Ernesto Cordeiro, CEO de Verdeflor, la empresa familiar que lleva más de 40 años innovando en el mercado de la yerba compuesta y hoy es la quinta a nivel nacional.
3: Mi padre, de pasar a vender autos, se encontró que tenía que descubrir cómo arrancar de cero. Y un amigo que tenía un supermercado le mencionó que se hacía una yerba compuesta. Él veía que era un nicho en el cual se podía meter y que él le iba a comprar. Y así arrancó. Agarró su auto, se fue a Misiones y así empezó a comprar yerba. Y después recorriendo tras la sierra, comprando hierbas aromáticas. Y ayudado por mi mamá, y empezaron a fraccionar Verdeflor.
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0: Bueno, 19.45, hoy al menos me pasó a mí que dije, uy, ¿hasta cuándo la humedad? En un momento parecía que ya se largaba a nevar, porque había como una garúa fría, ¿eh? Y dije, esto va pinta para nevada.
1: Está raro, ¿no?
0: El agosto ese de los vientos, con tierra, seco, todavía no lo tenemos. Y hay un fenómeno que anda dando vueltas, que es el niño.
1: El niño o super niño, como le dicen en algunos portales. Uh-huh. Y otros hablan de que se va a extender hasta comienzo del otoño del año que viene. Lindo va a estar.
0: Bueno, tenemos en línea a uno que sabe y mucho. A mí me encanta hablar con él siempre porque es un ingeniero que es claro. No es poca cosa. No, en serio. No siempre te toca hablar con un ingeniero que te explique, que te acerque el conocimiento. Y el Marcelo García tiene esa capacidad, y sobre todo cuando hablamos de recursos hídricos, agua, meteorología, también en función de esa capacidad nuestra de acumular agua. Para mí, una de las voces más claras en lo que es diques, embalses, etcétera, en Córdoba y en Sudamérica. Marcelo, ¿cómo estás? Buenas noches, bienvenido a La Vuelta.
2: Bueno, buenas noches. Parece que no soy yo el que presenta con tantos halagos, así que capaz que iba a decir equivocado.
0: Sí. No, perdón, me equivoqué, dijiste vos corto.
2: Sí, debe ser otro Marcelo, otro. Buenas tardes, ¿cómo les va?
0: Bien,
2: ¿cómo andás? Lo primero, yo he hablado hoy que tengo que cambiar el chip del niño, porque recién venimos del festejo del Día del Niño en la facultad, con 200 niños, entonces, y son algunos super niños, otros niños, pero es el cambio de foco. Con el programa este que tenemos en la universidad ahora, de ser universitario hoy sin esperas, que invitamos a los niños a la facultad, estuvimos con 200 niños, pero ahora este niño es el niño del clima, y es el que ustedes están interesados.
0: ¿Y este niño qué es, para entenderlo? ¿Qué es lo que es el niño y la niña en contraposición? ¿Qué son?
2: A ver, son fenómenos climáticos que no son meteorológicos. Los meteorológicos es cuando es a corto plazo. O sea, nosotros cuando tenemos un proceso meteorológico que nos puede afectar, puede ser una tormenta severa. Son procesos que desarrollan en pocas horas y que tienen un impacto grande en la comunidad. Son fenómenos meteorológicos como estas tormentas convectivas. Los fenómenos climáticos son algo que son a largo plazo, se desarrollan a largo plazo. Entonces, por eso le van a escuchar hablar de fenómeno del niño como un fenómeno climático. Y es porque en el Océano Pacífico hay fenómenos que están acoplados a lo que pasa en la atmósfera con el océano. Entonces, esa interacción entre atmósfera y océano es lo que termina generando condiciones que después termina afectando al resto del planeta. Entonces, una de las preguntas que dice, bueno, pero es algo que está pasando en el Pacífico, nosotros tenemos la cordillera en el medio, la humedad que se genera en el Pacífico no va a venir para acá, pero bueno, obviamente es un fenómeno climático muy severo que afecta toda la circulación del planeta. Nosotros siempre hablamos en estas áreas que trabajamos mucho con los chicos en el efecto mariposa. El aleteo de una mariposa en un lugar del mundo puede generar un gran tornado o una condición muy desfavorable en otro lugar del mundo. Bueno, si el aleteo de una mariposa puede generar eso, imagínense el niño o la niña, que son valores de temperatura del océano que aumentan muy por arriba de lo normal, y eso termina generando un efecto en toda la circulación de estas zonas. Entonces, eso es la primera pregunta: ¿cómo algo que está en el Pacífico, en lo que está pasando en el vecino, nos va a terminar afectando a nosotros acá en Córdoba, en Argentina? Y bueno, tiene que ver con eso, que en realidad va a cambiar patrones de circulación en la atmósfera que nos van a generar condiciones que pueden generar mayor precipitación.
3: Y hay lugares, ¿cómo te va? Federico te saluda. Hay lugares del país, por ejemplo, veía que estuvieron en el norte del país, Misiones, Corrientes. Hay lugares que pueden ser más propensos a que los afecte con mayor intensidad.
2: Exactamente. Esas son las zonas más conflictivas. Y en Córdoba hay una porción del este, sobre todo de Córdoba, que también podría ser más afectada. Pero lo que nosotros siempre, yo hablaba con los meteorólogos, porque nosotros vamos a los chicos y les contamos en la escuela de dónde proviene el agua que precipita acá en Córdoba. Entonces, porque a mí me lo enseñaron de chico que era casi como algo vertical. Lo que se evapora en mi casa, se condensa arriba de mi casa y precipita en mi casa. Claro.

0: Ese era el concepto que yo tenía del ciclo del agua, como un dibujito así vertical. Claro, en realidad cuando empezamos a hablar con los chicos y mostramos los mapas de Córdoba y Argentina, vemos que en realidad la superficie con agua que tenemos cerca a nosotros es pequeña, entonces tenemos que decir de dónde viene el agua que precipita en Córdoba, tiene que venir de lugares donde hay más agua, y obviamente donde hay más agua es en los océanos, y además tiene que venir de lugares donde haya mucha energía para que se evapore. ¿Y dónde es eso? En la parte del norte de Brasil. Entonces, el agua que precipita en Córdoba proviene de regiones muy lejanas, que en este caso la mayoría del agua que precipita en Córdoba proviene del norte de Brasil, se evapora. Nosotros con los chicos hacemos una obra de teatro y le digo, bueno, somos gotita de agua y vamos un all inclusive en Brasil. Estamos en la playa, nos evaporamos. Esa evaporación nos convertimos en vapor de agua, en agua precipitable, las corrientes de aire nos llevan al continente y después hay un jet que se llama Jet del Sur que trae choca con la cordillera y ese Jet del Sur lo trae acá. Entonces ustedes con la duda era, y lo que yo quería explicar bien en la comunidad, es decir, bueno, pero estamos hablando que todo el agua, que la mayoría del agua que precipita en Córdoba viene del Atlántico, entonces, ¿qué lo que está pasando el vecino del Pacífico, cómo nos afecta?
1: Ahí está.
0: Y bueno, nos afecta que los patrones de circulación, estos que yo estoy diciendo, que van a venir del norte de Brasil, van a llegar con más frecuencia acá, porque en realidad es algo que va a favorecer o no estos patrones que están en el Pacífico, favorecen o no la corriente de aire. No es que a nosotros nos va a llegar la humedad que se va a evaporar en el
1: Claro,
0: Pacífico.
1: claro.
0: No sé si queda claro, por fin, ustedes
1: Sí,
0: que son
1: sí,
0: expertos
1: sí.
0: en comunicación, si me ayudan.
1: No, vení de 10, vení de 10.
2: Marcelo, Sandra, te saluda, ¿cómo estás?
0: ¿Cómo andas, Sandra?
2: Bien, estaba repasando que hace unos días desde el gobierno de Córdoba empezaron a tomar medidas o a coordinar medidas preventivas por la evolución de toda esta situación con el fenómeno del Niño y demás, y están promoviendo desde limpieza de canales,
1: Claro.
2: cuestión de desagües pluviales y demás. Bajándolo a nuestra casa, nuestro barrio, ¿qué tendríamos que hacer?
0: Bueno, primero, nosotros ahora el 8 de septiembre vamos a hacer un ejercicio de simulación de inundaciones. Hicimos una encuesta nosotros en Córdoba, en muchos barrios de Córdoba, y más del 85% de los vecinos no saben si hay un plan municipal o vecinal para si viene una inundación. Y casi el mismo número no tiene un plan familiar de inundaciones. O sea,
1: Acá
0: para
1: tenés un
0: verlo en la casa,
1: 100%, por
0: che.
1: las caras de los otros tres.
2: 85% dijiste.
1: 85,
0: Sí,
1: vos sabés.
0: 85%.
1: Pero para
0: Y
1: vos,
0: ustedes
1: Sandra.
0: tienen
1: No
0: un plan
2: sé.
0: familiar en su casa. Ustedes
2: Claro.
0: tienen un plan familiar en su casa que diga, che, si viene una inundación, ¿qué hacemos? Y
1: No.
0: bueno, que ponemos en nuestra casa, tenemos los documentos en lugar, en una bolsita de Ziploc, cortamos la luz, nos vamos al sitio más grande, a los adultos mayores los agarramos de la mano y los acompañamos, a los bebés también los llevamos con nosotros, los envolvemos en alguna manta térmica o algo que sea para protegerlos. Bueno, algo que nosotros trabajamos, cosas para trabajar serían, ¿cómo estamos preparados nosotros? Siempre el eslogan que tenemos nosotros es, preparamos para lo peor, esperando lo mejor. Entonces, preparémonos para la gran tormenta. Después, esperemos que no suceda, pero preparémonos para. Y lo que nosotros notamos es que por ahí nosotros esperamos que las soluciones las den los gobiernos y quizá como familia. El otra vez pasó en una inundación muy grande que hubo, es que cuando obviamente las personas que están a cargo de la gestión del riesgo también tienen familias, y cuando sucede algo de esto, uno entre atender a la familia, atender las urgencias, no llega urgente al lugar.
1: Claro.
0: Los primeros que van a ayudar a resolver los problemas son las mismas familias y los vecinos. Entonces, tenemos un plan vecinal, tenemos un plan familiar, tenemos, eso me parece que es fundamental. Y no solo porque viene el niño o la niña, porque nosotros también nos afecta mucho la meteorología. Si ustedes repasan los eventos de San Carlos Mina, Río Ceballos, no fueron años de niño y niña, porque a nosotros se nos forman estas tormentas convectivas fuera de esos años, que también generan impacto grande. Lo que genera el niño o niña es lluvia acumulada. O sea, en lo acumulado va a haber más lluvia. Bien. Pero un evento, los eventos extremos han sucedido. El año pasado, 31 de agosto, Cruz Alta, la tormenta de Santa Rosa, 300 milímetros, y no había niño, no había niña. Porque a nosotros la meteorología nos genera estos eventos.
1: Marcelo, para, la verdad que podemos seguir hablando ahora, pero te tenemos que liberar.
0: Perdón.
1: No, no, está bien, pero para que quede concretamente y lo más corto posible, ¿cuándo serían estos fenómenos de darse? Porque nos están preguntando si es algo de acá para el verano.
0: No, es de acá, de la primavera de ahora hasta abril del año que viene. Y otra forma que los productores, por ejemplo, pintemos Córdoba de verde. ¿Por qué? Lo que notamos este año nosotros es que además que de que viene el niño o la niña, venimos de un periodo de húmedo y nuestro mate está con mucha agua. Entonces, si el mate está lleno de agua y le echamos más agua, se va a rebalsar. Entonces, tenemos que empezar a sacar agua del mate. Entonces, pongamos la bombilla y saquemos agua. ¿Cómo se hace eso? Plantando distintas especies que quizás nos dan un rédito económico al corto plazo, pero sí nos bajan el nivel de napa y nos permiten que en el periodo de lluvias tengamos lugar para que entre el agua del niño. Entonces, hay que trabajarlos desde la producción, hay que trabajarlos desde la defensa civil local. Entonces, hay varias cosas, se está trabajando y nosotros formamos parte de esto y nos vamos a juntar una vez cada 15 días de acá hasta que termine el evento. Bien. Tratando de monitorearlo.
1: Bueno, me lleno de preguntas con lo último que dijiste, porque estoy pensando si, o sea, al campo le van a pedir que siembre más maíz y menos soja y después también están empezando a soltar agua de los diques. El suquía yo lo vi que está con un poquito más de agua ahora, que es atípico a la época.
0: Sí, o sea, son todas medidas, por eso hay que trabajar preparándonos para lo peor, esperando lo mejor.
1: Bueno, abrazo Marcelo, gracias por el tiempo.
0: No, gracias a ustedes y perdón que me entusiasmo y hablo mucho.
1: No, nosotros con vos también. De acá hasta que termine, aparte de los laburos que tenés hasta marzo del año que viene, vas a tener que hablar más seguido con nosotros, en serio.
0: Bueno, con mucho gusto, yo disfruto también, muchas gracias.
2: Hasta gracias. Luego.
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0: Barrio, suena la 2 con estos títulos.
1: Locales.
0: El Consejo Deliberante aprobó una ordenanza contra escapes libres y hordas de vehículos. La normativa, que tuvo una sola abstención, prevé multas, inhabilitación para conducir, trabajo comunitario y cursos de seguridad vial. También dispone el decomiso y destrucción de escapes antirreglamentarios.
1: Nacionales.
0: Con una inversión histórica, YPF presentó el RIGI más grande por 51.000 millones de dólares para el proyecto de Argentina LNG. El anuncio fue realizado por la petrolera a través de un comunicado de Horacio Marín, CEO y presidente de la empresa, quien aseguró que con la iniciativa se abrirá una nueva etapa para la Argentina como exportador global de energía.
1: Internacionales.
0: El petróleo volvió a caer, cedió 2,15% y cerró debajo de los 90 dólares ante el aumento del suministro desde Medio Oriente. El descenso se produce en plena disputa entre Estados Unidos e Irán sobre el control del Estrecho de Hormuz, la vía marítima por la que transita una parte sustancial del petróleo mundial.
1: Deportes.
0: Boca y Vélez jugarán en el Kempes por los octavos de final de la Copa Argentina. El Ceneice y el Fortín se presentarán en Córdoba el próximo 2 de septiembre. El vencedor se medirá ante el ganador del cruce entre Belgrano y Racing. 10 grados la temperatura en la ciudad de Córdoba, la humedad del 74% y viento del sudeste a 6 kilómetros por hora, la visibilidad 10 kilómetros y el cielo está cubierto. 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

0: Hola, Freddy, querido. Buenas noches. Gabriel te habla. Mira, quería darte mi opinión sobre lo que están hablando. Yo, vos sabés que ando en el taxi, ando mucho en la calle. Y se ve una diversidad de casos que no son todos iguales, ¿viste? Hay mucha gente hoy por hoy, año 2026, que se endeuda mucho, por ejemplo, por las plataformas de compra y venta, como mercado, como, bueno, no quiero nombrar ninguna, sabrás a todas las que me refiero, que hacen compra internacional, compra electrónica, y compran huevadas y huevadas que a veces ni siquiera saben para qué son o después ni las terminan usando. O el mismo vecino que va y le saca fiado todo el mes al almacenero, después lo ves que cae en un monopatín eléctrico que lo pidió por Temu o no sé qué. O te enteras que se fue de la noche a la mañana a ver un partido del Mundial.
1: Hola, Freddy. ¿Qué está pasando en la zona de los 40 Guasos? Hay muchísima policía desde Sabatini, se ve en la cantidad de móviles, debe haber como 30 o 40. Saludos, Marcelo.
2: Averiguamos. Hay los 40 Guasos, qué nombre emblemático de asentamiento que tiene Córdoba ahí para el lado de Ampliación Ferreira, para aquel lado. Ya vamos a averiguar, le vamos a preguntar a la prensa de la policía. Sobre lo que contaba, en un ratito vamos a tener una linda charla sobre comercio internacional, sobre lo que está pasando con el fenómeno China. También escuchaba los títulos, lo que contaban los Rigi, en lo que impacta en la macroeconomía. Obviamente estamos esperando que impacte en la micro. Y sobre el tema de seguridad, mientras averiguamos lo de los 40 Guasos, recordame, ¿qué fue lo que dijo Quinteros?
3: Esta mañana Juan Pablo Quinteros, invitado por La Voz en Vivo, en La Voz del Interior, dijo que Córdoba tiene índices delictivos más bajos que los de la ciudad estadounidense de Orlando. Dijo que lo habían hecho un trabajo comparativo y les daba así. Pero en esa charla utilizó una frase para describir la situación, yo diría poco feliz para ser bueno con el ministro, dijo, en muchas tasas estamos mejor que en Disney. Y después se dio cuenta y se arrepintió, dijo, bueno, en realidad la comparación es con Orlando, que es la ciudad en la que está Disney.
2: Claro.
3: Exactamente.
2: No hay un intendente de Disney.
4: Exactamente. ¿En serio?
2: Claro, no. Mickey debería ser, obviamente.
3: ¿Querés que escuchemos lo que dijo?
2: Escuchamos.
5: En muchísimas tasas estamos mejor que en Disney. Lo que decía, cuando a mí me plantea que Córdoba, lo hice, no lo vamos a hacer ahora porque no tiene sentido, tenemos un trabajo de comparación con Orlando. Y ya se lo vamos a hacer llevar a los que nos dicen que nosotros creemos que vivimos en Disney, para que vean que

0: árbitro no. vino a decir.
1: La cosa era cansarlo para que tire el título.
0: No.
2: Bueno, la verdad es que se metió solo y él se da cuenta.
3: Se autoeditó.
2: Esto tiene que ver con una crítica que viene llevando adelante la oposición. El nombre propio, Luis Juez, contra la tarea de Juan Pablo Quinteros. Pero la frase tuvo mucha repercusión, llegó a los medios nacionales. Yo te digo que hubo mucho malestar en el panel, por supuesto, porque no cae bien. No cae bien con todas las situaciones que hemos vivido, que vivimos diariamente. Venimos de un caso muy, muy duro para la ciudad cordobesa, en la que Juan Pablo Quintero fue protagonista al comienzo, el caso Agostina, sí. Se le hizo un reclamo. Y bueno, quedan estas cuestiones relacionadas con su tarea que van a tener complicaciones a largo plazo.
3: Lo que no me quedó claro por ahí, el tiempo no dio, a ustedes les quedó claro, ¿por qué se compararon con Orlando? Porque hay un, no sé si podrían, ¿te acuerdas una época todo se comparaba con Curitiba, Brasil?
2: La frase de la oposición es, Córdoba no es Disney como nos quieren hacer creer en el gobierno. Entonces le preguntó Mariano Bergero. ¿Qué decías? Te dice, no, efectivamente, nosotros tenemos un trabajo de comparación, que no lo detallo, que nos dice que la ciudad de Córdoba tiene mejores indicadores que Orlando. Y dijo, la frase es que Disney primero.
4: Claro, y después se corrigió. Bueno, a esta hora hay un operativo de saturación en la zona de los 40 Guasos, lo que nos contaba recién el oyente con el mensaje. Está ahí presente el ministro y obviamente toda la plana de la policía.
3: No sé si en Orlando habrá un The 40 Guas.
2: Para cerrar, Luis Juez, con su estilo, tomó la declaración de Quinteros y tuiteó en redes sociales, cito, me acaban de escribir Pluto, Mickey y Minnie, sí. Quieren al muñeco de Quinteros a cargo de la seguridad del parque, dicen que lo esperan con los brazos abiertos y que no se olvide de llevar ese guante que da corriente.
3: Lo del guante yo la vi en vivo.
4: Yo vi
3: llegar el meme antes de que se publique.
4: ¿Lo probaron con vos?
3: Me ofrecieron.
4: Ni loco.
3: No sé si ese guante, porque era una prueba, estaban evaluando ciertas herramientas como para hacer.
2: Sí, ese guante se usó.
3: Sí, así que está en los 40 Guasos.
4: En esa zona, es lo que preguntamos ahí, consulté con prensa de la policía y dice que es un operativo saturación, así que bueno, en un rato seguramente habrá un parte de este procedimiento. 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
3: 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Acá Sandra es la mala,
4: no.
3: El resto del equipo vamos a querer que ustedes ganen. Y Super Mami tiene un premio interesante.
4: Es un voucher de 80.000 pesos. Que viene muy bien y que no voy a ser tan mala. Vamos a buscar un producto de los que están publicados.
3: Siempre ganaron, nunca quedó vacante.
4: No, nunca quedó vacante porque dejamos menos 20. Primero era el 20%, después eran 100 pesos, es medio raro, pero es por aproximación, no somos tan malos.
3: Dice Mauricio, hola, buenas al trío mundial, perdón la pregunta, ¿sigue en pie el paro de colectivos?
4: No.
3: Se levantó la medida. Por acá decían, hola Freddy, hermoso escucharlos, consulta. Hay un par de esos enchufes eléctricos para autos que dejó EPEC en algunos lugares, pregunta, ¿son gratis?
2: Sí.
3: ¿Todavía son gratis?
2: Son gratis. Por ejemplo, en Valle Escondido hay un mall nuevo que tiene dos enchufes para la recarga especiales. Y también hay estaciones de servicio en algún lugar.
4: En la Elías Joffre, en el paseo del Jockey, hay uno.
3: Porque iban a empezar a cobrarlo. Acá, porque sigue el mensaje de Osvaldo, dice, esa energía que consumen, ¿la pagan los dueños del auto? Bueno, supuestamente en el futuro vos ibas a ir, cargabas la patente de tu auto está registrado, te conviene ser usuario de EPEC y registrar si tenés un auto eléctrico para hacer las instalaciones en tu casa y tener ciertos beneficios en las tarifas, y también para poder que te comportes y no cargues cuando se te cante el auto, sino cuando lo ideal sería que sea la noche. Pero bueno, todo eso estaba en avance, lo de los autos eléctricos. Bueno, vamos a hablar también de los autos eléctricos. Muchos vienen de China.

0: Claro. ¿Sí? ¿Nos vamos a China?
1: Sí, totalmente.
2: Nos vamos a China.
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2: Bueno, por distintas razones hablamos un poco de China cuando hablamos de las inversiones, del comercio, de la balanza. Después hablamos un poco de los productos que entraban al Pacífico y están trabados en la frontera por las nevadas en el Cristo Redentor. De alguna forma terminamos hablando de China siempre y en un chino que nunca entendemos. Nos hacemos lo que entendemos.
3: Sí. Nos hacemos.
2: Nos hacemos lo que entendemos. Entonces trajimos a uno que sabe. Está con nosotros Santiago Notar Francesco, especialista en China. ¿Está bien la presentación?
4: Y es un resumen. Ser especialista en China es un montón.
2: Es un montón.
4: Yo hace rato que estudio y que me vinculo mucho con China, así que ando bien. Por ahí.
2: Lo primero que se me ocurre preguntarte, ¿es la fábrica del mundo China o no?
4: Diría que es una simplificación. Produce mucho de lo que consumimos. Siempre es un buen ejercicio que en alguna de mis clases hago, que decir, bueno, miremos todo lo que tenemos alrededor, uh-huh, empecemos a identificar cuáles de todas las cosas que tenemos están fabricadas en China. Suelen ser muchas, ¿no? Uh-huh. Sobre todo cuando nos rodeamos de tecnología y demás. Y en el último proceso que ha habido de Argentina de alguna especie de liberalización de las importaciones en los últimos 2 años, ya no solamente tecnología, sino también maquinaria y bienes de consumo finales, o sea, hay mucho que viene de China. Por lo cual, digo, es una simplificación, pero que se acerca un poco a la realidad, decir que es la fábrica del mundo.
2: Bien. Y la relación con Argentina en este momento, con este gobierno en particular, y sobre todo teniendo en cuenta la relación que tiene con Estados Unidos, uh-huh, eso es tan así. Nosotros muchas veces todavía lo vemos así como muy guerra fría, muy o este otro. ¿Es así o no?
4: Mirá, hay un proceso súper interesante que está sucediendo en Argentina y que Córdoba es parte además, que las relaciones a nivel nacional, a nivel Estado Nacional, con el Estado Nacional de China, se han enfriado mucho en estos últimos 2 años, por esto mismo que decís vos del alineamiento del gobierno de Milei muy fuerte con los Estados Unidos. Digo, como un dato, Milei viajó 14 veces a Estados Unidos en estos últimos año y medio y no viajó nunca a China, ni él ni ningún funcionario de primer rango. Pero mientras esa relación se enfrió a nivel Estado Nacional, se expandió mucho a nivel subnacional, a nivel de las provincias. Uh-huh. Hoy son las provincias argentinas las que un poco en donde vibra, digamos, el vínculo con China. Por inversiones, por comercio exterior, por delegaciones de gobiernos chinos que vienen a la Argentina, por gobernadores y delegaciones provinciales que viajan a China, digamos que se compensó de esa manera, por lo cual estamos lejos de estar en un momento de guerra fría, porque China está presente en todos lados.
2: Ah, Santiago, ahí ya le doy paso a mis compañeros, pero me pareció muy interesante lo que contaba lo de Córdoba. Y lo pregunto así a lo bruto como pregunto yo, ¿no? Cuando el gobierno de Córdoba, sea en este caso Yarlora, antes Schiaretti, viaja, manda una delegación a China, ¿es algo que, digo, quién los atiende allá? ¿Lo atiende un empresario, un exportador, el gobierno en sí? ¿Con quién estás dialogando? ¿Con alguien importante o con de menor rango? ¿Con un igual?
4: Depende mucho de cómo se organiza el viaje, ¿no? Trabajo particularmente con eso, sobre todo con la idea de que hay que intentar que los viajes a China sean lo más eficientes posibles. Sí. China está lejos, es una inversión de tiempo y de dinero el viaje, pero sí habitualmente hay una contraparte similar, ¿no? O sea, Córdoba tiene hermanamientos con varias ciudades chinas, particularmente la provincia de Córdoba con una provincia muy importante que es Chongqing. Hace más de 15 años aproximadamente.
2: ¿Cómo se llama?
4: Chongqing. Como Chinchón, pero al revés.
2: Chongqing.
4: Ahí
2: mira,
4: va. ¿Viste?
2: Chongqing. ¿Y en Chongqing qué hay? ¿Que son buenos para qué?
4: Y es una provincia que tiene alrededor de 32 millones de habitantes. Es un centro productivo muy importante que también está en el centro de China.
2: La Argentina.
4: Eso comparte.
2: Qué bárbaro.
4: es famosa por... es una ciudad muy montañosa, entonces hay muchos TikTok de cómo los trenes pasan por medio de edificios, pasan por medio de montañas. Bien. En un edificio salía al piso 40, sí, caminando y tal, al nivel de la calle. Es famosa por eso mundialmente, pero además, por ejemplo, es uno de los centros de producción mundial de automóviles, de motocicletas, tiene un polo industrial muy fuerte.
5: Ahí está.
4: Para responderte a la pregunta y no irme por las ramas, depende un poco de la organización del viaje, pero suele haber una contraparte importante, sobre todo si el viaje y la agenda se trabaja bien.
5: Te quería preguntar sobre eso, sobre la provincia y la relación con Córdoba, en relación a los inmigrantes. No sé por qué leí, y ahí te lo voy a preguntar, que la inmigración se produce también por regiones. Digamos, los chinos que vienen a Argentina son parte de una región específica, otras provincias tienen inmigrantes en otros países, quizás porque el Estado los ayuda o los envía. ¿Hay algo de eso?
4: Parte. Sí es cierto, para poner un caso concreto, prácticamente todos los inmigrantes chinos que tienen supermercados son de la provincia de Fujian.
5: Ajá.
4: Es una provincia china, ¿no? Por supuesto, cuando hablamos de provincias chinas, estamos hablando de decenas países, de millones de habitantes.
5: Claro,
4: ¿no?
5: Para nosotros países.
4: Exacto. Los motivos por cuales son de esa misma provincia, hay una multiplicidad de factores. A veces es similar que un proceso que nos queda más cercano, no sé, yo que en mi familia tengo una ascendencia italiana, polaca, rumana, como un mix. Y bueno, que primero vino un familiar y después ese familiar habló al otro. Por eso también están todos en un mismo rubro de los supermercados. Entonces cuando llegaba un familiar, como que ya tenía la base armada para tener ese negocio, como en, acá antes fue con los zapateros que vendían.
5: O sea, telas, que los etcétera. Propietarios de supermercados de alguna manera se relacionan todos.
4: Son todos de la misma provincia.
5: Todos de la misma provincia.
4: Ah, claro, provincia, que yo ahora no recuerdo el número de Fujian, pero creo que tiene 50 millones de habitantes, o sea, claro. Que son todos parientes.
5: No, sí, pero de alguna manera hay una...
4: Pero sí, en este caso me interesaría desmontar la idea de que es como el gobierno que los manda.
5: Ok, eso, ¿no? Lo decide cada uno por otro tipo de situación.
4: Exacto, y es una inmigración que en los últimos años se ha frenado muchísimo. Ajá. ¿No?
5: ¿Por las condiciones de Argentina?
4: Por ambas, un poco por las condiciones argentinas y porque además las condiciones en China también han mejorado muchísimo en el último tiempo. Incluso si me das una de las cosas con las que trabajamos y de alguna manera intentamos hacer incidencia, hoy Argentina tiene una política de visado muy estricta para los ciudadanos chinos, un poco para intentar evitar la inmigración ilegal, pero hoy eso frena el turismo, frena los viajes de negocio, frena, o sea, ya por una barrera anterior de intentar evitar la inmigración ilegal, un fenómeno que hoy no sucede, hoy estamos frenando muchas posibilidades de negocio que podrían venir desde el lado de China.
2: ¿Pero qué se le complica a un empresario chino venir a armar un viaje?
4: Sí, necesita una visa que requiere muchos trámites, que requiere dinero. Argentina no tiene muchos consulados en China donde realizarlo. Y con no sé, Brasil hace poquito liberó y hay visa libre para los ciudadanos chinos por 30 días. Entonces eso, digo, si entre venir a Brasil o venir a Argentina, y bueno, iban a Brasil. Y por ejemplo, hay 140 millones de turistas chinos que viajan al mundo todos los años, ¿no? En Argentina recibimos menos de 50.000, siendo un país que tendríamos muchísimas oportunidades en ese sentido.
3: ¿Y qué tipo de inversiones podrían hacer los chinos en Argentina si las condiciones mejoraran, por ejemplo?
4: Bueno, hoy hay un boom, varios de los proyectos del RIGI que escuché que mencionaban previamente, en todo lo que tiene que ver con litio y con minería, ¿no? Ahí hay hoy un interés fuerte. Las provincias del norte y del NOA y de Cuyo están recibiendo fuerte presencia de inversiones chinas. Hay algo dando vuelta alrededor del petróleo, aunque todavía no muy firme, y de todo el fenómeno que está sucediendo en Vaca Muerta. Existe una inversión que en su momento fue de la más importante que tuvo China en el extranjero durante muchísimos años, que fueron las represas de Santa Sur. Cruz. Y desde mi mirada, hoy tenemos una ventana de oportunidad en lo que tiene que ver con las inversiones de la cadena automotriz y todo lo que anda alrededor de las energías renovables, ¿no? Energía eólica, paneles solares. Bueno, el parque solar más grande de Latinoamérica, que está en Jujuy, que es Cauchari, está hecho todo con proveedores y tecnología china. Y mencionaban hace un rato el tema de los autos también, que está muy presente. Muchas de las empresas chinas de autos están invirtiendo en fabricar o ensamblar o tener parte de sus cadenas de producción por fuera de China. Y bueno, además de en Argentina, particularmente en Córdoba, con la potencia, o digamos, la capacidad instalada automotriz que tenemos, es una posibilidad interesante.
2: Sobre los autos te hago una pregunta, para que me desburres a mí, probablemente muchos cordobeses que están escuchando tienen el mismo prejuicio. Como no conocíamos las marcas, no sé, vos antes sí conocías Ford, Renault, Peugeot, y te empiezan a aparecer distintas marcas chinas, no sé, ahora hay toda una tanda de locales acá en la
3: ayer anduvimos en un BYD, el móvil de la radio, donde claro, Tuvieron varios compañeros en ese auto, y es una maravilla.
2: Y yo la pregunta es, BYD, Chang'an, ¿son grandes automotrices o son distintos nombres de fantasía de un producto chino genérico?
4: Son grandes automotrices.
2: Mirá.
4: Habitualmente, no pasa con todo, pero sobre todo con los productos tecnológicos, autos, o sea, con productos cuyas unidades cuestan mucho dinero, que la empresa exporte ya significa que ha superado una barrera de competitividad hacia adentro de China enorme. ¿No? Si alguno tiene la oportunidad de ir a China, que quien lo pueda hacer, lo súper recomiendo, porque la verdad que es un... Hoy transitar por China abre la cabeza sobre lo que va a venir en el mundo, y te subís a una cantidad de autos, sobre todo en estas aplicaciones, que yo digo, yo no conozco la marca de ninguno. Ahora empezamos a conocer más, porque las empresas que han logrado instalarse y exportar al mundo es porque han pasado un nivel de competencia interna en China feroz. El mercado chino es muy competitivo. Así que la respuesta es que sí, son todas grandes empresas.
2: Ahora, bueno, explícame, si te lo pregunto porque lo conocés, es más fácil hablar con vos que con un chino, nos vamos a entender mejor, pero te pregunto, ¿cómo hicieron? Porque la imagen que creo que tenemos mucho es, no salen del país, un país comunista, socialista, ¿cómo me hablas que venden y compran auto en China y hay competencia de mercado? Eso, ¿cómo se logra? ¿Cómo crees que lo lograron?
4: Bueno, hay muchísimos libros escritos al respecto, porque efectivamente es un fenómeno que no tiene comparación en la historia de la humanidad. El crecimiento económico de China en los últimos 40 años no hay registro. Y además, a los occidentales nos cuesta muchísimo abordarlo desde nuestras categorías.
2: Claro.
4: Por ejemplo, China está gobernado por un partido comunista, pero su mercado es muy competitivo.
2: Mira.
4: Entonces, para nosotros es como... No puede suceder. O sea, hay algo acá, que hay alguien que nos miente. Rápidamente pensamos, o no lo gobierna un partido comunista, o el mercado no es competitivo. Uh-huh. Pero bueno, esas son nuestras categorías.
2: Claro.
4: En China eso sí sucede, sí funciona. Y te digo, y así como con esa categoría, pasa hasta con la familia, con la constitución de la familia, con las relaciones de las personas. Todo el tiempo China, uno quiere encajar cosas y nunca te terminan de entrar, claro, bien, hasta que intentar el proceso inverso de decir, bueno, yo no intento que la realidad china encaje en las categorías que yo tengo, sino intento aprender, ver qué sucede, tratar de incorporar alguna herramienta a mi caja.
2: Está muy bueno eso.
4: Lo mismo que si yo intento aplicar las categorías chinas a la Argentina... Claro. Tampoco no, funciona.
5: Imposible. Santi, vos que estás muy informado y seguís día a día China, ¿qué cosas nos van a sorprender en los próximos meses o los próximos años en la vida diaria? ¿Qué vos decís? Ojo con esto.
4: Los robots.
5: Los robots.
4: Sí. Hace en julio o en junio, el gobierno chino le ordenó a todas las provincias estas que estamos armando, cada una tiene que elegir 10 sectores de la economía para robotizar completamente, de manera, y tienen que presentar rendimientos, indicadores, todo, porque le van a dar escala a sus empresas de robot, ¿no? O sea, este fenómeno que ahora nosotros estamos conociendo en los autos, que en otro momento conocimos con los teléfonos, con los paneles solares, etcétera, es el proceso que China está iniciando con la robótica. Entonces hay una cantidad grande de empresas, muchas empresas que trabajan en distintas líneas robóticas. Ahora el gobierno chino, que sí cumple ese rol del Estado como de alguna manera de ordenar la economía, que es muy competitiva, pero que el Estado la ordena, está ordenando que sus propios estados provinciales compren tecnología, se tecnifiquen y le den a la robótica escala, ¿no? O sea, entonces van a hacer mejores los robots, van a manejar, van a ser más eficientes. y al producir más van a ser más baratos.
5: O sea,
4: y muy probablemente, si se repite el proceso que hemos visto en todos estos otros aspectos, China se convierte en un líder indiscutible en robótica.
5: Robots de para bienes de capital, por ejemplo, como una para una fábrica, pero también los humanoides, estos que hemos visto en videos, que vos tenés a alguien en tu casa que es una especie de persona que sí. te hace caso. No sé.
2: En Agroactiva fue un fenómeno los perros, sí. los pastores robots.
5: Claro que tiene funciones de control, uh-huh. de seguridad, tipo drones terrestres, ¿no?
4: La circular interna del gobierno chino no especifica, okay. está especificado a que estén vinculados a procesos productivos.
5: Ah, okay.
4: Pero no especifica si son brazos, perros o humanoides. Uh-huh. Yo, si tendría que hacer un pronóstico, probablemente estén todos, digamos, ¿no? O sea, en una u otra forma.
5: Con Santi. Posibilidad, perdón, sí. de acceder después, cuando eso se empiece a importar al mundo, vamos a poder comprar, o incluso por estas aplicaciones, un día nos mandan un
3: perro.
5: Un robot. No Mira, sé cuál será hoy, la limitación de peso, ponele, pero...
4: Hoy no se puede, pero si me preguntas qué se viene o qué considero yo desde con mis limitaciones que se viene, es la robótica.
3: ¿El único intercambio que tenemos con China es económico o hay intercambio cultural, educativo? ¿Cómo está eso?
4: No, hay mucho intercambio. Bueno, yo fui a estudiar a China, soy tal vez un exponente de eso. Bueno, en Argentina hay mucho, pero para llevarlo acá a la realidad cordobesa, nosotros acá tenemos un Instituto Confucio, que es el Instituto de Difusión de la Lengua y la Cultura China, que está alojado en la Universidad Nacional de Córdoba, donde se puede estudiar idioma, donde se puede aprender, hay distintos talleres vinculados a la cultura china. Hay programas de becas para ir a estudiar allá, hay mucha intercambio y cooperación científico-tecnológica. El comercio, por supuesto, que es de alguna manera el corazón de la relación comercial, pero lo cultural, lo educativo, lo deportivo también es un tema muy interesante. Tal vez, a mi modo de ver, subexplotado, ¿no? Se podría hacer muchísimo más en la relación deportiva con China y ahí incluso nosotros tendríamos mucho más fortalezas dentro de la relación, que de por sí es muy asimétrica por el tamaño que tiene China, ¿no? Y prácticamente ningún país del mundo puede tener una relación simétrica con China.
2: Bueno, estamos hablando con Santiago Notar. Francesco, dos preguntas que me parecen muy importantes, porque yo estoy fascinado de escucharte y seguramente del otro lado también. ¿Qué estudiaste? O sea, ¿y qué se puede estudiar para ser como vos? O sea, si alguien nos están escuchando adolescente en este momento,
5: justo estaba pensando en eso,
2: en un futuro, sí. ¿Para dónde los orientarías? Para que de lo que tienen en mano acá, no me lo mandé a Chinchón, Chanchín. Chanchín, me encantó.
4: Qué responsabilidad. No, yo estudié abogacía.
2: Sí.
4: Pero mi interés por China no tuvo que ver con eso, sino llegó por curiosidad. Uh-huh. Yo de curioso me anoté en ese momento en la Facultad de Lenguas a estudiar un año de idioma chino y me encantó. Después hice una especialización en China contemporánea en la Universidad de Lanús, porque en ese momento acá en Córdoba no había... No, miento, hice una diplomatura en la UNC, uh-huh. que se puede hacer al día de hoy. Acá cerca, en la Facultad de Ciencias Económicas, hay una diplomatura y ese fue mi primer acercamiento de estudio a China y Bien. La cabeza me hizo así y desde ahí no paré. Así que diría, para sintetizar, hay una diplomatura en la Universidad Nacional de Córdoba. Está el Confucio, que ofrece cursos de idioma, uh-huh. Y también distintos cursos de cultura. No sé, ahora el martes vi que hay una charla sobre ceremonia del té, por ejemplo, que está buenísimo como también para acercarse. Hay una especialización en la Universidad de Lanús y otra en la Universidad de Congreso para quienes hacer cursos de posgrado. Y hay una maestría en políticas de vinculación con China para quienes ya tengan un título de grado y quieran hacer uh-huh. la maestría, que dicta la Universidad de José C. Paz. Se pueden cursar de manera online y ahí me pueden encontrar como profesor de la materia de cooperación subnacional.
5: Está bueno. Una virtud Santiago. De los chinos, yo siempre pienso en la paciencia, ellos lo dicen mucho. ¿Cuál sería?
4: No, tienen
5: entre
4: varias.
5: Entre varias.
4: Tienen varias. Yo creo que su relación con el tiempo es algo que yo intento aprender, ¿no? Al ser un país que tiene 4.500 años de continuidad histórica, el tiempo les pasa distinto, ¿no? Tienen otro, su corto plazo, su mediano, o sea, su corto plazo es medio de nuestro largo plazo.
5: Claro, claro.
4: ¿No? Y algunas cosas necesitan tiempo, ¿no? O sea, hay algún, digamos, uno a veces piensa que tiene que resolver todo en el próximo semestre, tengo que salvar el año, y a veces hay cosas que llevan varios años para hacerlas en la vida personal, como sociedad, como gestión del Estado, y nosotros a veces vivimos en un apuro que creo que no nos beneficia personalmente. También le exigimos, no sé, yo que soy fanático de Belgrano, hay el proceso de que Belgrano, perdón que me vaya de tema, ¿no?, pero que estamos disfrutando ahora
3: el taller,
5: bueno, pero explícale uno de talleres que claro, lleva tiempo,
4: llevó tiempo. Llevó tiempo.
5: 4.500 años tienen los chinos, así que
4: lamento. Encima los hinchas de Belgrano están muy insoportables.
3: Tenemos el operador, mira, ya de Belgrano.
5: Y el otro no tengo que jugar todos los días acá. Pero, ¿quién llegó para sacar los campeones?
3: Claro.
5: ¿El chino se le raya?
3: Claro.
4: No, lo que quería decir con esto, perdón que fue el ejemplo que se me vino a la mente, pero hay algunos frutos que Belgrano cosecha hoy, pero que tienen que ver con años de construir una identidad, una división inferior, etcétera, y que en ese momento los propios hinchas, si habremos, haciendo mea culpa, nosotros ahí diciéndole dale a... Así que algunas cosas...
6: Ahora me dice tiempo. Que San Paoli es chino y me voy a la mierda.
5: Claro. No, me parece que San Paoli es más... No es chino.
3: No.
5: No se entiende bien lo que quiere, parece.
6: Es fascinante, chino, realmente es fascinante, y admiro mucho el camino que hiciste de decir, che, esto me interesó, fui para acá y creo que te ha dado fruto. Te vamos a tener de nuevo acá porque realmente es fascinante, es un mundo al cual tenemos que acercarnos desde también empezar a ser contemplativos también de esas familias chinas que vienen y se instalan acá con sus costumbres y todo, hasta también los cordobeses que están viajando para allá. Me quedé sorprendido, un número, mirá, del que dijiste, ¿cuántos chinos salen a pasear por el mundo?
4: 140 millones actualmente, el pronóstico es que en el 2030 van a ser 300 millones.
3: Tenemos que hacer algo para atraer chinos que vengan a pasear.
6: Chino, como yo les hago asado, todos los chinos que quieran venir les cobro.
5: Me acuerdo que un ministro de Turismo de la Nación, cordobés, Gustavo Santos, tenía esa obsesión de decir, ¿cómo hago para que vengan los chinos? Porque si lográs que venga 1 millón de esos 140, es un negocio.
6: A mí yo los vi en Roma en el velorio.
5: Pero otra cosa, la distancia es un problema, pero también las dificultades y lo que no brinda Argentina como posibilidad. Pero sí, imagínate que 1%, 5% del turismo chino.
6: Y van a todos lados, ¿eh?
5: Sí,
6: van
5: claro.
6: A todos lados. Es impresionante, ¿no?
5: Esa escala que tiene China, que cualquier cosa que hacen.
4: A lo que iba de que habitualmente con China pasa esto. Como son tantos, uno dice, si yo.
6: Sí, claro.
4: Le vendo una lapicera a cada chino, ya está.
3: Claro. Me salvé.
4: Pero, claro, el problema es que está todo el mundo intentándole vender una lapicera a un chino, ¿no? Entonces, ¿cómo haces que tu lapicera, la lapicera, el turismo, los vinos, la carne, los lácteos, es decir, bueno, nuestro vino, que para nosotros es el mejor del mundo, listo, se lo tenemos que vender a los chinos? Y bueno, y los productores, los bodegueros y la empresa de vino compiten con el vino neozelandés, el vino francés, el vino español. O sea, para meterse en el mercado chino es un desafío que está buenísimo. A mí son proyectos que me encantan. El del turismo es otro. Es decir, bueno, tenemos que agarrar el 1%. Claro. Pero bueno, ese 1% tenemos que ser competitivos con Brasil, con Chile, con los países de África. Ese es un desafío interesante.
6: Bueno, Santi, un abrazo grande, gracias, llévate Belgrano a China, exportalo cuando quieras. Yo como hincha de Talleres voy a estar agradecido.
5: Paciencia, Freddy, paciencia. Sí, paciencia.
3: Sobre todo, a Freddy. Gracias, Santi.
4: Gracias a ustedes, hasta la próxima. Gracias.
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0: mi mala. A cada rato lo tendría que decir. Mañana no hay paro. Mañana hay colectivos. A cada rato llegan mensajes y mensajes al WhatsApp de la radio. Recién escuchaba a Flavia que decía que en el video tenemos radio de que arrancamos. Tenemos WhatsApp desde que arrancamos. Y es tal cual. Porque nos permite esto, incluso nos permite responder, por ejemplo, a varios que han preguntado y me escribían, porque tengo una compu acá que puedo poner, y le pongo, hay colectivo, o no hay paro.
1: Mañana hay bondi normal.
0: Eso pregunta.
2: Cancelen el Uber.
0: Mirá, justo, Analia dice, buenas noches, muy bueno el programa, quisiera saber si mañana va a haber colectivos para encargar el Uber con tiempo.
1: No. Hay colectivo.
0: Paga, cancelá nomás. Y mañana
1: y
0: hay colectivo.
1: Esperar el bondi con la frecuencia que tiene normal,
2: ese,
1: entre comillas.
2: Tema. Sí, ese es otro tema. Ya no,
0: bueno, no hola chicos, nada. Muy interesante la charla con Santiago. Nos dicen por acá. La verdad que sí, yo estoy fascinado.
1: Sí. Fascinado.
2: Mira cuando tengamos un robot que esté conduciendo junto a
1: acá,
2: nosotros.
1: En breve. Qué miedo.
0: No, al lado no.
1: No.
2: Que lo conduzca el robot.
0: Al lado lo conduce el robot. Nosotros.
2: ¿Viste que hay inteligencia artificial que arma?
0: Negra.
2: Hay una
1: radio en...
2: que te arma podcast, por ejemplo.
1: Sí, hay una radio en Carlos Paz que está toda hecha con IA y los conductores son de IA. El otro día lo escuché, me pareció espantoso.
0: Ah, pero bien, bueno.
1: ¿En
2: serio?
1: Sí.
2: Sí.
1: Saludo a los dueños de la frecuencia.
2: Ayuda, la inteligencia artificial es una gran ayuda, pero no nos va a reemplazar.
0: Es lo que, por ejemplo, no puede reemplazarle a nuestra amiga oyente que ha sido elegida en la tómbola.
1: Tómbola.
0: Después
2: el 4.
0: El número de ella ha sido favorecido. ¿Con quién vamos a hablar?
1: Vamos a hablar con 396. Así termina su documento.
0: La superagente 396.
1: 396. Que se presente.
0: Hola, agente. Así termina tu número. No lo vamos a decir todo, quedate tranquilo. ¿Cómo estás? Buenas noches.
3: Hola, buenas noches. Qué lindo escucharlo.
0: Qué lindo escucharlo.
3: Justo veníamos.
0: ¿Cómo te llamas?
3: Claudina.
0: Claudina. Qué lindo, ¿no?
1: Lindo nombre, sí. Claudina.
3: Sí, raro, porque no se escucha mucho, pero...
0: No.
1: Pero... ¿Dónde vivís?
3: En Alta Córdoba, cerca del, digamos, del CPC de Centroamérica, de Juan B. Justo, por ahí cerquita.
0: Ah, bien. Bueno...
1: ¿Vas a hacer las compras?
0: Eso.
3: Sí, me toca hacer todo.
2: Hay un hiper ahí cerca, Francis.
3: Gracias.
2: ¿O no?
3: Sí, hay varios.
1: Pero hoy vamos a jugar con Super Mami.
0: Claro, sí, claro. Super Mami.
1: Sí, buenísimo. Catálogo de productos de Super Mami. Estábamos buscando un producto que sea conocido, que sea algo que compramos de vez en cuando. Hoy estoy re buena, te aviso, Claudina.
3: Ojalá me lo gane porque me hace falta.
1: Vamos a ver, acá somos cuatro, así que tenés cuatro oportunidades, ¿sí? Para acertar el precio con un más menos, ¿cuánto, Yanmar? Que es el de los números. ¿Más menos 100 pesos?
2: Sí.
1: Listo, más menos 100 pesos.
0: Ah, tan generosos.
1: Bien,
0: estamos
1: re generosos hoy.
0: Aprovechar, pueden ser peores.
2: Yo digo, lo que vos digas, ¿eh?
1: Dale, el producto... Es jabón Ariel Doy Pack por 3 litros. Es el de plástico, ¿viste? Grande, todo verde.
3: Sí.
1: Ese. Sí. Jabón Ariel Doy Pack por 3 litros. Cuesta entre 9.000 y 10.500 pesos. Y vos tenés 4 chances, 4 tiros.
0: El Doy Pack no es botellón,
3: no,
0: sino es
3: la... No, es el botellón.
1: Es el plástico.
3: El que viene en sachet.
1: El mega sachet de 3 litros, ese. Repito, entre 9.000 y 10.500 pesos, primera oportunidad, Claudina en el aire.
3: Para mí está en más o menos 9.800.
0: Te pasaste un par de paradas.
1: Dos, segundo tiro.
3: 9.000, ay perdón, 9.000, 50.
0: 9.050
1: más arriba.
0: Es justo lo que tendrías que haber achicado. O sea, el doble de lo que tendrías que haber achicado. Más fácil.
1: ¿Cómo la quiere marear y después la mala soy
3: 9.100?
0: No.
3: Me pongo nerviosa.
1: No.
3: Los chicos me miran. Escuchá, y cierran la cabeza.
1: Tranquila. Dijiste 9.800 y te dijimos que estabas muy arriba.
0: Claro.
1: Que bajes.
3: Muy arriba, sí. Que
1: en el tercer tiro, segundo tiro dijiste 9.050 y el Freddy te enredó.
3: Sí,
0: yo te enredé. Te fuiste, está la mitad, anda a la mitad de esos dos números.
1: Tercer tiro dijiste 9.100. Un poco más arriba.
3: Un poco más arriba.
1: Sí. Ay. Y tenés más menos 100 y estamos no. muy buenos. ¿Querés que te achiquemos la brecha?
3: Ay, denme una otra oportunidad. Que no sé.
1: Cuesta entre 9.100 y 9.750. Sí.
3: 9.590.
1: Ese es el precio. Lo ganaste para que después digan que yo estoy buena hoy.
2: Muy bien,
3: negra. Sí, perfecto lo que hiciste. Muy bien. Gracias.
1: Claudina, te llevas un voucher por 80.000 pesos de Superman.
3: ¡Qué lindo! Gracias.
1: Comprar lo que tengas ganas. Yo diría me compraría esa plata en chocolate, por ejemplo.
3: Mire, yo tengo 9 hijos, tengo 7 nietos.

0: Así que
1: bueno, sí, ahí te
0: siempre
1: vas
0: cuando voy a comprar ahí, como sé que es barato, claro, y me rinde, bien, le traigo siempre una galletita, aunque sea cada uno.
2: Muy bien.
3: 9 chicos.
0: Así que bueno, ahora.
2: ¿Cómo es tener 9 chicos sí en casa, Claudina?
0: Oh, y 7 nietos. Es un trabajo constante, todo el tiempo. No se termina.
2: ¿Cuántos años
0: tenés
2: vos?
0: Es más, 46.
2: Tenés vos muy joven, por
0: ahora
2: eso.
0: Sí, ahora en octubre cumplo los 47. Ay, cómo lo quiero a él. Siempre lo veo a la mañana, lo veo a la tarde, lo veo a la tarde, lo veo.
2: La sopa,
0: digo, este hombre, ¿en qué momento descansa no, con mi esposo?
3: La siesta, decirle a tu marido que la siesta, por ahí me duermo
0: sí,
3: una buena siesta.
0: Porque mi esposo ahora está con una amputación de pierna.
3: Ajá.
0: Y escuchamos la radio, vamos a todos lados juntos y escuchamos la radio en todo tiempo, así que, y si no la tele, lo vemos a usted. Y él dice, uy, oh, este hombre, le digo yo, ¿en qué momento descansa?
3: No, papá.
0: Él está.
3: El auro.
0: Lo vemos en todo tiempo, lo vemos en todo tiempo.
3: Bueno, Claudina, gracias. Gracias
0: todo. Por. Muchísimas gracias.
3: Gracias por vernos, por también por escucharnos.
0: Sí.
3: Y me queda la duda, ¿cuánto tiene el sí más grande y el más chico de tus 9 hijos?
0: El más grande tiene 31.
3: Sí.
0: Y la más chica va a cumplir 11 ahora, el 1 de septiembre.
2: O sea que fuiste mamá muy jovencita.
0: Muy jovencita, 15 años tenía cuando fui mamá.
3: Mira vos. Bueno. Mandale cariño a tu marido y a esa familia hermosa que tenés. Y ojalá que te
0: rindan
3: el premio de Superman.
0: Sí, me viene, no sabe. Gracias a Dios.
2: Genial. Bueno, ahí sí te mandamos un mensajito para que sepas cómo hacer para tener el premio, ¿sí?
0: Bueno,
2: tenés paciencia que termine el programa y te lo mandamos. Gracias, Claudina.
0: Sí, no hay problema. Gracias. Que estén bien. Gracias.
2: Claudina Ríos se llama la ganadora de Supermami 396. Termina su documento. Ahora le vamos a contar cómo tiene que hacer para buscar el premio. Le van a mandar un mensaje. Ya le explico por
3: qué
2: privada.
3: Qué nervioso me pongo yo en este. No, es sí. Pero yo sé, todo lo que hacemos es lo que más me cuesta.
1: Yo sé que la negra después al final.
3: Sí,
2: yo no, flojo. Yo quiero que ganen todo.
3: Bueno, menos
2: y vayan y compren chocolate. Es una compra re inconsciente la mía. Bueno, y ya que estamos con los ganadores, les cuento que Gonzalo 748 y Beatriz López 957 se llevan cada uno un par de entradas para ir al cine.
1: Buenísimo.
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0: 57. Nos ha de que así. Yo no me bajaba, estacioné en casa y del escuchar a la Adriana hablando con Marcela. Qué linda charla que tuvieron, sí, hermosa, las dos anoche.
1: Y sabés que me di cuenta también
0: de
1: que a la gente le gusta mucho, a los que ya tenemos unos años, unos cuantos encima, le gusta mucho recordar.
0: Sí.
1: Porque
0: sí,
1: te traslada a esa infancia, ¿no? A esa infancia, esa adolescencia, a esa juventud. Y eso es lo que pasó ayer con Adriana. A la gente le gusta mucho recordar. A la gente le gusta mucho que le ayudes a conocer historias que en ese momento ni idea tenían, ¿entendés? Sí. Entonces ella, por ejemplo, te contaba, bueno, los chistes y las bromas que se hacían con el lagarto cuando empezaron a trabajar juntos. ¿Qué cosas hacían? Entonces un montón de oyentes decían, ay, claro, porque nosotros escuchábamos que había como cierta complicidad. Por ejemplo, el programa de Ashley, ¿se acuerdan?
2: Sí,
1: el de los domingos. Bueno, me contó cosas como, por ejemplo, lo que medía. 84.5 de audiencia todos los domingos.
0: Impresionante.
2: Sí, era impresionante ese programa.
1: Ni la tele.
0: No, no.
1: Olvídate.
0: No lo puedes comparar con nada un domingo.
1: Claro.
0: Nada, con nada.
1: Una sola vez pedían una silla de ruedas y aparecían 43 sillas de ruedas.
0: Qué barro.
1: Una sola vez.
0: ¿Qué cosa?
1: Poder de convocatoria. Lo que es la radio.
0: Sí.
1: Lo que es la radio. Cuando la radio es solidaria, no hay con qué darle.
0: Sí,
1: no hay
0: sí,
1: con qué darle. Es única, ¿viste? Bueno, hay cosas como esas.
0: Hay cosas que... Y muchos también creen que los tiempos van cambiando y esas cosas quedaron en el pasado. Recién pasó algo curioso. Un oyente preguntaba si mañana hay colectivo. Y nosotros le respondimos en el chat.
1: Sí.
0: Le pusimos, no, mañana se levantó el paro. Gracias, nos pone. Obviamente también lo venimos diciendo al aire.
1: Sí, sí, sí, sí.
0: Pero yo pensaba, ese tipo, cuando mañana vaya a laburar, le va a contar, no, vos sabés que me enteré porque me lo dijeron en la radio, pero no me lo dijeron en la radio. Mirá, me escribió la radio.
1: Claro.
0: Entonces creo que nosotros podemos hacer más todavía de lo que hicieron los gigantes que vinieron antes de nosotros.
1: Mucho más. Vos lo sabés bien porque nosotros desde yo por lo menos tengo uso de razón en los medios, un poco que el programa de Ashley y todos los programas que vinieron después instalaron esto de que para la gente era mucho más rápido pedir una necesidad, ejemplo, una silla de ruedas, algo, sangre o lo que sea, para un niño, pedirlo en la radio que pedirlo en desarrollo social.
0: Claro. Sí,
1: el
0: sí,
1: camino
0: sí,
1: era el más corto.
0: Sí,
1: el
0: sí,
1: camino, el de la radio, era el más corto. Y el de solución más rápida y más transparente.
0: Sí, sí, no. Hoy hay cosas que son. Yo las veo en los móviles, las veo acá también en la radio.